alcalde, sin usar el derecho que me da la predicación del Evangelio. Porque siendo libre como soy, me he hecho esclavo de todos para ganar a los más posibles. Me he hecho todo para todos, para ganar como sea a algunos. Y todo lo hago por causa del Evangelio, para participar yo también de sus bienes. ¿No sabéis que en el estadio todos los corredores cubren la carrera, aunque uno solo se lleva el premio? Pues corred así, para ganar. Pero un atleta no se impone toda clase de privaciones. Ellos, para ganar una corona que se marchita, nosotros, en cambio, una corona que no se marchita. Por eso corro yo, pero no al azar. Lucho, pero no contra el aire, sino que golpeo mi cuerpo y lo someto. No sea que, habiendo predicado a otros, quede yo descalificado. Palabra de Dios. Responderemos: qué deseables son tus moradas, Señor del universo. Qué deseables son tus moradas, Señor del universo. Mi alma se consume y anhela los atrios del Señor. Mi corazón y mi carne retozan por el Dios vivo. Qué deseables son tus moradas, Señor del universo. Hasta el gorrión ha encontrado una casa, la golondrina un nido donde colocar sus polluelos. Tus altares, Señor del universo, Rey mío y Dios mío. Qué deseables son tus moradas, Señor del universo. Dichosos los que viven en tu casa alabándote siempre. Dichoso el que encuentra en ti su fuerza y tiene tus caminos en su corazón. Qué deseables son tus moradas, Señor del universo. Porque el Señor Dios es sol y escudo. El Señor da la gracia y la gloria, y no niega sus bienes a los de conducta intachable. Qué deseables son tus moradas, Señor del universo. Aleluya, aleluya, aleluya. Tu palabra, Señor, es verdad. Santifícanos en la verdad. Aleluya, aleluya, aleluya.

0: El Señor esté con vosotros. Lectura del Santo Evangelio según San Lucas. En aquel tiempo dijo Jesús a los discípulos una parábola. ¿Acaso puede un ciego guiar a otro ciego? ¿No caerán los dos en el hoyo? No está el discípulo sobre su maestro, si bien cuando termine su aprendizaje será como su maestro. ¿Por qué te fijas en la mota que tiene tu hermano en el ojo y no reparas en la viga que llevas en el tuyo? ¿Cómo puedes decirle a tu hermano, hermano, déjame que te saque la mota del ojo, sin fijarte en la viga que llevas en el tuyo? Hipócrita, sácate primero la viga de tu ojo, entonces verás claro para sacar la mota del ojo de tu hermano. Palabra del Señor.
1: Gloria a ti, Señor Jesús.
0: La primera lectura, San Pablo nos habla de esta carrera, donde solo uno gana, las carreras de la época, estos juegos que se hacían, bueno, y lo pone como ejemplo de cara a nosotros. Nosotros somos corredores que hemos de llegar a una meta. Esta meta es la salvación y es Cristo. Y solo los que ganan, no solo llegar a la meta, es ganar la carrera. Y dice que todos los atletas pues se han de privar de muchas cosas. Y en el sentido cristiano es evidente de que se ha de privar el cristiano. Es aquello que hemos repetido tantas veces y que ya viene desde nuestro bautismo, la renuncia al mal, al pecado y a las obras del diablo. Y la carrera es el crecer en las virtudes, el crecer en el amor de Dios, en el buscar el bien que Dios quiere para nosotros. Y ahí ganar la carrera quiere decir entrar en la vida eterna por haber vencido, ser vencedores con Cristo, vencedores ante el contra el mal, a favor del bien que Dios quiere, a favor del destino que Dios quiere para cada uno de nosotros, que es nuestra salvación eterna. Mientras que el Evangelio de hoy es un Evangelio que es, como todos, válido para siempre y que hoy tiene tanta relevancia como en aquel tiempo. Dice Jesús a los discípulos: ¿acaso puede un ciego guiar a otro ciego? ¿No caerán los dos en el hoyo? Y aquí viene uno de estos temas que son perennes, de perenne actualidad. Tantos y tantos ciegos que quieren guiar a otros ciegos. Y tal vez en este sentido hoy hemos llegado a un nivel que sobrepasa a generaciones y generaciones. Hoy estamos en esa época donde todo el mundo se cree que sabe mucho y sabemos cada vez menos. No porque lo diga el informe PISA, que está muy mal la educación, no por eso, sino porque la auténtica sabiduría es la sabiduría de Dios. Y mucha gente está ciega totalmente ante la sabiduría de Dios. Y han cambiado lo que es la sabiduría por las modas y por las ideologías de cada momento. Y así hay mucha gente que pontifica con gran sabiduría y mira si está ciego, no ve nada. O lo poco que ve, lo ve filtrado por su ideología o por aquellos que le pagan, nada más. Y dices, a ver, ¿de qué están ciegos? Y aquí entraría todo el Evangelio. Son aquellos que tienen un velo delante ante las cosas de Dios, que no son capaces de ver nada de las cosas de Dios. Es fácil de verlo cuando la gente hablas con ellos y te dicen, no, yo soy agnóstico. No ven nada de Dios. O, bueno, ya no digamos si eres ateo, que ya quiere decir que vas contra directamente a Dios. O aquellos que van diciendo, soy cristiano no practicante. Que recordemos que es lo mismo que decir, soy no cristiano practicante. O sea, practico de no cristiano. Es lo mismo. Mucha gente piensa que un cristiano no practicante es un cristiano. No. Es precisamente un no cristiano que practica de no cristiano. Eso es un cristiano no practicante. Aunque no se den cuenta porque están ciegos. No ven. Pero este problema de estar ciegos no es solo de cara a la sociedad externa. Esto está pasando, por desgracia, también dentro de la Iglesia. Muchas veces esto se ve en la misma Iglesia, en algunos sacerdotes, incluso algunos obispos, en incluso profesores de facultad, de universidades católicas, gente que se dice católica, y cuando hablas con ellos, están ciegos a las cosas de Dios. Tienen una visión totalmente distorsionada. Tal vez aquí no sea tanto que están ciegos, sino que o que le falta graduación a las gafas, no lo sé, o que les falta algo, pero que no están viendo según Dios. Y con que no ven según Dios, todo lo que van haciendo, pensándose que es muy cristiano, muchas veces es anticristiano y no lo ven. Por eso nos dice Jesús: no está el discípulo sobre su maestro, si bien cuando termine su aprendizaje será como su maestro. Aquí hemos de decir que el maestro único es Cristo. Nadie está por encima de Cristo. Como mucho llegaremos a Cristo, pero no estamos por encima. Es aquello que Pablo dirá, que seremos otros Cristos. Pero Cristo es el modelo en todos los sentidos. Él es el que nos enseña, Él es el camino, en Él está la verdad, en Él está la vida eterna. Si renunciamos a Él, renunciamos a ver aquello que es Dios. Y por eso muchas veces hemos de aprender a ser discípulos. O sea, darnos cuenta que no lo sabemos todo, no lo vemos todo bien, no somos perfectos, ni muchísimo menos. Y que el aprendizaje es eterno y que nos pasará, si lo hacemos bien, como aquello que le pasó a Santo Tomás, que era el mayor de los teólogos, el que mejor descubrió todo el misterio de Dios, y en el final de su vida llegó a decir: todo esto no vale para nada, porque Dios es infinitamente superior a todo lo que he visto, y había visto mucho. Ahora ya no tiene ese problema, estando en el cielo es otra historia, ya lo conoce del todo, a la perfección. Por eso para la vida del cristiano es ir subiendo, escalando, aprendiendo del gran maestro que es Cristo. No de las ideologías, no del qué dirán, no de las modas de cada momento, no de las ocurrencias de unos o de otros, sino buscando ese bien que solo Cristo enseña en el Evangelio y que hemos de ir descubriendo día a día para poder vivir de verdad como cristianos.

0: Oremos al Señor para que nos escuche y tenga piedad de nosotros. Por la unidad y libertad de la Santa Iglesia Católica y Apostólica, roguemos al Señor.
1: Te rogamos, oye.
0: Por la vida, el ministerio y la salud de nuestro Padre, el Papa León, y de nuestro Obispo Juan José, y por el clero y pueblo que ama a Cristo, roguemos al Señor. Por la paz y el progreso de todas las naciones, roguemos al Señor. Por el perdón de nuestros pecados y la liberación de toda violencia, división y peligro, roguemos al Señor. Por todos nosotros, por esta comunidad congregada en el nombre de Jesucristo, por todos los que no han podido venir a esta celebración, por todas las intenciones encomendadas hoy especialmente por María, roguemos al Señor. Te pedimos, Dios de bondad, que escuches nuestras oraciones y derrame sobre nosotros la abundancia de tu misericordia. Te lo pedimos por Jesucristo, nuestro Señor.
1: Amén.

0: Bendito seas, Señor Dios del universo, por este pan, fruto de la tierra y del trabajo del hombre, que recibimos de tu generosidad y ahora te presentamos. Él será para nosotros pan de vida.
1: Bendito seas por siempre, Señor.

0: Bendito seas, Señor Dios del universo, por este vino, fruto de la vida y del trabajo del hombre que recibimos de tu generosidad y ahora te presentamos. Él será para nosotros bebida de salvación.
1: Bendito seas por siempre, Señor.

0: Orad, hermanos, para que este sacrificio mío y vuestro sea agradable a Dios Padre Todopoderoso.
1: El Señor reciba de tus manos este sacrificio, para alabanza y gloria de su nombre, para nuestro bien y de toda su santa Iglesia.
0: Oh Dios, autor de la piedad sincera y de la paz, te pedimos que con esta ofrenda veneremos dignamente tu grandeza y nuestra unión se haga más fuerte por la participación en este sagrado misterio. Por Jesucristo nuestro Señor.
1: Amén.
0: Señor, esté con vosotros.
1: Y con tu espíritu.
0: Levantemos el corazón.
1: Lo tenemos levantado.
0: Demos gracias al Señor nuestro Dios.
1: Es justo y necesario.
0: En verdad es justo y necesario, es nuestro deber y salvación darte gracias, Padre Santo, siempre y en todo lugar, por Jesucristo, tu Hijo amado. Por Él, que es tu palabra, hiciste todas las cosas. Tú nos lo enviaste para que, hecho hombre por obra del Espíritu Santo y nacido de María la Virgen, fuera nuestro Salvador y Redentor. Él, en cumplimiento de tu voluntad para destruir la muerte y manifestar la resurrección, extendió sus brazos en la cruz y así adquirió para ti un pueblo santo. Por eso, con los ángeles y con todos los santos, proclamamos tu gloria diciendo a una sola voz: Santo, santo, santo es el Señor, Dios del universo. Llenos están el cielo y la tierra de tu gloria. Hosana en el cielo. Bendito el que viene en nombre del Señor. Hosana en el cielo. Santo eres en verdad, Señor, fuente de toda santidad. Por eso te pedimos que santifiques estos dones con la efusión de tu Espíritu, de manera que se conviertan para nosotros en el cuerpo y la sangre de Jesucristo nuestro Señor, el cual, cuando iba a ser entregado a su pasión, voluntariamente aceptada, tomó pan, dándote gracias, lo partió y lo dio a sus discípulos, diciendo: Tomad y comed todos de él, porque esto es mi cuerpo, que será entregado por vosotros.

Del mismo modo, acabada la cena, tomó el cáliz y dándote gracias de nuevo, lo pasó a sus discípulos diciendo: Tomad y bebed todos de él, porque este es el cáliz de mi sangre, sangre de la alianza nueva y eterna, que será derramada por vosotros y por muchos para el perdón de los pecados. Haced esto en conmemoración mía.

0: Este es el sacramento de nuestra fe.
1: Anunciamos tu muerte, proclamamos tu resurrección. Ven, Señor Jesús.
0: Así pues, Padre, al celebrar ahora el memorial de la muerte y resurrección de tu Hijo, te ofrecemos el pan de vida y el cáliz de salvación y te damos gracias, porque nos haces dignos de servirte en tu presencia. Te pedimos humildemente que el Espíritu Santo congregue en la unidad a cuantos participamos del cuerpo y la sangre de Cristo. Acuérdate, Señor, de tu Iglesia extendida por toda la tierra. Y con el Papa León, con nuestro obispo Juan José y todos los pastores que cuidan de tu pueblo, llévala a su perfección por la caridad. Acuérdate también de nuestros hermanos que durmieron en la esperanza de la resurrección. Y de todos los que han muerto en tu misericordia, admítelos a contemplar la luz de tu rostro. Ten misericordia de todos nosotros. Y así con María la Virgen, Madre de Dios, su esposo San José, los apóstoles, Santa Teresita y cuantos vivieron en tu amistad a través de los tiempos, merezcamos por tu Hijo Jesucristo compartir la vida eterna y cantar tus alabanzas. Por Cristo, con Él y en Él, a ti Dios Padre omnipotente, en la unidad del Espíritu Santo, todo honor y toda gloria por los siglos de los siglos.
1: Amén.
0: Y fieles a la recomendación del Salvador, siguiendo su divina enseñanza, nos atrevemos a decir: Padre nuestro que estás en el cielo, santificado sea tu nombre. Venga a nosotros tu reino. Hágase tu voluntad en la tierra como en el cielo. Danos hoy nuestro pan de cada día. Perdona nuestras ofensas, como también nosotros perdonamos a los que nos ofenden. No nos dejes caer en la tentación y líbranos
1: del mal.
0: Líbranos de todos los males, Señor. Concédenos la paz en nuestros días, para que, ayudados por tu misericordia, vivamos siempre libres de pecado y protegidos de toda perturbación, mientras esperamos la gloriosa venida de nuestro Salvador Jesucristo. Reina tuyo, Padre, venga a nosotros siempre. Señor Jesucristo, que dijiste a tus apóstoles: la paz os dejo, mi paz os doy. No tengas en cuenta nuestros pecados, sino la fe de tu Iglesia. Y conforme a tu palabra, concédele la paz y la unidad, tú que vives y reinas por los siglos de los siglos. La paz del Señor esté siempre con vosotros. Daos fraternalmente la paz.

0: Cordero de Dios, que quitas
1: el pecado del mundo, ten piedad de nosotros. Cordero de Dios, que quitas el pecado del mundo, ten piedad de nosotros. Cordero de Dios, que quitas el pecado del mundo, danos la paz.
0: Este es el Cordero de Dios que quita el pecado del mundo. Dichosos los invitados a la cena del Señor.
1: Señor,
0: no me entres en mi casa. Una palabra tuya. Yo soy la luz del mundo, el que me siga no camina en tinieblas, sino que tendrá la luz de la vida, dice el Señor.

Comunión espiritual. Creo, Jesús mío, que estás realmente presente en el Santísimo Sacramento del altar. Te amo sobre todas las cosas y deseo recibirte en mi alma. Pero como ahora no puedo recibirte sacramentalmente, ven al menos espiritualmente a mi corazón. Como si ya te hubiese recibido, te abrazo y me uno del todo a ti. No permitas, Señor, que jamás me aparte de ti. Amén.

0: Oremos. Concede, Señor, a tus fieles alimentados con tu palabra y vivificados con el sacramento del cielo, beneficiarse de los dones de tu Hijo amado, de tal manera que merezcamos participar siempre de su vida. Él que vive y reina por los siglos de los siglos. Señor, esté con vosotros.
1: Y con tu espíritu.
0: Os bendiga Dios Todopoderoso, Padre, Hijo y Espíritu Santo.
1: Amén.
0: En nombre del Señor podéis ir en paz.
1: Demos gracias a Dios.

Les habla el cardenal Juan Sandoval Íñiguez, arzobispo emérito de Guadalajara, con mucho gusto y con deseo de participar de alguna manera en su congreso. Desde aquí los encomiendo a Dios para que tenga mucho éxito. Ahora van unas cuantas palabras muy sencillas que les quiero decir. A los participantes del Congreso Nacional Cristero que se celebra en Estados Unidos, en Fresno, mando un saludo muy afectuoso y unas palabras que me piden. La guerra cristera fue la culminación de un movimiento

Les habla el cardenal Juan Sandoval Íñiguez, arzobispo emérito de Guadalajara, con mucho gusto y con deseo de participar de alguna manera en su congreso. Desde aquí los encomiendo a Dios para que tenga mucho éxito. Ahora van unas cuantas palabras muy sencillas que les quiero decir. A los participantes del Congreso Nacional Cristero que se celebra en Estados Unidos, en Fresno, mando un saludo muy afectuoso y unas palabras que me piden. La guerra cristera fue la culminación de un movimiento de persecución a la Iglesia Católica. Las semillas fueron plantadas al momento de la independencia, cuando vino a través del representante de Estados Unidos, Poinsett, vino la masonería a México. Todavía el 24 es una constitución que nombraba a Dios. La masonería trabajó intensamente en los líderes, de manera que para la constitución del 58 ya dominaron los liberales, se suprimió el nombre de Dios, le quitaron a la iglesia muchos derechos y muchos bienes. Y así siguió la historia de México, para no hacerse la larga, con un gobierno liberal masón y un pueblo católico muy devoto a la Virgen de Guadalupe y fiel a la iglesia. Pero la razón próxima de la guerra cristera y de los mártires fue la Constitución del 17, ordenada por Carranza, presidente de la República, y tenida, celebrada, o sea, redactada en Querétaro,

en febrero de 1917, la persecución más cruel, más dura, más persecutoria contra la Iglesia Católica que se haya escrito. Tan es así que ni Carranza ni los siguientes presidentes se animaron a ponerla en práctica. Pero en 1924 llegó a la presidencia Plutarco Elías Calles, un hombre de Sonora, ciertamente masón, poco cristiano, y luego inmediatamente dijo, vamos a poner por obra la Constitución, que no se había puesto en práctica. Formuló la ley Calles, que es necesario leer para que se den cuenta por qué la Iglesia protestó y por qué se levantó el pueblo católico. La ley Calles, que si la Iglesia se hubiera sometido, se hubiera prácticamente acabado. No conventos, no seminarios, no libertad de ejercer los sacerdotes, etcétera, etcétera. Los obispos protestaron, Calles se rió de ellos, fueron con el Papa Pío XI, que quería mucho a México, y le contaron cómo estaba la situación, y de acuerdo con el Papa Pío XI, iban a cerrar los templos, todos del país, todos los templos y capillas, el día en que entrara en acto la Constitución, que sería el 31 de julio de 1926. Se anunció a la gente que la iglesia se cerraban, la gente se puso muy triste, se apresuró, como si fuera a acabar el mundo, a confesarse, a casarse, a bautizar, a recibir los sacramentos, porque pensaba que ya no iba a haber atención. Al cerrarse los templos, los sacerdotes siguieron atendiendo en la clandestinidad a sus fieles, en las casas particulares, en lugares apartados, en el campo, para seguirlos pastoreando, bautizando, casando, etc. ¿Qué pasó? Que luego, en varias partes de la República, los seglares, hartos de las tropelías del gobierno, por su cuenta se levantaron en armas para reclamar el derecho a la libertad religiosa. Fueron los cristeros que se levantaron de México para acá, hasta Durango, porque era este el altiplano de México, pues la zona más cristianizada. Por eso aquí se levantaron los cristeros. Eran gente, generalmente gente de campo y muy apoyados también por la ciudad, que querían reclamar el sagrado derecho a la libertad religiosa, que es un derecho humano, reconocido por la ONU, por ejemplo. El gobierno pensó que los sacerdotes eran un apoyo para los cristeros, si andaban por ahí en la clandestinidad, y por lo tanto mandó que los sacerdotes se reconcentraran en las grandes ciudades como México, Guadalajara. Algunos incluso se fueron a Estados Unidos, y a los sacerdotes que se quedaron en sus comunidades, por ese solo hecho, los sacrificaron donde los encontraban. Por eso hay muchos sacerdotes mártires, porque pensaban que apoyaban a los cristeros. La gesta cristera fue una gesta popular. El pueblo solo se levantó en armas para reclamar la libertad religiosa. Desorganizó en un principio, luego consiguieron un general bastante hábil, general de la Revolución de México, que les dio unidad y sentido. Los cristeros peleaban como podían, con a veces falta de parque, con armas muy distintas. Era más difícil conseguir parque para rifles y pistolas de distintas calidades, de distintos calibres, pero hacían lo que podían. Mientras que el gobierno recibía de Estados Unidos todo el apoyo, hasta aviones para bombardear los lugares, las tropas cristeras. Fueron 3 años de lucha, se hicieron unos arreglos muy discutidos, si estaban bien, si estaban mal. Yo no quiero entrar en esa discusión, pero se hicieron unos arreglos que trajeron la paz a México por muchos años. La Constitución no se reformó hasta 1992, cuando, de acuerdo con el Episcopado, con el anuncio apostólico, el presidente Salinas reformó la Constitución, quitando muchos artículos persecutorios y dando algunos derechos, como el de propiedad.
o el de seminarios y universidades a la iglesia y a los sacerdotes también su derecho a poseer, a votar con la limitación de que no pueden presentarse como candidatos. Bueno, ya la iglesia nos lo prohíbe de suyo a nosotros participar activamente en política. Así es como están las cosas. La iglesia sigue en México viva. Las persecuciones la han fortalecido. Pedimos a Dios que no vuelva a suceder lo que sucedió, que haya hermandad. Pedimos a Dios que la sangre de los mártires nos traiga bendiciones y que el ejemplo de los cristeros que perdieron tierras, a veces familia y muchas veces la vida por darnos libertad religiosa, estén también en el cielo gozando de Dios y que sirvan de ejemplo de patriotismo y de verdadero amor a la iglesia y a la libertad. Muchas gracias. Y que este congreso en que todos ustedes participan haga conocer más esa época gloriosa de la historia de México y les traiga los frutos que ustedes desean obtener. Les bendiga el Señor Dios Todopoderoso, el Padre, el Hijo y el Espíritu Santo. Amén.

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La guerra cristera es un tema del cual nada se habla en la historia oficial. Los acontecimientos no se dan a conocer. Es preferible olvidar que un gran número de hombres, mujeres y niños valientes lo dieron todo cuando el aparato bélico del Estado se fue contra sus creencias religiosas. El ejército de Plutarco Elías Calles no perdonaba a nadie. Entre más atrocidades se cometieran en contra del pueblo, más se le alababa y se premiaba su heroísmo, como lo llamaban. Sembrar terror entre la población era un gozo entre los ejércitos federales. He aquí algunos pasajes trágicos. Agosto de 1927. En la localidad de Tinaja, Aguascalientes, el general Pablo Rodríguez de las Fuerzas Federales hizo ahorcar a varios civiles inocentes y amenazó con colgar a toda la población civil, que previamente ya había hecho prisionera, así fueran niños o ancianos, todo para que se entregara a la catequista Cecilia Gómez. Ante esta situación, Cecilia se hizo presente, pidiendo que antes se dejara en libertad a la población. La maestra fue colgada delante de sus hijos y del pueblo. Y para ejemplo de todos, el general, después de cometer el atroz crimen, obligó a que los hijos de la maestra le sirvieran de comer y le limpiaran las botas. Días después, desde que se había pronunciado la ley Calles, se reunía un gran número de personas en la parroquia de Zapotlán, hoy Ciudad Guzmán, en Jalisco, para protestar y declararse cristeros. Los federales se enteraron y los sorprendieron. Al arribar, profanaron la iglesia, destrozaron todo lo que encontraban a su paso, robaron lo que les convenía, ultrajaron a las mujeres, asesinaron a todos los hombres y azotaron a los niños contra las rocas. Esto les valió el obtener ascensos por su heroísmo, pero al mismo tiempo, esto compraba su silencio. En la ciudad de Colima, dos jóvenes fueron torturados y posteriormente fusilados. Su delito, llevar una Biblia. La pena capital se aplicaba también a cualquier persona que se sospechara ayudaba a los cristeros. Los soldados eran jueces y también verdugos. Crímenes, arbitrariedades, injusticias sobre los pobladores se presenciaban cada día sin piedad. Esto merece ser reconocido.

escapándonos. Ay, parece que no. No quería, pero ya estamos aquí, ahora sí. Me parece que ahora sí nos estamos escuchando. Muy buenas tardes a todos. Gracias por estar aquí para hacer la oración del Santo Rosario. Un servidor, René Díaz, desde aquí, desde la cabina de Bendita Eucaristía Radio en Fresno, California. Gracias a todos ustedes que nos van a acompañar a hacer esta oración del Santo Rosario desde su casita. Gracias a Dios que nos permitió o nos permite estar una vez más aquí. Gracias a Dios por estar aquí con salud. Y vamos a ofrecer esta oración del Santo Rosario por todos ustedes, por cada uno de los radioescuchas, por sus intenciones, por nuestras familias, por nuestros hijos, para que Dios nos los conserve por el buen camino, para que Dios, nosotros como Padre, nos dé la sabiduría y la fe que necesitamos para guiarlos por el buen camino que nos lleva, el buen camino de la verdad que nos lleva hacia Dios. Gracias, gracias a Dios que nos permitió una semana más de vida. Les pedimos que nos comuniquen con nosotros al 442-1680 para que nos acompañen a hacer esta oración del Santo Rosario. Vamos a ofrecerla también por todos nuestros enfermitos, por todos nuestros enfermos que están en los hospitales, en casita, para mi amigo Justino Ríos, para que Dios le ponga a esos doctores, esas manos, esos enfermeros que él necesita para ese alivio de su hígado, para que Dios mueva todo, para que él reciba un trasplante de hígado y que todo salga bien para con él y con su familia. Por el amigo Santiago también vamos a ofrecerlo también por la salud de él, por la salud de Salvador Díaz también, que ya tiene ya más de 6 años, 7 años que no puede caminar. Él se quedó debido a su accidente acostado en su camita, pero gracias a su fe él sigue adelante y con mucho ánimo. Vamos a pedirle a Dios que nos dé esa fe también a nosotros para seguir adelante. Vamos a hacer la oración acostumbrada del Santo Rosario. Vamos a hacer la oración por los enfermos, para que Dios nos traiga sanación a cada uno de nosotros, ya sea física o espiritualmente. Sabemos que somos pecadores y que quizás día con día hemos ofendido o hemos pecado. Vamos a pedirle perdón a Dios por nuestros pecados y ofrecerle esta oración del Santo Rosario, la oración de los enfermos, para que nos sane. En nombre del Padre, del Hijo y del Espíritu Santo. Amén. Señor Jesús, creemos que estás vivo y resucitado. Creemos que estás realmente presente en el Santísimo Sacramento del altar y en cada uno de nosotros. Te alabamos y te adoramos por venir hasta nosotros como pan vivo bajado del cielo. Tú eres la plenitud de la vida. Tú eres la resurrección y la vida. Tú eres, Señor, la salud de los enfermos. Hoy queremos presentarte a todos los enfermos, porque para ti no hay distancia ni en el tiempo ni en el espacio. Tú eres el eterno presente y todos somos ovejas de tu rebaño. Tú los conoces ahora, Señor. Te pedimos que tengas compasión de ellos, para que todos ellos reconozcan que tú estás vivo en tu iglesia hoy y que se renueve su fe y su confianza en ti. Te lo suplicamos, Jesús. Ten compasión de los que sufren en su cuerpo, de los que sufren en su corazón, de los que sufren en su alma, que están orando y oyendo los testimonios
de lo que tú estás haciendo por tu Espíritu Renovador en el mundo entero. Ten compasión de ellos, Señor, desde ahora te lo pedimos. Bendícelos a todos y haz que muchos vuelvan a encontrar la salud. Que su fe crezca y se vaya abriendo las maravillas de tu amor, para que también ellos sean testigos de tu poder y de tu compasión. Te lo pedimos, Jesús, por el poder de tus santas llagas, por tu santa cruz y por tu preciosa sangre. Sánalos, Señor, sánalos en su cuerpo, sánalos en su corazón, sánalos en su alma, dales vida y vida en abundancia. Te lo pedimos por la intercesión de María Santísima, tu Madre, la Virgen de los Dolores, quien estaba presente al pie cerca de la cruz, la que fue la primera en contemplar tus santas llagas y que nos diste por Madre. Tú nos has revelado que ya has tomado sobre ti todas nuestras dolencias y por tus santas llagas hemos sido curados. Hoy, Señor, te presentamos en fe a todos los enfermos que nos han pedido oración y te pedimos que los alivies en su enfermedad y que les des la salud. Te pedimos por la gloria del Padre del Cielo que sanes a los enfermos que van a escuchar esta oración, haz que crezcan en la fe, en la esperanza y que reciban la salud para la gloria de tu nombre, para que tu reino siga extendiéndose más y más en los corazones a través de los signos y prodigios de tu amor. Todo esto te lo suplicamos, te lo pedimos, Jesús, porque tú eres Jesús. Tú eres el buen pastor y todos somos ovejas de tu rebaño. Estamos tan seguros de tu amor que aún antes de conocer el resultado de nuestra oración en fe, te decimos gracias, Jesús, por lo que tú vas a hacer en cada uno de ellos. Gracias por los enfermos que tú estás sanando ahora, que tú estás visitando con tu misericordia. Gracias por lo que tú vas a hacer. Lo depositamos en tus manos desde hoy y te pedimos que los sumerjas en tus santas llagas, que los cubras con tu sangre divina y que a través de los mensajes de tu corazón de buen pastor, hable a los corazones de tantos enfermos que van a escuchar. Gloria y alabanza a ti, Señor. Amén.

Bueno, pues vamos a comunicarse para hacer la oración del Santo Rosario. Pueden llamarnos al 442-1680, el área 559, 442-1680. O desde su teléfono, a través de la aplicación, también nos pueden llamar automáticamente. Gracias, pues vamos a ofrecer entonces esta oración, estos cinco misterios, por todos ustedes y por todos los servidores de aquí, de Bendita Eucaristía Radio, para que Dios nos siga dando la fe, la esperanza y todas las fuerzas que necesitamos físicamente para seguir apoyando en este ministerio de Bendita Eucaristía Radio. Vamos a ofrecerlo también por el evento que viene, para que todos los que asistan sean los que Dios quiere que estén ahí, por el aniversario, por el evento que se va a estar llevando a cabo acompañado de Bendita Eucaristía Radio, por la conmemoración de los 100 años aniversario de Cristo, de la guerra cristera. Pues vamos a ofrecerlo entonces para que Dios también de alguna manera nos haga, a través de estos sacerdotes que van a estar, pues aprender y saber lo que Dios nos pide a cada uno de nosotros, donde vamos a aprender del padre Javier Olivera y Roberto Farril, el padre Juan Orozco García y Víctor Hugo Robles. Pues esto va a ser el 25, 26 y 27 de septiembre, ya casi, ya falta poco. Vamos a ofrecer entonces por ese evento también, y pues vamos a ponernos en la presencia de Dios. Vamos a ofrecerlo por todos nuestros sacerdotes de la diócesis de Fresno también. Por la señal de la Santa Cruz de nuestros enemigos, líbranos, Señor Dios nuestro, en nombre del Padre, del Hijo y del Espíritu Santo. Amén. Señor mío Jesucristo, Dios y hombre verdadero, me pesa de todo corazón de haber pecado, porque merecí del infierno y he perdido el cielo, sobre todo porque te ofendí a ti, que eres bondad infinita, a quien amo sobre todas las cosas. Propongo firmemente, con tu gracia, enmendarme y alejarme de las ocasiones de pecar, confesarme y cumplir la penitencia. Confío, me perdonarás por tu infinita misericordia. Amén. Abre, Señor, mis labios para alabar tu nombre y de tu Santa Madre. Gloria al Padre, gloria al Hijo, gloria al Espíritu Santo, como era en un principio, ahora y siempre, por los siglos de los siglos santos. Amén. Hoy vamos a ofrecer los misterios dolorosos. El primer misterio doloroso, ofrecemos la oración de Jesús en el huerto. Jesús ora en el huerto de los olivos. El conocimiento de los sufrimientos que ya se aproxima, y de los pecados de los hombres por quienes él va a padecer, le hacen sudar sangre. Ya no haré sufrir más con el pecado. Padre nuestro que estás en el cielo, santificado sea tu nombre, venga a nosotros tu reino. Hágase, Señor, tu voluntad en la tierra como en el cielo. Danos hoy nuestro pan de cada día. Perdona nuestras ofensas como también nosotros perdonamos a los que nos ofenden. No nos dejes caer en tentación y líbranos de todo mal. Amén. Dios te salve María, llena eres de gracia, el Señor es contigo. Bendita eres entre todas las mujeres, bendito el fruto de tu vientre, Jesús. Santa María, Madre de Dios, ruega, Señora, por nosotros pecadores, ahora y en la hora de nuestra muerte. Amén. Dios te salve María, llena eres de gracia, el Señor es contigo. Bendita eres entre todas las mujeres, bendito el fruto de tu vientre, Jesús. Santa María, Madre de Dios y Madre nuestra, ruega, Señora, por nosotros pecadores, ahora y en la hora de nuestra muerte. Amén. Dios te salve María, llena eres de gracia, el Señor es contigo. Bendita eres entre todas las mujeres,
bendito el fruto de tu vientre, Jesús. Santa María, Madre de Dios y Madre nuestra, ruega, Señora, por nosotros pecadores, ahora y en la hora de nuestra muerte. Amén. Dios te salve María, llena eres de gracia, el Señor es contigo. Bendita eres entre todas las mujeres, bendito el fruto de tu vientre, Jesús. Santa María, Madre de Dios y Madre nuestra, ruega, Señora, por nosotros pecadores, ahora y en la hora de nuestra muerte. Amén. Dios te salve María, llena eres de gracia, el Señor es contigo. Bendita eres entre todas las mujeres, bendito el fruto de tu vientre, Jesús. Santa María, Madre de Dios y Madre nuestra, ruega, Señora, por nosotros pecadores, ahora y en la hora de nuestra muerte. Amén. Dios te salve María, llena eres de gracia, el Señor es contigo. Bendita eres entre todas las mujeres, bendito el fruto de tu vientre, Jesús. Santa María, Madre de Dios y Madre nuestra, ruega, Señora, por nosotros pecadores, ahora y en la hora de nuestra muerte. Amén. Dios te salve María, llena eres de gracia, el Señor es contigo. Bendita eres entre todas las mujeres, bendito el fruto de tu vientre, Jesús. Santa María, Madre de Dios y Madre nuestra, ruega, Señora, por nosotros pecadores, ahora y en la hora de nuestra muerte. Amén. Dios te salve María, llena eres de gracia, el Señor es contigo. Bendita eres entre todas las mujeres, bendito el fruto de tu vientre, Jesús. Santa María, Madre de Dios y Madre nuestra, ruega, Señora, por nosotros pecadores, ahora y en la hora de nuestra muerte. Amén. Dios te salve María, llena eres de gracia, el Señor es contigo. Bendita eres entre todas las mujeres, bendito el fruto de tu vientre, Jesús. Santa María, Madre de Dios y Madre nuestra, ruega, Señora, por nosotros pecadores, ahora y en la hora de nuestra muerte. Amén. Dios te salve María, llena eres de gracia, el Señor es contigo. Bendita eres entre todas las mujeres, bendito el fruto de tu vientre, Jesús. Santa María, Madre de Dios y Madre nuestra, ruega, Señora, por nosotros pecadores, ahora y en la hora de nuestra muerte. Amén. Gloria al Padre, gloria al Hijo, gloria al Espíritu Santo, como era en un principio, ahora y siempre, por los siglos de los siglos santos. Amén. María, Madre de Gracia, Madre de Misericordia, en la vida y en la muerte, ampáranos, Gran Señora. Oh Jesús mío, perdona nuestros pecados, líbranos del fuego del infierno, lleva al cielo a todas las almas, socorre especialmente a las más necesitadas de tu divina misericordia. Sagrado Corazón de Jesús, en vos confío. Dulce Corazón de María, sé la salvación del alma mía.

0: Vamos a meditar el segundo misterio para seguirlo ofreciendo por cada uno de nuestros hijos, por nuestras familias, para que reine la paz y la armonía en nuestros hogares. Vamos a ofrecerlo también para que Dios nos guíe, nos dé la fuerza y la fe que necesitamos como padres para ser ejemplo para nuestros hijos. Meditamos el segundo misterio, la flagelación de nuestro Señor Jesucristo. Jesús despojado de sus vestidos y atado a una columna donde lo azotan muy cruelmente, desgarrando su cuerpo lastimado, dejándole cubierto de heridas. Huiré de toda impureza, causa de tan terrible tormento. Padre nuestro que estás en el cielo, santificado sea tu nombre, venga a nosotros tu reino. Hágase, Señor, tu voluntad en la tierra como en el cielo. Danos hoy nuestro pan de cada día. Perdona nuestras ofensas, como también nosotros perdonamos a los que nos ofenden. No nos dejes caer en tentación y líbranos de todo mal. Amén. Adelante, hermana.
1: Bendita tú eres entre todas las mujeres y bendito el fruto de tu vientre, Jesús.
0: Santa María, Madre de Dios y Madre nuestra, ruega, Señora, por nosotros pecadores, ahora y en la hora de nuestra muerte. Amén.
1: Dios te salve María, llena eres de gracia, el Señor es contigo. Bendita tú eres entre todas las mujeres y bendito el fruto de tu vientre, Jesús.
0: Santa María, Madre de Dios y Madre nuestra, ruega, Señora, por nosotros pecadores, ahora y en la hora de nuestra muerte. Amén.
1: Dios te salve María, llena eres de gracia, el Señor es contigo. Bendita
0: Santa María, Madre de Dios y Madre nuestra, ruega, Señora, por nosotros pecadores, ahora y en la hora de nuestra muerte. Amén.
1: Dios te salve María, llena eres de gracia, el Señor es contigo. Bendita tú eres entre todas las mujeres y bendito es tu vientre, Jesús.
0: Santa María, Madre de Dios y Madre nuestra, ruega, Señora, por nosotros pecadores, ahora y en la hora de nuestra muerte. Amén.
1: María, llena eres de gracia, el Señor es contigo. Bendita tú eres entre todas las mujeres.
0: Santa María, Madre de Dios y Madre nuestra, ruega, Señora, por nosotros pecadores, ahora y en la hora de nuestra muerte. Amén. Santa María, Madre de Dios y Madre nuestra, ruega, Señora, por nosotros pecadores, ahora y en la hora de nuestra muerte. Amén.
1: Dios te salve María, llena eres de gracia, el Señor es contigo. Bendita tú eres entre todas las mujeres y bendito el fruto de tu vientre, Jesús.
0: Santa María, Madre de Dios y Madre nuestra, ruega, Señora, por nosotros pecadores, ahora y en la hora de nuestra muerte. Amén.
1: Dios te salve María, llena eres de gracia, el Señor es contigo. Bendita tú eres entre todas las mujeres y bendito el fruto de tu vientre, Jesús.
0: Santa María, Madre de Dios y Madre nuestra, ruega, Señora, por nosotros pecadores, ahora y en la hora de nuestra muerte. Amén.
1: Dios te salve, María, llena eres de gracia, el Señor es contigo. Bendita tú eres entre todas las mujeres y bendito el fruto de tu vientre, Jesús.
0: Santa María, Madre de Dios y Madre nuestra, ruega, Señora, por nosotros pecadores, ahora y en la hora de nuestra muerte. Amén.
1: Dios te salve María, llena eres de gracia, el Señor es contigo. Bendita tú eres entre todas las mujeres y bendito el fruto de tu vientre, Jesús.
0: Gloria a Santa María, Madre de Dios y Madre nuestra, ruega, Señora, por nosotros pecadores, ahora y en la hora de nuestra muerte. Amén.
1: Gloria al Padre, gloria al Hijo y gloria al Espíritu.
0: Como era en un principio, ahora y siempre, por los siglos de los siglos santos. Amén.
1: Perdona nuestros pecados, líbranos del fuego del infierno. Lleva al cielo a todas las almas. Amén.
0: Sagrado corazón de Jesús, dulce corazón de María. Gracias, hermanita. Bendiciones.
1: Bendiciones.

0: Continuamos ofreciendo este tercer misterio doloroso. Hoy, pues, por todos ustedes, por cada una de sus intenciones que están en sus corazones, por nuestros enfermitos que nos estén escuchando, y por todos sus familiares también o conocidos enfermos. Meditamos tercer misterio: Jesús es coronado de espinas. Los verdugos clavan agudas espinas en la cabeza de Jesús. Su rostro queda bañado de sangre. Oh Jesús, no consideré más pensamientos de envidia y de soberbia. Adelante, hermanita, Padre nuestro.
1: Padre nuestro que estás en el cielo, santificado sea tu nombre. Venga a nosotros tu reino. Hágase tu voluntad en la tierra como en el cielo.
0: Danos hoy nuestro pan de cada día. Perdona nuestras ofensas como también nosotros perdonamos a los que nos ofenden. No nos dejes caer en la tentación. Líbranos de todo mal. Amén.
1: Dios te salve, María, llena eres de gracia, Señor es contigo. Bendita eres entre todas las mujeres y bendito es el fruto de tu vientre, Jesús.
0: Santa María, Madre de Dios y Madre nuestra, ruega, Señora, por nosotros pecadores, ahora y en la hora de nuestra muerte. Amén.
1: Dios te salve, María, llena eres de gracia, Señor es contigo. Bendita eres entre todas las mujeres y bendito es el fruto de tu vientre, Jesús.
0: Santa María, Madre de Dios y Madre nuestra, ruega, Señora, por nosotros pecadores, ahora y en la hora de nuestra muerte. Amén.
1: Dios te salve María, llena eres de gracia, el Señor es contigo. Bendita eres entre todas las mujeres y bendito es el fruto de tu vientre, Jesús.
0: Santa María, Madre de Dios y Madre nuestra, ruega, Señora, por nosotros pecadores, ahora y en la hora de nuestra muerte. Amén.
1: Dios te salve María, llena eres de gracia, el Señor es contigo. Bendita eres entre todas las mujeres y bendito es el fruto de tu vientre, Jesús.
0: Santa María, Madre de Dios y Madre nuestra, ruega, Señora, por nosotros pecadores, ahora y en la hora de nuestra muerte. Amén.
1: Dios te salve María, llena eres de gracia, el Señor es contigo. Bendita eres entre todas las mujeres y bendito es el fruto de tu vientre, Jesús.
0: Santa María, Madre de Dios y Madre nuestra, ruega, Señora, por nosotros pecadores, ahora y en la hora de nuestra muerte. Amén.
1: Dios te salve María, llena eres de gracia, el Señor es contigo. Bendita eres entre todas las mujeres y bendito es el fruto de tu vientre, Jesús.
0: Santa María, Madre de Dios y Madre nuestra, ruega, Señora, por nosotros pecadores, ahora y en la hora de nuestra muerte. Amén.
1: Dios te salve María, llena eres de gracia, el Señor es contigo. Bendita eres entre todas las mujeres y bendito es el fruto de tu vientre, Jesús.
0: Santa María, Madre de Dios y Madre nuestra, ruega, Señora, por nosotros pecadores, ahora y en la hora de nuestra muerte. Amén.
1: Dios te salve María, llena eres de gracia, el Señor es contigo. Bendita eres entre todas las mujeres y bendito es el fruto de tu vientre, Jesús.
0: Santa María, Madre de Dios y Madre nuestra, ruega, Señora, por nosotros pecadores, ahora y en la hora de nuestra muerte. Amén.
1: Dios te salve María, llena eres de gracia, el Señor es contigo. Bendita eres entre todas las mujeres y bendito es el fruto de tu vientre, Jesús.
0: Santa María, Madre de Dios y Madre nuestra, ruega, Señora, por nosotros pecadores, ahora y en la hora de nuestra muerte. Amén.
1: Dios te salve María, llena eres de gracia, el Señor es contigo. Bendita eres entre todas las mujeres y bendito es el fruto de tu vientre, Jesús.
0: Gloria, Santa María, Madre de Dios y Madre nuestra, ruega, Señora, por nosotros pecadores, ahora y en la hora de nuestra muerte. Amén.
1: Gloria al Padre, gloria al Hijo, gloria al Espíritu Santo.
0: Como era en un principio, ahora y siempre, por los siglos de los siglos santos. Amén.
1: María, Madre de Gracia, Madre de Misericordia.
0: En la vida y en la muerte, ampáranos, Gran Señora.
1: Oh Jesús mío, perdona nuestros pecados, líbranos del fuego del infierno, lleva al cielo a todas las almas, conduce especialmente a aquellas más necesitadas de tu divina misericordia. Amén.
0: Sagrado corazón de Jesús,
1: en vos confío.
0: Dulce corazón de María,
1: en la salvación del alma mía.
0: Muchas bendiciones, hermanita. Muchas gracias.
1: Gracias.

0: Continuamos con el ofrecimiento de la oración del Santo Rosario. Ofrecemos el cuarto misterio por nuestros sacerdotes, por nuestros seminaristas, para que Dios les dé esa fe que se necesita en estos tiempos para tener palabras de sabiduría para guiar a su pueblo. Ofrecemos pues por cada uno de nosotros para que Dios nos traiga esa fe que necesitamos día con día. En el cuarto misterio meditamos Jesús con la cruz a cuestas. Jesús, abrazado de la cruz, caminaba con amor hacia el Calvario. María le busca y por fin le encuentra. Sus corazones se parten de dolor, pero sigue su camino de amargura. Jesús y María, llevaré con amor mi cruz de cada día junto a la de ustedes. Padre nuestro que estás en el cielo, santificado sea tu nombre. Venga a nosotros tu reino, hágase Señor tu voluntad en la tierra como en el cielo. Danos hoy nuestro pan de cada día, perdona nuestras ofensas como también nosotros perdonamos a los que nos ofenden. No nos dejes caer en tentación y líbranos de todo mal. Amén. Dios te salve María, llena eres de gracia, el Señor es contigo. Bendita eres entre todas las mujeres, bendito el fruto de tu vientre Jesús. Santa María, Madre de Dios y Madre nuestra, ruega Señora por nosotros pecadores, ahora y en la hora de nuestra muerte. Amén. Dios te salve María, llena eres de gracia, el Señor es contigo. Bendita eres entre todas las mujeres, bendito el fruto de tu vientre, Jesús. Santa María, Madre de Dios y Madre nuestra, ruega, Señora, por nosotros pecadores, ahora y en la hora de nuestra muerte. Amén. Dios te salve, María, llena eres de gracia, el Señor es contigo. Bendita eres entre todas las mujeres, bendito el fruto de tu vientre, Jesús. Santa María, Madre de Dios y Madre nuestra, ruega, Señora, por nosotros pecadores, ahora y en la hora de nuestra muerte. Amén.
1: Dios te salve, María, llena eres de gracia, el Señor es contigo. Bendita eres entre todas las mujeres y bendito es el fruto de tu vientre, Jesús.
0: Santa María, Madre de Dios y Madre nuestra, ruega, Señora, por nosotros pecadores, ahora y en la hora de nuestra muerte. Amén.
1: Dios te salve María, llena eres de gracia, el Señor es contigo. Bendita eres entre todas las mujeres y bendito sea el fruto de tu vientre, Jesús.
0: Santa María, Madre de Dios y Madre nuestra, ruega, Señora, por nosotros pecadores, ahora y en la hora de nuestra muerte. Amén.
1: Dios te salve María, llena eres de gracia, el Señor es contigo. Bendita eres entre todas las mujeres y bendito es el fruto de tu vientre, Jesús.
0: Santa María, Madre de Dios y Madre nuestra, ruega, Señora, por nosotros pecadores, ahora y en la hora de nuestra muerte. Amén.
1: Dios te salve María, llena eres de gracia, el Señor es contigo. Bendita eres entre todas las mujeres y bendito es el fruto de tu vientre, Jesús.
0: Santa María, Madre de Dios y Madre nuestra, ruega, Señora, por nosotros pecadores, ahora y en la hora de nuestra muerte. Amén.
1: Dios te salve María, llena eres de gracia, el Señor es contigo. Bendita eres entre todas las mujeres y bendito es el fruto de tu vientre, Jesús.
0: Santa María, Madre de Dios y Madre nuestra, ruega, Señora, por nosotros pecadores, ahora y en la hora de nuestra muerte. Amén.
1: Dios te salve María, llena eres de gracia, el Señor es contigo. Bendita eres entre todas las mujeres y bendito es el fruto de tu vientre, Jesús.
0: Santa María, Madre de Dios y Madre nuestra, ruega, Señora, por nosotros pecadores, ahora y en la hora de nuestra muerte. Amén.
1: Dios te salve María, llena eres de gracia, el Señor es contigo. Bendita eres entre todas las mujeres y bendito es el fruto de tu vientre, Jesús.
0: Gloria, Santa María, Madre de Dios y Madre nuestra, ruega, Señora, por nosotros pecadores, ahora y en la hora de nuestra muerte. Amén.
1: Gloria al Padre, gloria al Hijo, gloria al Espíritu Santo.
0: Como era en un principio, ahora y siempre, por los siglos de los siglos santos. Amén.
1: María, Madre de Gracia, Madre de Misericordia.
0: La vida y la muerte, ampáranos, Gran Señora.
1: Oh Jesús mío, perdona nuestros pecados, líbranos del fuego del infierno, lleva al cielo a todas las almas y conduce especialmente a aquellas más necesitadas de tu divina misericordia. Amén.
0: Amén. Sagrado Corazón de Jesús,
1: en vos confío.
0: Dulce Corazón de María,
1: de la salvación del alma mía.
0: Muchas gracias, hermano.

ofrecemos el quinto misterio que estamos haciendo este rosario desde Bendita Eucaristía Radio para todos ustedes que nos están acompañando. Ofrecemos por todos ustedes, por sus intenciones, por sus familiares, por nuestros hijos, para que Dios nos guarde y nos proteja por el buen camino. En el quinto misterio, meditamos la crucifixión y muerte de nuestro Señor Jesucristo. Después de 3 horas de agonía clavado en la cruz, ultrajado, blasfemado, muere Jesús. María le pide, le acompaña y le ofrece al Padre por nosotros, pecadores. Madre mía, ayúdame antes. Quiero morir que pecar. Padre nuestro que estás en el cielo, santificado sea tu nombre, venga a nosotros tu reino. Hágase, Señor, tu voluntad en la tierra como en el cielo. Danos hoy nuestro pan de cada día. Perdona nuestras ofensas, como también nosotros perdonamos a los que nos ofenden. No nos dejes caer en la tentación y líbranos de todo mal. Amén. Dios te salve María, llena eres de gracia, el Señor es contigo. Bendita eres entre todas las mujeres, bendito el fruto de tu vientre Jesús. Santa María, Madre de Dios y Madre nuestra, ruega Señora por nosotros pecadores, ahora y en la hora de nuestra muerte. Amén. Dios te salve María, llena eres de gracia, el Señor es contigo. Bendita eres entre todas las mujeres, bendito el fruto de tu vientre Jesús. Santa María, Madre de Dios y Madre nuestra, ruega Señora por nosotros pecadores, ahora y en la hora de nuestra muerte. Amén. Dios te salve María, llena eres de gracia, el Señor es contigo. Bendita eres entre todas las mujeres, bendito el fruto de tu vientre Jesús. Santa María, Madre de Dios y Madre nuestra, ruega Señora por nosotros pecadores, ahora y en la hora de nuestra muerte. Amén. Dios te salve María, llena eres de gracia, el Señor es contigo. Bendita eres entre todas las mujeres, bendito el fruto de tu vientre Jesús. Santa María, Madre de Dios y Madre nuestra, ruega Señora por nosotros pecadores, ahora y en la hora de nuestra muerte. Amén. Dios te salve María, llena eres de gracia, el Señor es contigo. Bendita eres entre todas las mujeres, bendito el fruto de tu vientre Jesús. Santa María, Madre de Dios y Madre nuestra, ruega Señora por nosotros pecadores, ahora y en la hora de nuestra muerte. Amén. Dios te salve María, llena eres de gracia, el Señor es contigo. Bendita eres entre todas las mujeres, bendito el fruto de tu vientre Jesús. Santa María, Madre de Dios y Madre nuestra, ruega Señora por nosotros pecadores, ahora y en la hora de nuestra muerte. Amén. Dios te salve María, llena eres de gracia, el Señor es contigo. Bendita eres entre todas las mujeres, bendito el fruto de tu vientre Jesús. Santa María, Madre de Dios y Madre nuestra, ruega Señora por nosotros pecadores, ahora y en la hora de nuestra muerte. Amén. Dios te salve María, llena eres de gracia, el Señor es contigo. Bendita eres entre todas las mujeres, bendito el fruto de tu vientre Jesús. Santa María, Madre de Dios y Madre nuestra, ruega Señora por nosotros pecadores, ahora y en la hora de nuestra muerte. Amén. Dios te salve María, llena eres de gracia, el Señor es contigo. Bendita eres entre todas las mujeres, bendito el fruto del Señor es contigo. Bendita eres entre todas las mujeres, bendito el fruto de tu vientre Jesús.

Perdona nuestros pecados, líbranos del fuego del infierno, lleva al cielo a todas las almas. Socorre especialmente a las más necesitadas de tu divina misericordia. Sagrado corazón de Jesús, en vos confío. Dulce corazón de María, sé la salvación del alma mía.

Oh soberano santuario, sagrario del Verbo Eterno, libra Virgen del infierno a los que rezamos tu santo rosario. Emperatriz poderosa de los mortales, consuelo, ábrenos Virgen el cielo con una muerte dichosa. Danos pureza de alma, tú que eres tan poderosa. Padre nuestro que estás en el cielo, santificado sea tu nombre. Venga a nosotros tu reino, hágase Señor tu voluntad en la tierra como en el cielo. Danos hoy nuestro pan de cada día, perdona nuestras ofensas, como también nosotros perdonamos a los que nos ofenden. No nos dejes caer en tentación y líbranos de todo mal. Amén. Dios te salve María Santísima, hija de Dios Padre. Virgen purísima y castísima antes del parto, en tus manos encomendamos nuestra fe para que la alumbres. Llena eres de gracia, el Señor es contigo. Bendita eres entre todas las mujeres, bendito el fruto de tu vientre, Jesús. Santa María, Madre de Dios y Madre nuestra, ruega, Señora, por nosotros pecadores, ahora y en la hora de nuestra muerte. Amén. Dios te salve, María Santísima. Madre de Dios, Hijo, Virgen purísima y castísima antes del parto, en tus manos encomendamos nuestra esperanza para que la alientes. Llena eres de gracia, el Señor es contigo. Bendita eres entre todas las mujeres, bendito el fruto de tu vientre, Jesús. Santa María, Madre de Dios y Madre nuestra, ruega, Señora, por nosotros pecadores, ahora y en la hora de nuestra muerte. Amén. Dios te salve, María Santísima, Esposa del Espíritu Santo, Virgen purísima y castísima después del parto. En tus manos encomendamos nuestra caridad para que la inflames. Llena eres de gracia, el Señor es contigo. Bendita eres entre todas las mujeres, bendito el fruto de tu vientre, Jesús. Santa María, Madre de Dios y Madre nuestra, ruega, Señora, por nosotros pecadores, ahora y en la hora de nuestra muerte. Amén. Dios te salve María Santísima, templo, trono y sagrario de la Santísima Trinidad, Virgen concebida sin la culpa original. Dios te salve, Reina y Madre, Madre de misericordia, vida y dulzura, esperanza nuestra. Dios te salve, a ti amamos los desterrados hijos de Eva, a ti suspiramos, gimiendo y llorando en este valle de lágrimas. Ea pues, Señora abogada nuestra, vuelve a nosotros esos tus ojos misericordiosos. Después de este destierro, muéstranos a Jesús, fruto bendito de tu vientre, oh clemente, oh piadosa, oh dulce siempre Virgen María. Ruega por nosotros, Santa Madre de Dios, para que seamos dignos de alcanzar las promesas y gracias de nuestro Señor Jesucristo. Amén.

0: Señor, ten piedad de nosotros. Cristo, ten piedad de nosotros. Cristo, ten piedad de nosotros. Señor, ten piedad de nosotros. Señor, ten piedad de nosotros.
1: Señor, ten piedad de nosotros.
0: Cristo, óyenos.
1: Cristo, óyenos.
0: Cristo, escúchanos.
1: Cristo, escúchanos.
0: Dios Padre Celestial, que eres Dios.
1: Ten piedad de nosotros.
0: Dios Hijo Redentor del mundo, que eres Dios.
1: Ten piedad de nosotros.
0: Espíritu Santo, que eres Dios.
1: Ten piedad de nosotros.
0: Santísima Trinidad, que eres un solo Dios.
1: Ten piedad de nosotros.
0: Santa María,
1: ruega por nosotros.
0: Santa Madre de Dios,
1: ruega por nosotros.
0: Santa Virgen de las Vírgenes,
1: ruega por nosotros.

0: nosotros.
1: Madre de Jesucristo,
0: ruega por nosotros.
1: Madre de la Divina Gracia,
0: ruega por nosotros.
1: Madre Purísima,
0: ruega por nosotros.
1: Madre Castísima,
0: ruega por nosotros.
1: Madre Intacta,
0: ruega por nosotros.
1: Madre Sin Mancha,
0: ruega por nosotros.
1: Madre del Buen Consejo,
0: ruega por nosotros.
1: Madre del Creador,
0: ruega por nosotros.
1: Madre del Salvador,
0: ruega por nosotros.
1: Madre de la Iglesia,
0: ruega por nosotros.
1: Virgen Prudentísima,
0: ruega por nosotros.
1: Virgen Venerable,
0: ruega por nosotros.
1: Virgen Digna de Alabanza,
0: ruega por nosotros.
1: Virgen Poderosa,
0: ruega por nosotros.
1: Virgen Misericordiosa,
0: ruega por nosotros.
1: Virgen Fiel,
0: ruega por nosotros.
1: Espejo de Justicia,
0: ruega por nosotros.
1: Trono de Sabiduría,
0: ruega por nosotros.
1: Causa de nuestra alegría,
0: ruega por nosotros.
1: Vaso Espiritual,
0: ruega por nosotros.
1: Vaso Honorable,
0: ruega por nosotros.
1: Rosa Mística,
0: ruega por nosotros.
1: Torre de David,
0: ruega por nosotros.
1: Torre de Marfil,
0: ruega por nosotros.
1: Casa de Oro,
0: ruega por nosotros.
1: Arca de la Alianza,
0: ruega por nosotros.
1: Puerta del Cielo,
0: ruega por nosotros.
1: Estrella de la Mañana,
0: ruega por nosotros.
1: Salud de los Enfermos,
0: ruega por nosotros.
1: Refugio de los Pecadores,
0: ruega por nosotros.
1: Consoladora de los Afligidos,
0: ruega por nosotros.
1: Auxilio de los Cristianos,
0: ruega por nosotros.
1: Reina de los Ángeles,
0: ruega por nosotros.
1: Reina de los Patriarcas,
0: ruega por nosotros.
1: Reina de los Profetas,
0: ruega por nosotros.
1: Reina de los Apóstoles,
0: ruega por nosotros.
1: Reina de los Mártires,
0: ruega por nosotros.
1: Reina de los Confesores,
0: ruega por nosotros.
1: Reina de las Vírgenes,
0: ruega por nosotros.
1: Reina de todos los Santos,
0: ruega por nosotros.
1: Reina concebida sin pecado original,
0: ruega por nosotros.
1: Reina subida al cielo en cuerpo y alma,
0: ruega por nosotros.
1: Reina del Santísimo Rosario,
0: ruega por nosotros.
1: Reina de las Familias,
0: ruega por nosotros.
1: Reina de la Paz,
0: ruega por nosotros.
1: Cordero de Dios, quitas el pecado del mundo,
0: ten piedad de nosotros.
1: Cordero de Dios, quitas el pecado del mundo.
0: Escúchalo.
1: Cordero de Dios, quitas el pecado del mundo.
0: Ten piedad y misericordia de nosotros.
1: Bajo tu amparo nos acogemos, Santa Madre de Dios. No desprecies las oraciones que hacemos en nuestras necesidades. Antes bien, líbranos de todos los peligros. Oh Virgen gloriosa y bendita, ruega por nosotros, Santa Madre de Dios, para que seamos dignos de alcanzar las promesas y gracias de nuestro Señor Jesucristo. Amén.
0: Amén.
1: Por los misterios santos que hemos hecho recuerdo, te pedimos, oh María, de la fe santa al aumento, la exaltación de la Iglesia, del Papa al mejor acierto, de la nación, la unión y feliz gobierno, que el no cristiano conozca a Dios, el que esté alejado reconozca sus errores, que todos los pecadores tengamos arrepentimiento, los cristianos perseguidos puedan practicar su fe. Goce puerto navegante y de salud los enfermos, que en el purgatorio logren las ánimas refrigerio y que este santo ejercicio tenga efecto tan completo en toda la cristiandad, que alcancemos por su medio el ir a alabar a Dios en su compañía en el cielo. Amén.
0: Amén.
1: Oh Dios, cuyo génito Hijo con su vida y muerte y resurrección nos alcanzó el premio de la vida eterna, concede a los que recordamos estos misterios del Santo Rosario, imita lo que contienen y alcanza lo que prometen. Por el mismo Jesucristo nuestro Señor. Amén.
0: Amén.
1: Contigo, Virgen pura, y en tu poder voy confiado, pues yendo de ti amparado, mi alma volverá segura. Dulce Madre, no te alejes, tu vista de mí no apartes, ven conmigo a todas partes y nunca solo me dejes, ya que nos proteges tanto como verdadera Madre. Cúbrenos con tu manto, haz que nos bendiga el Padre, el Hijo y el Espíritu Santo. Amén.
0: Amén.
1: Ave María Purísima,
0: sin pecado original concebida.
1: Viva la gracia.
0: Muere el pecado.
1: Por la señal de la Santa Cruz de nuestros enemigos, líbranos, Señor Dios nuestro, nombre del Padre, del Hijo y del Espíritu Santo. Amén. Que tenga muy buen fin de semana. Muchas bendiciones para usted y su familia, hermana.
0: Igualmente también para usted y su familia. Que Dios los bendiga siempre.
1: Gracias, hermana.

Muchas gracias, pues, a los que nos acompañaron a hacer la oración del Santo Rosario. Gracias a todos ustedes, a las hermanitas que nos acompañaron a hacer estos misterios. Gracias porque están siempre ayudándonos a hacer esta oración del Rosario. Gracias y que Dios me los bendiga a todas sus familias. Les quiero hacer la invitación, una invitación para este jueves 24 de septiembre, de 3 de la tarde a 8 de la noche en la iglesia de Santa Rita en Tulare. Ahí podrás presenciar las reliquias de algunos sacerdotes mártires. 24 de septiembre, de 3 de la tarde a 8 de la noche. Ven a conocer quiénes fueron estos padres. Y para jueves 24 de septiembre, de 3 de la tarde a 8 de la noche. Entonces estará ahí en la iglesia de Santa Rita. En la dirección es 1051 South Morrison Street en Tulare, California. Y pues también esas reliquias estarán también presentes el 27, el 26 y 20, 25, 26 y 27 en el evento que habrá, que de los 100 años de la guerra cristera, Viva Cristo Rey, en el evento que estará llevando a cabo Bendita Eucaristía Radio también. Pues están invitados a conocer también estas reliquias de nuestros mártires, de nuestros sacerdotes. Los que le quedan ahí cerca, pues pueden asistir ahí el jueves 24 de septiembre de 3 a 8 de la noche. Y pues los que no puedan, pues estar aquí también. Entonces pueden conocer las reliquias también aquí el 25, 26 y 27. También estarán presentes en el evento que va a estar con Bendita Eucaristía. Bendiciones pues para todos ustedes. Que Dios me los bendiga. Gracias por acompañarnos. Si Dios nos permite, vamos a pedirle a Dios que nos dé la fuerza para seguir adelante y pues hacer lo posible para seguir aprendiendo más de Él y estar en comunión y en paz con nuestro Padre, para que nos siga dando bendiciones, y pedirle que nos dé la fuerza para decir no al pecado. Bendiciones, hermanos y hermanas. Nos escuchamos para el próximo viernes. Primeramente, Dios.

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alegría. Es un privilegio, amigos, llegar aquí al Estudio 3 cada día de la semana para escuchar con ustedes la música de nuestros grupos y cantantes católicos de todo el mundo hispano. Y bueno, aquí vamos a estar, amigos. Tenemos un par de estrenos el día de hoy, unas novedades que vamos a escuchar. Ahora, yo sé que todos están esperando escuchar a Jejo y sus amigos porque hoy es viernes, pero les he pedido, amigos, que aguantemos los aplausos en este día porque, bueno, hoy no es cualquier día. Hoy es 11 de septiembre y son 25 años desde que sucedió uno de los sucesos más terribles que hemos visto en los tiempos modernos. Así que vamos a comenzar, Jejo, ok, amigos, con un poco de, con un tono un poco más solemne el día de hoy. Pero vamos a estar aquí, amigos, toda la hora escuchando la música de nuestros grupos y cantantes católicos. No vamos a estar todo el programa, o sea, metidos en el hoyo. No. Pero vamos a comenzar recordando, o conmemorando este día, pues, para que, bueno, porque no debemos olvidar nunca lo que sucedió y debemos rezar para que algo así nunca más suceda. En todo caso, amigos, aquí vamos a estar la hora entera, como siempre. Y si nos quieren llamar, si nos quieren escribir o mandar un correo electrónico, ya saben que tengo las líneas abiertas. Tengo el buzón de correo electrónico abierto también. Y las redes sociales. Así que si nos quieren llamar desde los Estados Unidos, 1-866-398-6377. O desde fuera de los Estados Unidos, 1-205-271-2976. Y el correo electrónico es fehechacancion@ewtn.com. Y el Facebook, Fe Hecha Canción, ¿ya dije eso? Ok, bueno, Facebook, Fe Hecha Canción, Instagram, Marcaro de Dios, ok, ya dije todo. Ok, bueno, es la edad, Jejo. Bueno, amigos, entonces, fíjense, solo tengo una canción, una sola, de nuestros músicos y cantantes católicos que tiene que ver con el 11 de septiembre. Una sola, imagínense. Después de tantos años, no tenemos más que esta canción. Pero es una maravillosa canción, una bonita historia que nos cuenta un sacerdote español cantante, el padre Abisaí Muñoz. Y él compuso esta canción inspirada en la historia de un bombero. Un bombero que se llamaba Julián, que salió de su casa en la mañana del 11 de septiembre y felizmente regresó en la tarde, pero después de una experiencia que, bueno, marcaría su vida para siempre. Honestamente, no sé si esta historia es verdad. Puede ser basada en una historia real. Puede ser. En todo caso, es una linda canción para escuchar el día de hoy que estamos recordando 25 años de los atentados del 11 de septiembre. Y efectivamente, o precisamente, así se llama esta canción del padre Abisaí, 11 de septiembre. Aquí está.

Es conmovedora esta historia que nos relata el padre Abisaí Muñoz en esta canción que se llama 11 de septiembre. Bueno, y seguimos, amigos. Tenemos un estreno el día de hoy, un lanzamiento desde España de Pablo Sanz. Y esta nueva canción suya se titula Quiero conocer tu corazón.

Ahí escuchamos a Pablo Sanz de España y esta es una nueva canción suya que acaba de salir y que se titula Quiero conocer tu corazón. Y bueno, pues amigos, ¿sabes qué? Estaba pensando ahora escuchando esta canción. Hay una película que a mí me gusta mucho ver. Casi la veo todos los años, el 11 de septiembre, porque es una película que no tiene nada que ver con el atentado del 11 de septiembre, pero sí tiene, de alguna manera está esta historia como que transmite pues algo, una como que una esperanza o no sé, ¿cómo puedo explicarlo? Bueno, la tiene que ver, amigos, si no la han visto, pero ustedes saben que obviamente cada vez que miramos pues las Torres Gemelas en fotos o en videos, pues pensamos ya en el 11 de septiembre, ¿no? Pero hay una película que relata la historia de loco francés. el loco francés equilibrista Philippe Petit, que subió las Torres Gemelas en ¿qué año fue? 70 y ¿qué año fue? 74, creo, o 70, no me acuerdo qué año fue. 70, sí, 74, y puso una cuerda floja en secreto. Lanzó una cuerda floja entre las dos torres y caminó sobre la cuerda floja. Y entonces es la historia de cómo él logró hacer eso. Y claro, especialmente para las personas que son de Nueva York, pues, las Torres Gemelas, pues, tienen un significado muy grande, un símbolo tan importante de la ciudad, del pueblo, etcétera, ¿no? Como ustedes bien saben. Pero esa película me gusta verla el 11 de septiembre porque termina, esa película cuando termina siempre me deja una lágrima, y el corazón pues conmovido. Porque termina de una forma, amigos, que tú tienes que, la historia se enlaza con el 11 de septiembre de alguna manera. Entonces, bueno, si quieren pues ver algo el día de hoy que puede como que poner otra cara a toda esta tragedia que recordamos el día de hoy, busquen esa película, amigos. Búsquenla. Se llama The Walk. No me están pagando nada para promocionarla. Pero bueno, se llama The Walk. Es una película muy, muy buena para ver en un día como hoy. Para contrastar, si se puede decir así, un poco, pues toda la tristeza que sentimos cuando recordamos lo que sucedió el 11 de septiembre del año 2001, hace 25 años, en un día como hoy. Ok, bueno, tengo más estrenos. Tengo otro lanzamiento el día de hoy de la familia Contacto de Colombia. Y esta nueva canción se titula Dios es Primero. Aquí está.

Escuchamos a la familia Contacto de Colombia y esta nueva canción que se llama Dios es Primero. Amigos, acuérdense que me pueden enviar algún mensaje, algún saludo por correo electrónico si quieren. fehechacancion@ewtn.com o búsqueme por Facebook. Ahí, Fe Hecha Canción. O búsquenme por Instagram. Ahí la cuenta es Arquero de Dios. Ok, amigos. Bueno, pues nos da tiempo para una última. A lo mejor más, no más que una. En este primer segmento del programa. Y vamos a terminar con... vamos a terminar el segmento con esta nueva versión que salió hace un par de semanas de la canción Vida en Abundancia con Mechi Ruiz, Luque, Atenas, Pablo Martínez y Maxi Largui.

0: Vamos al corte, amigos. Enseguida regresamos en Fecha Canción.
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2: ¡Viva Cristo Rey! Grito de la Resistencia Cristera en México. El primero de agosto de 1926 inicia el levantamiento armado. Los obispos, buscando asesoría, se reúnen con el Papa el 18 de octubre, el Papa Pío IX, y le plantea el cardenal Gaspari la cuestión de si los prelados podían disponer de los bienes de la iglesia para la defensa armada. Contesta el secretario de Estado: si fuera obispo mexicano, vendería mis alhajas para el caso. El Papa responde el 18 de noviembre con la encíclica que se llama Iniquis Afflictisque, en la que denuncia los atropellos sufridos por la Iglesia en México. Y afirma el Papa: ya casi no queda libertad ninguna a la Iglesia en México, y el ejercicio del ministerio sagrado se ve de tal manera impedido que se castiga como si fuera un delito capital, con penas severísimas. El Papa alaba con entusiasmo la Liga Nacional Defensora de la Libertad Religiosa, extendida por toda la República, donde sus socios trabajan concordes y asiduamente con el fin de ordenar e instruir a todos los católicos para oponer a los adversarios un frente único y solidísimo. Esto conmueve ante el heroísmo. Que algunos adolescentes y jóvenes den su vida gritando: ¡Viva Cristo Rey!

0: ¿Qué tal, amigos? Aquí con ustedes Douglas Archer, el arquero de Dios, hablándoles desde el Estudio 3 de EWTN Radio Católica Mundial. Contentísimo de estar con ustedes el día de hoy, en este día, amigos. En este, bueno, hoy es viernes, pero les he dicho que aguanten los aplausos porque hoy es 11 de septiembre y estamos el día de hoy, pues, conmemorando los 25 años de los atentados del 11 de septiembre. Así que no, les dije, hoy no. Hoy vamos a, pues, mantener un poco de, ¿cómo se dice? Sobriety. ¿Cómo se dice sobriety en español, hijo? No sé. Solemnidad, no sé. Pero bueno, un tono un poco más serio el día de hoy, ¿ok? Pero, amigos, gracias por escuchar. Gracias por estar aquí en la sintonía de Fecha Canción. Ojalá tuviera más canciones para escuchar, para pues recordar este día, para lo que estamos recordando este día, pero solamente tuvimos una sola que escuchamos al principio del programa, del padre Abisaí Muñoz, una canción que él compuso por el 11 de septiembre, contando la historia de un bombero, Julián. Sobriedad, con más sobriedad el día de hoy. En todo caso, amigos, si nos quieren echar una mano escogiendo las canciones que vamos a escuchar el día de hoy, nos pueden llamar desde los Estados Unidos 1-866-398-6377 o desde fuera de los Estados Unidos 1-205-271-2976. Mándenos un mensaje, correo electrónico. fehechacancion@ewtn.com, Facebook, Fe Hecha Canción, Instagram, la cuenta es Arquero de Dios. Quiero enviar saludos a mi amigo Alfonso, que me escribe desde el Perú, y me cuenta que hace una semana su esposa y él fueron al doctor porque su esposa estaba con náuseas. Y entonces el doctor dijo que estaba embarazada. ¡Oh, wow! Eso habrá sido, pues, en ese momento una gran noticia de mucha alegría. Pero luego dice Alfonso que le hicieron una ecografía y parece que no... O sea, no había señales de vida del recién concebido. Ah, imagínense. Entonces, dice Alfonso que les propusieron hacerle a su esposa una limpieza. Pero ellos dijeron que no. Dice Alfonso que nos negamos y decidimos esperar para hacer otra prueba, para buscar una segunda opinión. Así que dice que mañana van a volver a hacer una prueba para ver si pueden detectar señales de vida en el recién concebido, en el niñito, en el chiquitito, chiquitito niño que lleva, vida nueva que lleva su esposa, o que ojalá todavía lleve su esposa en su vientre. Así que dice Alfonso que si podemos escuchar una canción para dos papás que darían la vida porque Dios nos haga el milagro. Así que Alfonso, hermano, muchísimas gracias por enviarme este mensaje. Y todo el mundo que estamos escuchando, vamos a rezar para que Dios se haga un milagro. Y si no es voluntad de Dios, pues para que reciban el consuelo y la paz de parte del Señor para aceptar su santa voluntad, ¿ok? Pero vamos a unirnos en oración con ustedes y escuchar una canción solicitándole al Señor que si es su voluntad que se haga un milagro. Y aquí está el grupo Alfareros. Alfonso, una canción para ustedes.
1: Dice la palabra de Dios en Mateo 7:7, quien pide se le dará, quien busca encontrará. Llamen y se les abrirá, porque quien pide recibe y quien busca encuentra.

0: Ah, escuchamos al grupo Alfareros con la canción El Milagro. Bueno, tengo a mi amiga Elizabeth que nos llama desde McKinney, Texas. ¿Cómo estás, Elizabeth?
1: Sí, buenos días. Bien, gracias a Dios.
0: Buenos días. Muchísimas gracias. Gracias por llamarnos, Elizabeth.
1: Gracias.
0: ¿Qué nos cuentas?
1: Nomás aquí pidiéndole una canción especial para mi nieto Lucas, que él está en California. Usted me la escoge una bonita que se refiere al ángel de la guarda.
0: Claro que sí. Muchísimos saludos a Lucas.
1: A Lucas, tiene 9 años, y a mis hijas Carla, Melissa y Gabriela.
0: Ah, qué bonito, qué bonito. Pues con muchísimo gusto. Tengo aquí una canción para Lucas. ¿Cuántos años? Oh, dijiste 9 años, ¿no?
1: 9 años, ajá. Sí. Bueno. Usted está estudiando la Biblia en español, bueno, en inglés y en español. Su mamá le está estudiando español.
0: Pues
1: le
0: aquí
1: lee todos los días la Biblia.
0: Qué bonito. Pues sí, una canción de para un niño cantada por niños.
1: Gracias,
0: estos son los
1: gracias.
0: Niños de Colombia del grupo Misión Caná. Son 3 hermanos.
1: Okay,
0: y su canción
1: bien.
0: Se llama Mi Buen Ángel. Así que, Lucas, escucha
1: gracias.
0: Esta canción. Te va a gustar mucho para que pues le hagas una oracioncita a tu ángel de la guarda para que siempre te acompañe en todo momento.
1: Claro que sí. Claro
0: okay.
1: que sí. Muchas gracias.
0: Gracias.
1: Muchas gracias. Bonito día.
0: Abuelita, gracias. Muchas gracias por llamarnos.
1: Gracias. Bye-bye.
0: Adiós.

Escuchamos a Misión Cana con su canción Al Ángel de la Guarda. Y quiero enviar saludos a María Noé. Gracias, María Noé, por enviarme tu mensaje. Siempre escuchando Fe Hecha Canción. Alfredo, gracias a ti, Alfredo, por escribirme. No sé desde dónde me escribe, pero me buscó por allá por las redes. Por Instagram me escribió buscándome como Arquero de Dios en Instagram. Gracias, Alfredo. Él quería saber, bueno, la película de la que les estaba hablando para ver el día de hoy, que me parece una muy buena película para ver el día 11 de septiembre porque da como otra faceta de toda la tristeza que recordamos en un día como hoy. Esa película se llama The Walk. No sé cómo se llama en español. Pero The Walk se llama. Así que búscala, Alfredo. Es una muy bonita película para ver. Te va a dejar llorando al final. Te advierto. Porque vas a ver cómo se enlaza con el 11 de septiembre. De forma indirecta, pero sí. Sí se conecta. Sí. En todo caso, gracias, Alfredo. Gracias a todos ustedes, amigos, por estar aquí día de hoy en la sintonía de Fe Hecha Canción. Y bueno, seguimos aquí con una de las nuevas que ha salido en estos días, amigos, del cantante son dos grupos, amigos. Dos grupos, Surgit Iglesia y Tiempo de Dios y la canción ¿Quién contra mí?

0: Bueno, amigos, nos da tiempo para saludar a Rita, que nos llama desde Dallas, Texas. Hola, Rita, ¿cómo estás?
1: Hola, Douglas, muy buenos días.
0: Buenos días, amiga, ¿cómo estás? Gracias por llamar.
1: Bendito sea Dios, estoy recién aterrizada, voy llegando de México.
0: ¿Ah, sí?
1: Y en este día muy especial, dije, voy a llamarle a Douglas para saludarlo y escuchando. Esta mañana, que es un día triste, quiero dedicarle a esta canción de San Miguel Arcángel a todas las familiares que están en este día recordando a sus seres queridos que partieron en este trágico día, y pedir también por todas las mamás como yo que tienen hijos lejos.
0: Sí,
1: esta mañana sí, hija está volando a Detroit y la otra está manejando a Nueva York, y tengo otro universitario allá en Austin. Entonces es un buen día para dedicarles esta canción a San Miguel Arcángel.
0: Pues encomendarlos todos a la protección de nuestro Señor y de San Miguel Arcángel.
1: Así es,
0: sí. Y como tú dices, Rita, ¿verdad? O sea, más que edificios, más que cosas materiales, o sea, lo que la tragedia más grande de este día son las más de 3,000, ¿verdad?, personas que perdieron sus vidas en un día como hoy, hace 25 años.
1: Y por sus familiares.
0: Y por sus familiares, sí, que todavía debe ser, cada año este día debe abrir nuevamente las heridas y híjole, qué difícil. Así que bueno, oye, muchas gracias, Rita. Gracias, vamos a terminar entonces con Los Ascoy. Y aquí está su adaptación musical. Ojalá nos dé tiempo para escucharla completa.

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1: Un día más con todos ustedes al final de esta semana. Qué alegría podernos encontrar y sobre todo tratar de estos temas que creo que nos están haciendo mucho bien, sobre todo el de hoy, que va a ser sobre la familia, los hijos y cómo no contaminarnos de todo lo que el mundo nos ofrece que es pecado. Bueno, y para ello les tengo unos invitados que ya conocen, pero antes de saludarlos, porque ya los tenemos en línea, decirles que, como siempre, estamos haciendo este programa desde la ciudad de Barcelona, aquí en España, para Radio Católica Mundial, en conexión con nuestros compañeros en la ciudad de Birmingham, en Alabama. Bueno, pero antes de saludar a nuestros invitados, voy a decir las preguntas del concurso de esta semana para que ya me han escrito y ya en este fin de semana busquen, estudien y ya también puedan contestar. La primera pregunta: ¿qué día se celebra cada año en el mundo entero la fiesta de la Divina Misericordia? Es muy fácil. La segunda: ¿en qué ciudad comenzaron a llamar cristianos a los seguidores de Jesús? Y la tercera: ¿cuáles son las tres potencias del alma? Bueno, que no se me olvide en el programa invitarlos a la peregrinación a Lourdes. Pueden venir también desde allí, desde América. Que va a ser del 15 al 18 de octubre, si Dios quiere, de octubre de este año, 2026. Así que pueden escribir al correo. Luego Carlos nos pondrá la cuña del correo. Ahí se me ha olvidado saludar a nuestro técnico aquí en Barcelona. Bueno, pues nos vamos, ¿saben dónde? A Perú, porque en Lima ya nos están esperando Henry y Paola, un matrimonio que ya hemos hecho un programa con ellos y creo que gustó mucho e hizo mucho bien. Bueno, los quiero saludar. Bienvenidos al programa, Henry y Paola.
2: Hermana Dolores, muchísimas gracias por esta invitación a este maravilloso programa y el saludo pues para toda la audiencia allí en Barcelona y en los Estados Unidos y a todos los que nos escuchan en este maravilloso programa Con los Ojos de María.
3: Bueno, un gran saludo a todos nuestros oyentes de Radio Católica Mundial, de verdad, muy encantada de estar aquí.
1: Ahí se les nota el acento colombiano, Paola. se te nota mucho.
3: Qué bueno.
1: Claro, Colombia, que bueno, es muy querido para mí, todos los países, ¿no? Pero bueno, en Colombia estuve tantos años que allí precisamente conocí al matrimonio de Henry y Paola, que ellos son ahora, están en Perú, aunque son de Colombia, porque son misioneros y además maestros en artes escénicas y dan charlas. Luego los vamos a invitar para los que estén en Estados Unidos porque pueden encontrarse con ellos. Luego vamos a decir la fecha. Ellos imparten charlas de matrimonio, de la teología del cuerpo en Perú, en Nueva York, en Carolina del Norte y en Miami. Ya tengo anotado que les tengo que decir porque en septiembre y en octubre viajan a Estados Unidos y pueden asistir a sus charlas. Pero bueno, lo vamos a decir a lo largo del programa. En el programa que hicimos anteriormente, que titulamos En el mundo sin ser del mundo, hoy es la segunda parte de ese programa, porque no lo terminamos ese tema. Y habíamos hablado un poquito de cómo nos influye el mundo tomado en el sentido de todo aquello que nos aparta de Dios, la moda, las ideologías malas y el ambiente pecaminoso. Y ya Henry y Paola nos explicaron muy bien, también nos dijeron experiencia de su propia vida familiar. Y hoy vamos a hablar, Henry y Paola, y ya les lanzo la primera pregunta: ¿qué tenemos que hacer para ser libres con esa libertad de los hijos de Dios, de todo esto que nos ofrece el mundo, que es en muchos casos, y la mayoría de las cosas, ¿no?, es pecaminoso, aunque hay cosas muy buenas, pero la sociedad, y sobre todo actualmente, es toda una gama de cosas que nos ofrece que nos apartan de Dios.
2: Así es, hermana. Como usted lo ha dicho, tenemos que ejercer esa libertad de los hijos de Dios, ¿no? En el mundo a veces entendemos muy mal la libertad, uh-huh. En el sentido de pensar que la libertad pues es eso, como hacer lo que nosotros queramos, pero si somos verdaderamente creyentes, cristianos, tenemos que ejercer esa libertad de los hijos de Dios. Y digamos que un primer factor importante, esencial para una familia, para una persona que se diga soy cristiana y quiero ser verdaderamente libre, en el sentido, como lo venimos diciendo, de la libertad de los hijos de Dios, es el tema de la oración. Yo diría que es un punto fundamental. La tradición siempre nos habla de la oración como trato de amor con Dios. Entonces, si nosotros tenemos tratos de amistad con las personas y con las personas que más queremos, nos agrada tanto poder tener un trato diario y poder hablar con las personas, con Dios, que es nuestro todo, que es el que nos sostiene, el que nos lo da todo, tenemos que tener ese trato de amor. Por lo tanto, tiene que haber una oración diaria para nosotros. Una familia cristiana, vamos a decir, que entiende esto, no se puede quedar solamente en la teoría. Sabemos que la meta es el cielo, pero el entender esto no basta, es decir, el entender que yo necesito la oración no basta, sino que tiene que ir acompañado también con obras de amor. Finalmente, esa oración se tiene que traducir en obras.
3: Bueno, hermana, y queridos oyentes, en el programa anterior pues pudimos hablar un poco de nuestra conversión, sí. Y realmente cuando nos convertimos y especialmente llegamos a trabajar en los medios de comunicación de NSE, esto fue hace más de 20 años en Bogotá, yo ya me había convertido 5 años antes, pero realmente conocer la espiritualidad de estos medios de comunicación me ayudó muchísimo a conectar con la oración, porque uno se queda en la oración como pedir auxilio, pedir ayuda al Señor, pero la oración es muchísimo más, y fue cuando yo tuve un encuentro con los santos. Allí aprendí a leer vidas de santos, que de hecho me encantaba leer biografías. Nosotros por nuestra carrera artística leímos muchas biografías, pero cuando yo me encuentro con Historia de un alma de Santa Teresita del Niño Jesús, sí, entendí que era una oración. ¿Por qué? Porque entendí quién era Dios. ¿Quién era Dios? Es muy importante saber quién es Dios y quién soy yo. Sí. Y saber que Dios es creador, que Dios es amor, como dice San Juan, y que yo, pues, como por allá dijo algún día un concilio de los primeros siglos, yo soy nada y pecado, miseria. Entendí que yo era eso, porque cuando uno viene del mundo, uno se cree mucha cosa, uno se cree que tiene muchas, vivir ese egoísmo, ¿no? Esa idolatría de uno mismo. Sí. Pues no, me empecé a dar cuenta con Santa Teresita que ella tenía una visión de Dios que tal vez era lo que yo estaba buscando en Dios, y Santa Teresita decía o me enseñó que Dios es un papá, que Dios es un padre amoroso y que yo soy una niña pequeña en sus manos. Yo cuando leí eso dije, Dios mío, no puedo creer que haya santos que se vean de esa manera, aunque me consideraba así, nada y pecado, pero Santa Teresita te lleva a ver esa nada y ese pecado con la pequeñez del niño chiquito, del pequeñito, ¿no? Ella también se llama Soy el juguetito de Jesús. ¿Para qué? Pues para que yo haga la voluntad de Dios y no haga mi voluntad. Entonces es muy importante eso, la lectura espiritual. Hay una gama tan variada de santos que me ayudan a entender quién soy yo y quién es Dios.
1: Así es. Así es. Hoy, Paola y Henry, os quería preguntar porque lo ha dicho muy bien también Henry, dice, no solamente lo del rezo vocal, es que hay una oración no la diríamos más importante, sino una oración que han hecho todos los santos, una oración personal en silencio. Y yo quería preguntar, así por curiosidad, Henry, Paola, ¿vosotros hacéis oración por la mañana? Porque, claro, nos están hablando de su testimonio, y entonces yo les voy a decir, a ver, ¿cuánta oración hacéis y qué tenemos que hacer?
2: Muy bien, hermana. Bien. Bueno, lo primero decir, claro, nosotros, por pura gracia de Dios, pues recibimos este don de ser misioneros, ¿no?
1: Sí.
2: Que eso es una cosa que es un regalo de Dios y que justamente en la oración es donde uno lo discierne, donde Dios se lo dice. Uh-huh. Y dado que nos dio esta vocación, nos dio un plan de vida, que es una invitación para todos. Todos tenemos que tener un plan de vida, como dice San Pablo, con ese cambio de mentalidad, porque yo no me puedo configurar con el mundo. Tengo que empezar a configurarme con Dios y lo hago a través de la oración. Y nosotros, en nuestro llamado que Dios nos ha hecho,
1: sí,
2: nos ha llamado a tener un plan de vida en donde todos los días empezamos lo primero con la oración. Y cuando decimos empezamos con la oración, es que intentamos tener conciencia de que el primer pensamiento cuando nos levantemos sea para alabar a Dios, para saludarlo. Luego de esto, hacemos más o menos, nosotros le llamamos un bloque de oración, de trato de amor con Dios en exclusiva. ¿Eso qué quiere decir? Que es una dedicación a hacer lectura espiritual, a conectar con Dios más o menos de 2 horas a 2 horas y media.
1: Seguidas, Henry, seguidas.
2: Sí, muy seguidas. Bien. Por eso le decimos trato de amor en exclusiva. O sea, en ese momento nos dedicamos, sabemos que es el momento principal de nuestro día, que es como poner todo el día en manos de Dios, hacer el ofrecimiento de obras, ofrecerle todas las actividades del día, poder tomar un libro, una lectura espiritual, donde vamos conociendo a Dios, porque claro, digamos que no todas las veces tenemos la inspiración para poder conectar con Dios. A todas estas hay que decir una cosa.
1: Sí.
2: Esa oración, lo importante de esa oración que hacemos en la mañana, es justamente poder conectar con Dios. Entonces, no siempre yo puedo empezar, digamos, alabando a Dios, hablando con Él, y hay días en que voy a estar más fluido y otros en que no. Pero por eso la tradición de la Iglesia nos enseña que debemos tener libros de oración. Entonces, en ese bloque de oración yo puedo tener un libro, obviamente libros muy, digamos, muy certificados, que sean libros de santos, como decía Paola,
1: las Sagradas Magisterio, Escrituras.
2: Sagradas Escrituras, Catecismo de la Iglesia Católica, donde voy profundizando en esa fe. Y dicen los grandes santos, en el momento en que yo logro conectar con Dios, pues en ese momento suelto un poquitico el libro, lo que esté haciendo, y conecto con Dios, y así voy teniendo ese trato de amor diario con Él. Y luego viene lo que se llama en la tradición la oración en concomitancia, que es a lo largo del día mi trabajo, pues lo voy ofreciendo a Dios con pequeños pensamientos, pequeñas jaculatorias, intentando tener la presencia de Dios, que no sea solamente ya, Señor, yo te hablé en la mañana y después me olvidé de ti. No, sino que lo tengo presente en todas las actividades del día.
3: En el caso de las mamás, lo que me ha sucedido a mí, que tenemos una familia numerosa, no siempre puedes llegar a tener 2 horas y media, 2 horas de oración, pero sí que es lindo que invitemos a nuestros hijos a llevar una vida espiritual como la llevan sus padres, porque uno se encuentra con muchos papás que de verdad van a la iglesia, tienen una vida espiritual, pero los hijos están muy mundanos.
1: Ay, sí.
3: Los hijos están en otra.
1: Sí,
3: y uno dice, ¿qué pasa? ¿Qué pasa en esa familia? Ya, entonces, entiendo que hay etapas difíciles como la adolescencia y que una rebeldía, etcétera. Pero realmente, si uno quiere que los hijos también tengan una vida de oración, esto hay que empezarlo desde muy pequeños. O sea, que mi bebé, el que tengo en brazos, el que acuno en mis brazos, me vea orar, me vea en la capilla, me vea en la iglesia, y que yo lleve a mis bebés o que yo lleve a mis niños pequeños a las iglesias, a las santas misas. Hoy estamos, yo veo con terror hoy en día las santas misas porque ya no veo niños. Ya no veo niños. Hace 20 años o más que nos hemos convertido, es que en las iglesias era niños que gritaban, niños que corrían, sí, y los de uno también se portaban un poquito mal, ¿ya? Pero había niños, ¿no? Entonces, esto es lo triste, ¿no? Que hay papás que sí tienen vida de oración, pero sus hijos no. Entonces, lo bueno es que incluyamos, fomentemos la oración en nuestros hijos. ¿Y cómo? Pues eso, por ejemplo, retiros espirituales, campamentos buenos, católicos, bueno, hay muchas actividades preciosas y uno se encuentra, es que mi niño se porta mal, sí, las mías también se portan mal, pero yo les llevaba un libro adecuado a su edad, una Biblia para niños, una revista El Benjamín, que es muy famosa en nuestros medios de comunicación, y el niño ve eso, unas ilustraciones adecuadas, unas ilustraciones católicas bellas, y va conectando poco a poco con la vida espiritual.
2: Y es importante que no digamos, no, es que como se portan mal en misa, entonces no lo llevamos. Ese es el gran error que debemos cometer. No, claro, yo tengo que empezar a educar a mis hijos para que se sepan comportar en la misa, pero es como dice Paola, les vamos dando libros donde ellos puedan estar allí leyendo cosas de la fe, nos hacemos en la parte de atrás, y poco a poco les vamos enseñando momentos en que se deben arrodillar. Puede que al principio no presten toda la atención a la misa, pero que estén allí. Y sucede lo mismo con el Santo Rosario que se reza en casa. Claro. Yo me acuerdo, Paola, si tú recordarás, cuando rezábamos el Rosario los primeros tiempos en que eran chiquititas, se nos dormían y generalmente lo rezábamos por la noche, pero no importa. O sea, que mientras íbamos rezando, algunas duraban más, las más grandes, digamos más decenas, otras menos, pero poco a poco, hasta que llegaron a rezarlo todo, no importaba si se dormían, pero uno decía, se durmieron en los brazos de María, rezando un Ave María. Qué mejor manera que llegar al sueño que estar haciéndolo con Ave María.
3: Sí, o sea, ahora, ¿cuál es el resultado? Pues que hoy en día, y como dice Henry, por gracia de Dios, las niñas hacen oración 45 minutos a una hora en exclusiva, vamos a misa juntos, rezamos el rosario juntos, las niñas van a un grupo de jóvenes que hay en nuestra radio aquí en Lima, las niñas hacen obras de caridad, entonces hay un clima de familia católica como así. Dios la ha pensado, ¿no? Pero todo esto es crianza, todo esto es un trabajo de criar todos los días y estar todos los días pendiente de la vida espiritual de tu familia.
1: Así es, bueno, qué bonito. El que nos esté escuchando, que sea padre o madre de familia, dirá, ay, yo quiero hacer eso. Bueno, pues nos están diciendo en la vida práctica cómo se hace. El primer momento de la mañana, ponerme en oración, me encierro en la habitación, que nadie me interrumpa, pero claro, no me puedo levantar a las 11 de la mañana porque me van a interrumpir todos. Tengo que dejar la pereza, levantarme temprano y, bueno, me acuerdo que el primer programa que hicimos, ellos están en Perú, yo estoy en España y hay 7 horas de diferencia allí, 7 horas menos. Y entonces les dije, ¿podemos grabar o hacerlo en directo cuando, mejor grabar el primero, cuando en Perú sean las 5:30 de la mañana? Yo y una ilusa, y ellos me dijeron, ay, hermana, es que estamos en oración. Fíjense qué bonito, ¿eh? Lo primero, Dios. Bueno, pues vamos a seguir en este programa compartiendo con Henry y Paola, un matrimonio misionero, que también tuvieron su momento de conversión, y para que ellos, bueno, nos digan que realmente se puede vivir en el mundo pero no ser mundano, que es precisamente como hemos titulado el programa, en el mundo sin ser del mundo.
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1: Bueno, antes que se me olvide, que estamos con Henry y Paola, un matrimonio que en algún momento de su vida Dios les dio la gracia de la conversión y estaban en un mundo, perdón que lo digan, pero ellos ya lo han dicho en el otro programa, en un mundo pues muy distante de Dios, un mundo que uno diría, hoy aquí no se convierte nadie en este ambiente tan... Porque ellos son profesores maestros son en artes escénicas, imagínense qué mundo. Pero miren, qué bonito la gracia de Dios. Y antes, por si acaso se me olvida, ellos van a estar en Nueva York del lunes 28 al miércoles 30 de este mes de septiembre en Nueva York, anótenlo, y en Carolina del Norte, en Monroe, del 2 al 3 de octubre de este año, en Carolina del Norte. Y allí también en Carolina del Norte, pero en otro lugar, en Hendersonville, del 4 al 9 de octubre. Luego lo volveré a decir, porque las personas que quieran ir, como Carlos nos va a poner luego la cuña del correo electrónico, me avisan y les doy la información que Henry me va a pasar de ponerse en contacto con ellos para que sepan el lugar donde van a estar dando las charlas a los matrimonios. Ojalá puedan ir mucho. Bueno, seguimos en el programa. ¿Qué otro punto podríamos tocar que es importante tener en cuenta para tener esa libertad de que el mundo no nos atrape y yo no me enredo en el mundo porque yo tengo armas para luchar contra eso que me lleva a pecar?
2: Sí, hermana, creo que otro punto que es muy importante es lo que se conoce como el siglo, ¿no? O el mundo también. ¿En qué sentido? Cuando llega la gracia de la conversión y queremos empezar a hacer las cosas según Dios, se nos pueden empezar a quedar costumbres del mundo. Yo recuerdo, por ejemplo, cuando uno lee las Sagradas Escrituras, que la mayor tentación que siempre tuvo el pueblo de Israel fue querer amoldarse a las costumbres de la cultura dominante. Siempre tuvieron esa tentación. A pesar de que el Señor los llevó al desierto, los apartó, les quiso dictar la ley, enseñarles cómo se debía vivir según las dimensiones de Dios, siempre había esa tentación como de querer amoldarse al mundo para no parecer raros. Digo yo, ¿no? Lo diríamos hoy en día. Y a nosotros nos puede llegar a suceder lo mismo. Podemos decir, ya hubo una conversión, somos creyentes, pero a veces se nos queda como en la teoría porque todavía nos estamos como configurando según el mundo. Y no tenemos todavía esa transformación total. Por supuesto que eso es una cosa que va sucediendo poco a poco con el tiempo, pero tenemos que tener ese valor para ya ir dejando las cosas en las que estábamos acostumbrados. Como decía, el pueblo de Israel anhelaba las lentejas y las carnes de Egipto, pero nosotros tenemos que ir dejando esas cosas e ir configurándonos con todo lo que Dios nos pide. Yo creo, Paola, que eso es una gran tentación que a veces tenemos, en mayor o menor grado, a veces como que no terminamos de soltar y son como hilos o a veces cordones más grandes que nos aferran y no nos dejan volar.
3: Sí, realmente no nos podemos configurar al siglo, no nos podemos configurar al mundo. Y realmente lo que nos hace diferentes a los mundanos, ya, a los mundanos, es la ley del amor. Es la ley de Cristo, pero la del amor. Sí, Cristo dijo muchas cosas, pero es ese amaos los unos a los otros como yo os he amado. Me parece que hay que empezar por acá, es lo que más hay que trabajar. Por ejemplo, me acuerdo mucho cuando alguna vez escuché la vida de San Pacomio. Estamos hablando de una vida de un santo de los primeros siglos. Él era un soldado romano y quien cayó en batalla, y ¿quién lo auxilió? ¿Quién lo auxilió? Pues fueron unos monjes cristianos de aquella época que le llevaron a su convento, a su monasterio, y le trataron también, le curaron las heridas, que él se hizo monje. O sea, dijo, ¿quiénes son estos? ¿Quiénes son estos ángeles? ¿Quién es este tipo de personas que me tratan con tanto amor? Pues eso hizo en San Pacomio que él se convirtiera en monje, y hoy en día es San Pacomio. Sí. Ya, yo sé que es muy desconocido, pero lean su vida y es hermoso. O el caso de San Pablo. De verdad que últimamente San Pablo es un santo que me ha encantado, precisamente por lo que hizo. San Pablo prácticamente vivió un mundo muy parecido al nuestro, que fue el mundo griego del siglo I. En su segundo viaje, él salta a Europa y se encuentra con una Grecia totalmente llevada por los ídolos, una Grecia que estaba sumida en lo peor de la vida, en la inmoralidad total, los excesos del sexo, en los excesos del alcohol, en todos los excesos, y San Pablo entró. San Pablo entró a Corinto, entró a Atenas, entró a Éfeso, y San Pablo fue un corazón ardiente que con la palabra, con el Espíritu Santo, logró convertir a muchísimas personas. Entonces, claro, cuando leía todo esto en un libro maravilloso que se llama San Pablo, el Heraldo de Cristo, de Holzner, Joseph Holzner, te habla de la realidad de ese siglo. Es lo mismo que estamos viviendo ahora, hermana. Estamos en el exceso, en el extremo de lo inmoral, y uno dice, bueno, ¿acaso todo es malo? ¿Acaso, sí, sé que el mundo está en crisis, la familia está en crisis, todo está en crisis, pero ¿qué voy a hacer yo? Pues, ¿qué voy a hacer yo? Pues es que yo tengo en mi corazón esa ley del amor, la he aprendido, la he conocido. Cristo se me ha revelado en sus sacramentos. ¿Qué voy a hacer yo? Pues ser una luz, ser un corazón ardiente en mi hogar. Es el lugar donde debe empezar esta transformación del mundo. Primero yo misma, después mi hogar y después el resto del mundo.
2: Eso, Paola, yo quería como recalcar eso, que es imposible que dejemos de configurarnos con el mundo si nosotros como padres no damos testimonio. Porque claro, nosotros vamos a exigir de nuestros hijos que tengan una vida buena según Dios, pero ellos van a estar constantemente con el testimonio del mundo y ellos se van a ver como raros con respecto al mundo. Pero entonces nosotros tenemos que empezar a quitar esas costumbres del mundo, pero no los podemos dejar en el vacío. Cuando nosotros les decimos, ustedes no pueden estar viendo, voy a poner un ejemplo muy concreto.
1: Muy bien.
2: Ustedes no pueden estar viendo estas películas que todo el mundo ve, donde hay tanta inmoralidad y donde se hace tanto daño. Muy bien, ellos pueden entender eso, pero les tengo que dar algo.
1: Exacto.
2: No los puedo dejar en el vacío. Entonces, ¿qué les doy? ¿Un buen libro? Entonces, ¿qué les doy? Los papás tienen que ir y mirar cuáles son las películas adecuadas, hacer, como se dice, una revisión, y poder tener también una colección de películas revisadas por ellos donde todos puedan ver en familia. Eso implica un esfuerzo, claro que implica un esfuerzo, implica un sacrificio, pero hay que hacerlo.
3: Hermana, nos pasó algo muy lindo el fin de semana pasado. Nosotros, nuestras hijas ya son adolescentes, y precisamente qué herramientas, con Henry siempre estamos pensando qué herramientas les damos a las niñas para que ellas crezcan en esos talentos tan lindos que Dios les ha regalado. Y una de nuestras hijas tiene buena voz, hermana. Entonces la metimos a una escuela de música, a clases de canto lírico. Y no es que queramos que ella sea cantante de ópera. Bueno, si coge ese camino para la gloria de Dios, está bien, ¿no?
1: Sí.
3: Pero claro, como que le dijimos, queremos que ese potencial de voz que tú tienes, aprendas una técnica. Y pues lleva 4 meses solo haciendo escalas musicales con su voz. Y entonces, 4 meses, ella dice, ¿a qué horas voy a cantar? Bueno, hace 2 clases empezó a cantar canciones líricas muy bonitas, pero el sábado pasado, que en nuestra radio se celebra el primer sábado de mes, pues como ella asiste al grupo del HUM, Y las del HUM, las chicas del HUM están encargadas de
2: el HUM.
3: Es el grupo de Jóvenes Unidos Marianos Misioneros que tenemos en muchos países, y está aquí en Lima en nuestra radio de NSE. Entonces mi niña Teresa tiene que cantar el rosario, ¿no? En cada misterio se canta una canción, y también las del HUM están encargadas de cantar la misa. Pues ella nos contó que cantó las letanías de la Virgen, cantó la misa, y ella aplicó esa técnica vocal en la misa, en el canto de las canciones del rosario, y me decía, mamá, pude sacar mi voz, y fue hermoso que la técnica que he aprendido, pues la pude realizar en la misa y en el Santo Rosario. Entonces ella se sintió muy contenta, o sea, ella dijo, por fin pongo en práctica algo que he aprendido en una escuela de música, ¿no? Entonces, fíjese, hermana, que no hay que encerrar a los hijos para defenderlos del mundo, no.
2: No es meternos en una burbuja.
3: No es meternos en una burbuja tampoco, no, porque nuestros hijos van a crecer y tienen que enfrentar el mundo. Pero nosotros los papás, con un discernimiento, podemos elegir para nuestros hijos buenas actividades para la gloria de Dios.
1: Mientras estabais hablando, yo pensaba, me ponía en el papel de nuestros oyentes. Bueno, cualquiera diría, Dios mío, pero qué trabajo, es decir, Henry y Paola tienen que revisar qué películas, qué música, y uno dice, pero es que para eso son los padres no es que, bueno, tenemos hijos, pero luego que nos lo críen otros, es que, ¿verdad?, ¿no les parece, Henry y Paola?, es que tenemos una responsabilidad muy grande ante Dios con nuestros hijos, sobre todo en lo moral y en la fe, ¿verdad? Eso es lo principal, porque uno diría, uy, no, qué cansancio, para eso no me caso, ¿no? El matrimonio es precioso, es un sacramento, pero los padres tienen que velar por sus hijos hasta que ellos ya se independicen, claro, ¿verdad? ¿No les parece?
2: Así es, hermana. Hay que tener muy claro que en el matrimonio la base para la crianza de los hijos es que los esposos sean ejemplo y estén bien. Eso es lo ideal. Sí. Y estar bien significa la disposición de donarnos. No es la unión de dos egoísmos, es la unión para hacer esa voluntad de Dios donándonos. Nos donamos totalmente al otro, nos donamos totalmente a nuestros hijos, y eso implica un darse continuamente. No pensamos en nosotros mismos, porque claro, si yo como padre estoy pensando solo en mi bienestar, en las cosas que a mí me gustan, pues todas estas cosas me van a parecer absurdas. ¿Qué tiempo voy a tener yo para ir a estar revisando películas? Y muchas veces tenemos la mentalidad de meterlos tal vez en un colegio católico, que allá los críen, y en realidad no, esto no es así. Si no lo hacemos en la familia, nadie lo va a hacer por nosotros.
3: Así es. Sí, realmente la primera responsabilidad de los papás cuando tienen un hijo es criarlo. Es estar presentes, y especialmente la madre, si puede, ¿no? Nosotras trabajamos, obviamente, pero si podemos tener un trabajo de medio tiempo, trabajar desde la casa, que hoy en día es algo viable, que se puede hacer, pues buenísimo, me parece excelente. Me da mucha tristeza, por ejemplo, hermana, los pocos niños que van a misa, que las mamás o los papás les dan un celular para que se queden callados. Sí. Cuando yo veo eso, es lo que pasa con los padres de hoy. Le dan al hijo otra cosa para que se entretenga, y los papás como que no asumimos esa responsabilidad de corregir, de dar ejemplo, de hacer tareas, de hacerles la comida, de recibirlos por la tarde del colegio, de acompañarlos en la noche. En fin, realmente necesitamos estar presentes, pero lamentablemente estamos también, y sabemos que estamos en un sistema y en una ingeniería social, han vuelto la sociedad en contra de la familia y sobre todo en contra de la labor de la madre en casa, porque realmente sí, hay muchas familias, muchísimas millones, donde mamá tiene que irse a trabajar, porque si no hay ese dinero, pues no pueden subsistir económicamente.
2: Yo diría, hermana, que hay un tema muy interesante que se podría desarrollar tal vez después en otra ocasión, y es el tema de las familias productivas.
1: Ay, muy interesante.
2: Las familias, es muy interesante.
1: Sí, sí.
2: Y a nosotros nos planteó todo un reto, especialmente cuando fue todo el tema de la pandemia, el entender que no podíamos ser familias simplemente receptivas de un mundo que aparentemente nos lo da todo de una manera muy fácil, porque yo voy al mall, consigo todos los alimentos, todo, pero ¿qué pasa cuando ocurre por allá afuera cualquier cosa y nos quedamos como en el vacío? Y eso nos hizo reflexionar de que teníamos que ser familias productivas. Aquí las chicas han aprendido a hacer oficios menores, productivos, que ayudan en la economía de la familia, pero además les ayuda a desarrollarse y se ocupan en actividades que no son las que el mundo les propone. Entonces, es un tema muy interesante para desarrollar.
1: Así es, ya he tomado nota, lo he escrito, porque les tomo la palabra y vamos a hacer un programa de familias productivas, porque creo que estos programas de familia van a ayudar mucho y vamos a tocar más temas. Vamos a dar los correos electrónicos anótenlo, porque ya les he dicho que Paola y Henry van a viajar a Estados Unidos y van a dar charlas a matrimonios, y también si hay algunos novios o así, por supuesto, también, y creo que les va a ayudar mucho. Entonces, anoten el correo, porque a los que me escriban interesados, ya Henry y Paola me van a dar la dirección donde van a estar y el celular o número de celular donde pueden contactar con ellos.
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1: Bueno, anoten que estarán en Nueva York este mes de septiembre, del lunes 28 al miércoles 30. De este mes donde estamos, y en Carolina del Norte, cercana a Nueva York, en Monroe, estarán el 2 y 3 de octubre, el mes que viene, y del 4 al 9 en Hendersonville, también en Carolina del Norte. Entonces anoten, porque ellos me van a dar, como les he dicho, la dirección donde estarán y el celular, el número de celular de ellos, para que se contacten. Bueno, ya en esta última parte, qué pena que no dure el programa 3 horas, porque está interesantísimo. Bueno, vamos a seguir con otros puntos. Si no terminamos este tema, lo vamos a seguir, porque fíjense que cada programa ellos nos están tocando puntos, parecieran diferentes, que creo, todo es uno, claro, pero que nos ayuda mucho a... Ellos realmente son luz. Luz, que es, bueno, doy mi testimonio de vida, pero todavía más es que ellos lo viven. Yo puedo hablar de que hay que ser santo, hay que hacer oración, y luego yo no la hago. Bueno, pues tú eres una luz, pero casi tiniebla. Pero es que ellos hablan, pero es que también llevan, lo digo porque los conozco, llevan una vida familiar muy buena. Primero Dios y después ya lo demás, pero ciertamente doy fe que es así. Bueno, vamos entonces, Henry y Paola, a tocar otro punto que nos haría libres de todo esto mundano que nos rodea.
2: Otro punto importante es el tema de la moda. Uy, ay, y esto sí, que es tan complicado, hermana, porque especialmente con nuestros hijos y cuando están en todo el tema de la preadolescencia, la adolescencia, y que el mundo empieza como a eso, como a tratar de cautivar con sus modas, y nosotros tenemos que tomar conciencia que en toda época, digamos, siempre hay modas, porque finalmente la moda es como un modo dominante en una época que suele resultar muy atractiva, y que genera también, hay que decirlo, mucha superficialidad, porque no tiene profundidad. Su condición, la condición de la moda, es ser cambiante, está cambiando continuamente, y el ser humano va de salto en salto porque se deja llevar de esas modas en la cultura. Y tal vez ese aspecto es muy preocupante. Si uno lo pensara bien, el hecho de que sea una esencia cambiante y mundana le debería hacer a uno reaccionar, porque Dios es lo que es permanente. Y nos invita a que tengamos, digamos, esa permanencia, no solamente de nuestra fe, sino de nuestra fe expresada en el mundo, en las cosas del mundo. Entonces, esto de las modas, yo creo que, como decimos, no dejamos a nuestros hijos en el vacío, no entramos en las modas, pero tenemos que darle alternativas. A nosotros nos sirvió muchísimo este tema que la tradición siempre ha planteado, y es que las cosas tienen que ser bellas, tienen que ser buenas, tienen que ayudarnos a unirnos, y eso de manera práctica uno dice, bueno, ¿yo cómo le planteo a mis hijos que no se vayan tras las modas, y cómo les planteamos que puedan encontrar cosas que sean bellas, cosas que sean buenas? Es lo que estábamos diciendo un poco, están las bibliotecas, están, yo quiero, digamos, Paola lo va a poder explayar más, pero dado que nosotros tenemos una experiencia aquí en casa, muy personal, de educar a las hijas en casa, por circunstancias que tenemos, Paola es como la cabeza que las va educando, y ella tiene que preocuparse de, bueno, tenemos que tener muy buenos libros en casa, tenemos que tener una biblioteca para educarlas muy bien, tenemos que salir a museos, tenemos que salir a paseos de la naturaleza, donde en la parte práctica puedan consolidar lo que van viendo en la teoría, y eso hace que podamos romper con esas modas, porque generamos, digamos, una línea de enseñanza y de educación en la fe, pero donde también ellas desarrollen los otros aspectos del conocimiento y no necesariamente estar alineados con la moda, porque hay que decirlo, lamentablemente, hoy en día, no en muchos colegios, incluso que se dicen católicos, se puede encontrar este tipo de educación.
3: Sí, obviamente cuando hablas de moda y si se lo dices a una mujer, piensas en el vestido.
1: Ah, sí, sí, es verdad.
3: Lógicamente.
1: Sí, sí.
3: Ya. Hace tiempos, cuando yo también estaba en este proceso de conversión, me encontré con una frase del Papa San Juan Pablo II que decía que el vestido es un signo exterior de lo que hay en tu interior. Y a mí esta frase me encantó, me gustó, porque claro, me hizo plantear mi manera de vestir, mi manera de peinarme. A veces que damos charlas, pues obviamente me maquillo, no voy a salir con la cara lavada, como se dice en Colombia, sí, sí. Ya, pero también en el maquillaje encontrar una belleza, como decía Henry. Y sí, realmente cuando tienes a Dios en tu corazón, estás buscando la belleza en Dios, y Dios ha mostrado el esplendor de su belleza en la Santísima Virgen María. Por lo tanto, como dice el Papa en la Mulieris Dignitatem, el Papa Juan Pablo II, María es nuestro modelo de mujer. Obviamente no voy a salir por la calle con una túnica y un velo en la cabeza, lógicamente que no, pero sí voy a cubrir mi cuerpo de tal manera que primero me vea bella para mi esposo. Mi esposo, mi vestido, mi manera de verme, realmente, personalmente, lo hago para mi marido, ya no para el resto del mundo. Y ahí es donde podemos hacer la diferencia muchas de nosotras, que no nos vestimos y no nos arreglamos para parar el tráfico, o para el jefe, o para otros, no. Sí. El primero que me tiene que ver bella es mi esposo. Porque mi esposo, debo serle hermosa para él, atractiva para él, y que, bueno, eso ayuda muchísimo en la relación de pareja.
2: Perdóname que diga sí. Una cosa, estoy, por ejemplo, una de nuestras hijas, con todo este tema de lo de las familias productivas, aprendió a hacer costura.
3: Aprendió a coser,
2: sí. Y se le compró una maquinita de coser que ella pidió, y empezó a diseñar vestuarios, y por ejemplo, a ella le gustó mucho ver toda la historia del vestuario
3: del siglo XIX.
2: Del siglo XIX, y entonces empezó a confeccionar tipos de vestuario de ese estilo. Entonces, son maneras de ser creativas, son maneras de salirse del esquema de la moda que plantea algo, y poder ver que existen planteamientos que pueden desarrollar, donde se pueden vestir y de una manera bella. Por eso recuerdo muchísimo a el padre Molina, que hablaba de que fueran las cosas estéticas, austeras y funcionales. Uh-huh. Esos son como tres claves muy buenas, sí, a la hora de nosotros poder desarrollar pues esto, que las cosas sean bonitas, estéticas, que tengan belleza, no puede ser cualquier cosa, que sean dignas, que sean austeras, por supuesto. De hecho, nosotros como familia misionera hemos aprendido a vivir esto con lo necesario, ni más ni menos. El Señor es muy generoso, y luego que sea funcional, que sirva, ¿no? Cuando uno tiene esa combinación, entonces, claro, podemos hacerle competencia a la moda y podemos estar por encima de la moda.
3: Sí, pero también cada época tiene su manera de vestir, ya su manera de llevar el cabello, etcétera. Mire, hermana, uno piensa que los santos no piensan en estas cosas, sí. Especialmente me estoy refiriendo a las mujeres, santas mujeres, pero miren cómo se vestía Santa Teresita del Niño Jesús antes de ser carmelita. Tenía unos vestidos muy recatados, hermosos. Sor Isabel de la Trinidad, ay, que ya sí. Es una santa del siglo XX, se vestía preciosa. Y la que más me gusta, y de verdad hay una curiosidad de ella que a mí me ayudó como mujer, porque a veces uno dice, sí, yo soy una persona católica, y a veces uno tiene escrúpulo con la vanidad, ya, uno quiere ser
6: transparencia de Dios para Dios, ¿cierto? Pero a veces en este camino espiritual uno dice, bueno, Dios mío, que yo no caiga en la vanidad y tampoco mis niñas, pero que tampoco se vean mal arregladas. Sí. Y leyendo la vida de Santa Jana Beretta, si ustedes ven las fotografías y las pueden ver en internet, Jana Beretta era preciosa. Sí, sí. Se casó con un ingeniero, tuvo 4 hijos y cuando leí su vida, su esposo era gerente de una gran empresa en Italia, en Milán. El norte de Italia es muy rica y él era gerente de una empresa de esas y tenía que viajar mucho por Europa. Y leía que cuando él iba, tenía que viajar mucho por Europa y leía que cuando él iba a París, Jana es italiana, estaba en Italia, le decía a su esposo,

0: real, una madre de familia, una médica, una pediatra, una mujer como nosotras, ¿ya? Pero que también se preocupaba por vestir con belleza pudorosamente. ¿O qué decir de los jóvenes? Veamos cómo se vestía Carlos Acutis, que se murió hace 20 años, con jeans, con una camiseta sencillo, pero no le ves un tatuaje, no le ves un piercing. No, porque eso es innecesario, porque eso no agrada a Dios, ¿cierto? Entonces, yo creo que realmente los santos son los que mejor han vivido el Evangelio, son los que mejor han entendido el mensaje de Cristo.
1: Mientras estabais hablando los dos, alguien que nos esté escuchando, que son muchas personas que escuchan este programa, creo que la mayoría de ellos casados, quizás separados, quizás viven pues todavía no con el sacramento, en fin, una variedad, y este programa precisamente es para iluminar qué es lo que Dios quiere rectamente. Yo estaba, porque además es que digo, ay Dios mío, tenemos que hacer otro programa de esto, y vosotros dos sois, creo que, los más aptos, porque tal como los estamos haciendo estos programas con vosotros, creo que nos estáis orientando muy bien. Y es que cuando hablaba ahí yo decía, bueno, una esposa que nos está escuchando, que ya ha tenido una conversión y quiere ser santa. Pero resulta que el esposo, como se dice ahora, está en otra onda, es que no quiere y es, entre comillas, mundanillo. Y al revés, un esposo que fue a unos retiros, tuvo una conversión, quiere ser santo, pero la esposa está mundanizada y entonces sigue en el pecado. Y claro, esto es un problema. Aquí uno dice, ay, qué gusto, Henry y Paola van al unísono, ellos piensan igual. Pero claro, es que aquí hay una casuística. Cuando mi esposo no quiere esto, cuando mi esposa tampoco lo quiere, entonces, ¿qué os parece, Henry y Paola, que hiciéramos también un programa? Porque uno dice, ay no, yo, mi esposo es mundano y yo, esto para mí es imposible. No, es que Dios da la gracia. ¿Qué os parece que hiciéramos un programa de esto?
0: Claro, hermana.
1: Excelente, hermana. Ay, me encanta, siempre me dicen que sí a todo. Ay, qué animosos, me encanta.
2: Es que son temas muy importantes.
1: Sí.
2: Y también tenemos que decir que, digamos, en la consejería familiar que nosotros solemos desarrollar con parejas, con matrimonios, nos hemos encontrado con estos casos.
1: Sí, ¿verdad?
2: Pero todo pasa por la idea principal, que ya se podrá desarrollar más adelante en un programa, de que el esposo está para la salvación de la esposa y viceversa.
1: Eso. ¿Y qué os iba a decir cuando vayáis, que lo vamos a repetir? Cuando vayáis a Nueva York y a Carolina del Norte, si aparte de la charla, si algún matrimonio va muy interesado y quiere hablar personalmente con vosotros dos, ¿va a haber posibilidad en otro momento de los días que estéis allí?
0: Sí.
2: Sí, igual lo buscamos en la agenda, pero estamos obviamente abiertos a eso. De hecho, siempre que viajamos hacemos ese tipo de consejería familiar y recibimos parejas.
0: Realmente en Nueva York las charlas son de noche, entonces pues en el día vamos a estar con disponibles en algún momento.
1: Muy bien. Incluso gente que vaya, que nos esté escuchando, que os pueda invitar quizás a un grupo que tengan de oración, que de matrimonios, así que podáis dar unas charlas, sería una oportunidad muy buena, porque yo sé que Henry y Paola están muy disponibles. Ellos tienen, por supuesto, obligaciones, pero también ellos quieren llevar a Dios y por supuesto, a los matrimonios, porque ellos son un matrimonio. Entonces, aprovechen y vayan pensándolo si quieren que ellos también vayan en algún momento a dar una charla, algún grupo que tengan de matrimonios, que me consta que lo van a hacer muy bien porque ellos han estudiado mucho esto de San Juan Pablo II, la teología del cuerpo, y entonces y otras charlas, entonces creo que va a ser muy provechoso. Bueno, casi nos quedan como 2 minutos para que ellos puedan poner como el broche final, y además es que no hemos terminado el tema, va a haber una tercera parte, imagínense, esto va para rato, de este tema en el mundo sin ser del mundo. En estos 2 minutos o 3 que nos quedan, ¿queréis un poquito redondear lo que estamos hablando?
2: Sí, hermana, pues sería como sintetizar el hecho de la importancia de la oración de la cual hemos hablado para que una familia pueda permanecer fiel, unida, el no configurarnos con el siglo, el ser coherentes en la fe, el no seguir las modas, y yo diría que hacia el final, y ya le dejo la palabra a Paola, simplemente decir que no tengamos miedo a parecer raro.

0: Pues ese tema también lo podríamos desarrollar después. Los santos muchas veces podrían llegar a tener rarezas, pero tenían rarezas no porque pensaran en ser raros, sino porque el amor, amaban de tal manera que al mundo les parecía raros. Entonces, no tengamos miedo de eso. Amemos y con el amor lo tenemos todo.
1: Yo diría que vivamos esa ley del amor. Dios nos creó a su imagen y semejanza. Fíjense que ese es el primer principio antropológico del ser humano y no podemos ver al ser humano sin este principio, que hemos sido creados para ser semejantes al Señor. Somos su imagen y su semejanza. Por lo tanto, es el amor lo que nos asemeja a Cristo y es Cristo quien nos quiere llevar a la plenitud del bien. Busquemos ese amor en pareja, busquemos vivir esa ley del amor dentro de la familia.
2: Muy bien, bueno, qué bonito el programa, sobre todo es que nos está dando mucha luz, porque ellos no es que fueran santos desde que se conocieron en el noviazgo, en el matrimonio, no, es que ellos salieron de un mundo muy complicado, y perdón que lo diga, Henry y Paola, y muy pecaminoso quizás, bueno, no es que solo el mundo donde estaban, es que es cierto, pero miren qué bonito lo que hace la gracia de Dios. Entonces, estarán en Nueva York del lunes 28 de septiembre, este mes, al miércoles 30, en Carolina del Norte, primero en Monroe el 2 y 3 de octubre, y en Hendersonville del 4 al 9. Bueno, pues, ay, qué bonito el programa, qué alegría que Henry y Paola estén tan disponibles para, y lo hacen por el bien de todos nuestros oyentes, eso es lo más precioso, por el bien de las almas. Bueno, y acuérdense que nos vamos a Lourdes, a Estados Unidos con Henry y Paola, y conmigo a Lourdes. Los invito, Henry y Paola.
1: Bueno, hermana.
2: Del 15 al 18 de octubre. Los que vengan tienen que llegar a Barcelona, pero bueno, ya también pueden escribir y ya vemos todo cómo sería la organización. Bueno, ahora vamos a pedirle a Carlos que nos ponga la cuña del Ave María para rezarle las tres Ave Marías a la Virgen. María, Madre mía, por el poder que te concedió el Padre, líbranos de caer en pecado. Dios te salve, María, llena eres de gracia, el Señor es contigo. Bendita tú eres entre todas las mujeres y bendito es el fruto de tu vientre, Jesús.
3: Santa María, Madre de Dios,
4: ruega por nosotros, pecadores, ahora y en la hora de nuestra muerte. Amén.
2: María, Madre mía, por la sabiduría que te concedió el Hijo, líbranos de caer en pecado. Dios te salve, María, llena eres de gracia, el Señor es contigo. Bendita tú eres entre todas las mujeres y bendito es el fruto de tu vientre, Jesús.
4: Santa María, Madre de Dios, ruega por nosotros pecadores, ahora y en la hora de nuestra muerte. Amén.
2: María, Madre mía, por el amor que te concedió el Espíritu Santo, líbranos de caer en pecado. Dios te salve, María, llena eres de gracia, el Señor es contigo. Bendita tú eres entre todas las mujeres y bendito es el fruto de tu vientre, Jesús.
4: Santa María, Madre de Dios, ruega por nosotros pecadores, ahora y en la hora de nuestra muerte. Amén.
2: Bueno, pues nada más, Henry y Paola, muchísimas gracias por vuestro compromiso con NSE desde aquí, desde Barcelona, para estos programas de Radio Católica y, bueno, esperamos que estén nuevamente con nosotros.
0: Muchísimas gracias, hermana, y un saludo muy especial para toda la audiencia.
1: Muchas gracias.
2: Gracias, Henry y Paola. Bueno, yo me despido, como siempre, deseando que la Sagrada Familia los bendiga a todos.
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0: Muy buenas tardes, tengan todos ustedes. Gracias por estar en la frecuencia 1680 AM, Bendita Eucaristía Radio. Hermanos, hoy les tenemos una sorpresa. Tenemos con nosotros al profesor Omar Olvera. Él es, él pertenece al Instituto San Camilo de Lelis y está aquí con todos ustedes para darnos a conocer en qué consiste el curso de Pastoral de Salud que, como todos ustedes saben, hemos estado anunciando, y él, que es un experto, bueno, pues está aquí para darnos a conocer más detalles acerca de este curso y de la labor también que ellos hacen. Omar, muy buenos días, ¿cómo está usted? O tardes, más bien, ¿verdad? Más bien tardes.
1: Sí, tardes. Muchas gracias, Silvia, por la invitación. Y pues es un placer estar con todos ustedes, con todas las personas que nos escuchan en este momento. Y pues miren, la formación para la pastoral siempre ha sido algo necesario, ¿no? Nosotros consideramos pues que la buena intención es algo fundamental, ¿no? Es lo que nos motiva, este espíritu del buen samaritano, esta capacidad de compartir, de estar con los demás, como voluntad, como una vocación, como un llamado que Dios nos hace a todos a compartir la vida, a ayudar a los demás. Pero también nos hace falta una formación que nos permita hacerlo bien, ¿de acuerdo? Tenemos ya la motivación, el deseo, una filosofía, una ética que nace del Evangelio y de esta parábola del buen samaritano, sobre todo en el ámbito de la pastoral de la salud. Y por eso nosotros pensamos que es pertinente, sobre todo en esta época que está marcada por cambios. También empiezan a aparecer muchas ideologías religiosas en contra de nuestra creencia, de nuestra fe, y nosotros también necesitamos tener una formación que nos permita dialogar, que nos permita construir comunidad, que nos permita observar y responder a las necesidades de las personas a las que apoyamos a través de esta práctica pastoral. Yo creo que no sé si están por ahí algunos compañeros que nos han acompañado, o la experiencia de Silvia también como alumna. ¿Tú qué dices, Silvia? ¿Cómo fue tu experiencia de alumna en el curso que hemos terminado?
0: Sí, en verdad yo les quiero compartir que, bueno, en primer lugar, ustedes saben que la labor de Bendita Eucaristía Radio pues es no solamente llevar programación católica, sino en general evangelizar, formar a la gente y dar el mayor servicio posible a la comunidad. Es por eso que se creó la Escuela de Teología para Laicos Concepción Cabrera de Armida, y efectivamente ya tenemos algunos cursos en proceso y terminamos el de Pastoral de Salud. Ciertamente, pues yo no tenía planeado tomar este curso, pero dije, bueno, pues lo voy a tomar también, ¿verdad? Sobre todo para saber la calidad del curso, cómo es, de qué se trata, y también poder orientar e invitar a las personas. Entonces, de verdad, es algo magnífico, algo maravilloso, porque ¿saben qué? En muchos casos nos preocupamos por lo físico, cómo atender a un enfermo o cómo ayudar en lo físico, pero de verdad lo espiritual cuenta mucho. Es bien importante que aprendamos a entender a las personas, a ponernos en sus pies para de veras reconfortarlas. Y yo he tenido la experiencia de personas que, estando bien mentalmente, es decir, en su estado de ánimo, en su optimismo, eso les hace hacer más llevadera su enfermedad o el sufrimiento por el que estén pasando, ¿verdad? No necesariamente tiene que ser una enfermedad. Así que sí, yo recomiendo este curso porque se aprende mucho, o sea, nuestra mente se abre totalmente a ver qué está viviendo la persona, por qué la está viviendo, y todo tiene una razón. Y sobre todo que están en el momento en el que nosotros tenemos que comprenderlos, tenemos que ayudarlos, quererlos. es lo esencial, ¿verdad? Dar amor. Y también recordamos en ese momento que, bueno, Dios en todo momento nos invita a ser compasivos, a ser misericordiosos como Él es. Entonces creo que al tomar este curso entendemos más esa misión que absolutamente todos los seres humanos tenemos y que tenemos que llevar a cabo. Sí, el maestro Mar de verdad tiene un conocimiento muy amplio y ustedes, si deciden también tomar este curso, lo van a constatar. Él, además de la experiencia que tiene, el conocimiento, pues es una persona también muy comprensiva y que puede ayudarnos mucho, sobre todo en casos específicos. Fíjense, a mí me pasó algo bien curioso. Conocía yo a una señora, no tengo gran amistad con ella, la he visto pocas veces, pero fue, de repente, venía a ayudar aquí al radio y de repente ya no vino. Y en alguna ocasión me encontré a una persona que la conocí y le pregunté por ella y me dijo, no, pues ya no viene porque tuvo un accidente y ya la mandaron a una casa de rehabilitación y ella no tuvo hijos, no tenía familia, nunca la visitaba la familia, pero resulta que cuando ya hubo que entenderse, ¿verdad?, de quién se iba a encargar de la casa, entonces sí aparecieron, ¿verdad?, los familiares dijeron, no, pues ya vamos a disponer de la casa, pero ella la mandaron a una casa de rehabilitación, que muchas veces sabemos no es una verdadera rehabilitación, sino pues simplemente hay casos, ¿verdad?, en los que a las personas las envían ahí porque no tienen a nadie o pues muchas veces ya no tienen muchas posibilidades de sanar. Y él no sabía exactamente el lugar donde estaba, nomás me dijo la calle. Pues fíjense que un día me tomé el tiempo para buscar en esa calle donde había centros de rehabilitación y curiosamente, y hay 3 o 4, ¿verdad?, a lo largo de toda esa avenida. Y yo iba a preguntar y me decían, pues, ¿cómo se llama? Yo no sabía su nombre, su apellido, pero la gente muchas veces tiene, las mujeres tienen el apellido de casada o tienen 2 nombres. Y no la encontré. Y de veras dediqué muchas horas y no la encontré. Curiosamente, el siguiente domingo me la voy encontrando en una iglesia a la que ella nunca iba. Y casualmente ahí la encontré. Y efectivamente una persona la llevó a misa. Pero ahí me di cuenta de qué necesario es entender a las personas enfermas. Este señor que la llevaba, un pariente, muy probablemente un pariente de ella, así con mucha prisa, apenas dio la bendición el padre, inmediatamente se paró y la apuró, ¿verdad? Ya, vámonos, vámonos rápido. Y yo generalmente me quedo un poco más cuando termina la misa, pero en ese momento también me salí para alcanzarla porque la vi de lejos. Bueno, claro. Pues ya la alcancé y el hombre, el muchacho, ¿verdad?, que la llevaba, le dijo, ya, vámonos, vámonos, ya, no tengo tiempo. Y ella decía, no, pero es que déjame saludarla, y qué gusto me da verte y todo. Y ya le dije, pues es que la he andado buscando. Le dio tanto gusto saber que la andaba yo buscando, de veras. Su rostro se iluminó, se puso feliz, dijo, nunca pensé que te fueras a preocupar por mí. Le dije, no, pues claro que sí, no. Ya no supe de usted y cuando me enteré de lo que le había pasado, pues quise ayudarla. Bueno, de verdad que mi experiencia fue maravillosa. Una, el saber que yo le provoqué una alegría, que en ese momento ella se sintió acompañada, sintió que a alguien le importaba. Después comprendí. Les digo que la persona que la llevaba no tenía esa compasión y en mi mente yo dije, necesita tomar el curso, ¿verdad?, para de veras entender a la persona. Entonces, cuando pasamos por esas experiencias, de verdad, qué necesario es que hayamos escuchado. Primero, haber escuchado esa voz de Dios, haber hecho caso y después, pues, tomarnos el tiempo para tener un poquito más de conocimiento, para saber algunos tips, tener esa disponibilidad que solamente se despierta cuando ya estamos en el campo de acción, ¿verdad? Entonces, de verdad, maestro, fue una experiencia muy, muy agradable y pensé también en usted. Le agradezco todo eso y le agradezco a Dios que me dio la oportunidad de tomar este curso porque pues ahora tengo más elementos para poder ayudar a las personas que conozco, muchas personas enfermas o solas o deprimidas y tiempo quisiera para ayudarlas a todas.
1: Claro. También es algo muy importante ahora que tú lo mencionas, ¿no? Primero, pues tener, como decía hace un momento, la motivación, el deseo de ayudar a otros. Segundo, la formación que nos permite hacerlo mejor, porque nos ayuda a generar actitudes, también a validar nuestros recursos personales, nuestros valores. También nos ayuda a crear una comunidad. Cuando tenemos la misma formación, podemos hacer mejor trabajo de equipo en el ámbito de la pastoral, porque compartimos conceptos, porque también nuestras ideas son más claras. Muchas veces nos hemos quedado con la formación básica de cuando éramos niños, íbamos al catecismo, y a veces no caminamos o desarrollamos junto con nuestra madurez nuevas formas de comprender lo que aprendimos en la infancia, en la parte de la formación inicial. También es necesario madurar nuestra fe, aprender a interpretar mejor la Biblia, la Sagrada Escritura, a comprender mejor los rituales, la liturgia, también a comprender lo que es el magisterio. Ahora que tenemos este nuevo Papa, hay un nuevo magisterio, una nueva forma de comprender la pastoral, ¿no? Que me ha parecido súper interesante su postura, por ejemplo, frente a la inteligencia artificial. Todo eso incide en nuestra forma de pensar, de interpretar nuestra fe, de integrarla a nuestra vida cotidiana y también de ayudar, de servir a los demás, como tú lo mencionas. Y creo que también el hecho de poder generar esa comunidad con un lenguaje propio, con un lenguaje que es comprensivo o comprensible para cada uno de los miembros del equipo de pastoral, todo eso nos ayuda a hacer mejor nuestro trabajo, a formar parte de la iglesia de una manera activa, no solamente como decíamos, desde las buenas intenciones, sino desde un conocimiento profundo, desde la maduración de nuestra fe y nuestra intención de servir, de ayudar a los demás. Yo les invito a hacer esta experiencia. Créanme que el hacer ese espacio para formarnos nunca es una pérdida de tiempo. Hay tiempo que sí perdemos en otras cosas, pero en la formación, en todo lo que significa aprender, es un tesoro que tú te lo quedas. No es un desperdicio de tiempo, sino todo lo contrario. También el hecho de conocer otras personas, de compartir nuestras ideas, nuestra fe, nuestra acción, lo que estamos haciendo, nos enriquece, ¿no?
0: Así es. También Benedicto nos quería compartir algo. No sé si ya esté aquí en la línea. Sí, buenas tardes.
1: Hola, Benedicto, ¿cómo estás?
0: No, no está en la línea. Bueno, ahorita probablemente nos llame. También él es un exalumno, un excelente alumno, podemos decir.
1: Sí, también una gran persona, Benedicto.
0: Sí, muy, muy entregado, muy responsable y
1: gran persona, es una persona extraordinaria.
0: De verdad que sí.
1: Yo creo que esta experiencia del formarnos y compartir también tiene que ver con, primero, una conciencia de que podemos ser mejores y aprender más, ¿no?
0: Así
1: eso
0: es.
1: Requiere también un poco de humildad, de aceptar que no sabemos todo, que podemos aprender más. Y no solamente porque tengamos, por ejemplo, en este caso, un maestro, ¿no? Por decirlo así, sino sobre todo porque compartimos. A mí lo que me encanta de las clases es que sobre todo se transforma en un espacio en el que se enriquece cada uno de los que participamos. no solamente por el conocimiento o el contenido que se imparte, sino por las experiencias que somos capaces de compartir con los demás. El verdadero conocimiento nace de esa experiencia cotidiana, pastoral, ¿no? De tener también la capacidad de compartir la fe con los demás, la acción, los valores, la
0: Sí.
1: solidaridad, que solamente se puede ejercer o practicar desde la humanidad de cada uno de nosotros, también desde la propia vulnerabilidad, ¿no? Desde nuestra conciencia de ser personas que en algún momento también hemos necesitado ayuda y apoyo de otros. Entonces, desde esta
0: Efectivamente.
1: dimensión personal y humana, desde esa conciencia de la propia vulnerabilidad, es desde donde nos disponemos a acompañar, ayudar a los demás. No significa que seamos mejores, sino que somos personas humanas que en este momento podemos apoyar y acompañar a otros. Así como en
0: Así
1: algún
0: es.
1: momento nosotros hemos necesitado ayuda, o más adelante en el camino la necesitaremos, ¿no? ¿Qué dice Silvia?
0: Sí, es cierto. Es verdad. Nos enriquecemos también de las otras personas, las experiencias, el conocimiento, las vivencias, pero también es algo que cada día tenemos oportunidad de aplicar. Creo que ya tenemos a Benedicto en la línea. ¿Sí? ¿Benedicto?
1: Hola, Benedicto, ¿sí está ahí?
0: ¿Sí? ¿Benedicto?
2: Soy Emilia.
0: Ah, perdón, perdón, Emilia. A ver,
2: Buenas tardes.
0: buenas tardes, Emilia, adelante.
2: Oh, muchas gracias. Muy acertado lo que dijo el maestro Mar, todo lo que está diciendo referente al acompañamiento. Mi nombre es Emilia Castellón y yo estuve en la clase pasada. El padre de mi parroquia muy acertadamente nos invitó a tomar estas clases, porque pertenezco al grupo que llevamos comunión a los enfermos en mi parroquia. Y esta clase me ha ayudado bastante. Anteriormente, toda la mayor importancia se la daba a llevar la comunión y lo sagrado que llevábamos. Pero era muy pobre mi acompañamiento hacia el enfermo. Y esta clase me ha ayudado a darle igualmente de prioridad a las personas que acompañamos. Porque es Cristo mismo el que está ahí, al que vamos a visitar y acompañar. Entonces, ha sido muy acertado el tomar estas clases. Entonces, yo los invito a todos los que puedan tomar estas clases, que lo hagan, no porque pertenezcan a un grupo de visitar enfermos, sino también porque tarde o temprano nos enfrentamos a la enfermedad, ya sea de nosotros, de nuestras familias o de nuestros amigos. Esta clase nos ayuda a enfrentar eso y nos da cómo llevar esa etapa en la vida. Entonces, yo la recomiendo abundantemente, que los que puedan lo tomen.
0: Pues muy
1: Muchas
0: bien,
1: gracias,
0: Emilia, sí.
1: Emilia.
0: Gracias,
2: Gracias.
0: Emilia, gracias por su testimonio y también por recomendar
1: También
0: el curso.
1: te mando un abrazo.
2: Igualmente, maestro, Dios lo bendiga y que le siga dando Dios toda la sabiduría para que la siga compartiendo. Gracias, Silvia.
1: Gracias.
0: Al contrario, Emilia, muchísimas gracias y bendiciones.
2: Bendiciones a los dos.
0: Pues miren qué importante, ¿verdad? Porque, por ejemplo, Emilia es ministro de Eucaristía, como nos dijo, y entonces con este curso está complementando esa labor. Ahora creo que sí tenemos a Benedicto en la línea.
2: Sí,
1: Ah,
2: aquí estoy.
1: Benedicto. Hola, ¿cómo estás, Benedicto? Buenas tardes. Te mando un
2: Buenas
1: abrazo
2: tardes, señor
1: también.
2: Omar. ¿Cómo le va?
1: Muy bien aquí.
2: Muy
1: ¿Qué nos
2: bien.
1: cuentas? ¿Cómo fue tu experiencia?
2: Ah, pues una experiencia maravillosa. Creo que el hombre siempre está llamado a aprender día con día, ¿no? Es uno de los a trabajos
3: a través que tenemos por la inteligencia. Entonces nosotros estamos llamados a aprender cada día. Esta experiencia que yo tuve con estos estudios que tomamos, es que te das cuenta que no sabes nada. A veces uno piensa que por leer poquito la Biblia o por experiencias que uno es, o lo que uno escucha en la radio, y pues ya sabe uno mucho, ¿no? Y te das cuenta con esto de que tú no sabes nada, ¿no? Por ejemplo, una de las cosas que aprendí es el escuchar. A veces en el acompañamiento uno piensa que es nomás hablar y dar consejos, y no es así. Tienes que aprender a escuchar para poder acompañar a las personas que va a escuchar, ¿no? He aprendido que el adulto mayor lo vemos en la sociedad como es una persona pues que ya no sirve, ¿no? Porque no produce. Creo lo que aprendí es que tenemos la misma dignidad por ser hijos de Dios. Estas clases son muy importantes, especialmente para los servidores, pero también para uno, para una persona común, le ayuda a formarse, a tener un poco más de conciencia acerca de la vida. Es muy, muy importante formarse, porque para poder ayudar a los demás. Escuchamos a la señora, a la hermana Emilia, creo que dijo que perdió su hermano. También en esas clases aprendes que tenemos un principio y tenemos un fin. Y creo que eso nos puede ayudar a liberar un poco más el sufrimiento cuando uno vive estas experiencias, ¿no? Muy recomendable, creo que ayuda al crecimiento personal. No se pierde el tiempo, al contrario, se gana experiencia, se gana un poco de sabiduría, se ganan muchas cosas. Ya si no es para ayudar a los demás, para ayudarse a sí mismo.
0: Efectivamente. Qué mensaje tan bonito, Benedicto, porque de verdad la gente necesita entender eso, que hay cosas que no podemos cambiar, no podemos remediar, pero sí entenderlas, ayudar a que eso se entienda, a aceptarlo sobre todo, porque la aceptación es muy importante. Y a partir de eso, pues, sanar esas heridas y tener otra visión. El mundo continúa y uno tiene que dejar eso en manos de Dios y seguir la siguiente misión. Y de verdad que claro. Benedicto es un ejemplo bien claro, ¿verdad? De todo lo que, de ese mensaje que sea, que él lo ha entendido perfectamente.
1: Sí, es muy importante esta capacidad que tú mencionas de integrar primero nuestra fe, nuestros valores, como recursos que nos permiten afrontar las situaciones complejas de la vida cotidiana, ¿no? La formación también nos ayuda a pulirnos, a aclarar ideas, a quitar quizás a veces creencias equivocadas que venimos arrastrando también a veces desde nuestra cultura de origen, desde la forma en la que fuimos educados. A mí me llamó mucho la atención cómo pasamos, por ejemplo, ahora que lo menciona Benedicto, de esa postura de querer aconsejar solamente a la capacidad de escuchar a la persona que atendemos, ¿no? El acompañamiento está centrado precisamente en responder a la necesidad del otro, y no podemos comprender esa necesidad si no tenemos esa capacidad de escucha. Y luego también está esa tendencia a acompañar desde frases hechas, trilladas, ¿no? Que no significan ningún esfuerzo, porque son frases que venimos repitiendo, así como los aprendimos quizás desde niños, échale ganas, etcétera, ¿no? Es un ejemplo, échale ganas, todo va a estar bien, ¿no? Y no comprendemos o validamos la necesidad de la persona actual, de lo que está viviendo en este momento, de lo que está sintiendo, de lo que está pensando, como producto de sus circunstancias, de sus padecimientos, también de sus pérdidas. ¿Qué significan las pérdidas, la muerte, o el sentirnos vulnerables como cuando estamos en una situación de enfermedad o de vejez? ¿Qué es la vulnerabilidad en la vejez? ¿Cómo podemos acompañar y ayudar a una persona que está en esta situación desde el ejercicio de compartir nuestra fe, de nuestras creencias, nuestros valores, de vivenciarlo en la vida práctica a través de esta capacidad de escuchar, ¿no? Y de la comprensión del otro en su realidad, lo vuelvo a decir. Y también nosotros, en nuestra vida cotidiana, tener los recursos necesarios para afrontar las situaciones que se nos presentan desde esta fe que nos genera esperanza, ¿no? A veces atravesamos por situaciones muy complejas y a veces pensamos o tenemos la tendencia a creer que son castigos o que Dios lo quiere, ¿no? Que nos está probando. Y no es así. A veces son circunstancias de la vida cotidiana y una mirada madura desde nuestra fe nos permite generar una respuesta de esperanza, no como víctimas, sino como personas capaces de transformar la realidad, partiendo de la realidad que estamos viviendo, pues. Y eso es muy importante, ¿no? Porque decía Benedicto, ese trabajo personal, esa formación personal y también la capacidad de apoyar y ayudar a otros, ¿no? Creo que tiene esa doble vertiente, tanto lo personal como la orientación a la ayuda de los demás.
0: Sí, es muy importante entender, querer hacerlo, pero definitivamente necesitamos la formación porque no basta el deseo, no basta querer ayudar, sino que es importante también saber cómo poder ayudar. Y creo que esa técnica la vamos a aprender en este curso, se aprende definitivamente en este curso y cuando uno termina el curso se siente diferente. Así que, como ya lo mencionábamos en un principio, no es como cualquier otro curso que tomamos simplemente por estar a la vanguardia, tal vez en la tecnología o qué sé yo, en otras áreas, ¿verdad? Esto es un conocimiento que además nos llena espiritualmente y es algo que se queda para toda la vida. Así que es muy importante, muy bueno, y ustedes que nos escuchan, ojalá lo tomen en cuenta para que quieran integrarse a estos cursos que, repito, son de una riqueza invaluable.
1: Sí, también está ese tema de la actualización, ¿no? Creo que en ese sentido hablamos poco de esa necesidad de actualizar nuestros conocimientos, también nuestra fe, madurarla, respecto a las dinámicas actuales de cambio social y cultural que estamos viendo, ¿no? Creo que tanto en Estados Unidos como en México, en el mundo en general, hay situaciones de cambio muy fuertes. También empiezan a emerger nuevas creencias religiosas. Recientemente he escuchado ciertos comerciales, ¿no? En YouTube o en la televisión, donde nos quieren introducir o meter nuevas ideas sobre la persona de Jesús. Y en ese sentido, a mí se me hace muy importante el que podamos madurar, conocer mejor, ¿no? Aprender más sobre nuestra propia fe, porque vienen tiempos difíciles en los que tenemos que tener fundamentos sólidos para poder dialogar, para poder defender nuestra fe, para poder defender nuestra iglesia, y no desde el conflicto, sino precisamente desde la práctica de los valores que nos ha enseñado la persona de Jesús, ¿no? Como nuestro Señor y Salvador. Y lo vuelvo a decir, esa capacidad de adaptar eso que Él nos ha revelado a nuestros tiempos, a las situaciones que estamos viviendo ahora, y poder también responder y dialogar con otras creencias sin que perdamos nuestra orientación, sin que perdamos nuestra base, y sobre todo que crezcamos como comunidad cristiana católica en un mundo que es cada vez más complejo y adverso hacia nosotros como personas, como seres humanos, no solamente como cristianos, sino como seres humanos. Creo que hay una tendencia a deshumanizarnos, y por eso es muy importante tener claros estos valores, esta idea de servicio, de empatía, de solidaridad, de compromiso mutuo, de esa tendencia a mejorarnos, a compartir con los demás, a mejorar nuestra sociedad y nuestra cultura, porque estamos enfrentando ese proceso de deshumanización, ¿sí? De increencia.
0: Es verdad.
1: Y creo que todavía tenemos mucho que dar, mucho que aportar y mucho que transformar. Y eso lo podemos hacer con la mejor formación, con una mejor conciencia de nosotros mismos y, lo vuelvo a decir, con la maduración de nuestra fe.
0: Así es. Sí, es cierto. Hay una parte de nuestra sociedad, esa élite poderosa que mueve al mundo, ahora está empeñada en que saquemos a Dios de nuestra vida. Lo vemos en muchos lugares, en muchas instituciones, en muchos aspectos. Entonces, qué importante es estar bien cimentados en nuestra fe para, como bien dice usted, poder hacer ambas cosas, fortalecer nuestra fe, continuar con nuestras creencias, pero a la vez entender al mundo actual e integrarnos a ese mundo para también ayudar en medio de estas circunstancias.
1: Claro.
0: Pues, yo creo que vamos a hacer una pausa. Sí, yo creo que sigue Benedicto en la línea.
1: ¿Sí? Ah, qué bueno que está Benedicto por ahí.
0: ¿Sí está ahí?
3: Sí,
0: aquí está. Ah, ok. Bueno, vamos a hacer una pausa, ¿les parece? Una pequeña pausa musical, porque
1: claro
0: quiero que
1: sí.
0: Escuchen este himno.

0: Pues quise que escucharan este himno. ¿Saben por qué? Porque el profesor Omar Olvera pertenece al Instituto San Camilo de Lelis, que es una institución en México de mucho prestigio y que se dedica precisamente a la atención, al acompañamiento, a dar cursos para que las personas entiendan a la gente enferma. ¿A qué se dedica específicamente este instituto, maestro Omar?
1: Pues mira, así en lo general hacemos pastoral de la salud, en todas sus vertientes, ¿no? Tanto en el acompañamiento del sufrimiento, tenemos grupos de ayuda, centros de escucha, para atender procesos de enfermedad, de duelo, en diferentes vertientes, duelo de adultos, duelo de adolescentes, duelo de niños, las rupturas familiares también, tenemos grupos de ayuda dedicadas a ese tema. Y también tenemos talleres, cursos sobre tanatología, sobre cuidados paliativos, sobre relación de ayuda a counseling y dos maestrías en tanatología educativa y relación de ayuda. Ahora va a empezar la maestría en tanatología educativa, si alguien también está interesado en formarse en esta área, que es también muy necesaria. Por ejemplo, en el ámbito de la pastoral de la salud, el acompañamiento del duelo es muy importante, ¿no? Para nosotros como personas, lo decíamos, como parte de la integración de un proceso de vulnerabilidad y de aceptación de nuestra propia muerte, como en la capacidad de poder acompañar a las personas que están atravesando por un proceso de duelo y todo el sufrimiento emocional que esto implica, tener la capacidad de hacerlo, ¿no? Y eso nos dedicamos. Ya tenemos, acabamos de cumplir 25 años el mes pasado. También tenemos publicaciones, libros, revistas y pues no sé.
0: Muy a ver, completo, todo el servicio completo, ¿verdad? Bueno, pues miren, sí, también todo. Esa es una garantía, ¿verdad? Que ustedes puedan aprender de esta institución, una institución pues con muchos años de experiencia dedicada precisamente a eso, lo que necesita la humanidad, lo que necesita la sociedad actual. Y por cierto, ¿por qué el nombre? Bueno, porque como ustedes saben, San Camilo de Lelis es el precursor de la Cruz Roja. Camilo de Lelis fue un soldado italiano que vivió por allá por los años entre 1500 y 1600, vale mencionar que de buena posición económica y bueno, siendo soldado sufrió una herida que no le cerraba y no le cerraba y un día pues le hizo una promesa a Dios de decirle que si lo curaba se iba a ser religioso, pero religioso. No cumplió, ¿verdad? Y es más, era jugador.
1: Y más que soldado, era mercenario.
0: Era mercenario, exactamente. Se gastaba todo el dinero y se gastó todos sus ahorros. Bueno, quedó en la miseria hasta que escuchó la charla de un padre que le hablaba a sus obreros. Y ahí fue donde sintió pues un fuerte llamado de Dios a la conversión. Y en ese momento empezó a llorar, a pedir perdón por todos sus pecados y decidió hacerse religioso y bueno, después también fundó una institución para curar a los enfermos. Y este hombre se dio cuenta de esa necesidad, porque en aquel tiempo pues había mucha necesidad de hospitales, ¿verdad? Eran insuficientes. Entonces él se dedicó a cuidar, atender a la gente enferma. Y incluso sí, me parece que fue algunas batallas también, ¿verdad? Y curaba a soldados de ambos bandos.
1: Sí, lo que precisamente de ahí se inspira la Cruz Roja, ¿no? Sí. De que no le importaba si era amigo o enemigo, pues los recogía, los atendía y si se recuperaban los dejaba libres, no los hacían prisioneros, ¿no?
0: No, exactamente, él abogaba
1: por ellos. Y también la práctica que él va a tener más importante, pues es el acompañamiento hacia la buena muerte. Tomamos en cuenta que estamos hablando de la Edad Media, sí. Y no había muchos tratamientos médicos, ni medicamentos, ni antibióticos, había pestes, enfermedades que eran, para nosotros ahora son sencillas, ¿no? Que se curan con antibióticos, pero en aquella época eran enfermedades mortales.
0: Todavía no existían.
1: Entonces la gente en estas ciudades medievales enferma era sacada a las calles a morir. Por eso San Camilo se compadece de estas personas, las empieza a recoger y funda el hospital.
0: Sí.
1: Y en el hospital les va a dar ese acompañamiento a los moribundos hacia la buena muerte, ¿sí? Por eso hablamos de esa idea de acompañar el sufrimiento humano, ¿no? De cuidar a la persona,
0: y,
1: de consolar.
0: Y me gusta mucho algo que él dijo, que decía, además del cuidado del cuerpo, quien asiste al enfermo tendrá que hacerse cargo del espíritu. ¡Qué verdad tan grande!
1: Sí, claro.
0: ¿Verdad?
1: Cuerpo y alma.
0: Así es.
1: ¿No? Alimentar, el asear a los enfermos. Imagínense esos paradigmas en la Edad Media. Fue todo un cambio, ¿no? De paradigmas, sobre todo en el desarrollo de la medicina y de la cultura hospitalaria. O sea, cuando hablamos de un hospital para nosotros, irremediablemente tenemos que remontarnos a San Camilo, que es uno de los fundadores del movimiento de los hospitales, ¿no?
0: Sí, y en aquel tiempo sí es cierto, muchas veces los mandaban a los hospitales prácticamente a morir, porque estaban ahí adentro, pero no eran atendidos y menos escuchados. Menos comprendidos, ¿no? Entonces, ¿qué labor tan importante de este hombre? Que bueno, obviamente, ¿verdad? Después de que murió se reconoce su labor y pues es canonizado.
1: Claro.
0: Y bueno,
1: y también vean algo muy interesante, ahora que lo menciona Silvia, en esta época, la de nosotros, que ha evolucionado tanto en la tecnología, en los tratamientos médicos, todavía seguimos hablando de la necesidad de humanizar la atención, el acompañamiento a los enfermos y a los moribundos. Y eso no ha cambiado. Aún a pesar, es un paradigma, una gran contradicción que tenemos como cultura actual. Por un lado, el desarrollo tecnológico y tratamientos médicos. Y por otro, la deshumanización de la atención a la persona vulnerable, a la persona anciana, a la persona con discapacidad, a la persona con alguna enfermedad, ¿no? Y tenemos que seguir creciendo en este ámbito, en esa capacidad de solidaridad y de dar respuesta a la persona que necesita ayuda.
0: Así es, así es. Pues hay mucho, mucho que decir. Pero desafortunadamente el tiempo se nos está terminando, nos quedan escasamente 3 minutos y quisiera yo concluir con el agradecimiento a quienes participaron en el curso anterior, a usted maestro por impartir este curso, a todos ustedes por su atención y nuevamente invitándoles para que tomen este curso, para que no dejen al olvido estas palabras, esta invitación. De verdad es muy importante. La sociedad actual necesita nuevamente recuperar los valores morales, humanizarse nuevamente, porque, como ya lo mencionamos, nos estamos deshumanizando. Así que, en conclusión, ¿qué nos puede decir, maestro? ¿Un minuto?
1: Sí, que les invitamos a que se animen. No van a perder el tiempo, eso se los prometo. Van a aprender, a que se animen, no van a perder el tiempo, eso se los prometo. Van a aprender, van a crecer como personas, a madurar su

0: hay que formarse.
1: Así es. Benedicto, muchísimas gracias. De verdad que su testimonio es bien importante y sobre todo para la gente vea que simplemente es querer, es tener ganas de aprender más, tener ganas de ayudar. Y bueno, usted, a pesar de su trabajo tan duro que es, usted se da el tiempo siempre para escuchar, para dar un consejo, para ayudar a la gente, y de verdad lo felicito por ese carácter y por esa labor que tiene.
2: Muchas gracias. Es un placer estar con ustedes y bueno, estoy a su disposición.
1: Claro que sí. Muchísimas gracias a todos ustedes por haber participado. Gracias, Benedicto.
2: Gracias, Benedicto. Un abrazo.
0: Un abrazo, señor Omar.
1: Muchas bendiciones.
2: Saludos a todos.
0: Gracias.
1: Claro que sí. Y tenemos nuestro próximo curso que inicia ya este sábado, así que por favor no lo dejen pasar. El sábado las clases vía Zoom, llamen a nuestra oficina para más información, 559-721-2822 o 559-371-2543, les daremos más información y créanme, no se van a arrepentir. Maestro Omar, muchísimas gracias.
2: A ti, un abrazo.
1: Igualmente. Bendiciones para todos.
2: Hasta luego.
1: Hasta luego. Bye.

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1: Bienvenidos una vez más a Solo el amor crea, el programa dedicado a resaltar el amor, la vida, todo el contenido y belleza del verdadero evangelio de la vida. Soy la hermana Alejandra del equipo de NSE Argentina. Antes de empezar, doy un cordial saludo a Jorge Graña, que nos acompaña desde los estudios en Alabama, a la hermana Ofelia en la parte técnica desde los estudios de NSE Argentina en Buenos Aires. Y por supuesto, le damos la bienvenida a todos nuestros oyentes de habla hispana de Radio Católica Mundial y a los oyentes de NSE Internacional. Bueno, pues hoy tenemos la oportunidad de conversar con misioneras que están en una de las zonas, yo diría, más golpeadas de América, ¿no? En las llagas de Cristo, en Venezuela. Esa querida tierra tan rica, tan fecunda en recursos materiales, pero especialmente en corazones nobles, generosos, alegres, como es el pueblo venezolano, que si Dios quiere en este programa de hoy ellas mismas nos van a comentar. Pues tras décadas de una situación general complicada, ¿no? Con todo lo que implicaba ya de por sí ese entramado social, político, económico, y meses después de la terrible sacudida de ese terremoto que dejó hasta la fecha pues más de 6.500 muertos y una situación compleja a todos los niveles. Todos creo que cuando veíamos esas tremendas y desoladoras imágenes del terremoto, junto con esa sensación de impotencia, podíamos dejar de exclamar, pues es que yo sobre llovido mojado para Venezuela, porque a una situación que ya parecía de por sí imposible, ¿no? de empeorar, pues tras el sisma fue ya lo inimaginable, sin palabras. Y Venezuela pues fue noticia, llegó la ayuda, pero la realidad es que todos nos preguntamos qué es al día de hoy de Venezuela, ¿no? Si esa ayuda es eficiente, si se sigue recibiendo ayuda, si hay algún proyecto a futuro. Decía la Madre Teresa de Calcuta: mi comunidad son los pobres, su seguridad es la mía, su salud es la mía, mi casa, la casa de los pobres. Y no simplemente de los pobres, sino de los pobres más pobres, de aquellos a quienes nadie se acerca porque son contagiosos, porque están sucios, porque están llenos de microbios, de aquellos que no van a rezar porque no pueden ir desnudos o no tienen dónde ir a rezar, de aquellos que no comen porque no les quedan fuerzas para hacerlo, de los que se desploman por las aceras sabiendo que están para morir y a cuyo lado pasan los vivos sin apenas volver la cabeza para atrás, de los que ya no lloran porque se les han agotado las lágrimas. Y ellas, estas cuatro misioneras que tengo aquí conmigo, al mismo tiempo que la Madre Teresa de Calcuta, esta santa fundadora de las misioneras de la caridad, repiten de corazón esta frase por nuestra querida Venezuela. Las voy a ir presentando. Está conmigo la hermana Marinés Guerriero, que es de Argentina. Bienvenida, hermana Marinés.
2: Hola, ¿qué tal? Un gusto, un saludo para todos.
1: La hermana María Josefina Rivas, que también es de Argentina. Bienvenida.
3: Muchas gracias y un saludo también para todos los que nos están oyendo.
1: Sí, que son más de 30 países a través de Radio Católica Mundial y de la plataforma de NSE. La hermana Jennifer Palacios, que es venezolana. Bienvenida, hermana.
4: Muchas gracias por invitarme.
1: Vamos a hablar de tu tierra.
4: Sí, se ve.
1: Y la hermana Yadira Anaya, que es mexicana. Bienvenida, enhorabuena.
5: Muchas gracias. Saludos a todos.
1: Muy bien. Bueno, pues voy a dar algunas cifras que aparecen para estos meses posteriores al terremoto. Venezuela supera ya los 6.500 muertos, mientras continúa todavía la remoción de escombros. Se retiraron 600.790 toneladas de escombro solamente del estado costero de La Guaira, que fue el más afectado. Más de un centenar de edificaciones que colapsaron tuvieron que ser también demolidas.
6: el número de viviendas inspeccionadas, que alcanzó ya casi las 70.000 viviendas, de las cuales más de 15.000 presentan daños clasificados como de alto riesgo, es decir, que ya no se pueden habitar. Las unidades residenciales entregadas a damnificados se mantienen en 335. En muchos lugares sigue sin haber agua, ni llegar ese recurso de alimentos, ni agua fresca y limpia, ¿no? En algunos lugares ya se habla de desnutrición, de deshidratación, y se necesita ayuda. Gran parte de los más de 17.900 damnificados vive en refugios improvisados, y algunos de ellos se escucha decir: no tenemos a dónde ir, estamos esperando si nos reparan la casa, si nos dan una vivienda. Hay más de 19.000 desaparecidos. Bueno, pues la situación a simple vista, pues creo que para todos nos parece trágica, ¿no? Pero ellas están ahí precisamente para llevar esperanza, ¿no? Lo mismo que nuestro Señor, en un mundo ennegrecido por el pecado y lleno de destrucción, pues ellas están ahí para vivir junto a los que están siendo crucificados, porque no es que llegan y trabajan un número de horas y se van, sino que viven junto a ellos, y para al mismo tiempo llevar ese mensaje de esperanza. Por eso quería agradecerles por concedernos esta entrevista. Hoy vamos a hablar sobre realidades muy encontradas, de terror por la vivencia, ¿no?, pero al mismo tiempo de esperanza. Antes de empezar, quería preguntarles cuánto tiempo lleva cada una, en qué zona de misión trabaja, ¿no?, y qué misión viene realizando en concreto. Hermana Marinés, ¿tú cuánto tiempo llevas en Venezuela?
2: En Venezuela ya tengo 23 años.
6: ¿Se dice pronto?
2: Sí, se dice fácil. Sí. Estoy en lo que es Petare. Uh-huh. Ahí tenemos un colegio con unos 700 estudiantes. Uh-huh. Y una parroquia cercana que atendemos. Entonces, sí, en el colegio tenemos una de preescolar, primaria y bachillerato técnico, que son 6 años.
6: Sí.
2: Y ya llevamos, ahora en junio se graduó la 14ª promoción.
6: Pues haznos una idea, porque cuando hablas de Petare quizás uno puede imaginarse una urbanización, o qué es Petare en concreto, qué zona es, en qué Petare, situación social se encuentra.
2: Sí, Petare Cerro, de las zonas más, de uno de los sectores más oprimidos, de multitud de habitantes, muchas familias hacinadas, ¿no? Es decir, cantidad de personas, y es un sector que tiene sus, aunque vamos recuperando, ¿no?, de parte de agresividad y encuentros, uh-huh, fuerte, pero confiamos en Dios, la Virgen, y eso ha ido con la educación mejorando y la situación, pero es una situación fuerte.
6: Y quiero aclarar también que las 4 misioneras, estas hermanas, son de la Fundación PRODEI, ¿no?, que trabaja por el desarrollo integral del hombre, pues, en todas sus esferas, tanto materiales como espirituales, haciendo al propio hombre agente de su propia superación, que precisamente de esto es de lo que nos estaba hablando la hermana Marinés, ¿no? Que al mismo tiempo que esa zona, pues, parece tan deprimida y con tantos inconvenientes, sin embargo, pues nuestra mayor esperanza es poder sacar pues ese mayor bien para toda esa población, ¿no? ¿Cuánto tiempo llevamos con este colegio, hermana Marinés?
2: El colegio se abrió en el año 2000. Ya llevamos 26 años, y la realidad es que en ese acompañamiento, en esa formación integral, hemos dado la fuerza a la parte misionera de enseñar a ayudar a los demás, el hacer el bien.
6: Sí.
2: Y es una de las partes como quizás como más gratificante, ¿no?, la respuesta de las personas, de niños, de ayudar a los demás, algo hay que hacer. Uh-huh. ¿Qué hacemos? ¿No? Así, después del terremoto, una de las preguntas: ¿qué podemos hacer? ¿En qué ayudamos? ¿Qué traemos? Y cada uno, dentro de su pobreza, pues traían cosas, alimentos, privándose de ellos.
6: Qué bonito,
2: no dar lo que nos sobra, sino ayudar con lo que tengan. Porque hay otros que sufren.
6: Qué bonito testimonio ya de entrada, ¿eh? Vamos a ir, antes de seguir con esto, porque está precioso esto que estás comentando, hermana Marinés, con la hermana Josefina Rivas. Hermana Josefina, tú, ¿cuánto tiempo llevas en Venezuela? ¿En qué zona de misión estás? ¿Qué misión concreta realizas?
7: Sí, yo llevo 2 años en Venezuela, más o menos, y estoy también trabajando en la zona de Petare, pero una zona todavía, podríamos decir, mucho más conflictiva, que se llama El Encantado. Es una zona prácticamente que están ubicados en un cerro cerca de un río que se llama El Guaire, donde se tiran los desechos. En esas zonas, es decir, prácticamente las casas están construidas con desechos de latas, cartón, madera, con lo que la gente consigue, si bien hay casitas que, gente que ha podido hacer una casita bien hecha, pero ahí tenemos abuelitos que pasan hambre, no tienen medicinas, no tienen agua, están en situaciones, la verdad, que inhumanas, podríamos decir, como nos tocó varios casos. Y luego tenemos ahí muchos niños que también están pasando muchos, muchas clases de necesidades. No solamente están pasando una necesidad material, sino espiritual, necesidad familiar, porque quizás están sin papás, están viviendo con un familiar, están viviendo con una abuelita. Y entonces nosotros tratamos de ser fuente de esperanza para esas personas en ese lugar. Concretamente trabajamos con los niños y los abuelitos. Nos reunimos semanalmente y es una alegría poder ver a tantos niños que ha ido aumentando el número. Tenemos un pequeño comedor que gracias a Dios hemos conseguido unas ayudas que pudimos arreglar varias instalaciones que estaban un poquito, que estaban en estado un poquito lamentable, pero que ya ahora podemos volver a tener el funcionamiento del comedor. Y bueno, pues les ayudamos con comida, les damos catequesis, y tenemos, por ejemplo, también la zona espiritual de acompañarlos espiritualmente a niños, jóvenes y abuelitos.
6: Qué bonito. ¿Y cuánto tiempo me has dicho que llevas en Venezuela?
7: 2 años.
6: 2 años.
7: Sí,
6: uy,
7: 2 años.
6: Muy fecunda la misión, sí, entonces, ¿no?
7: Fecunda, y se pasa volando los 2 años porque, es decir, que está uno constantemente en actividad por la necesidad que hay de todo tipo. Que uno dice, a veces me encuentro con gente que está en la capital, en Caracas, y que dentro de sus necesidades también quiere ayudar. Y entonces me dicen, ¿qué puedo ayudar? Y le digo, cualquier cosa que pueda donar ahí es importante, porque hace falta alimento, medicina, ropa, calzado. Esos niños están útiles escolares, están en una necesidad realmente, como le digo, hemos encontrado 2 abuelitos viviendo en una choza, sin baño, sin agua, los 2 discapacitados y sin alimento. Ese es uno de los casos más fuertes que hemos encontrado.
6: Impresionante, ¿no?, que en este siglo todavía sigamos en estas condiciones. ¿Cuántos comedores tenemos, hermana Marinés?
2: Tenemos 7 comedores que estamos atendiendo, entre el colegio en Petare, la parroquia, Macarigua, Coche, el Encantado, y misteriosamente la ayuda llega. O sea, no sabemos ni cómo los atendemos. Hemos pasado momentos en que decimos mañana nos vamos a quedar, y a las 2 horas nos llaman por teléfono si estamos para traernos una donación. Y la donación son varios kilos de arroz, comida justo para ellos, o una ayuda en efectivo, ¿no?, que llega justo en el momento que decíamos mañana qué vamos a hacer.
6: Qué maravilla, ¿no?, cómo Dios se encarga de sus pobres, sí, cuando hay una mano que se pone de por medio, ¿verdad, hermana Josefina?
7: Sí, y en eso vemos lo agradecido que luego son los niños. Cada sábado que nos reunimos, todos los sábados cuando llegan alguna ayuda de alguna panadería, de alguna persona que da su aporte, los niños, juntando sus manos, le hacen una oración al Señor y a la Virgencita por todos esos donantes.
6: Fíjate, qué bonito, ¿no? Pues la Madre Teresa de Calcuta decía también otra frase que la voy a decir antes de presentar a las siguientes 2 misioneras. Decía, deja que Jesús te use sin pedir permiso. Y os cuento que, a ellas les cuesta un poco más hablar y comentar la misión, porque no todo el mundo, ¿no?, se lanza a hablar y tienen como ese don, ¿no? Pero sin embargo, cuando les dije, vamos a hablar de Venezuela y vamos a contar un poco lo que está pasando, vamos a compartirlo con todos nuestros queridos oyentes, que son muchos, son más de 30 países, ellas dijeron, pues sí, vamos a compartir esta vivencia, que por una parte puede ser tan negra, pero podemos todavía sembrar algo de esperanza, ¿no?, en esos corazones. la hermana Jennifer Palacios, que es venezolana. ¿Cuánto tiempo llevas? Bueno, ya sabemos que has nacido en Venezuela, que llevas mucho tiempo, pero también has estado en otras zonas de misión. Entonces, cuando volviste a Venezuela, ¿cuánto tiempo llevas ya en Venezuela?
4: 12 años.
6: 12 años misionando en Venezuela. Se dice pronto también, ¿eh, hermana sí. Jennifer? ¿Y en qué parte estás de misión en Venezuela?
4: En Valencia. Uh-huh. Y los fines de semana voy a Central Tacarigua.
6: Ya, Valencia es la ciudad, entonces. Sí. Y ahí en Valencia, ¿qué es lo que hacen las misioneras?
4: Atendemos espiritualmente a las personas, tenemos uh-huh. la parte de adoración con el Santísimo, uh-huh. y las personas, según su...
6: Sí, sus recursos, su posibilidad...
4: Ayudan,
6: colaboran, ¿no?
4: Tacarigua, sí.
6: Sí, que desde allí se hace una especie como de puente solidario, ¿no? Sí. Para ayudar en el resto de las misiones. Qué importante también esto que comentabas, ¿no? La ayuda espiritual. Que a ver si la hermana Yadira aquí también nos comenta un poquito de esto, porque, claro, el hombre no solamente es un cuerpo, ¿verdad, hermana Yadira? ¿Tú cuánto tiempo llevas en Venezuela?
5: En Venezuela llevo 9 años. Mm. He estado 2 años en Caracas, 7 en Valencia,
6: ya.
5: Y bueno, ahora estoy nuevamente en Caracas.
6: Y allí tú también te encargas de la atención, ¿no? De las
5: sí,
6: personas.
5: La atención a las personas, se da la dirección espiritual, o sea, se organiza la dirección uh-huh. espiritual, la adoración al Santísimo, también de alguna manera se atiende, llegan muchas personas con necesidades espirituales, se les escucha,
6: claro.
5: Se les orienta lo que se puede. Tenemos una clínica al frente uh-huh. de la casa. Hay incluso los mismos médicos que mandan a las personas a la capilla. Y es muy bonito ver cómo llegan con sus problemas, atribuladas, sus familiares enfermos, etcétera. Entran a nuestra capilla, que es de adoración perpetua.
6: Qué necesario.
5: Y salen reconfortados. Uh-huh. Incluso también tenemos la Santa Misa todos los días. Y bueno, se participa de la misa y se les coloca sus intenciones también. Y muchas cosas más que, uh-huh. que se pueden hacer en el mundo.
6: Maya, mira, tú tienes experiencia, ¿no?, en cuanto a terremotos. Porque es de una zona que también... Claro, yo lo digo porque están las de Argentina, que ahí pues no vibra la tierra, ¿no? La hermana Jennifer, que ha estado en Venezuela, pues quizá en algún momento le haya vibrado, pero México sí que tiene historial.
5: Sí, México también, pero también he estado en Lima y en Chile, que también...
6: Has pasado ahí,
5: sí. Y bueno, realmente... mi primer terremoto fue a los 8 años, uh-huh. en México... Y después los demás, claro, ya no es tan, uno no se asusta tanto cuando ve que no es tan fuerte.
6: Sí.
5: Pero en este caso, el de Venezuela fue terrible, porque uh-huh. además fueron 2, uno seguido del otro, el segundo más fuerte incluso, y de un movimiento diferente, que uh-huh. uno no podía ni siquiera sostenerse en pie. Y claro, ahí uno espera a ver a qué hora se cae todo.
6: Sí. Qué tremendo, ¿no? Qué situación tan de... Sí, lo que se veía en las imágenes, ¿no? Que sí. Es una impotencia donde no llegas con ningún medio natural, por más sofisticado que sea, por más tecnológico que sea, por más inteligencia artificial, el hombre ahí se ve muy pequeño, ¿no? Ante un fenómeno natural que le desborda y que le supera. Y qué importante esta misión que hablabais de la parte espiritual, porque creo que todas coincidiremos que si no hay... ese Dios, ¿no?, en los corazones, no hay un cambio real y verdadero, y no se llega realmente al fondo del hombre para propiciar ese cambio, ¿no?, en un Venezuela que ya venía bastante machacado. Esto ya acaba de todavía machacar más, ¿no?, de golpear más esa llaga de Cristo en América, que es Venezuela. ¿En dónde estabas tu hermana Josefina cuando fue el terremoto? ¿Dónde te encontrabas?
7: Nos encontramos un grupo de hermanas en la casa y estábamos en la Santa Misa y tenemos una abuelita que vive con nosotras y que estaba justo en silla, está en silla de rueda la abuelita. Y claro, cuando empezó el terremoto, y como fueron 2 seguidos, no nos dio tiempo a salir de la casa porque yo fui corriendo a intentar sacar a la abuelita y no me pude mover, porque claro. Era tal la vibración, y empecé uh-huh. a sentir que, que el techo se nos iba a caer encima porque la casa empezó con un movimiento violento tan fuerte que fue imposible movernos, nos tuvimos que quedar quietos y lo único que hicimos, tanto el sacerdote como todas las hermanas que estamos ahí, fue rezar, invocar a la Virgen María y así muchas personas. Nosotros estábamos viviendo en una casa de un piso bajo. Imagínense una persona que estaba viviendo en un séptimo, octavo, noveno piso, cómo habrá sentido ese terremoto y la impotencia de por dónde baja, por dónde sale.
6: ¿Habéis tenido alguno de estos casos de gente que ha quedado atrapada en los pisos, verdad?
7: Sí. Tenemos casos impresionantes. Por ejemplo, una adoradora nuestra que tristemente falleció precisamente a unas cuadras de nuestra casa, cayó un edificio completo, y una adoradora vivía en el primer piso con su hermano. Su hermano, milagrosamente, cuando cae todo el edificio, logra salir, se encomienda a Dios primeramente y se le logra abrir un huequito cuando se abren las paredes y logró salir. Pero la hermana quedó atrapada, viva, casi 2 semanas, porque una de sus hermanas la estaba siguiendo y notaba que movía el celular porque la veía activa en Instagram. No sabemos en qué posición quedó, pero lo único que hacía era tocar el celular con la mano para que supieran que estaba viva. Pero no pudo salir porque no se la pudo rescatar a tiempo, igual que ella y un grupo de personas. Pero cómo es de grande la misericordia de Dios, que fue un sacerdote y pudo absolver a todas las personas que estaban ahí, es decir, que les dio, los absolvió de sus pecados. Entonces esas personas, en medio de esa situación,
6: encuentran esa esperanza, ¿no?
7: Exactamente, esa esperanza, han recibido el perdón de Dios, han tenido días. Primero, pues la experiencia, me imaginaremos que todos habremos tenido una experiencia así. Primero viene la desesperación, luego de esas personas la resignación al ver si hay tantos días encima de escombros, habrán quedado un huequito ahí vivos esperando, y luego ya al final el aceptar la voluntad de Dios, el acogerse a las manos providente de ese Dios que los estaba amando, porque había muchísima gente rezando por ellos. Nosotros todos los días íbamos con una imagen de una Virgen con velitas a rezar el Santo Rosario por esas personas que estaban intentando rescatar. Entonces, todas esas oraciones han tenido un gran fruto, y todas esas personas pasando ahí una purificación, pues la Virgen los esperó con los brazos abiertos en el cielo.
6: Sí, pudimos ver esas imágenes en varias redes sociales, que aparecíais con Nuestra Señora del Encuentro, y sí, mucha gente rezando, y los mismos rescatistas, que se nota que varios de ellos eran del mismo pueblo venezolano, ¿no? Los mismos que estaban ahí, llevando ellos mismos, intentando llegar con la Virgen lo más cerca posible de los que estaban atrapados entre los escombros, para darles esa pequeña esperanza y grande esperanza, ¿no? Como es el corazón de la Madre.
7: Incluso cuando llegábamos con la Virgencita, los mismos familiares, llorando, teniendo ahí a sus familiares atrapados, nos decían: van a rezar el rosario, vienen a rezar con nuestra familia. Se aferraban a nosotros, se agarraban a su rosario, rezaban con un fervor. Es decir, que eso fue como una fuerza grande, poner esa parte espiritual, porque quizás estaban los rescatistas, personas que ayudaban llevando agua, alimentos, pero esa parte espiritual que pudimos hacer, me parece que fue algo esencial en esos momentos para esas personas, porque se sintieron acompañados, se sintieron con fuerza y sintieron a Dios cerca de ellos.
6: Sí, yo en ese sentido creo que coincidimos todos, y nuestros oyentes también, que estas clases de situaciones, si no se ven desde Dios y no se acogen desde Dios, esa cruz que se abraza, pues al final no se entiende, ¿no? Y uno se rebela contra una pared, porque es que en definitiva le supera, ¿no? ¿Tú dónde estabas en ese momento, hermana Marinés?
2: Estábamos en misa también en la parroquia. De pronto empezó el primer movimiento así ondulante y ya nos paramos, o sea, la gente, el padre detiene la misa. Luego, cuando empieza el otro, que fue sacudido en varias direcciones, y todos mirábamos la iglesia intacta, no se cayó en una piedra, nada. Nos quedamos refugiados en una parte que es estructura de hierro, la escalera, con la gente, vemos unas 20 personas en la misa, pero al momento se fue la luz, quedó metal oscuro.
6: Claro.
2: Y eso fue crítico porque tardó en salir, el pánico en la gente, gente que corría, iba y venía sin saber a dónde, gente en la calle de rodillas, pidiendo clemencia, misericordia de Dios, porque primero no fue algo esperado, primera vez así después del el último terremoto en Venezuela fue en 1967.
6: Claro.
2: Y ya la gente, bueno, de otra manera no estaban pendientes, nadie esperando eso.
6: Lógico.
2: Y como que pareció larguísimo, y pues en menos de un minuto cambió la vida tan trágica, porque fue en el momento hubo algunas casas, paredes que se cayeron, incluso hubo un caso de una señora que sale del edificio donde está por miedo y se cae una pared del último piso y la mata. Al momento, sí. Así, buscando una seguridad
6: que sí.
2: Pues, decimos de obra de Dios, se ve que lo material, pues lo que la gente más nos está agradeciendo, nos agradece, y nosotros también queremos aprovechar para agradecer, ¿no? Las oraciones de todos, porque en el momento de uno no sabe a veces qué palabra decir, qué aconsejar, a veces es llorar con ellos porque no queda más, pero ese momento de estar con alguien, ¿no?
6: Sí.
2: Y la esperanza en Dios, que Dios sabe por qué lo permitió. Y que ha sido un futuro, algo que para esa persona era lo mejor en ese momento. Dios sabe, y nos toca la fe, la esperanza, y no hay más, porque lo material, perder sol, ¿no?
6: Quedarse
2: nada, sin seres queridos, sin nada, nada, literal, nada.
6: Sí.
2: Entonces fue salir, después una vez fuimos al colegio, y nos, en oscuridad, nos encontramos en una parte inundada, nos podíamos encontrar, no acertábamos, porque las réplicas siguieron toda la noche y de todos. Sí. Nos costó acertar, encontrar al vigilante, que él estaba en ese momento, que estaba, él estaba en los pisos. Entonces, como se cayó una pared del tercer piso, eso fue un ruido ensordecedor. No sabía si se iba a caer todo el edificio. Estaba
6: solo. Eso en el colegio, ¿no?
2: En el colegio. Y la inundación también fue, se rompió unas tuberías, se inunda. Y no podíamos acertar con la llave de poner la cerradura para poder cerrar la llave de paso. Y fue una situación perplejas, de qué hacer.
6: Porque en el momento del terremoto estaban en clases que no, la
2: no
6: hora...
2: salió, pero a las 6 de la tarde.
6: Claro, no había estudiantes. No había estudiantes.
2: Lo agradecemos todos, que no había nadie en el colegio, solo el vigilante. Y nosotros llegamos como a las 7:30 de la tarde. Y ya después, bueno, fue tratar de cerrar, pero claro, la angustia y la zozobra era si iba a seguir temblando.
6: Las réplicas, sí.
2: Y las réplicas fueron fuertes, algunas de 5.3.
6: Sí, las noticias se veían.
2: Y largo. Más como ya teníamos desde el anterior, y aún no temblaba también. Y así, ya va a venir, ya va a venir. Y recoger las cosas rotas, pero gracias a Dios la estructura no ha sufrido en el colegio, sino cuando fueron grietas, paredes, que todo se solucionó y no hubo la parte humana, digamos.
6: Sí. Tu hermana Jennifer, ¿dónde estabas en el momento del terremoto?
8: Gracias a Dios estaba saliendo de la misa. Estaba en una parroquia y salía con una colaboradora y justo en la esquina empezó el terremoto. Pero estábamos justo en un centro comercial, abajo de un centro comercial, y cuando pensamos que ya iba a parar, vino el otro. Cuando vino el otro, yo sentí que se iba a caer el centro comercial. La señora lo que hizo fue agarrarme y jalarme todo lo que pudo hasta la mitad de la calle, y de allí ya no nos podíamos estar quietas, porque era un movimiento continuo, y yo quería era quitarme del centro comercial porque digo, se va a caer. Y no podía. Entonces ya duró mucho, o sea, para uno fue larguísimo. Yo pensaba que se iba a abrir la tierra, porque la sensación del suelo era horrible. La señora terminó en una crisis de nervios porque su hijo estaba en la casa, planta baja, y no había manera cómo comunicarse. Y le digo, vamos a intentar a llamar por el celular. Yo no aceptaba de poner los dedos donde tenía que poner para funcionar el celular. Entonces, ya cuando paró, me fui con la señora para ver cómo estaba el hijo. Y uno veía, la gente salió como estaba. A la calle salió como estaba. Todos se sentían en la calle. Cuando me vieron, hermana. Y una pudo decir, mira, hermana, fue terremoto. Y yo, bueno, vamos a rezar. Pero era horrible. A la vuelta, para llegar a la casa, eso era O sea, la gente cerró los centros comerciales a lo loco. Tú veías todo regado. Y una soledad y cosas destruidas. Hay una señora que salió con como pudo de la casa con los hijos, discapacitados.
9: Uy.
8: Y ella dice, no, nos vamos a quedar aquí en la plaza. O sea, mucha gente se quedó durmiendo en la plaza por miedo de subir otra vez al apartamento. Y sin luz.
9: Claro, sin luz y sin agua y sin lo más básico y necesario, sin nada. Hermana Yadira, ¿tú dónde estabas?
5: Bueno, estaba junto con la hermana Josefina en la Santa Misa. Empezamos, parece que la segunda lectura, porque era la solemnidad de San Juan. Eso, paramos y como pudimos nos pusimos, nos colocamos, nos sostuvimos de una reja.
9: Sí, en zonas que consideraban seguras, sí, dentro de lo que se puede, ¿no?
5: Fue impresionante en entrar a la capilla y ver que la custodia se cayó. El Santísimo está expuesto.
9: Ya.
5: Pero bueno, gracias a Dios no pasó nada más. La casa, bueno, salimos y el padre decidió continuar la Santa Misa en el patio. Y al abrir el portón, tenemos la clínica enfrente, la habían desalojado. A mí me impresionó ver a los enfermos en camilla a mitad de la calle.
9: Claro.
5: Los familiares, bueno, intentando llevárselos a donde podían, porque no sé si realmente sus casas eran o no eran seguras. No había ambulancias, era un colapso en ese momento. Se les invitó al que quisiera participar de la Santa Misa, que estábamos en el patio y iba con el portón abierto. Y también cuando ya terminó la misa y salimos un poco a hablar con las personas, una chica nos contó que ella tenía en ese momento a su mamá ingresada en la clínica. Cuando empezó a temblar, ella bajó del edificio y vio cómo se caían las escaleras de su edificio. Se le cayeron las escaleras del edificio y la pared. Logró llegar a la clínica a ver y encontró a su mamá fuera de la clínica en una camilla, porque la clínica se cayó un techo, me parece. Nosotros estamos, nuestra casa está muy cerca de la zona de los Palos Grandes, que es una zona sísmica. Es toda la parte donde se cayeron creo, dos edificios. Y muchísimos estaban dañados porque fue una zona muy afectada. Y también ahí nosotras vimos la protección del Señor, que a nuestra casa no le pasó absolutamente nada. Y todo eso, las réplicas, tuvimos que estar. Una señora que estaba con nosotras no pudo volver a su casa porque su casa quedó
9: destruida.
5: Sí, unas grietas impresionantes. Y dice que en su edificio viven muchas personas mayores solas. Entonces, claro, ella estaba con nosotras, y las demás. Y es una zona, no es una zona, digamos, de bajos recursos. O sea que, y cuando fuimos a ver, había mucha gente fuera, durmiendo en la calle, por el miedo a la red.
9: Antes de irnos a la pausa, quiero recordar a nuestros oyentes que estamos aquí con cuatro hermanas misioneras de la Fundación Prodein, que fundó nuestro querido padre Molina en Venezuela, hablándonos de esta experiencia del terremoto, y a ver si ya en la siguiente parte nos comentan también las necesidades, ¿no?, por las que están pasando, dado que además ellas trabajan en zonas de mayor pobreza, ¿no?, que fueron doblemente, como todo Venezuela, muy afectadas. A mí siempre digo que me gusta no solamente leer las noticias a nivel internacional y las cifras que llegan, sino también enterarme, ¿no?, con las misioneras que están a pie de calle, con los que están realmente junto a ese Cristo concreto, ¿no? Que a veces quizás no sale en las noticias mayores, pero que delante de Dios tiene tanto valor, ¿no? Entonces, bueno, pues ese Cristo roto y concreto que está en las calles de Venezuela y que ellas son las que están junto a Él, ¿no?, haciendo presencia. Antes de irnos a la pausa, voy a dar un visum a través del cual Los que quieran colaborar pueden hacerlo con la tranquilidad de que los recursos llegan a la Fundación Prodein, es el 00803. Y también el mail, por si quieren colaborar de alguna forma más específica, que es info@prodein.org. El visum 00803, info@prodein.org, es el mail a través del cual pueden colaborar de una manera más concreta con la misión en Venezuela. Vamos a la pausa y volvemos en unos minutos, si Dios quiere.
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0: Para los que se incorporan a nuestra programación, bienvenidos, enhorabuena, estamos en Solo el Amor Crea. Hoy estamos dedicándonos a nuestro querido pueblo venezolano gracias al testimonio de cuatro misioneras, la hermana Josefina, la hermana Marinés, la hermana Jennifer y la hermana Yadira, que nos están comentando cómo fue su experiencia tras el terremoto, también pues las experiencias de otras personas, siempre en clave de esperanza, como decimos, y bueno, quieren estar junto a estos Cristos llagados y concretos. Sin ánimo de ser materialistas, porque bueno, siempre decimos lo más importante es la persona, por supuesto la parte espiritual, que ellas están abocadas 100% a eso, pero claro, pues también hay que dar el pan, ¿no? En este momento, como decimos, lo prioritario son las personas, la atención siempre de los afectados en toda su vertiente, pero sí que entiendo que al estar también en las zonas más necesitadas, todavía la necesidad aumenta, ¿no? Entonces, ¿cómo queda afectada la labor de las misioneras en cada uno de estos lugares? Hablamos de comedores, lugares donde atendemos ancianos, colegios, la parte espiritual también, y esa ayuda que a veces concreta se deriva como, digamos, que la persona que viene a veces a contarte algo espiritual también viene con esa necesidad de ayuda concreta, ¿no? Los que tenemos experiencia en este campo bien lo sabemos. Entonces, ¿cómo queda afectada esta labor de los misioneros? Y bueno, pues, ¿de qué manera creen ustedes que podemos ayudar y colaborar, ¿no? Tampoco sé en qué época del año están. Ahora mismo no sé si están en una época lectiva del año en que se dan clases o vacaciones. Ana María Inés.
1: Ahora estamos nosotros, el curso ahí empieza en septiembre y acaba en junio. Si ahora son vacaciones, agosto son vacaciones, ya a mediados de septiembre ya empiezan a regresar los colegios, claro, los que están en condiciones,
0: claro,
1: que se hayan podido recuperar, porque hubo varios colegios, incluso en Caracas, que se han caído, uh-huh, o que tienen grietas graves.
0: Este de Petare que tú diriges, ¿cómo
1: sí,
0: está?
1: Gracias a Dios, la estructura, fueron especialistas, está todo en muy buen estado a nivel estructural. Pero en paredes sí que han sufrido. Pues claro, hay grietas. Bueno, el mes de agosto se ha dedicado con ayuda, ¿no? Generosidad, claro, la solidaridad, es realmente es agradecer. Mucha gente se ha movido. Y ese granito de arena, ¿no? Que se va juntando con lo que puedan. Y
0: eso te iba a decir, esa clase de ayuda que estáis necesitando es más bien financiera, económica, a nivel de que la gente lo que done sea dinero, para hablar claramente, porque ahora mismo me imagino yo que todo lo que es lo inmobiliario es lo más importante, ¿no? Así salvar el inmueble para que puedan entrar los niños, ¿verdad?
1: Cemento, bloques, arena, pero claro, eso no se puede mandar. Eso
0: claro,
1: es un señor ahí. Y
0: claro,
1: por otra parte, sí, estamos con una campaña de amor a la Virgen, de rosarios. Entonces, también nos harían falta medallas milagrosas, porque la verdad es que en lugares que hemos ido, cerca ahí del colegio, en los edificios que hubo menos personas y todo, que se han agrietado, pues íbamos con las medallas las milagrosas, incluso personas que ni rezaban ni nada, pero yo quiero, la abrazaban, la apretaban la medallita, como esa fuente de esperanza. De hecho, la Virgen, en esa advocación, nos dice que una gracia especial ha prometido Dios a través de esa medalla. Y lo cumple.
0: Y lo cumple.
1: Es una fortaleza, una fuerza que da. Entonces, medallas milagrosas necesitamos millones. Porque poder hacer campañas, repartir, rezar el rosario en cadena. Porque vemos que la parte espiritual, incluso niños que quedaron muy afectados de parte de nervios, miedos.
0: ¿Tienes testimonios de eso también en el colegio? Sí.
1: Una de las maestras justo trajo al niño para que pudiéramos hablar con él, porque no quería ni siquiera al baño solo. Tiene 5 años el niño, le da tal terror, y que si tiembla, si va a temblar, es decir, todo momento que pudiera pasar. Y también sí, por varios testimonios que nos llegaron, hemos visto una gran afectación por dejar a los niños los teléfonos y conectarse con redes.
0: Claro.
1: Porque al ver redes sociales
0: se magnifica todo.
1: Exacto. Y su mente no da para eso. Si un adulto queda afectado viendo escombros, ¿qué es
0: para
1: mí?
0: Claro, se magnifica todo.
1: Totalmente. Entonces, en ese sentido, pues los más afectados han sido los adolescentes, que han visto más Y también hemos visto lo que es la familia, el compartir en familia y el valorar, ¿no? Es decir, que el estar juntos.
0: Sí,
1: Eso es en cuanto a necesidades
0: se supera
1: materiales.
0: mejor, ¿no? Cuando se está en
1: Sí.
0: familia y
1: Sí,
0: cuando hay
1: y
0: un
1: además,
0: apoyo.
1: sí, cuando en ese momento, haciendo así como conversando con todas, la pregunta fue: ¿dónde está mi mamá, mi hermano, mi papá,
0: Ya,
1: mis seres queridos, ¿no?
0: claro.
1: Entonces, y claro, al quedarse sin luz, pues no había ni redes, ni nada, no había señal, no había nada. Entonces, fue más angustioso. Entonces, ahora en este momento puedes restaurar, arreglar, y claro, mucha fe y confianza y poder hacer las cosas bien hechas.
0: Que muchos de esos niños me comentaban que han quedado pues sin padres, sin madres, sin familia, que inclusive algunos los encontraron bajo los escombros con los padres protegiéndolos, pero los padres muertos, ¿verdad, hermana Josefina?
2: Así es, hermana Alejandra, visitando hospitales, me ha tocado estar en la zona también, exactamente de La Guaira, donde muchísima gente ha quedado en un estadio con carpas,
0: Ya.
2: y entonces todas esas personas han tenido experiencias de estas muy dolorosas. Por ejemplo, un padre que por proteger a su bebé recién nacido y a su
0: Ya.
2: esposa, pues los abrazó y él,
0: Claro,
2: obviamente
0: recibió el
2: falleció,
0: golpe.
2: recibió el golpe, pero el bebito, por ejemplo, pudieron rescatarlo. Una
0: Fíjate.
2: mamá también que por proteger a su hija de 16 años la cubre, fallece la señora, está 2 días encima de su hijita hasta que vivían en un edificio, en un tercer piso de un edificio, un departamento es decir, en el tercer piso de un edificio
0: Sí.
2: de 11 pisos, departamento de Es decir, en el tercer piso de un edificio
0: Sí.
2: de 11 pisos, y entonces la mamá está.

0: Estos hijos que luego son capaces de, en medio de ese sufrimiento, agradecer a Dios, ¿verdad, hermana Josefina?
1: Sí, incluso uno ve y decir cómo pues sale, como decís vos, eso bueno del ser humano, esa parte noble. Un hombre, por ejemplo, que quedó sepultado y otro arriesgando su vida, un voluntario rescatista, se mete entre los escombros y se acerca. Entre escombros ve a un hombre, ve a un muchacho, escucha su voz y en ese momento empieza otra réplica. ¿Y qué le dice el sepultado? Le dice, mira, está volviendo a temblar, si quieres puedes irte. Eso me pareció a mí impresionante, ni siquiera le dijo, no, rescátame a toda costa, sino que preocupándose por el otro, que no le vaya a pasar nada, que no le pase lo mismo que estoy yo aquí debajo de los escombros. Y ha salido gente impresionantemente, es decir, generosa, dando de gente, familias en los hospitales, papá, mamá, hijos, llevando sanguchitos, llevando arepas, llevando jugo a los familiares de las personas que estaban trayendo a los hospitales, personas que estaban más graves. Es decir, creo que se movilizó toda Venezuela en un gesto de generosidad y caridad, sacando, como decimos, de donde no tienen, de ese amor y corazón, privándose de cuántas cosas quizás, de lo necesario, porque ya sabemos cómo está la situación en Venezuela. Entonces, se vio, por ejemplo, la autopista que va a La Guaira, la zona más afectada, imposible de que, que hubiese una circulación de coches normal, de tanta cantidad de gente que estaba llevando ayudas, con ese gozo, con esa alegría de querer
0: Y que
1: ayudar.
0: gente, bueno, de Venezuela, que sí, en un primer momento fueron el mismo pueblo
1: El mismo
0: venezolano, como tú
1: pueblo,
0: dices,
1: al día
0: pero
1: siguiente fueron.
0: vibramos todos, ¿no?
1: Así es,
0: También,
1: no se ha
0: ¿sabes
1: visto.
0: cuántos países se hablaba, hermana Marines, que llevaron ayuda?
1: 27 países, hermana Alejandra, y además, no solamente ayuda material, sino las mismas personas, rescatistas, gente especializada con sistemas, aparatos para detectar si había vida. Realmente fue un movimiento muy generoso.
0: Y de México también,
1: Sí,
0: ¿verdad, hermana Yadira, de tu
1: empezó con
0: tierra?
1: los grupos mexicanos. Tuve la oportunidad de acercarme a uno y darle las gracias por esa.
0: Porque ellos son especialistas en
1: Son
0: eso.
1: especialistas y no es que los contraten para ir,
0: No.
1: no, ellos son voluntarios
0: Y arriesgan su
1: y
0: vida de una
1: arriesgan sus
0: manera muy
1: vidas. Sí,
0: arriesgada,
1: sí,
0: realmente,
1: sí. Y
0: bajo tierra.
1: ya digo, me acerqué a uno y le di las gracias por estar en esa. Le dije que compartíamos esa vocación de servicio de alguna manera,
0: Sí,
1: ¿no? Ellos
0: claro.
1: como rescatistas y nosotros como misioneros. Y él dijo que hizo referencia a Dios. O sea, él dijo que era Dios el que les ayudaba a ellos también para poder hacer eso.
0: Y que de alguna manera en todo este tipo de situaciones uno encuentra, ¿no? A Dios. Hermana Jennifer, ¿y tú?
1: Sí, en Valencia hay una chica que ya se dedica al teatro, tiene 17 años. Y recuerdo que cuando llegó a la casa me comentó dónde estaba cuando fue el terremoto y me dice, hermana, ahora sí sé dónde puedo ayudar con mi teatro. Entonces la niña que ha hecho empezó a contactar dónde iban los niños, como iban trasladando a los niños de La Guaira a varias partes de Venezuela, entonces se enteró y ella misma se ofreció. Y empezó a alegrar a los niños.
0: Uy, qué maravilla.
1: Hacer juegos recreativos para que los
0: Fíjate.
1: niños se entretuvieran un rato, dejaran de pensar. Entonces dice que un día llegó vestidita ella de muñequita. Entonces ve una niña de 4 años que la ve, se le acerca y le dice, abrázame, abrázame. Entonces ella la abrazó, pero duró mucho rato porque la niña no le soltaba. Y bueno, después siguió haciendo su trabajo normal con los demás niños y una de las compañeras le dice, ¿tú sabes por qué la niña te está abrazando tanto?
0: ¿Por qué?
1: Porque es que ella tenía su hermana mayor y que tú te pareces mucho y murió. Entonces era como un recuerdo, en ella veía el recuerdo de su hermana mayor, entonces le pedía que la abrazara.
0: Claro, le ayudó a hacer el
1: Sí,
0: duelo, ¿no? Que es
1: sí.
0: tan necesario en todos estos niños que son nuestro futuro. Bueno, pues las misioneras, lo digo esto porque estamos llegando casi al final del programa, que se nos ha pasado volando. Las misioneras se quedan, ¿verdad?

0: Venezuela ante estas cosas, no se van corriendo,
1: Claro,
0: no salen, ¿verdad?
1: no.
0: Y que, hermana Marinés,
1: Es
0: dinos.
1: una razón más para estar ahí.
0: Claro.
1: Está ahí. Incluso una de los aspectos, ¿no?, en esta formación integral del colegio, tenemos la parte de misionología. Y ahí uno de los jóvenes de quinto año, que incluso él,
0: Misionología tienen.
1: sí,
0: Qué fabuloso. Qué bien.
1: entonces empezamos en este curso del año pasado, ¿no? De septiembre a julio, empezamos con actividades extra programáticas de banda, música, deportes, y pusimos la parte misionera, por estimular, porque el joven es generoso,
0: Sí.
1: pero a veces no sabe qué hacer ni con su tiempo ni con sus cosas.
0: Sí, sí,
1: Entonces,
0: sí.
1: de un modo organizado, entonces visita lo que se llama la Josefina del Encantado, Coche, otro sitio. Y en este aspecto, pues los jóvenes fueron a ayudar, a reunir, ¿qué hace falta?, ¿no? Entonces juntaban, iban, y no solo dar, en uno de los casos de uno de los jóvenes que él no era especialmente así muy generoso,
0: Sí.
1: pero fue tan el reconocimiento y agradecimiento a Dios de que él y su madre estaban sanos, y
0: Sí.
1: su casita también, pese a el sector fue dañado, y él le decía a su mamá: mamá, tenemos que ayudar. Incluso la mamá en un momento, porque se quedaba hasta las 11 de la noche, también fue a la huayna, a repartir, a ayudar, y claro, su mamá tras él, porque tiene 16
0: Claro,
1: años, es un
0: uy,
1: adolescente.
0: claro.
1: Y él, en un momento, la mamá dice: mira, que nos, te puedes morir, ¿sabes? Y le
0: Sí.
1: dijo: mamá, qué hermoso sería morir ayudando.
0: Qué maravilla, qué mejor fruto que este que podemos contar, ¿no? De toda la labor de las misioneras allí y de tantos otros frutos que se estarán dando también en los distintos lugares de trabajo donde tenéis toda esta misión tan bonita, ¿no? Y que forma parte de ese futuro para Venezuela, ¿no? Tenemos que unirnos para ayudar a los que están ayudando. Voy a recordar, la cuenta es Bizum, a través de Bizum, si quieren que llegue de manera certera a estas misioneras, es el 00803. Y si quieren escribir para informarse mejor de la misión en Venezuela, info@prodein.org. Ojalá que tengamos mucha respuesta. Yo sé que nuestros oyentes son muy generosos, gente con un corazón muy grande también de muchos países y que seguramente van a colaborar con nuestras misioneras. Muchas gracias, hermana Josefina, hermana Marinés, muchas gracias, hermana Jennifer, gracias, hermana Yadira también. Bueno, pues contamos con tu apoyo, nuestro querido oyente, para seguir transformando todas esas vidas, para construir un futuro más justo, más solidario para todos, para meter a Dios en esos corazones y hacer esa diferencia, ¿no? En todo. Un abrazo fuerte, hasta el próximo programa, si Dios quiere.

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alegría. Es un privilegio, amigos, llegar aquí al Estudio 3 cada día de la semana para escuchar con ustedes la música de nuestros grupos y cantantes católicos de todo el mundo hispano. Y bueno, aquí vamos a estar, amigos. Tenemos un par de estrenos el día de hoy, unas novedades que vamos a escuchar. Ahora, yo sé que todos están esperando escuchar a Jejo y sus amigos porque hoy es viernes, pero les he pedido, amigos, que aguantemos los aplausos en este día porque, bueno, hoy no es cualquier día. Hoy es 11 de septiembre y son 25 años desde que sucedió uno de los sucesos más terribles que hemos visto en los tiempos modernos. Así que vamos a comenzar, Jejo, okay, amigos, con un poco de, con un tono un poco más solemne el día de hoy. Pero vamos a estar aquí, amigos, toda la hora escuchando la música de nuestros grupos y cantantes católicos. No vamos a estar todo el programa, o sea, metidos en el hoyo. No. Pero vamos a comenzar recordando, conmemorando este día, para que, bueno, porque no debemos olvidar nunca lo que sucedió y debemos rezar para que algo así nunca más suceda. En todo caso, amigos, aquí vamos a estar la hora entera, como siempre. Y si nos quieren llamar, si nos quieren escribir o mandar un correo electrónico, ya saben que tengo las líneas abiertas. Tengo el buzón de correo electrónico abierto también. Y las redes sociales. Así que si nos quieren llamar desde los Estados Unidos, 1-866-398-6377. O desde fuera de los Estados Unidos, 1-205-271-2976. Y el correo electrónico es fehechacancion@ewtn.com. Y el Facebook, Fe Hecha Canción, ¿ya dije eso? Ok, bueno, Facebook, Fe Hecha Canción, Instagram, Acaro de Dios, ok, ya dije todo. Ok, bueno, es la edad, Jejo. Bueno, amigos, entonces, fíjense, solo tengo una canción, una sola, de nuestros músicos y cantantes católicos que tiene que ver con el 11 de septiembre. Una sola, imagínense. Después de tantos años, no tenemos más que esta canción. Pero es una maravillosa canción, una bonita historia que nos cuenta un sacerdote español cantante, el padre Abisaí Muñoz. Y él compuso esta canción inspirada en la historia de un bombero. Un bombero que se llamaba Julián, que se fue, salió de su casa en la mañana del 11 de septiembre y felizmente regresó en la tarde, pero después de una experiencia que, bueno, marcaría su vida para siempre. Honestamente, no sé si esta historia es verdad. Puede ser basada en una historia real. Puede ser. En todo caso, es una linda canción para escuchar el día de hoy que estamos recordando 25 años de los atentados del 11 de septiembre. Y efectivamente, o precisamente, así se llama esta canción del padre Abisaí, 11 de septiembre. Aquí está.

Es conmovedora esta historia que nos relata el padre Abisaí Muñoz en esta canción que se llama 11 de septiembre. Bueno, y seguimos, amigos. Tenemos un estreno el día de hoy, un lanzamiento desde España de Pablo Sanz. Y esta nueva canción suya se titula Quiero conocer tu corazón.

Ahí escuchamos a Pablo Sanz de España y esta es una nueva canción suya que acaba de salir y que se titula Quiero conocer tu corazón. Y bueno, pues amigos, ¿sabes qué? Estaba pensando ahora escuchando esta canción. Hay una película que a mí me gusta mucho ver. Casi la veo todos los años, el 11 de septiembre, porque es una película que no tiene nada que ver con el atentado del 11 de septiembre, pero sí tiene, de alguna manera está esta historia como que transmite pues algo, una esperanza o no sé, ¿cómo puedo explicarlo? Bueno, la tiene que ver, amigos, si no la han visto, pero ustedes saben que obviamente cada vez que miramos pues las Torres Gemelas en fotos o en videos, pues pensamos ya en el 11 de septiembre, ¿no? Pero hay una película que relata la historia del loco francés. el loco francés equilibrista, Philippe Petit, que subió las Torres Gemelas en ¿qué año fue? 70 y ¿qué año fue? 74, creo, 70, no me acuerdo qué año fue. 74, y puso una cuerda floja en secreto. Lanzó una cuerda floja entre las dos torres y caminó sobre la cuerda floja. Y entonces es la historia de cómo él logró hacer eso. Y claro, especialmente para las personas que son de Nueva York, pues, las Torres Gemelas, pues, tienen un significado muy grande, un símbolo tan importante de la ciudad, del pueblo, etcétera, ¿no? Como ustedes bien saben. Pero esa película me gusta verla el 11 de septiembre porque cuando termina siempre me deja una lágrima, y el corazón pues conmovido. Porque termina de una forma, amigos, que tú tienes que, la historia se enlaza con el 11 de septiembre de alguna manera. Entonces, bueno, si quieren pues ver algo el día de hoy que puede como que poner otra cara a toda esta tragedia que recordamos el día de hoy, busquen esa película, amigos. Búsquenla. Se llama The Walk. No me están pagando nada para promocionarla. Pero bueno, se llama The Walk. Es una película muy, muy buena para ver en un día como hoy. Para contrastar, si se puede decir así, un poco, pues toda la tristeza que sentimos cuando recordamos lo que sucedió el 11 de septiembre del año 2001, hace 25 años, en un día como hoy. Ok, bueno, tengo más estrenos. Tengo otro lanzamiento el día de hoy de la familia Contacto de Colombia. Y esta nueva canción se titula Dios es Primero. Aquí está.

Escuchamos a la familia Contacto de Colombia y esta nueva canción que se llama Dios es Primero. Amigos, acuérdense que me pueden enviar algún mensaje, algún saludo por correo electrónico si quieren. fehechacancion@ewtn.com o búsquenme por Facebook. Ahí, Fe Hecha Canción. O búsquenme por Instagram. Ahí la cuenta es Arquero de Dios. Ok, amigos. Bueno, pues nos da tiempo para una última. A lo mejor más, no más que una. En este primer segmento del programa. Y vamos a terminar con. Vamos a terminar el segmento con esta nueva versión que salió hace un par de semanas de la canción Vida en Abundancia con Mechi Ruiz, Luque, Atenas, Pablo Martínez y Maxi Largui.

0: Vamos al corte, amigos. Enseguida regresamos en Fecha Canción.
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3: Viva Cristo Rey, mártires de la Resistencia Cristera en México. Con mucha alegría para nosotros los mexicanos, el 21 de mayo del año 2000, durante el jubileo de la Encarnación, el Papa San Juan Pablo II canonizó en la explanada de la Basílica de San Pedro en el Vaticano a un grupo de mexicanos, Cristóbal Magallanes y sus 24 compañeros mártires. Hace 26 años de ese acontecimiento que recordamos hoy con alegría y que acompañamos con nuestra devoción en múltiples templos y lugares de culto, especialmente algunos, como algunos de los que fueron canonizados posteriormente. Hoy nosotros, al recordarlos, pues queremos pues hacer la distinción. Son hombres que dieron su vida por Jesús y que nunca combatieron. Fueron hombres que lucharon civilmente y en una resistencia civil por darnos a nosotros la libertad religiosa de la que gozamos. Hoy en el país se han abierto estos a partir de la tercera visita del Papa San Juan Pablo II a México, que se realizó en Mérida, donde firma con el presidente en 1993 una carta para restablecer las relaciones diplomáticas. ¡Viva Cristo Rey!

0: ¿qué tal, amigos? Aquí con ustedes Douglas Archer, el arquero de Dios, hablándoles desde el Estudio 3 de EWTN Radio Católica Mundial. Contentísimo de estar con ustedes el día de hoy, en este día, amigos. Hoy es viernes, pero les he dicho que aguanten los aplausos porque hoy es 11 de septiembre y estamos el día de hoy, pues, conmemorando los 25 años de los atentados del 11 de septiembre. Así que no, les dije, hoy no. Hoy vamos a, pues, mantener un poco de, ¿cómo se dice? Sobriety. ¿Cómo se dice sobriety en español, hijo? No sé. Solemnidad, no sé. Pero bueno, un tono un poco más serio el día de hoy, ¿ok? Pero, amigos, gracias por escuchar. Gratis por estar aquí en la sintonía de Fecha Canción. Ojalá tuviera más canciones para escuchar, para pues recordar este día, para lo que estamos recordando este día. Pero solamente tuvimos una sola que escuchamos al principio del programa, del padre Abisaí Muñoz, una canción que él compuso por el 11 de septiembre, contando la historia de un bombero, Julián. Sobriedad, con más sobriedad el día de hoy. En todo caso, amigos, si nos quieren echar una mano escogiendo las canciones que vamos a escuchar el día de hoy, nos pueden llamar desde los Estados Unidos 1-866-398-6377 o desde fuera de los Estados Unidos 1-205-271-2976. Mándenos un mensaje, correo electrónico, fehechacancion@ewtn.com, Facebook, Fe Hecha Canción, Instagram, la cuenta es Arquero de Dios. Quiero enviar saludos a mi amigo Alfonso, que me escribe desde el Perú. Y me cuenta que hace una semana su esposa y él fueron al doctor porque su esposa estaba con náuseas. Y entonces el doctor dijo que estaba embarazada. ¡Oh, wow! Eso habrá sido, pues, en ese momento una gran noticia de mucha alegría. Pero luego dice Alfonso que le hicieron una ecografía. Y parece que no había señales de vida del recién concebido. Imagínense. Entonces, dice Alfonso que les propusieron hacerle a su esposa una limpieza. Pero ellos dijeron que no. Dice Alfonso que nos negamos. Y decidimos esperar para hacer otra prueba, para buscar una segunda opinión. Así que dice que mañana van a volver a hacer una prueba para ver si pueden detectar señales de vida en el recién concebido, en el niñito, en el chiquitito, chiquitito niño que lleva, vida nueva que lleva su esposa o que ojalá todavía lleve su esposa en su vientre. Así que dice Alfonso que si podemos escuchar una canción para dos papás que darían la vida porque Dios nos haga el milagro. Así que Alfonso, hermano, muchísimas gracias por enviarme este mensaje. Y todo el mundo que estamos escuchando, vamos a rezar para que Dios se haga un milagro. Y si no es voluntad de Dios, pues para que reciban el consuelo y la paz de parte del Señor para aceptar su santa voluntad. ¿Okay? Pero vamos a unirnos en oración con ustedes y escuchar una canción solicitándole al Señor que si es su voluntad que se haga un milagro. Y aquí está el grupo Alfareros. Alfonso, una canción para ustedes.
1: Dice la palabra de Dios en Mateo 7:7, quien pide se le dará, quien busca encontrará. Llamen y se les abrirá, porque quien pide recibe y quien busca encuentra.

0: Escuchamos al grupo Alfareros con la canción El Milagro. Bueno, tengo a mi amiga Elizabeth que nos llama desde McKinney, Texas. ¿Cómo estás, Elizabeth?
1: Sí, buenos días. Bien, gracias a Dios.
0: Buenos días. Muchísimas gracias por llamarnos, Elizabeth.
1: Gracias.
0: ¿Qué nos cuentas?
1: Nomás aquí pidiéndole una canción especial para mi nieto Lucas, que él está en California. Usted me la escoge una bonita de él, que se refiere al ángel de la guarda.
0: Claro que sí. Muchísimos saludos a Lucas.
1: A Lucas, tiene 9 años, y a mis hijas Carla, Melissa y Gabriela.
0: Ah, qué bonito, qué bonito. Pues con muchísimo gusto. Tengo aquí una canción para Lucas. ¿Cuántos años? Oh, dijiste 9 años, ¿no?
1: 9 años, ajá. Sí. Bueno. Usted está estudiando la Biblia en español. Bueno, en inglés y en español. Tu mamá le está estudiando español.
0: Pues
1: le
0: aquí
1: lee todos los días la Biblia.
0: Qué bonito. Pues sí, una canción de para un niño cantada por niños.
1: Gracias,
0: estos son los niños de Colombia del grupo Misión Caná. Son 3 hermanos.
1: Okay,
0: y su canción
1: bien.
0: Se llama Mi Buen Ángel. Así que, Lucas, escucha esta canción. Te va a gustar mucho para que pues le hagas una oracioncita a tu ángel de la guarda para que siempre te acompañe en todo momento.
1: Claro que sí. Claro que sí. Muchas gracias. Bonito día.
0: Abuelita, muchas gracias por llamarnos.
1: Gracias. Bye-bye.
0: Adiós.

Escuchamos a Misión Cana con su canción Al Ángel de la Guarda. Y quiero enviar saludos a María Noé. Gracias, María Noé, por enviarme tu mensaje. Siempre escuchando Fe Hecha Canción. Alfredo, gracias a ti, Alfredo, por escribirme. No sé desde dónde me escribe, pero me buscó por allá por las redes. Por Instagram me escribió buscándome como Arquero de Dios en Instagram. Gracias, Alfredo. Él quería saber, bueno, la película de la que les

11 de septiembre, de forma indirecta, pero sí, sí se conecta, sí. En todo caso, gracias Alfredo, gracias a todos ustedes amigos por estar aquí el día de hoy en la sintonía de Fe Hecha Canción. Y bueno, seguimos aquí con una de las nuevas que ha salido en estos días, amigos, del cantante son dos grupos, amigos. Dos grupos, Surgit Iglesia y Tiempo de Dios y la canción ¿Quién contra mí?

0: Bueno, amigos, nos da tiempo para saludar a Rita, que nos llama desde Dallas, Texas. Hola, Rita, ¿cómo estás?
1: Hola, Douglas, muy buenos días.
0: Buenos días, amiga, ¿cómo estás? Gracias por llamar.
1: Bendito sea Dios, estoy recién aterrizada, voy llegando de México.
0: ¿Ah, sí?
1: Y en este día muy especial, dije voy a llamarle a Douglas para saludarlo y escuchando esta mañana, que es un día triste. Quiero dedicarle a esta canción de San Miguel Arcángel a todas las familiares que están en este día recordando a sus seres queridos que partieron en este trágico día, y pedir también por todas las mamás como yo que tienen hijos lejos.
0: Así es.
1: Hija está volando a Detroit y la otra está manejando a Nueva York, y tengo otro universitario allá en Austin. Entonces es un buen día para dedicarles esta canción a San Miguel Arcángel.
0: Pues encomendarlos todos a la protección de nuestro Señor y de San Miguel Arcángel.
1: Así es, Rita.
0: Sí. Y como tú dices, Rita, ¿verdad? O sea, más que edificios, más que cosas materiales, o sea, lo que la tragedia más grande de este día son las más de 3,000, ¿verdad?, personas que perdieron sus vidas en un día como hoy, hace 25 años.
1: Y por sus familiares.
0: Y por sus familiares. Sí, que todavía debe ser, cada año este día debe abrir nuevamente las heridas. Y híjole, qué difícil. Así que bueno. Oye, muchas gracias, Rita. Gracias. Vamos a terminar entonces con los Ascoy. Y aquí está su adaptación musical. Ojalá nos dé tiempo para escucharla completa.

0: Gracias por...
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2: Por años pensé que era solo estrés, pero entonces me sentía atrapada en un estado de pánico, pensando que algo malo sucedería si no completaba rituales interminables. 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
6: Jesucristo también puede romper los esquemas aburridos en los cuales pretendemos encerrarlo, y nos sorprende con su constante creatividad divina. San Juan Pablo II.

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1: Hoy se conmemora en el mundo el 25 aniversario del ataque del grupo terrorista Al-Qaeda contra los Estados Unidos, que resultó en el colapso de las dos Torres Gemelas de Nueva York, produciendo la muerte de casi 3.000 personas. También hubo un avión que se estrelló contra el Pentágono, otro que también tenía aparentemente como blanco, posiblemente la Casa Blanca, que por el valeroso esfuerzo de los pasajeros, de algunos pasajeros a bordo, pudo ser desviado hacia un campo donde murieron todos, también los pasajeros, pero impidieron así una mayor catástrofe, una mayor tragedia. Nos habla, amigos, de lo que veíamos justamente ayer, ¿no? ¿Qué haríamos nosotros en circunstancias así? Bueno, la respuesta a esa pregunta la sabemos si vivimos siempre buscando al Señor. El Señor nos dará la gracia para responder a esos momentos, y en esos momentos será presente también la posibilidad de cooperar con Él en su obra redentora de cada uno de nosotros, de la persona que esté involucrada en ese momento y, por supuesto, también de la humanidad, sin medir el costo, sin medir, en fin, el provecho personal, porque así no es Jesucristo cuando se entrega por nosotros y nos invita a ser como Él, a ser cooperadores de la obra que rescata íntegramente a las personas humanas sin medir el costo, y de esa manera también nos hace más semejantes a Él. Hoy estaremos pensando de una manera particular en este aniversario y también lo que nos dice de cómo ha cambiado el mundo a partir de él. Gracias por acompañarnos hoy en Más que Noticias. Los saluda Eddie Rodríguez Morel.
2: También reciba mi saludo, amigos. Les habla Guillermo Montezuma. Sin duda esas imágenes quedan grabadas en nuestra mente como algo que no podíamos creer. Pensamos que era una película, pero era vida real. Fue una tarde y después una noche tremenda de pesar, de dolor para todo el continente, porque todos hemos sufrido las historias y simplemente era un lamento los que sobre todo hemos tenido tan cercanos el terrorismo aquí en el Perú, pues esto era multiplicado de una manera bárbara, y esos hechos hay que pensarlos, hay que buscar las lecciones, pero también hay que buscar lecciones en el pasado, quizá más lejano, pero tremendas, porque marcan la historia de un cristiano. Van a cumplirse 800 años, 807 años en concreto, del encuentro de San Francisco de Asís con un sultán que tuvo esta valentía, Francisco, de cruzar líneas enemigas. Estamos hablando de la Quinta Cruzada. Esto ocurrió en Egipto y fue a hablar con este sultán enemigo de las fuerzas de los cruzados. ¿Y a qué fue, amigos? Fue a decir que venía a buscar la paz, que venía, que hay que cuidar la naturaleza. El cardenal Gerhard Müller nos pone los puntos sobre las íes y nos da una lección de ese encuentro que ocurrió hace tanto tiempo, pero que es importante de una u otra manera cuestionarnos en medio de esta época en que se da una apostasía universal, pero también una apostasía interna dentro de la iglesia, en donde el hombre se convierte en un algoritmo, en donde el que se encuentra al lado, al frente, el Islam, no tiene absolutamente ninguna vergüenza de Dios. Y es importante que encontremos la lección de Francisco de Asís de lo que nos toca hacer para estos tiempos, y por supuesto este llamado que hizo este santo está aún vigente para nosotros.
1: Si nos encontramos con cualquier persona de cualquier credo, de ningún credo, y pretendemos que la mejor manera de llevarnos con ellos es silenciando nuestro deber de anunciar, vivir y anunciar a Jesucristo, entonces, como bien explicará el cardenal Müller en este artículo, estamos ante un signo de una gran apostasía, no de buenas relaciones humanas, aunque se vistan con esa frase, que puede, en fin, ser un envoltorio para casi cualquier pérdida de identidad. Qué grave cuando es la pérdida de identidad de los seguidores de Jesús. También veremos una nota interesante de Stefano Magni, analista de La Brújula Cotidiana. 25 años después del 11 de septiembre, escribe, los talibanes han vuelto al poder en Afganistán y Nueva York tiene un alcalde musulmán, hijo de un profesor marxista que justificó a los terroristas. Mientras tanto, el héroe Giuliani, que fue el alcalde justamente de esa época en Nueva York, con todo lo que él levantó justamente para sacar a su ciudad adelante, está en desgracia. Un problema de memoria, además de identidad. Por otro lado, amigos, 25 años después, la inmigración musulmana es nuestro desafío posterior al 11 de septiembre, escribe Bill Cassell en Crisis Magazine. Si uno entrara hoy en Dearborn, Michigan, 25 años después del 11 de septiembre, con su imponente mosquea, tendría que asumir que el 2001 fue el comienzo de la toma de poder por parte de los musulmanes en Estados Unidos. Y nos recuerda algo que veíamos hace un par de días también de un experto justamente en diálogo interreligioso que trabajaba por los obispos en Estados Unidos y decía que el Islam no es como incluso el judaísmo o otras religiones con las que se puede dialogar. El Islam tiene la pretensión de ser el verdadero cristianismo. Cuando vemos a Jesucristo en las páginas del Corán y se habla del profeta Jesús y lo tratan con mucha veneración y respeto ellos, ciertamente no lo consideran el Hijo de Dios ni la encarnación del Verbo Eterno, niegan todo aquello, pero el hecho de que lo tengan presente y también que le den tanto un lugar importante a María en justamente que Mahoma le dé ese lugar importante en el Corán, nos debe hacer entender que no es simplemente, ah, qué bonita coincidencia que tenemos en común, no es solamente eso, es que ellos pretenden ser el verdadero cristianismo que supuestamente se ha deformado en una versión semipagana y politeísta al creer en la Santísima Trinidad y en la encarnación del Hijo de Dios. Hay que tener esto presente porque la relación con ellos es una relación que pasa por la pretensión de ellos de imponer o establecer el verdadero cristianismo en contra de lo que creemos los católicos y los demás cristianos. Increíble como suene. Es por eso, es ese significado y el alcance de que Jesús está en el Corán y que lo consideran un profeta, que solo el profeta Mahoma entiende adecuadamente. Por lo tanto, las consecuencias también serán a nivel político. Por otro lado, también Ana Bono, reflexionando más allá de Occidente, más allá de Estados Unidos, porque siempre hablamos en el programa de el crecimiento del Islam político en Europa. Vimos que el otro día hay una iniciativa en Austria justamente del canciller para decir no puede haber Islam político en Austria. Pueden creer su religión, pero no pueden hacer un proyecto político de Islam porque eso es incompatible con nuestra constitución, con nuestros valores y con una antigua norma imperial. Veíamos eso antes. Decimos, bueno, sí, en Europa está grave la cosa. Pero lo que justamente va a decir estos autores que vamos a ver hoy día es que también en Estados Unidos está grave la cosa. Increíblemente, el país que fue más mortíferamente atacado sigue también la ola y es la ola que ha asolado a Occidente, a la cristiandad, desde que el profeta Mahoma empezó a lanzar sus campañas de conquista de los infieles, entre los cuales, por supuesto, seguimos, según ellos, nosotros. Por otro lado, Ana Bono sí reflexiona sobre la yihad en África. El término yihad, guerra islámica, guerra santa islámica, se popularizó, dice, tras el 11 de septiembre. Lejos de ser una reacción del mundo pobre contra el rico, el yihadismo es una agenda de conquista por parte del Islam. Y el frente más activo es África, donde los estados locales son incapaces de reaccionar. También veremos ese punto. Y finalmente, amigos, ¿qué ha pasado con la comunión anglicana después del cisma que tuvieron? Porque recuerdan que en África incluso pensaron en elegir un primado alternativo a la señora Sara Mulally, ella LGTBista, partidaria del ritual para bendecir parejas homosexuales en las iglesias, por supuesto también, digamos, abierta a la idea del aborto en muchos casos, no en todos, pero en muchos casos sí le parece sensato, razonable, compasivo, comprensivo, en fin, el tipo de lenguaje que ha reemplazado al Evangelio en esa atormentada comunión anglicana. Pero bien, vamos a ver justamente qué ha sucedido. ¿Cómo se ha movido el centro de la comunión de la mayoría de los anglicanos practicantes al África y cómo un consejo en la práctica justamente es lo que ha reemplazado la figura del primado rechazado? de la primada, podríamos decir, rechazada por sus compromisos ideológicos y su escasa formación o criterio cristiano. Con esto y más regresamos después de una breve pausa.
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1: 11 de septiembre, 25 años después, Estados Unidos ya no se reconoce a sí mismo. 25 años después del 11 de septiembre, los talibanes han vuelto al poder en Afganistán. Y Nueva York tiene un alcalde musulmán, hijo de un profesor marxista que justificó a los terroristas. Mientras tanto, el héroe, el alcalde Giuliani, héroe de esa época, está en desgracia. Un problema de memoria, además de identidad, escribe Stefano Magni, dándonos este perfil de los Estados Unidos 25 años después del más grave atentado terrorista de su historia.
2: 25 años después, amigos, del ataque de Al Qaeda contra Nueva York y Washington el 11 de septiembre del 2001, la realidad ha superado incluso las peores predicciones. Cuatro aviones de pasajeros fueron secuestrados y convertidos en proyectiles, destruyendo casi 3.000 vidas en una sola mañana. Fue un asesinato suicidio masivo de proporciones apocalípticas. Estados Unidos y el mundo a partir de ese momento nunca volvieron a ser los mismos.
1: Pero hoy, especialmente en Afganistán, donde los talibanes han vuelto al poder, como si el 11 de septiembre la guerra y la presencia de la OTAN en el país asiático nunca hubieran ocurrido. En Nueva York, sin embargo, el heroico alcalde Rudolph Giuliani ha caído en desgracia, tanto política como profesionalmente. Según anunció ayer, ni siquiera estará presente en la ceremonia de aniversario. El alcalde en funciones, en cambio, es Zoran Mandani, musulmán y de extrema izquierda, el primero en abrir el ayuntamiento una ceremonia religiosa islámica, la cena de fin de Ramadán, que consigue votos incluso de las comunidades más radicalizadas.
2: Si en Afganistán es una tragedia, en Nueva York es una farsa, pero una farsa dolorosa. ¿Qué sucedió en estos 25 años? El libro de Giuliani, Mandami, escrito en colaboración por los periodistas María Teresa Cornetto Ocometto y Glauco Maggi, quienes se encontraban en Manhattan en el momento del ataque, viviendo cerca de las Torres Gemelas, evoca la atmósfera de unidad y solidaridad nacional en los momentos y días inmediatamente posteriores al derrumbe de las Torres Gemelas. La pareja de periodistas, uno del Corriere de la Sera y el otro del Estampa, tuvo que abandonar la casa donde habían vivido durante un año y fue acogido por un colega en el cercano Greenwich Village. Allí le dieron alojamiento, comida, ropa, consuelo. La escuela a la que asistía su hija, también evacuada, fue absorbida por completo por otra escuela pública. Los estudiantes, todos traumatizados, fueron recibidos como si fueran de la familia.
1: La burocracia funcionó con puntualidad y cortesía. Los dos periodistas recibieron de inmediato la visita de un funcionario de FEMA, el equivalente estadounidense de Defensa Civil. En pocos meses recibieron tres cheques que cubrían los gastos de la mudanza y las molestias. También se les preguntó en un cuestionario si el empleado había sido suficientemente amable y puntual. Además, recibieron ayuda adicional desde la Cruz Roja, con el único propósito de decirles: Estados Unidos los quiere. En aquel entonces, la ciudad de Nueva York estaba repleta de voluntarios de todo Estados Unidos. No había republicanos ni demócratas, estadounidenses de la costa ni del interior, del sur ni del norte, sino estadounidenses unidos para responder a un ataque externo. Incluso mientras respiraban la nube tóxica que se había levantado en el lugar de los edificios derrumbados, miles de voluntarios trabajaron para asegurar la zona cero, el lugar del derrumbe, restablecer todos los servicios esenciales y posteriormente reconstruir. Giuliani, alcalde al final de su segundo mandato, conocido como el alcalde de tolerancia cero, que había restaurado el orden en la ciudad, se convirtió en un héroe nacional. A pesar de comprometer su salud, aún padece problemas pulmonares, nunca abandonó la zona cero. Coordinó la ayuda federal, dirigió las labores de rescate, se mantuvo cerca de los supervivientes e infundió valor en los rescatistas. La revista Time le dedicó su portada como hombre del año al alcalde, en ese momento lo llamó el alcalde del mundo.
2: Resulta impactante ver cuánto han cambiado las percepciones. La imagen de Giuliani ha quedado completamente destruida desde que se convirtió en abogado de Donald Trump. Perdió los casos de fraude electoral en el 2020 y quedó arruinado por los honorarios legales y las demandas. En el 2023 se declaró en bancarrota personal. En víspera del 11 de septiembre advirtió en las columnas de Newsmax sobre los peligros de la nueva clase dirigente de izquierda islamocomunista, incluyendo a su sucesor Mandani. Ningún medio de comunicación importante recuerda haberlo elegido hombre del año en el 2001. Hoy simplemente se le considera un viejo teórico de la conspiración al que no se debe tomar en serio.
1: Mandani, sin embargo, ha decidido aprovechar el aniversario del 11 de septiembre para acusar una vez más a Giuliani y a la clase dirigente republicana de Nueva York. Sabían de los gases tóxicos de la zona cero y no alertaron a los rescatistas ni a la población. Esta acusación se basa en decenas de miles de casos de cáncer y enfermedades crónicas, pero se está utilizando como una herramienta de venganza para desviar la atención hacia un enemigo interno, casi como si se tratara de ocultar quién causó la catástrofe. Lo que vemos hoy en una Nueva York dividida, con un liderazgo ajeno a su historia. Lo que vemos hoy es eso, una Nueva York dividida con un liderazgo ajeno a su historia. Soran Mandani, nacido en Kampala y estadounidense por adopción, tenía 9 años en 2001. Es hijo de un profesor ugandés de la Universidad de Columbia, prestigiosísima Universidad de Nueva York, que en aquel entonces justificó o relativizó el terrorismo islámico, cuando en 2004 los instó a considerar a los terroristas suicidas como una forma de violencia política moderna, en lugar de estigmatizarlos como un signo de barbarie, dijo. En el momento del pogromo de Hamas, el 7 de octubre, la esposa de Mandani, Rama Duwahi, aprobó o compartió en su cuenta publicaciones como «Rompamos los muros del apartheid y la ocupación militar, 7 de octubre de 2023», cuando fueron asesinados cientos de judíos indefensos.
2: Mandani fue votado por el 75% de los jóvenes entre 18 y 29 años, nacidos justo antes o después del 11 de septiembre, y por el 81% de quienes no nacieron en Nueva York, pero se mudaron allí hace menos de 10 años. Se trata de personas que no tienen un recuerdo directo de los hechos. Pero ¿qué historia les ha sido transmitida? El eslabón perdido en la cadena de la conciencia estadounidense son precisamente aquellos que deben mantener viva la memoria. Profesores, trabajadores de los medios de comunicación, comentaristas, artistas de todo tipo. Su labor de demonizar a las víctimas y absolver a los perpetradores ha sido evidentemente muy exitosa. Hoy la nueva generación, según una encuesta de Gallup, no se siente nada orgullosa de ser estadounidense. El porcentaje de patriotismo estadounidense es el más bajo, 33%, desde que el Instituto de Investigación comenzó a medirlo hace 25 años. Amigos, qué importante esta lectura, porque aquí aparentemente hay que evitarlo a los cuatro vientos. Estos jóvenes, estos muchachos, esta gente, pues se han creído el cuento. No les interesan los hechos, les interesa la narrativa en donde han ganado aquellos que han sido los perpetradores de un daño, y creo que es bueno poner sobre la mesa esta condición en que los criminales terminan siendo los héroes.
1: En efecto, y veamos también otra nota desde una perspectiva diferente, pero complementaria. 25 años después, la inmigración musulmana es nuestro desafío posterior al 11 de septiembre, escribe Bill Cassell en Crisis Magazine. Si una entrada hoy en Dearborn, Michigan, 25 años después del 11 de septiembre, tendría que asumir que el 2001 fue el comienzo de la toma de poder por parte de los musulmanes en Estados Unidos. Compartimos esa nota publicada en Crisis Magazine.
2: ¿Dónde estabas el 11 de septiembre? Yo trabajaba para la Fundación Ave María en Ann Arbor, Michigan. Alguien gritó que un avión se había estrellado contra una de las torres gemelas del World Trade Center en Nueva York. Todos en nuestra oficina corrieron a la redacción de Credo, un periódico comunitario católico que publicamos en aquel entonces. En un televisor de pantalla plana grande se estaba emitiendo un reportaje de Fox. Mientras el humo salía a borbotones del edificio siniestrado, voces en off especulaban sobre cómo era posible un accidente tan improbable. Entonces un segundo avión impactó contra la otra torre y quedó claro que no había habido ningún accidente.
1: Esto significa guerra, comenté a mis compañeros. ¿Pero guerra contra quién? Han pasado 25 años, sabemos quién declaró la guerra a Estados Unidos aquel día y qué ocurrió en los años siguientes. La yihad musulmana contra Occidente, que se había desarrollado de forma intermitente durante casi un milenio y medio, había entrado en una nueva fase. Avancemos 25 años. La población musulmana en Estados Unidos ha crecido notablemente, estimándose actualmente en alrededor de 4,5 millones de personas, procedentes de unos 80 países, mezquitas, madrazas, escuelas religiosas, enclaves residenciales y centros comunitarios musulmanes salpican el paisaje de la nación.
2: ¿Cómo sucedió esto? Las políticas de inmigración se modificaron para aceptar a civiles musulmanes que habían ayudado a las fuerzas estadounidenses en Afganistán e Irak. Esta medida se extendió a los refugiados de las guerras instigadas en Oriente Medio y en África por diversos grupos yihadistas, así como a quienes huían del caos político y de regímenes opresivos. La posterior eliminación de todos los controles migratorios por parte de la administración Biden abrió aún más las puertas. Muchos musulmanes se encontraban entre la oleada de inmigrantes ilegales de todo el mundo que cruzaban nuestra frontera por motivos económicos y de otra índole. La ola islámica se ha presentado simplemente como el capítulo más reciente de nuestra larga historia de acogida de las masas oprimidas del mundo que anhelan respirar libres. Pero hay algo diferente en este grupo de inmigrantes.
1: Tradicionalmente los recién llegados han tendido a establecerse en barrios étnicamente cohesionados para mantener sus costumbres de hablar, vestir, comer y practicar su religión. Sin embargo, el anhelo de participar del sueño americano acaba por imponerse a las tradiciones culturales y las familias inmigrantes se asimilan. Los niños nacidos en estas tierras o incluso traídos aquí siendo muy pequeños se americanizan con sorprendente rapidez. Las familias abandonan los centros étnicos donde se asentaron inicialmente y se dispersan entre la población general. Los matrimonios entre personas de diferente procedencia nacional empiezan a ser frecuentes.
2: En el caso de los musulmanes, esto ocurre con mucha menos frecuencia. La separación entre culturas tiende a imponerse con rigor y las costumbres tradicionales se mantienen con gran rigurosidad. Vivo cerca de una zona musulmana en Michigan. Me he encontrado con familias musulmanas en tiendas, centros médicos y en la calle. Mujeres completamente cubiertas, evitando el contacto con personas no musulmanas y protegiendo a los niños de influencias externas. Se desaconseja a los jóvenes que entablen amistad con personas no musulmanas. El matrimonio y otras relaciones sentimentales fuera de la comunidad provocan crisis familiares. A menudo se imponen castigos severos, la práctica de la mutilación genital femenina persiste, los crímenes de honor no son desconocidos.
1: O sea, se quiere decir que si uno no cumple con las expectativas de mantenerse dentro de la comunidad, podría ser víctima de un crimen de honor. Por supuesto, también si una persona entretiene la posibilidad de convertirse al cristianismo, también puede ser víctima de este tipo de crímenes. En otras condiciones, las perspectivas de integrar a la gran mayoría de los musulmanes en el estilo de vida de la sociedad estadounidense mayoritaria son cuanto menos desalentadoras. Don Feder, columnista de Washington Times y reciente invitado a mi programa de radio, Free Expression, hizo una valoración dura pero plausible de la situación al insistir en que el Islam es ajeno a la vida estadounidense. Feder se refería a su reciente ensayo en el Times, donde profundizaba en este punto. Para perdurar, una nación debe tener una visión compartida, escribió. En Estados Unidos esa visión proviene de nuestra herencia bíblica, la dignidad humana, la igualdad ante la ley y la protección de las libertades civiles. Insistió en que estos conceptos son ajenos a la cosmovisión islámica.
2: El separatismo musulmán va más allá de la mera resistencia social, como la de los Amish. Posee una fuerte dimensión política, altamente susceptible al atractivo de la yihad. Eruditos y líderes religiosos musulmanes han proclamado abiertamente su antiguo objetivo de someter a Estados Unidos al dominio musulmán. Basta con indagar en las redes sociales para encontrar sus intenciones expresadas explícitamente. De hecho, es razonable suponer que muchos musulmanes llegan a este país con estos objetivos concretos en mente. Visite Dearborn, Michigan, la primera ciudad de Estados Unidos con mayoría musulmana, para observar este proceso en acción. El llamado a la oración se escucha por toda la ciudad, mientras que las campanas de las iglesias permanecen en silencio. Las festividades musulmanas se celebran en las calles, mientras que se insta a los residentes cristianos a mudarse.
1: No creo que todos los musulmanes estén comprometidos con el separatismo. Al contrario, muchos parecen integrarse en Estados Unidos y prosperar ahí. La profesión médica, por ejemplo, cuenta con una considerable presencia musulmana. He sido atendido por varios inmigrantes de países islámicos. Estas personas se enfrentan a una gran ironía. Aunque sinceramente deseen el estilo de vida estadounidense, en cierta medida viven bajo una nube de constante sospecha.
2: Cuando alguien comete un acto de terrorismo en nombre del Islam, se recuerda que la doctrina de la taquilla justifica el engaño si éste favorece la causa musulmana. Este es un principio fundamental de la fe musulmana, reconocerlo, y por lo tanto, dudar de las verdaderas simpatías de alguien no es islamofobia, sino cautela. En consecuencia, los motivos y la lealtad incluso de los musulmanes bien intencionados y americanizados nunca está completamente fuera de escrutinio.
1: Interesante principio para tenerlo presente en nuestro diccionario de términos musulmanes. Taquilla. ¿Qué significa? Que si es por la causa musulmana, está uno autorizado a mentir. O sea, puedes mentir para favorecer la expansión y el control por parte del Islam. Esto también junto con lo que decía aquí el autor, este autor de este artículo justamente, ¿no? Por ejemplo, la dignidad humana, la igualdad ante la ley y la protección de las libertades civiles. Esos son términos ajenos al Islam. Hay que unir a ellos también la necesidad de ser honesto. Para nosotros, los 10 mandamientos valen siempre. Uno no debe mentir. Es siempre un mal intrínseco mentir, como hemos los cristianos aprendido de nuestro Señor, por supuesto, y también de San Agustín, que desarrolló particularmente ese concepto. Pero cuando estamos hablando con una persona musulmana y está en juego que avance la causa de ellos, entonces mentir para ellos no sería un problema, está justificado religiosamente. Interesante. Nos enfrentamos a un gran dilema al abordar el desafío único de la inmigración musulmana. Nuestra primera enmienda presupone que las diferentes creencias y prácticas religiosas serán tratadas con imparcialidad, pero el Islam es una religión fundada con la intención declarada de aplastar todas las demás creencias. Vean la vida de Mahoma, compárenla con la de Jesús. Son dos mundos. Este imperativo se explicita en el Corán, su documento rector. O sea, el propósito del Islam es, lo que significa Islam, sometimiento a Alá y a su profeta Mahoma, y los que no lo hacen, pues siempre tendrán que ser ayudados a hacerlo de maneras bastante incompatibles con la dignidad humana.
2: 25 años después del 11 de septiembre, el Islam está en auge en Estados Unidos. 6 musulmanes han ocupado escaños en el Congreso, un musulmán ha sido elegido alcalde de Nueva York, otros se postulan para cargos políticos, a menudo con el apoyo de alianzas con grupos de izquierda, cuyos principios y características parecen contrarias a los valores musulmanes, por ejemplo, Queer for Palestine. Pero al fin y al cabo, la política es política. Uno busca ventajas donde las encuentre. Actualmente estamos lejos de la dominación musulmana, pero en gran medida nuestra respuesta a esta ola migratoria determinará si Estados Unidos puede seguir siendo un centro de civilización judeocristiana o si el 11 de septiembre marcó el inicio de nuestro declive hacia el ocaso cultural. ¿Qué nos depararán los próximos 25 años?
1: O sea, esa es la pregunta justamente, ¿no? O sea, empezó algo en ese momento que fue rechazado, causó la unidad de la nación, pero últimamente vemos que poco importa eso. Y esta alianza de la que hemos hablado en Europa, ¿no? Entre el progresismo y el Islam, uno dice, pero qué raro, el progresismo es LGTBista, por ejemplo, el Islam es anti todo lo que sea LGTBismo, todo lo que sea gay, pero hacen causa común. ¿Por qué? Porque los dos están buscando poder y los dos tienen una agenda en el fondo anticristiana. Eso integra tanto a los progresistas más progresistas de Estados Unidos, cuanto a esta creciente minoría musulmana que, por ejemplo, en esta ciudad de Dearborn, Michigan, ¿quién lo hubiera dicho? Es una ciudad, la primera ciudad estadounidense mayoritariamente musulmana, no es un pequeño pueblo, es una ciudad donde todo dice Islam y donde los cristianos básicamente se quedan en sus casas o en sus iglesias y más bien se les invita a buscar una comunidad para gente como ellos, porque la mayoría está dictando nuevas reglas. Vamos a la segunda pausa del programa, amigos. Regresando, veremos cómo está la yihad, lamentablemente, en el continente africano. Ana Bono, que es una continua observadora de esta realidad de violencia contra los cristianos, nos dará su reporte, como siempre, gráfico, pero objetivamente correcto. Con eso ya volvemos.
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0: 25 años después, la yihad se ha trasladado a África. El término yihad, guerra santa islámica, se popularizó tras el 11 de septiembre. Lejos de ser una reacción del mundo pobre contra el rico, eso se plantea así en el discurso Bohemian Mandamin, es el mundo pobre que se revela contra el rico, el yihadismo es una guerra de conquista por parte del Islam. Eso es el yihadismo. Y el frente más activo es África, donde los estados locales son incapaces de reaccionar. Compartimos esta nota de Ana Bono en La Brújula Cotidiana.
1: El 11 de septiembre del 2001, terroristas secuestraron 4 aviones, 2 se estrellaron contra las Torres Gemelas en Nueva York y 1 contra el Pentágono. El cuarto, el vuelo 93 de United Airlines, probablemente tenía como objetivo la Casa Blanca o el Capitolio, pero los pasajeros informados del secuestro lograron estrellarlo en Pensilvania. Osama Bin Laden, líder de Al-Qaeda, reivindicó la autoría de los ataques.
0: El término yihad se hizo entonces familiar. La Guerra Santa, que Mahoma ordenó a los musulmanes librar en nombre de Alá, la guerra, escúchenlo bien, más antigua del mundo. 1500 años aproximadamente. Sin embargo, hubo quienes interpretaron los ataques, y no fueron pocos, como un ataque al corazón del imperio y a todos aquellos que creen vivir en islas paradisíacas, una reacción a la guerra de dominación económica que pretende dividir el planeta entre los globalizadores y los globalizados, aumentando los privilegios de los primeros y las obligaciones de los segundos, una rebelión contra la violencia estructural de quienes mueren de hambre y enfermedad, de deudas, de una economía diseñada para el uso y el consumo de los ricos, una respuesta predecible a la arrogancia del mundo occidental que impone su propia cultura mientras humilla sistemáticamente a los demás. Se decía que esto podía ayudarnos a entender lo que había pasado en Nueva York.
1: Estas frases fueron escritas apenas unas horas después de los ataques por representantes del mundo católico italiano, pero también difundidas en otros círculos. Explicaciones, en efecto, justificaciones. Occidente debía aprender la lección para enmendar sus errores. Debía devolver finalmente lo que se ha robado a tantos pueblos bajo pena de la ira de los pobres, que puede ser terrible, y así desactivar, abordando las injusticias estructurales inherentes al llamado nuevo orden mundial, el cañón suelto colosal que tarde o temprano estaba destinado a estallar, representado por la ira acumulada y profunda contra la arrogancia, el desprecio y el triunfalismo con que nosotros los occidentales nos hemos comportado últimamente hacia el sur del mundo. Todo esto cito entre comillas, por favor, esto no son mis ideas. Sí. Nuevamente, estas frases fueron tomadas de declaraciones de sacerdotes y misioneros, lamentablemente.
0: Pero la yihad de Osama Bin Laden, es una persona de un alto poder adquisitivo, no era un pobre para nada. La yihad de Osama Bin Laden, al igual que la de los ayatolás iraníes y el Estado Islámico, pretende someter a toda la humanidad al Islam, no reparar injusticias. Los adversarios más temidos y odiados por los yihadistas son los pueblos del libro, cristianos y judíos, y el mundo occidental, su expresión y hogar, temido y odiado, no porque padezca hambre, ni porque sea injusto, arrogante y violento, sino porque es una tierra de infieles, Dar al-Arb, la llamada Casa de la Guerra, y debe convertirse en Dar al-Islam, la Casa de la Paz. El término Islam significa también sometimiento.
1: Y Dar al-Harb significa aquellos que gobiernan, que no son islámicos, por si acaso, también para entender esta nota. Estados Unidos y el mundo libre comprendieron esto y en lugar de solucionarlo, intensificaron una ofensiva que ya estaba en marcha. La tarea más agotadora durante estos 25 años ha sido y sigue siendo contener la yihad en África, el continente más vulnerable a la amenaza del terrorismo. Bin Laden estuvo recluido en Sudán entre 1991 y 1996. En 1998, Al-Qaeda bombardeó las embajadas estadounidenses en Kenia, en Tanzania, causando 224 muertos y 4.000 heridos, casi todos africanos.
0: Tras los atentados del 11 de septiembre, Estados Unidos puso en marcha dos nuevos proyectos de gran envergadura. La iniciativa Pan-Sahel, dirigida a Chad, Mali, Mauritania y Níger, y la iniciativa antiterrorista de África Oriental, en la que participaron Kenia, Tanzania, Uganda, Etiopía, Eritrea y Djibouti. Ambas proporcionaron a los gobiernos africanos entrenamiento y equipamiento militar, transporte y comunicaciones. El objetivo era reducir la capacidad de los grupos yihadistas y, en particular, prevenir la formación de redes transnacionales de células terroristas mediante el establecimiento de sistemas eficaces para el control del movimiento de personas y mercancías en las fronteras y en territorios previamente abandonados por las autoridades gubernamentales. Estos sistemas incluían el control de las aguas fronterizas y territoriales, la seguridad portuaria y aeroportuaria, la formación de personal militar y civil, la creación de archivos informáticos y la identificación y el bloqueo de los canales de financiación del terrorismo.
1: Y aquí ponemos a pensar que Nigeria no es por casualidad un lugar donde se han afincado y están buscando destruir y sacar al cristianismo de raíz. Por supuesto que esto tiene una intención clarísima. Nigeria es un objetivo importante porque ahí hay cristianos. A Estados Unidos, que posteriormente llevó a cabo otras intervenciones militares para contrarrestar la yihad, se le han sumado a lo largo de los años Francia y la Unión Europea, comisiones militares y las Naciones Unidas con los UNOWA, que supervisa el desarrollo de los grupos yihadistas en África Occidental y el Sahel, el llamamiento conjunto de las Naciones Unidas contra el terrorismo en África, que coordina las iniciativas antiterroristas de 16 entidades de la ONU, y la misión de mantenimiento de la paz en Mali, MINUSMA, que finalizó en el 2023.
0: Sin embargo, en la actualidad, la yihad afecta en diversos grados a una veintena de países africanos. En algunos, los yihadistas se han establecido de forma permanente, mientras que en otros son capaces de llevar a cabo ataques y atentados con bombas. Su penetración y fuerza en África ha aumentado con la llegada de nuevos combatientes tras la derrota del ISIS en Oriente Medio entre 2016 y 2019. Aprovechando la debilidad de Malí, Níger y Burkina Faso, que rechazaron la ayuda militar occidental y recurrieron a Rusia en 2022, grupos yihadistas afiliados a Al-Qaeda y al ISIS intentan infiltrarse en Benín, Ghana y otros estados atlánticos.
1: Dos de los tres ataques yihadistas más graves en términos de víctimas civiles desde el 11 de septiembre ocurrieron en el África. En Mozambique, en el año 2021, durante la ocupación de casi dos semanas de la ciudad de Palma por Ansar al-Sunnah, un grupo afiliado al ISIS, donde murieron 1.190 residentes, y el atentado suicida del 2017 en la capital de Mogadiscio, en Somalia, llevado a cabo por Al-Shabaab, grupo afiliado a Al-Qaeda, que causó la muerte de 587 personas. El tercer peor ataque yihadista en términos de víctimas civiles fue el perpetrado por Hamas el 7 de octubre del 2023 contra Israel, 859 muertos, de un total de 1.139.
0: O sea, si uno piensa que esto de los ataques a Torre Gemela fue un caso aislado, algún extremista, lamentablemente el extremismo es una característica actual del Islam en al menos 20 países. Esta lista que nos ha dado, esta relación que nos da Ana Bono, es para entender que lo que se está teniendo por el mundo es un proyecto de dominio. Recordemos los términos. El término de la Casa de la Guerra es el mundo no gobernado por musulmanes, y el término de la Casa de la Paz o del Islam es el mundo gobernado por musulmanes, donde se implanta la sharia, la ley islámica, y el que no sea islámico, pues ciertamente va a ver su ciudadanía debilitada en relación a los que lo son, con presiones de todo tipo para que claudiquen. Recordemos que el único país que ha logrado tener un dominio musulmán en la historia y ha podido repelerlo ha sido España. El norte de África era otrora un territorio floreciente cristiano que fue conquistado a punta de la espada y que hizo la vida de los cristianos de la zona tan difícil que eventualmente se logró la conversión masiva de los pueblos que aún eran cristianos. Esa es la metodología. La yihad, como explican los expertos, no busca la conversión instantánea de las personas, busca el control político y a partir de eso hacer la vida tan difícil para los infieles que tarde o temprano acabarán convirtiéndose. Creo que San Francisco de Asís entendió eso. Tenemos una visión edulcorada de este, el santo. Son lindas postales, hay que reconocerlo, de él con los pajaritos y la naturaleza. Perfecto, es parte de su persona, por supuesto. Él glorifica a Dios en sus criaturas. Una hermosa, digamos, expresión de el amor por la creación cristiano, San Francisco de Asís, pero no era una persona ingenua con respecto al Islam. Y el cardenal Müller hace muy bien en la ocasión del 13, del 11 de septiembre, de recordarnos a San Francisco en su encuentro con un exponente principal del Islam de su época. Occidente cristiano entre el posthumanismo y el Islam a la luz de la lección de San Francisco, una apostasía interna que reduce al hombre a un algoritmo y un Islam que no se avergüenza de Dios. Ante este doble desafío, el prefecto emérito de Doctrina de la Fe reclama volver a proclamar la realeza social de Cristo. Compartimos este artículo de Gerhard Müller, Cardenal Gerhard Müller, publicado en InfoCatólica en español.
1: Queridos hermanos y hermanas, agradezco al senador Simón Pilón, a los ponentes y a los participantes en la tábola de Assisi 2026. El tema que se me ha asignado es la relación del occidente cristiano entre el poshumanismo y el Islam a la luz de la lección de San Francisco de Asís, que invitó al sultán a convertirse a Cristo. Hoy nos encontramos ante una crisis de identidad sin precedentes. El occidente cristiano ya no está simplemente amenazado por fuerzas externas, sino que se haya desgastado por una apostasía interna. Asistimos al triunfo del poshumanismo, una ideología nihilista que en el intento de emancipar al hombre de Dios, acaba por destruir al hombre mismo, reduciéndolo a materia manipulable, a un algoritmo entre algoritmos, privándolo de su dignidad de imagen y semejanza del Creador. Por otro lado, asistimos a la vigorosa expansión del Islam, una religión que, al contrario que nuestro occidente secularizado, no se avergüenza de Dios, no se avergüenza de la trascendencia, pero que propone una antropología y una revelación radicalmente distinta de la cristiana.
0: En este escenario, la pregunta que nos planteamos es crucial. La lección de San Francisco de Asís, que hace 800 años acudió al sultán Malik al-Kamil, invitándolo a convertirse a Cristo, ¿sigue siendo válida? La respuesta de la teología católica y de la recta razón es una sola. Sí, no solo es válida, sino urgente e indispensable. Hoy, por desgracia, cierta deriva sentimentalista y relativista ha pintado a San Francisco como un precursor del sincretismo moderno, la mezcla de creencias, ¿no? Un profeta del diálogo pacifista como fin en sí mismo, donde todas las religiones se equivalen y nadie posee la verdad. Esto es una falsificación histórica y teológica. Francisco no fue a Egipto para abrir una tertulia diplomática ni para confirmar al sultán en su fe. Francisco fue al sultán impulsado por el amor a las almas y por la certeza inquebrantable de que Jesucristo es el único salvador de todos los hombres. El verdadero amor al otro no consiste en dejarlo en el error, sino en anunciarle la verdad que libera. La invitación a la conversión no es un acto de hostilidad, ni un resabio de intolerancia medieval. Al contrario, es el más alto acto de caridad.
1: Si miramos al poshumanismo, Occidente ha perdido la fe porque ha perdido la razón. Pensamos que podemos redefinir la naturaleza humana, el matrimonio, la vida y la muerte. Frente a ese vacío absoluto, el Islam les parece a muchos una roca sólida, pero la respuesta al nihilismo occidental no puede ser someterse a una concepción de Dios que separa la fe de la razón o que concibe la omnipotencia divina como puro arbitrio. La lección de San Francisco al sultán, Francisco de Asís, al sultán nos recuerda que la alternativa al nihilismo no es el fundamentalismo, sino Cristo. El Logos encarnado en Cristo, la razón divina se hace carne y se muestra como amor hasta la cruz.
0: El diálogo interreligioso, si quiere ser auténtico y respetuoso de la dignidad humana, no puede fundarse en el camuflaje de la propia identidad. Los musulmanes no respetan un cristianismo débil, que se avergüenza de la cruz y que se reduce a una agencia de beneficencia o a guardianes del medio ambiente. Ellos respetan a quien cree. San Francisco mostró respeto al sultán precisamente porque le habló con la parresía, la audacia del Espíritu Santo, ofreciendo la propia vida como testimonio.
1: Lo mismo podemos hacer nosotros ofreciendo a las personas de fe musulmana que se acercan a nuestros países lo más precioso que tenemos, esto es la conversión a la fe del único Dios verdadero, Padre, Hijo y Espíritu Santo. Queridos amigos, Occidente se salvará del poshumanismo y no será asimilado por otras fes solo si recupera el coraje de la misión. No debemos tener miedo de proclamar la realeza social de Cristo. Debemos volver a decir con la misma humildad, miedo de proclamar la realeza social de Cristo. Debemos volver a decir con la misma humildad y el mismo ardor del pobrecillo.

0: ideas tan importantes, ¿no? Porque San Francisco fue al encuentro de este líder militar, justamente musulmán, fue al encuentro no simplemente para hablar del medio ambiente o para hablar de cosas que podían tener en común él y este sultán. Él fue para pedir la conversión de este sultán, y eso fue lo que impresionó al sultán. El hecho de que este hombrecito, que no tenía ningún arma, no tenía nada con qué defenderse, en presencia del sultán y de su corte, se atreviera a anunciarle el evangelio y llamarlo a la conversión. El sultán quedó tan impresionado que le dijo: si todos los cristianos fueran como tú, no habría guerra entre nosotros. ¿Qué quiere decir eso? Que al parecer, incluso el sultán había encontrado cristianos que no eran como San Francisco, que básicamente eran simplemente un tipo de ejército con el cual había que luchar, pero no daban ese tipo de testimonio radiante que al mismo sultán lo impresionó, de modo que dejó que Francisco se fuera, no se convirtió, pero la intención de Francisco era esa conversión. Y si nosotros dejamos esa intención en nuestro encuentro con las personas que no creen en Cristo, amigos, no tenemos nada que ver con San Francisco, y es más, con los apóstoles que recibieron la misión del Cristo mismo, de anunciar el Evangelio a todas las criaturas y vivirlo como para poder anunciarlo a todos, sin complejos, siempre.
1: Eddie, creo que los jóvenes de hoy, similar a la situación que viven los musulmanes a la hora que se encuentran con un cristiano blandengue, los jóvenes que están en drogas, que se encuentran en desórdenes, que viven una vida de frivolidad, que están en una situación de pecado, y se encuentran con clérigos, con cardenales, o de repente nosotros mismos queremos endulcorar, queremos caerles bien, queremos, no, poco a poco, no les hablemos de Cristo todavía, no hablemos de la confesión, no hablemos del pecado, porque eso los va a espantar. Esa posición es absolutamente mediocre. Tenemos que escucharlos únicamente y después ya veremos cómo hacemos para llevarlos al templo a orar, ¿no? ¿Por qué? Vamos a adelantar las cosas. Eso es justamente lo que hace que exista en la juventud un desánimo, una desilusión de la iglesia. Por eso que vacían las iglesias, porque escuchan prédicas y ven liturgias y todo es amorfo, todo es blandengue, todo es mal hecho y no existe la entrega radical. Los musulmanes respetan, como ese sultán encontró a una persona humilde en Francisco y encontró a alguien que le habló de Cristo.
0: Te doy un ejemplo, Guillermo. Un ejemplo que yo estuve una vez en el tren en Nueva York y me encontré con dos musulmanes que se dieron cuenta que estaba leyendo un libro con el título Milagros de C.S. Lewis. Y se empezaron a preguntarle: oye, ¿qué es ese libro? Y eran musulmanes. Y luego me dijeron: Dios no es padre. O sea, inmediatamente justo la cosa, porque Dios no es padre porque no tiene hijos, no tiene un hijo, ni nosotros somos hijos de Dios, ¿no? Pues según la justicia. Y entonces yo empecé a hablar con ellos y les daba razones de mi fe. Y al final estuvimos conversando de una manera muy bonita, y cuando se fueron se quisieron despedir de mí dándome un abrazo. Eso es lo que recuerdo. O sea, no debilidad, sino la palabra de Cristo. Hay que vivirla, hay que vivirla siempre mejor para poder estar listo para esos momentos de gracia que el Señor permite, con una misión muy bella: anunciar el Evangelio a todas las criaturas. Pero veamos ahora, amigos, lo que está pasando con el cisma de la comunión anglicana, que está echando raíces en Nigeria. El anglicanismo, separado de Canterbury, tendrá capital africana. El Consejo Anglicano Global ha decidido en Recife que Abuya acoge su sede, la misma ciudad donde el pasado marzo se proclamó la reordenación del anglicanismo mundial. Esto es a raíz justamente de del nombramiento de Sara Mulally, esta activista LGTBista, abortista, en fin, lo que es la comunión anglicana hoy en día en Canterbury. La África anglicana le ha dicho no. Compartimos esta nota de InfoCatólica.
1: Los obispos y primados reunidos en torno a GAFCON ya tiene dirección postal. La ciudad de Abuya, capital de Nigeria, albergará la sede de la Comunión Anglicana Global, según ha anunciado el Consejo Anglicano Global en un comunicado firmado el 29 de agosto por su presidente, Loren Banda, arzobispo y primado de la Iglesia Anglicana de Ruanda. GAFCON, siglas de Global Anglican Future Conference, es el movimiento que agrupa a las provincias anglicanas de vocación bíblica y de doctrina tradicional, mayoritariamente africanas y asiáticas, y que reivindica reunir en torno al 85% de los anglicanos practicantes del mundo. Nacido en Jerusalén del 2008 como respuesta a la deriva doctrinal de las provincias occidentales en materia de moral sexual y autoridad de la escritura, rompió toda comunión con Canterbury en octubre de 2025 y constituyó la Comunión Anglicana Global con la Declaración de Jerusalén como único estándar de pertenencia.

0: sostienen que no ha abandonado la comunión anglicana, sino que la representa fielmente.
1: El anuncio cierra un ciclo abierto hace menos de un año. El 13 de octubre de 2025, Manda respondía al nombramiento de Sara Mulally como arzobispa de Canterbury con una carta en la que sostenía que el cargo ya no podía ejercer una función creíble de liderazgo y convocaba a los obispos anglicanos ortodoxos, anglicanos, o sea, de buena doctrina, a Abuja para marzo de 2026. 13 días después, el 16 de octubre, una segunda carta consumaba la ruptura. Gascon rechazaba los cuatro instrumentos de comunión, es decir, el arzobispo de Canterbury, la conferencia de Lambeth, el consejo consultivo anglicano y la reunión de primados, y declaraba constituida la comunión anglicana global sobre el único fundamento de la Biblia, con la declaración de Jerusalén de 2008 como estándar de pertenencia. A las provincias se les pedía suprimir de sus constituciones toda referencia a la comunión con la sede de Canterbury. Y sin embargo, la señora Mulally se da paseos por el mundo, por supuesto, comparte, es muy diplomática, cumple con el perfil también que se espera, pero, o sea, en fin, es lo que es la comunión anglicana hoy en día, y en este momento se ha constituido un consejo que sustituye al primado. Ya no reconocen al primado de Canterbury por el hecho de que ha sido entregado a la ideología progresista, hay que decirlo claramente, pero eso que le pasa a la comunión anglicana, según ex obispos anglicanos conversos al catolicismo, le está pasando hoy a la Iglesia Católica con la sinodalidad. No cometamos errores, dice, no cometamos el mismo error, porque lo único que hace ese tipo de proceso de consulta indefinida, donde parece que ya no creemos en nada, es minar la fe y genera finalmente el colapso institucional y, digamos, cristiano que experimenta la muy venida menos comunión anglicana. Lamentablemente, no sigamos el mismo camino, nos advierten ex obispos anglicanos, hoy católicos, muy conscientes de lo que está pasando en la Iglesia también.
0: Si ves las barbas de tu vecino cortar, pon las tuyas a remojar. Esos que sueñan con monaguillas, acólitas, diaconisas, sacerdotisas y de repente hasta con papisas. Pues miren al otro lado cómo van las cosas, amigos. Busquemos que el sacerdocio sea respetado como Cristo lo instituyó. Muchas gracias por su sintonía. Que tengan un bonito fin de semana y Dios mediante estaremos con ustedes el próximo lunes.

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0: Que ya amaneció, ya amaneció. Estamos en viernes disfrutando la alegría de vivir y dando gracias a Dios por estar juntos una vez más. Les manda este abrazo y saludos su amigo Carlos Canseco, muy bien acompañado desde Maní, Yucatán, por el padre Jorge Oscar Herrera Vargas. Bienvenido, padre Jorge.
1: Tanta alegría, pues, el estar con ustedes y compartir este viernes, pues, todas estas reflexiones de Dios y estos momentos de oración con ustedes.
0: Gracias, padre. Y también, pues, estamos hablando hoy del mes de la Biblia. Es un tiempo en el que ya lo habíamos hablado en estas últimas semanas, de volver a los básicos, y el mes de la Biblia es una gran oportunidad, una gran bendición de poder redescubrir las bases de nuestra fe y tener este encuentro

0: tierra como en el cielo.
1: Danos hoy nuestro pan de cada día. Perdona nuestras ofensas, como también nosotros perdonamos a los que nos ofenden. No nos dejes caer en tentación y líbranos del mal. Amén.
0: Nos confiamos a la Virgen María y le decimos: Santa María de Guadalupe, Madre nuestra, ruega por la conversión, purificación y salvación de nosotros y toda nuestra familia humana. Dios te salve María, llena eres de gracia, el Señor es contigo. Bendita tú eres entre todas las mujeres y bendito es el fruto de tu vientre, Jesús.
1: Santa María, Madre de Dios, ruega por nosotros pecadores, ahora y en la hora de nuestra muerte. Amén.
0: Gloria al Padre, al Hijo y al Espíritu Santo.
1: Como en el principio, ahora y siempre, por los siglos de los siglos. Amén.
0: Proclamamos la fe que recibimos en nuestro bautismo. Creo en ti, Dios trino y uno, Padre, Hijo y Espíritu Santo. Creo en la Iglesia, que es una, santa, católica y apostólica. Creo en tu plan de salvación universal y en la vida eterna. Amén. Ofrecemos a Cristo como nuestro Redentor.
1: Santísima Trinidad, Padre, Hijo.

0: los pobres, los migrantes y por todos los que sufren discriminación y exclusión, por todos los países que sufren de la violencia y las guerras y por la conversión de sus gobernantes y sus habitantes. Unidos al Papa, pedimos por el desarme y la paz, para que las naciones elijan el camino del diálogo, la diplomacia y la reconciliación, y para que cada uno de nosotros desarme también su propio corazón del odio, el rencor y la indiferencia.
1: Ponemos en nuestra oración a los que van a fallecer el día de hoy. Guardamos nuestras intenciones junto con nuestros corazones, todo nuestro ser, nuestras familias, la humanidad y la creación en los corazones de Jesús, María y José, para una consagración total como discípulos y misioneros del amor eucarístico de sus corazones por la gracia del Espíritu Santo.
0: Hacemos una comunión espiritual. Jesús, creo que estás real y verdaderamente presente en el cielo y en el Santísimo Sacramento del altar. Te adoro y te amo sobre todas las cosas y deseo ardientemente recibirte espiritualmente en mi corazón. Te abro la puerta, me abrazo a ti y pido la gracia del Espíritu Santo para unirnos y consagrarnos plenamente a tu Sagrado Corazón Eucarístico y por tu medio unirnos al amor y la voluntad del Padre y a la Sagrada Familia para alcanzar la salud, la unidad y la paz. Jesús, Eucaristía, transfórmanos en Eucaristías vivas. Sagrado Corazón de Jesús, en ti confío. En la batalla por nuestra familia, pedimos el auxilio de los arcángeles.
1: San Miguel, San Gabriel, San Rafael, arcángeles del Señor, junto con todos los coros y ejércitos celestiales, defiéndanos del demonio. Líbrenos de todo mal, llévenos a adorar a Dios y a vivir en su santa y divina voluntad. Amén. Gracias, Espíritu Santo, fuente de luz, ilumínanos. Gracias, Espíritu Santo, ven y envía un nuevo Pentecostés. Divino Niño Jesús, nuestra vida está en tus manos. Llena nuestro corazón de esperanza, el futuro a ti confiamos.
0: Pedimos que la sangre, el agua y el fuego del Sagrado Corazón Eucarístico de Jesús, unido a los corazones de María y José, derramen su gracia sobre nosotros, nuestros hogares y sobre toda nuestra familia humana. Recibimos de corazón a corazón su bendición, que por las manos maternales de la Virgen de Guadalupe recibamos toda esta gracia con su protección, que nos selle con el signo de la cruz y nos cubra con su manto, en el nombre del Padre, del Hijo y del Espíritu Santo. Amén. Pues qué alegría, Padre Jorge, de empezar a platicar hoy y hablar de este mes de la Biblia. El mes de septiembre es el mes de la Biblia y tiene esta connotación especial, ya que es uno, el santo que más los católicos ligamos a la Biblia es este mes.
1: San Jerónimo.
0: San Jerónimo, que hizo la traducción del griego y del arameo al latín, que se conoce como la Vulgata. Y San Jerónimo se celebra en este mes y también pues se convierte en esa gran oportunidad de regresar a la Biblia. En muchos lugares se celebra este mes, un acercamiento. En algunos lugares se dan cursos de introducción a la Biblia, en algunos lugares se dan cursos de historia de la salvación, y se convierte, Padre, pues en una gran oportunidad de regresar a lo esencial, a la fuente de donde viene nuestra fe, que es la palabra de Dios, Padre.
1: Sí, creo que es muy importante, ¿verdad? Hemos empezado un proceso, ¿verdad?, desde el Concilio Vaticano II que llamamos inculturación, poner en el centro de del corazón del hombre el cristianismo, la fe a Jesús. Para poderlo hacer, lo primero que necesitamos, ¿verdad?, es que la persona tome la decisión de acercarse a Jesús. Usamos la palabra querigma. Pero una vez que uno decide ser cristiano, necesita tener contacto con lo primero, que es la palabra de Dios. Y a partir de allá, pues recibir una formación catequística. Pero el primer contacto es con la Biblia. Y entonces, pues todos sabemos, ¿verdad?, que la Biblia pues fue escrita, pues el Antiguo Testamento en hebreo, el Nuevo Testamento en griego, y algunos textos están en sirio copto, y hay otros idiomas que intervienen en la formación de la Biblia completa. Cuando el Papa le encarga, ¿verdad?, a pues San Jerónimo la traducción, lo hace precisamente por esa razón, porque la Iglesia necesita, pues ya nadie hablaba griego y menos el griego clásico, y la mayoría de los cristianos en ese momento hablaban el latín. Entonces él lo escribe en la lengua, por eso se llama así la Biblia, Vulgata, vulgar, común, ordinaria, la que todos hablan. O sea, la idea del Papa, y para eso mandan a Jerónimo, para que haga los estudios y le dedica 20 años de su vida en Belén, en el lugar donde Jesús nació. Allá funda un monasterio en oración, en penitencia, en vida comunitaria. Pues él hace 20 años allá y hace la traducción de toda la Biblia, desde el Génesis hasta el Apocalipsis. Y durante muchos siglos fue la única traducción en latín que se tenía de diríamos, de la Biblia. Pero era el único idioma que la gente podía. Y eso hizo que la Biblia, la palabra de Dios, se acercara a toda la gente. Con esa misma intención, pues estamos celebrando pues lo que nosotros conocemos como el mes de la Biblia. O sea, si en algo todos tenemos conciencia, es que necesitamos leer la Biblia. Pero ¿para qué? Pues lo vemos de otra manera. O sea, lo que es una realidad es que muy pocos leen la palabra de Dios. Y muchos otros la leen, pero no tienen una formación para poder entender lo que leen. Eso también a lo largo de nuestra historia ha dado pie a pues muchas herejías, a muchas personas que solo hablan, e incluso muchos predicadores no tienen contacto. Por eso se ha creado pues algo que posteriormente San Benito Abad pues puso, que sería lo que hoy conocemos como la lección divina. Es decir, no solo se trata de leer la palabra de Dios, sino entrar en un contexto y en un contacto existencial con la palabra de Dios, entender lo que dice, lo que me dice y cómo lo puedo aplicar en mi vida y en las acciones apostólicas que yo realizo. Entonces, la Iglesia hoy necesita regresar a este punto, y esa es la idea. Cada diócesis, ¿verdad?, se une pues a estos esfuerzos durante el mes de septiembre de diferentes modos. Por ejemplo, aquí en la diócesis en la que estamos, se elabora un folleto, ¿verdad?, con 6 temas, con la intención de hacer una misa de inauguración de lunes a viernes, los 6 temas, y el domingo la misa de clausura, en donde la palabra de Dios se entroniza en la misa. Se pide que se entronice en cada hogar y se hace una campaña, no para comprar un texto bíblico, o para regalar un texto bíblico, pero sí hay parroquias en donde se hace, al menos en la parroquia anterior, que era más pobre económicamente de la que estamos hablando, pues hacíamos, por ejemplo, en las otras parroquias donde yo he estado, recolectábamos Biblias, las Biblias que a veces los niños que fueron a la doctrina, las que llevaron en el colegio ya no usan, pues las regalan, hay un equipo que pues las vuelve a forrar, las vuelve a arreglar y las repartimos en estos cursos a la gente que no tiene Biblia para que todos tengamos acceso. Pero no solo se trata de que tengas tu Biblia, porque también nos sucede. Hay gente que ves que tiene una Biblia en un lugar principal de su casa, pero esa Biblia se abrió allá el día que la entronizaron y pasan 10 años y nadie le da vuelta a una hoja ni nadie leyó nada. Se convirtió en un adorno familiar precioso y se venden Biblias a unos precios exorbitantes con pues muchas cosas muy elegantes, bellísimas, pero pues no cumple su función, que es servirnos de instrumento para que la palabra de Dios entre a nuestro corazón.
0: Así es, padre. Y de hecho, hablando de San Jerónimo, y usted ya lo menciona, hay una frase célebre que él dijo: desconocer las escrituras es desconocer a Cristo. Y creo que esto es algo que pues, sucede, que hemos dejado en alguien más la responsabilidad de nuestra fe. Y muchas veces los papás que hicieron un compromiso en el bautismo, pues dejan eso en manos de los catequistas en la iglesia. Pero si los papás no tienen fe, ¿cómo la van a transmitir? Los hijos viven en el día a día en la casa y no hay quien conozca la palabra de Dios. ¿Por qué? Porque los papás no la leen, no la viven, no la meditan. Y de ahí, pues parte lo siguiente, que cuando llegamos a la edad adulta, pues también no la conocemos. Y creo que pues, hay esta otra frase que no sé quién la haya acuñado, pero que también es muy cierta. Católico ignorante, seguro protestante.
1: Es una frase que conozco desde que soy niño.
0: Sí.
1: Es una frase antigua, diríamos así, como de mi abuelita.
0: Así es, y puedo decirles algo más, ¿no? Creo que en los últimos años, yo lo puedo decir, tendrá cuántos años, bueno, ya casi 30 años que hice mi curso de Biblia en el Instituto Bíblico Católico en Guadalajara. Y para mí fue un gran descubrimiento, porque bueno, el tener todo este contexto de la Biblia, el estudiar, el prepararnos, nos lleva a poder primero conocer más profundamente a Cristo. Y verdaderamente todo el Antiguo Testamento está dirigido a Cristo. Por eso a veces es difícil para muchos de nosotros el poder entender cómo tantas personas no descubren a Cristo porque no conocen la Biblia, a veces porque no conocen la historia y a veces porque lo han tenido ahí pero estado oculto, como usted dice, ¿no? Alguna vez llegué a alguna casa y bueno, y puedo decir también la mía, ¿no? Porque yo tenía dos Biblias, una que estaba entronizada. Y de repente me di cuenta, es cierto, padre, Cuando dejamos esa Biblia ahí entronizada, está muy bonita, tiene imágenes, y la podemos dejar en una página ahí donde aparece hasta la Virgen María de Guadalupe, etcétera. Y, pero luego pásale el dedito a ver cómo está, y el dedo se te pone negro del polvo que tiene. Entonces, necesitamos, bueno, si la quieres tener entronizada y está ahí muy bonita, pues está bien. Pero me acuerdo el testimonio de un buen amigo, Leonides, que también, pues hace no sé cuántos años, muchos, muchos años, dice que compró una Biblia grandota, pero él empezó a leer y dice, uy, se me hacía difícil porque era la Biblia grande y, digo, estaba muy bien la letra, pero para maniobrarla a veces era difícil. Pero necesitamos descubrir, bueno, por ejemplo, la Biblia católica tiene 73 libros, hay 46 del Antiguo Testamento y 27 del Nuevo Testamento. También están incluidos, por ejemplo, en diferencia con la Biblia protestante, hay unos libros llamados deuterocanónicos, que es el segundo canon, la Iglesia los acepta, y casi todas estas escrituras son las que usted menciona que no están escritos en arameo, que sino están algunas en griego y en otros idiomas, que es Tobías, Judith, Macabeo, Sabiduría, Eclesiástico, Baruch, y algunas partes de Esther y de Daniel, pero que en el tiempo de Jesús era la Biblia que era aceptada, que era la Biblia que utilizaba la gente, porque ya, como lo dice usted, muchos no hablaban el hebreo, que era el lenguaje original de los libros de la Torá, o sea, el Pentateuco, los primeros cinco libros, hablaban arameo, y en la cultura en general era el griego. Entonces, pues viene todos estos cambios que nos van ayudando. Y si no sabes de historia, pues no vas a entender por qué cada cosa fue sucediendo. Y hay que saber de Biblia y hay que saber de historia para poder encontrar la base de nuestra fe. De hecho, usted, Padre Jorge, ha sido un maestro de historia de la Iglesia toda la vida allá en el seminario, que tantos años estuvo dando estas clases, ahora da a religiosas y a muchas otras personas, pero creo que es tan importante el que cada uno de nosotros tome la iniciativa, tome la responsabilidad personal de entrar a conocer la Biblia. Nosotros aquí en la parroquia, en Santa María, en Sherman, gracias al apoyo del padre Martín Castañeda, estamos iniciando en el ciclo con los padres del catecismo el curso de historia de la salvación con la cronología bíblica. Lo vamos a tener durante todo este año. Y hay tantas cosas en línea que son católicas para aprender la Biblia, porque aparte la Biblia católica es diferente. Primero, hay muchas Biblias que en las cuales la traducción no es diferente, el número del libro sí a veces, pero sobre todo, como usted lo decía, la Biblia católica tiene siempre una. Al principio debe tener un imprimatur in nihil obstat, que son estas cartas de los obispos donde reconocen que esta es una traducción adecuada, de que no hay ningún problema con esa traducción, y es una aprobación de la Iglesia. Y por otro lado, tienen introducciones, notas al pie de página, están preparadas para que tengamos algún tipo de estudio, y hay Biblias de estudio católicas, desde la Biblia de Jerusalén, o la latinoamericana, o la Biblia del joven, y hay muchas diferentes Biblias con las cuales podemos ir acercándonos y conocer más, porque esto, por un lado, hará que nuestras preguntas generales se respondan, pero también podemos decirlo, ya en la actualidad se han hecho muchos cursos donde se liga la Biblia y el catecismo, para poder descubrir, bueno, el catecismo no se lo inventa la iglesia, está basado primero en la Biblia y luego en la tradición que ha venido de la iglesia, que está desde los primeros, los que llamados padres de la iglesia, de los primeros 4 siglos de la iglesia, y también el magisterio de la iglesia, en especial de los papas y de los concilios de la iglesia, que nos ha ayudado a comprender mejor nuestra fe y que le dan base para que tengamos, estemos a punto de cumplir 2000 años en el 2033, 2000 años de nuestra redención, Padre Jorge.
1: Y esto, ¿verdad?, que queremos celebrar, ¿verdad?, en los 2000 años de la redención, de la resurrección de Jesús, queremos llegar, ¿no?, como con un espíritu renovado. Y hay muchos movimientos dentro de nuestra iglesia en los que están haciendo estas renovaciones. Los que ya tenemos un poquito más de canas o se nos cayó el pelo, vivimos, por ejemplo, cuando hicimos el novenario de años previo al año 2000, cuando hicimos, ¿verdad?, cuando la Virgen María cumplió igual un aniversario, cuando han habido diferentes momentos, hemos hecho novenarios de años, en donde hemos estado 9 años en una preparación. Entonces, ¿sí? Creo yo que, pues sí es importante, ¿no?, el que nosotros como personas, pues entremos también en estos procesos de renovación. Lo primero que nos tiene que quedar claro a nosotros es, ¿no?, que pues nos hace falta realmente, pues, un encuentro con la palabra de Dios. Y si ya se dio en nuestra vida un reencuentro, y hay momentos en los que, como este mes, pues tienen esa intención, que regresemos a estas decisiones, que las volvamos a afirmar y que las volvamos a presentar. Hoy Jesús nos hace la invitación, ¿verdad?, para que, pues, a través de estas acciones, pues nosotros revaloremos la palabra de Dios y la volvamos a poner aquí en la iglesia. Según la comunidad, lo vamos a hacer una semana de la Biblia en cada una de ellas, y pues en algunas otras hemos tomado la decisión de hacer el mes de la Biblia y hacerlo de un modo más extendido, pero pues sí es importante que haya una acción y que cada año, así como lo hacemos en Cuaresma, en Adviento, pues haya un momento para revalorar otra vez la palabra de Dios y volverla a poner.
0: Así es, Padre, y pues con esto nos vamos a ir a un pequeño corte, y les quiero compartir este canto que se llama Mi nombre es Simeón, y pensaba en este cántico que sale en el Evangelio, que es el cántico de el anciano Simeón que se encuentra con Jesús. Al ser el anciano Simeón parte de los que estaban cercanos al templo, era alguien que conocía la palabra de Dios, que estaba en espera de ese cumplimiento de las promesas de Dios. Y al conocer nosotros la Biblia, vamos descubriendo las promesas de Dios en el Antiguo Testamento que llevan a la plenitud en el nacimiento de Cristo, que llevan al culmen en la pasión, muerte y resurrección de Jesucristo, y que nos impulsan para caminar en la vida hasta llegar al cielo. Pero si no tenemos la luz en el camino, como dice el Salmo, lámpara es tu palabra para mis pasos, guía en mi sendero. Si no lo conocemos, pues no sabemos por dónde caminar. Y es importante dar ese paso para conocer la Biblia, ese paso para estudiarla, ese paso para tener un nuevo corazón. Y les comparto este canto que habla y que canta precisamente la oración de este anciano Simeón, que lleno de la palabra de Dios en su corazón, logra encontrar a Cristo.

esperaba en tu palabra y confiado siguió las inspiraciones de tu Santo Espíritu. Llénanos, Señor, de esta esperanza, en medio del mundo que no quiere ver la luz. Llévanos a caminar cada día para alcanzar esa presencia de Jesús en nuestras vidas.

0: Seguimos adelante con su programa. Hoy es tu gran día. Estamos hablando del mes de la Biblia con el padre Jorge Herrera, su servidor Carlos Canseco. Estaba, mientras escuchaba el canto, me recordaba esta idea tan hermosa que, pues, que sigue estando ahí en el camino, ¿no? El mismo San Pablo lo dijo. Los israelitas son los que, y los judíos son los que recibieron esta palabra de Dios, pero aún, como lo decía el mismo San Pablo, aún a él le dolía a aquellos que no lo recibieron, como lo dice en San Juan 1, ¿no? Vino a los suyos y los suyos no lo recibieron, pero a los que lo recibieron les dio el poder de ser hijos de Dios. Y para poder vivir como hijos de Dios, necesitamos conocer la palabra de Dios. Y también es algo que nos va a hacer más plenos, más felices y también más capaces de transmitir la fe. Una de las cosas que yo he estado meditando un poco sobre esto es que el mundo desde hace algunos siglos pues ha ido quitando a Dios de tantos lugares, incluidas las escuelas. Y si nosotros mismos, como padres o abuelos, no estamos no solo responsables, sino conscientes y no solo preocupados por compartir y descubrir la palabra de Dios y llevarla a nuestros hijos y a nuestras comunidades, pues es tan difícil que hoy alguien pueda buscar el bien. El mundo que nos rodea nos ha ido llevando de mal en peor porque nos va alejando de la fraternidad, de la amistad, de la bondad, y ha ido transformando en las cosas que antiguamente decíamos esto está feo, ahora son cosas que aparentemente son bellas. Y los que eran héroes ahora son los villanos, y los villanos ahora son los héroes. Y hay tanta confusión que si no volvemos a lo esencial que está en la palabra de Dios, es tan difícil que podamos formar nuestra conciencia, Padre.
1: Y creo es importante que nosotros, dentro de este, de lo que hoy estamos conversando, el retorno a la Biblia, para poder valorar la palabra de Dios y ocupar los espacios en el mundo moderno que los hemos perdido. Pero el ejemplo de Simeón, y no mencionamos a Ana, pero Simeón y Ana se habían pasado toda su vida en el templo esperando a Jesús. Y no estaban sentados, parados en la puerta, estaban haciendo oración, pidiéndole a Dios que los ilumine y que estuviera su corazón listo para que en el momento en el que llegara el Mesías pudieran saber que era Él. Si pensamos en Jerónimo, él se retira como monje 20 años al monasterio que funda él mismo allá en Belén, en el lugar donde nació Jesús, y se dedica a orar. Eso mismo le da frutos, diríamos, intelectuales. Pero lo importante es que él oraba. Y entonces, esas son de las dos cosas que en el mundo de hoy nos hacen falta. Por un lado, conocer el contenido de la Biblia y conocerlo desde su contexto histórico. Porque hay ciertas expresiones bíblicas que necesitamos entender, que se entendía en tiempos de Jesús o que se entendía en tiempos de Samuel, que es lo diferente a lo que entendemos hoy. Pero por otro lado, hace falta una vida de más oración. Vivimos en el corre y corre. Y muchos de los pastores, de los consagrados a Dios nuestro Señor, estamos en esas carreras y nos hemos salido de estos momentos de oración. Yo les decía, haciendo una reflexión esta semana con las señoras que vienen diario a misa, pues que también pasaba lo mismo, ¿no? Yo las veo que ellas llegan, corre y corre, porque están preparando la cena, preparando el desayuno, arreglando muchas cosas, pero sí hace falta un pequeño espacio para que le abramos y el corazón a Dios y la palabra de Dios pueda penetrar más fuerte. Entonces, si no abrimos estos espacios, pues no va la palabra de Dios nunca a fructificar. Hay mucha gente que lo tiene y hoy tenemos a gente que sabe mucho de Biblia, pero no lo aplica en su vida. Y tiene ese desfase entre fe y vida. Y hace falta que hagamos la unión entre los dos aspectos y hagamos un todo en nuestra vida dentro de la iglesia.
0: Sí, y como lo dice San Juan, el amor echa fuera el temor. Parte del estrés que tenemos es que hay un miedo alrededor del mundo en que vivimos. El entorno nos lleva a vivir en miedo, pero cuando nosotros vamos conociendo la palabra de Dios, vamos conociendo nuestra esperanza, vamos conociendo y confiando en la presencia y la providencia de Dios, vamos confiando en las promesas de Dios para nuestra vida, vamos descubriendo una forma de vida, de promesas de Dios para nuestra vida, vamos descubriendo una forma de vida, de oración, de donde vivimos.

0: Ah, pero en serio, dos o tres rayitas al volumen del estrés para poder recobrar la paz. Muchas familias están constantemente en pelea porque el nivel de estrés es muy alto. Pero si no nos convertimos en hombres y mujeres de palabra, de oración, de conocimiento de nuestra fe y de práctica de la fe, entonces la paz no llega. Lo decía por ahí el padre Peyton, familia que reza unida permanece unida, pero es el rezo, la oración del rosario, el rezo de la lección divina con la palabra de Dios, el poder tener esta conciencia de que Dios es Dios y nosotros no somos los que tenemos el control de todo, sino que Dios está a cargo, hizo la creación y tiene en sus manos el fin de nuestra vida, pero que vamos caminando para cumplir nuestra misión en el tiempo presente y necesitamos hacerlo en paz, con calma, con momentos de silencio, con un estrés que baja, para que lo podamos transmitir ese amor, esa paz a nuestros hijos y a nuestra familia, Padre Jorge. ¿Con qué quisiera cerrar?
1: Pues yo creo que pues con esta reflexión, motivación que hemos tenido en el programa para que cada quien, ¿verdad?, de manera personal y cada quien con las comunidades a las que pertenece, familia, ¿verdad?, de grupo apostólico, comunidad de diferentes estilos parroquiales, pues pueda establecer, pues, ese vínculo nuevamente. No es que no lo tenga, es que necesita dar un pasito para mejorar en ese conocimiento bíblico y en su oración en torno a la Biblia.
0: Sí, y por ejemplo, desde la aplicación de EWTN, si la descarga en su celular, ahí está la Biblia. Hay muchos podcasts católicos que hablan y estudian la Biblia. Y es buscar la información católica que nos vaya ayudando a encontrar esto, encontrar en un curso de introducción a la Biblia. Hay, por ejemplo, en ASI Prensa hay mucho contenido de todo esto. Al final de cuentas, EWTN.com en español, busque la Biblia, aparte en la página, ahí encontrará muchas cosas y acérquese a su diócesis y su parroquia para dar estos pasos. Y vamos a ponernos en oración y vamos a hacer este cuarto misterio. Que va directamente al corazón de la Biblia, donde Jesús se encuentra en la presentación en el templo con el anciano Simeón. En nombre del Padre, del Hijo y del Espíritu Santo. Amén. Padre nuestro que estás en el cielo, santificado sea tu nombre, venga a nosotros tu reino, hágase tu voluntad en la tierra como en el cielo.
1: Danos hoy nuestro pan de cada día, perdona nuestras ofensas, como también nosotros perdonamos a los que nos ofenden, no nos dejes caer en la tentación y líbranos del mal.
0: Dios te salve María, llena eres de gracia, el Señor es contigo, bendita tú eres entre todas las mujeres y bendito es el fruto de tu vientre Jesús.
1: Santa María, Madre de Dios, ruega por nosotros los pecadores, ahora y en la hora de nuestra muerte. Amén.
0: Dios te salve María, llena eres de gracia, el Señor es contigo, bendita tú eres entre todas las mujeres y bendito es el fruto de tu vientre Jesús.
1: Santa María, Madre de Dios, ruega por nosotros los pecadores, ahora y en la hora de nuestra muerte. Amén.
0: Dios te salve María, llena eres de gracia, el Señor es contigo, bendita tú eres entre todas las mujeres y bendito es el fruto de tu vientre Jesús.
1: Santa María, Madre de Dios, ruega por nosotros los pecadores, ahora y en la hora de nuestra muerte. Amén.
0: Dios te salve María, llena eres de gracia, el Señor es contigo, bendita tú eres entre todas las mujeres y bendito es el fruto de tu vientre Jesús.
1: Santa María, Madre de Dios, ruega por nosotros los pecadores, ahora y en la hora de nuestra muerte. Amén.
0: Dios te salve María, llena eres de gracia, el Señor es contigo, bendita tú eres entre todas las mujeres y bendito es el fruto de tu vientre Jesús.
1: Santa María, Madre de Dios, ruega por nosotros los pecadores, ahora
0: Mujeres, y bendito es el fruto de tu vientre Jesús.
1: Santa María, Madre de Dios, ruega por nosotros los pecadores, ahora y en la hora de nuestra muerte. Amén.
0: Dios te salve María, llena eres de gracia, el Señor es contigo, bendita tú eres entre todas las mujeres, y bendito es el fruto de tu vientre, Jesús.
1: Santa María, Madre de Dios, ruega por nosotros los pecadores, ahora y en la hora de nuestra muerte. Amén.
0: Dios te salve María, llena eres de gracia, el Señor es contigo, bendita tú eres entre todas las mujeres, y bendito es el fruto de tu vientre, Jesús.
1: Santa María, Madre de Dios, ruega por nosotros los pecadores, ahora y en la hora de nuestra muerte. Amén.
0: Dios te salve María, llena eres de gracia, el Señor es contigo, bendita tú eres entre todas las mujeres, y bendito es el fruto de tu vientre, Jesús.
1: Santa María, Madre de Dios, ruega por nosotros los pecadores, ahora y en la hora de nuestra muerte. Amén.
0: Dios te salve María, llena eres de gracia, el Señor es contigo, bendita tú eres entre todas las mujeres, y bendito es el fruto de tu vientre, Jesús.
1: Santa María, Madre de Dios, ruega por nosotros los pecadores, ahora y en la hora de nuestra muerte. Amén.
0: Gloria al Padre, al Hijo y al Espíritu Santo.
1: Como en un principio, ahora y siempre, por los siglos de los siglos. Amén.
0: Nos da la bendición, Padre Jorge.
1: Que el Señor esté con ustedes.
0: Y con tu espíritu.
1: La bendición de Dios Todopoderoso, Padre, Hijo, Espíritu Santo, descienda sobre ustedes.
0: Amén. Muchas gracias, Padre Jorge.
1: Nos vemos la próxima semana.
0: Sigamos estudiando la Biblia. Recuerda, hoy es tu gran día.

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1: La paz y la gracia de nuestro Señor Jesucristo esté con cada uno de nuestros queridos oyentes de Radio Católica Mundial, EWTN. Les acompañamos las hermanas comunicadoras eucarísticas del Padre Celestial. Estamos con ustedes la hermana
2: María Isabela
1: y la hermana Clara Elena desde la ciudad de Cali, Colombia, en este espacio radial de
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2: Siendo luz para todos los hombres. Bueno, queridos hermanos, nos da muchísima alegría poder contar con ustedes aquí en este programa que va a dar mucho fruto de santidad con la ayuda del Señor. Y bueno, los invitamos también a que nos preparemos a hacer una oración para que, dando este buen inicio, así podamos comprender, podamos escuchar mucho mejor lo que Dios quiere hablarnos a este corazón. Comencemos.
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1: En el nombre del Padre, del Hijo y del Espíritu Santo. Amén. Padre bueno, hoy te saludamos con inmensa alegría y te presentamos a cada uno de tus hijos que hoy se conectan a nuestro programa, a cada uno de tus hijos que nos verán en diferido, que escucharán este mensaje de amor. Hoy te pedimos para ellos, les des la gracia de fijar sus ojos, los ojos del Espíritu en ti, para poder contemplar y meditar en tu pura y hermosa belleza, esa belleza que solo hay en ti. Padre bueno, haz que mediante esta comunión de amor seamos embellecidos, seamos iluminados y finalmente seamos colmados de dulzura espiritual. Señor, en tu corazón amado, te dejamos a todos tus hijos que en el mundo hoy se sienten solos, no te conocen, no te aman. Haz que hoy experimenten esta filiación divina y lleguen a saberse amados por ti, hijos tuyos. Gracias, Señor, porque hoy enciendes en ellos aquella luz. Hoy enciendes en ellos el fuego de tu Espíritu Santo para que ellos tomen conciencia de que han sido pensados, han sido soñados por ti y que ellos son la ilusión tuya. Gracias, Señor. Gloria al Padre, y al Hijo, y al Espíritu Santo.
2: Como era en el principio, ahora y siempre, por los siglos de los siglos. Amén.
1: María, hija predilecta del Padre,
2: ruega por nosotros. Amén.
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2: Bienvenidos a cada uno de ustedes, a todos los que se conectan por primera vez, también les damos la bienvenida, todos los que están de cumpleaños, también queremos aprovechar para felicitarlos, y bueno, pues es muy bonito también ver muchas personas que están comprometidas escuchando este programa todos los días, y es muy bonito también poderlo ver. Y hermanos, ya para iniciar, les tengo una pregunta, o más bien, hermana, le tengo una pregunta. A nadie le gusta que le mientan, ¿verdad?
1: Ay, no. Cosa más triste que esa, Dios mío.
2: Hermana, ¿a usted le gustaría que le mientan?
1: Ay, no. Dios quiera que no, porque me causaría un dolor tan grande. Y que Dios me perdone pronto por las veces que he dicho una mentira, porque lamentablemente se nos escapan de vez en cuando. Entonces, hermanos, la verdad que vale la pena imaginar cuántos hombres, cuántas mujeres en el mundo han sufrido a causa de la mentira. Desengaños, desilusiones, traiciones. Hermana, ¿cuánta división hay en un corazón cuando ha sido lastimado por la mentira? Y mire que uno muchas veces va por el mundo y se encuentran con corazones rotos, corazones con un vacío tremendo, y todo por causa de esto que nos afecta, como es la mentira. Hermanos, esto sucede también en el campo espiritual. Una persona que vive incoherentemente su fe, la verdad que experimenta muchos sinsabores. Son personas que a veces solo viven de apariencia y esto lastima y también lastima el corazón de Dios. Entonces, porque es que mire que uno muchas veces se da cuenta que hay personas que mientras que bendicen con su cara, con su corazón están maldiciendo.
2: Entonces, esto amarga la vida del ser humano.
5: Qué fuerte, hermana, porque es real. Es real porque muchas veces nosotros vivimos de apariencia y nosotros no fuimos creados para vivir de la apariencia. Lo más peligroso es cuando no nos damos cuenta de que nosotros llevamos una vida de portada, una vida de fotos, así como de Instagram, una vida que tiene filtros, ¿sí? Muchas veces nos pasa eso. Y qué triste sería también tener una vida así de falsa, una vida que no realmente no está cumpliendo la voluntad de Dios y solamente vive para que los demás lo elogien, para que los demás, porque piensa lo que los demás le van a decir. Entonces, si no sigo esta moda, si no hago lo que los demás hacen, si no hago lo que los demás hacen, que es estar en el mundo, entonces, pues, mejor dicho, me van a tratar mal o yo voy a ser el bicho raro. Entonces, pues, muchas veces vivimos preocupados por el qué dirán. Pues sí, está bien nosotros dejar una huella que ojalá de nosotros se diga, miren, un santo, miren, esa persona realmente es un verdadero cristiano. Pues qué bonito que de nosotros se diga eso, no lo contrario.
2: Uh-huh. Bueno, querida familia, en vista de que este preámbulo nos aterriza a una de las grandes verdades que padece el ser humano, el tema de este día es atrévete a ser original. Así es que vamos con la frase del día para iniciar.
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2: No busques apariencia ni lucir. Muestra hasta lo malo que eres y lo que eres tratando de corregirte. Esto agrada a Dios, quita la fachada.
5: Ay, sí, esta frase realmente lo hace a uno pensar. Y antes del programa estaba mirando que pues muchos santos tuvieron que vivir muchas situaciones difíciles en su vida, pero aún así ellos no vivieron de fachada, ellos no vivieron por apariencia, ellos fueron lo que realmente ellos eran, personas débiles, personas que también sufrieron, pero como decía San Juan Bosco, que nosotros debemos ser realmente felices, ¿sí? Un santo triste es un triste santo, que nosotros debemos vivir esa alegría en nuestra vida. Y un ejemplo muy claro, podemos ver a San Francisco de Sales. ¿Qué pasaba con él? De él se dice que había momentos que las personas iban a tener pues conversaciones con él, que lo buscaban para poder recibir esa dirección espiritual, y muchas veces él tenía que explicarles 20 veces la misma cosa y 20 veces la explicaba con una dulzura, con una paciencia que uno dice, la gente decía, Dios mío, este es un santo porque tiene mucha paciencia para conmigo. Pero vaya usted, cuando él murió, le vieron la mesa que él tenía, el escritorio, lo vieron por debajo y estaba, Dios mío, 20 veces explico lo mismo, y rasgaba entonces esas 20 veces la mesa porque, perdón, en su interior pues había como un, Dios mío, tratando de esforzarse por tener esa paciencia. Y pues es muy lindo porque no vivían de fachada, no vivían como hipócritamente su vida, sino que realmente amaron y se esforzaron por agradar a Dios al máximo en las personas.
2: Por eso, hermanos, es que si tú y yo queremos ser santos, no podemos vivir bajo los filtros de la apariencia. Es necesario que hoy mismo comencemos a ir sacando esas telarañas que se van anidando al interior de nuestra vida. Es necesario. Entonces, para ello, hermana, es muy importante llegar a conocernos a nosotros mismos y no tener miedo de mostrarnos quiénes somos, ¿no? Reconocer esa debilidad, esa limitación que hay en cada uno, y para eso se necesita de un gran coraje, se necesita de valentía, y vale la pena pedírsela al Señor, porque por sí solos no somos capaces.
5: No somos capaces, hermana, y más porque cuando a uno le dicen algo que a uno no le gusta, ay, es que usted es una persona impaciente, ay, es que usted es una persona que se enoja mucho, a uno pues no le gusta que le digan esas cosas, que le digan esas verdades. Pero qué bonito que nosotros podamos aceptar también lo de los demás, que venga de los demás esa corrección, que venga de los demás esa ese diálogo, que nos digan, no, pues mire, usted se está equivocando, usted no hace lo correcto, muchas veces nos duele. Y es que no podemos engañarnos, hermanos, porque en el fondo existe cierto temor a conocer o descubrirnos los muchos pecados que nos rodean y nos dominan a nosotros. Por eso tenemos ese cierto temor, por eso no nos gusta que los demás nos digan, porque nos da rabia, ¿por qué dice eso de mí si yo soy buena persona? Pero realmente nosotros tenemos también muchas debilidades en nosotros. Y el enemigo, oigan bien, nuestro enemigo nos hace creer la gran mentira de que Dios se aparta de nosotros por la cantidad de defectos que tenemos. Entonces, pues nos puede llegar a decir al oído, no, pero es que mire, usted que es tan pecador, usted que es, mejor dicho, una mala persona, Dios no lo va a mirar a usted con misericordia, Dios se va a apartar de su vida. Entonces, pues esa es la voz de la mentira que muchas veces nos engaña y muchas veces no deja que nosotros podamos ser libres y que podamos seguir el camino que Dios nos tiene trazado a cada uno de nosotros.
1: Y miren qué lindo, definitivamente hay algo muy cierto, y es que cuando nosotros comenzamos a experimentar el amor de Dios, ahí hay un gran deseo de ya comenzar a dar pasos de santidad. Y se nota al instante, claro, cuando uno se siente amado por Dios, uno ya comienza a hacer las cosas no porque me vean, no porque me aplaudan, no porque me admiren, sino por amor a Dios. Y muchas veces, ¿verdad? Que, ay no, qué bueno que me apruebe el jefe de acá, que me apruebe tal persona de la parroquia. No, ahí se nota cuando uno comienza a experimentar ese amor de Dios. Entonces, qué lindo, hermanos, saber que las cosas las debemos hacer con rectitud de intención, con pureza de corazón, para que así lo que ore y lo que haga llegue como incienso a la presencia del Señor.
5: Sí, hermana, y mire, aquí también tenemos una frase muy bonita de Diácono Cruz que dice, es difícil aceptarlo, pero eso nos ayuda a crecer cada vez más y ser mejores. Aquí también dice Nómadi, la madurez te lleva a aceptar tus errores, porque cuando eres tú. Bueno, muy linda cada frase, gracias por aportar también estas frases que nos ayudan muchísimo en este hermoso hilo del programa y así seguir de la mano del Señor. Y aquí vale una pregunta. ¿Qué voces hay dentro de nosotros que nos hacen creer que la santidad en nuestra vida es demostrar mucha piedad en la iglesia o quizás practicar un sinfín de sacrificios o creer que es importante que hablen bien de mí? Hagámonos esa pregunta. Sí, realmente hay voces que nos dicen, no, usted es un santo, o hay que hacer muchísimas cosas para demostrarle a las personas que usted es un santo. Sí, porque muchas veces uno cae en eso cuando uno inicia en la fe, o también ahora, cuando uno ya va más adelante, cuando la persona va más adelantada, también se le presenta eso de creerse que tiene, mejor dicho, una santidad que no tiene pecados. Y Tomás de Kempis decía, no eres más santo porque te alaben, ni más vil porque te desprecien. Eso también lo decía el santo cura de Ars, que no soy más porque me alaben y me aplaudan, ni mucho menos soy porque me critiquen y me juzguen. Soy lo que soy a los ojos de Dios, hermanos. Y no caemos en la cuenta de que solo Dios es capaz de darnos el preciado regalo del don de la santidad. Solamente por Dios podemos recibir esa gracia. Solamente porque Dios nos da el don del amor, el don de la alegría, nos da virtudes, nos da gracias. O sea, solamente por Dios es que nos vamos encaminando a ese camino que Él quiere de cada uno de nosotros.
1: Sí, es que miren, hermanos, hay una realidad. A veces vivimos tan cuadriculados, tan esquematizados que hacemos a la final, nos tiramos la obra de Dios y llegamos a veces a practicar una religiosidad que lo único que hace es llenarnos de amargura, a veces nos soportamos nosotros mismos, llenamos de amargura a los demás. Entonces mire que esto así no funciona. Es muy importante también caer en la cuenta que a veces practicamos los mandamientos o a veces los deberes de Estado por miedo, porque qué susto irme a condenar si no lo hago, no. Entonces, con el Señor es algo muy diferente. El Señor todo lo hace nuevo. Y qué lindo tomar conciencia de que a lo que estamos llamados es a vivir según el Espíritu. Dejar a un lado todos los criterios humanos, todo lo que la gente pueda decir, pueda criticar, y de esa forma no estamos limitando la acción de Dios.
5: Así es, hermana, y me hiciste acordar también Santo Domingo Savio, que pues fue uno también de los alumnos de San Juan Bosco. Miren que él le pasaba algo muy, muy chistoso, muy lindo, porque es que de verdad esa ternura, esa niñez, como que Dios le pedía hacer, él sentía que Dios le pedía hacer cosas muy grandes. Un ejemplo de eso era que una noche pues él se iba a dormir y él se quitó la cobija. Él dijo, yo prefiero sentir frío, mortificarme, porque es que tengo que mortificar esta carne y voy a dormir sin cobija. Entonces me pareció chistoso porque San Juan Bosco llega y le dice, Domingo, ¿dónde está tu cobija? ¿Qué estás haciendo? Estás muriéndote de frío, porque estaba hasta temblando el pobre Domingo del frío. Entonces llega y le dice, ¿dónde está la cobija? Don Bosco, lo que pasa es que me estoy tratando de mortificar este cuerpo, estoy haciendo una pequeña penitencia. Y entonces él le dijo, bueno, tu penitencia va a ser ponerte la cobija, dormir con cobija, porque te puedes enfermar. Entonces, pues, él a eso como que le iba corrigiendo muchas cosas en Santo Domingo, que hoy en día, pues, es un santo, un niño santo, porque la santidad no está en hacer cosas grandes o para que me vean, sino en lo sencillo. De ahí brota la santidad, en la sencillez. Por eso Santa Teresita del Niño Jesús es santa y doctora de la Iglesia, porque la Iglesia vio que esta santa también nos enseña a bajar las cosas, a bajar lo más grande, bajarlo, ser pequeños. Y ahora comencemos a descubrir cómo podemos nosotros ser santos. Pues descubriendo cómo nos levantamos en la mañana. Pues sí, nos paramos de la cama, sí, eso es levantarse. Pero realmente yo escucho la voz de Dios. Los saludo, buenos días, papá, te doy gracias por la vida, por tu amor, por darme una oportunidad. Dice Santa Margarita María de Alacoque, basta amar al santo de los santos para llegar a ser santos.
1: ¡Qué hermoso! Y miren, hermanos, es muy importante no olvidar la misión que vino a cumplir nuestro Señor Jesucristo aquí en esta tierra, que fue darnos a conocer a Dios, enseñarnos a amarlo. Entonces, hay algo muy importante que no debemos olvidar. ¿Qué fue lo que Él nos dijo puntualmente nuestro Señor? Quien me ama, cumple mis mandamientos. Entonces, hermano, desde el lugar donde tú te encuentras, las tareas que realices, si tú las haces por amor a Dios, si las haces según sus mandatos, de cara a Él, haciendo lo que a Él le agrada, teniendo tu voluntad unida a la de Él, tenlo por seguro que estás empezando un camino de santidad hermoso. Y entonces es muy lindo también recordar una de las frases que nos recuerda la Madre Maravillas de Jesús. Dice, si de veras le servimos, si le amamos, eso es la santidad. Claro, porque cuando yo no quiero servirle a Dios, sino que decido servirle al mundo, ya voy a estar muy lejos de la santidad, y eso en lugar de traerme alegría, me va a traer tristeza, eso en lugar de llegar a cumplir una meta, va a hacer que todo fracase. Entonces, el secreto está, como decía Madre Maravillas de Jesús, servir y amar a Dios con todo el corazón. Esa es la santidad.
5: Hermoso, hermana, y con estas buenas reflexiones que Dios nos quiere regalar hoy, que nos llevan también a pensar en Él, no está como un acusador, o sea, que Dios no está como un acusador en nuestra vida, observando qué hicimos bien, qué no hicimos, sino que al contrario, está para ayudarnos a encontrar ese camino de la verdad, porque Él es el camino, la verdad y la vida, ese camino que nos lleva hacia la eternidad, a estar junto con Él. Ahora, luego de terminar esta primera parte, queremos también invitarlos a ustedes, hermanos, a que vivamos esta presencia de amor, esta sección tan hermosa, eucarística, mariana, que es un regalo para cada uno de nosotros. Y hoy vamos a hablar de un gran santo. ¿Qué les parece si decimos juntos esta ejaculatoria? Padre, que todos seamos una sola familia para gloria tuya.
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5: Bueno, saludamos a todos nuestros oyentes de Radio Católica Mundial EWTN. Gracias por escuchar este programa. Que Dios los siga bendiciendo a cada uno de ustedes. También saludamos a las que están los oyentes de Radio ya los saludé. Vamos ahora para las redes. Los que están en Facebook, en YouTube. Por aquí tenemos en YouTube a Matt Watson, Gabriela Chávez, Yulisa Rendón, Domingo Tomás, Hilda Lucy, Marangeli, Dina Serrano, Luisa Uribe, Nómadi, Diácono Cruz. Es una alegría contar con cada uno de ustedes y desde Facebook, hermana, ¿nos podría decir quién tenemos?
1: Bueno, hoy tenemos a Ismaelita Soberanis, a Robana Mondragón, Roxana Mondragón, a Patti Arce, a Verónica Valla, a Chepi Herrera, a Carlitos Aparicio, a Miriam González, Mariluz Martínez, Héctor Miranda, Carla Natute, Raquel Zambrano y Jorge Melgoza. ¡Qué alegría!
5: Sí, qué alegría. También tenemos a Guillermo Árguedas y Jair Mata. Desde México y desde muchas partes tenemos aquí a las personas que nos acompañan. Y hoy tenemos un valiente. Tenemos la historia de un santo valiente. Así que queremos empezar, hermana. Cuéntenos un poco.
1: ¡Hermoso, Dios mío! Hermanos, San Maximiliano María Kolbe es recordado por haber entregado su vida para salvar a un prisionero que llevaban al centro, al campo de concentración de Auschwitz. Este lugar está ubicado al sur de Polonia, cerca de Cracovia. Hermana, cuando uno lee la vida de San Maximiliano María Kolbe, se da cuenta que mucho antes de aquel acto heroico ocurrió un episodio que marcaría profundamente toda su vida. Cuéntenos, por favor.
5: Bueno, antes de empezar a contarles ese hecho que ocurrió, pues él cuando era niño, pues en ese tiempo, antes de ser religioso, su nombre civil es Raimundo Kolbe. Él era un niño muy inquieto, hacía muchas travesuras, y como muchos niños, ¿no? Como muchos niños que hacen sus travesuras, sus epiquellas, y de verdad, muy, muy inquieto. Según una tradición muy conocida de su biografía que cuentan, después de una de ellas, de esas travesuras, él quedó tan preocupado porque le hizo una travesura a su mamá que hasta ella le dijo, Raimundo, ¿qué será de ti? Pues quedó tan preocupado con esas palabras, ¿qué será de mí? ¿Qué será de mí? Que él se fue preocupadísimo a rezarle a la Santísima Virgen María. Hermana, ¿qué ocurrió durante aquella oración?
1: ¿Cómo les parece, hermanos, que durante aquella oración San Maximiliano María Kolbe tuvo una experiencia que jamás olvidaría? Según el relato, él vio a la Santísima Virgen María que le entregaba dos coronas, una blanca y otra roja. Hermana, ¿qué significado tenían ambas coronas?
5: Bueno, este tenía un gran significado, porque la misma Santísima Virgen María le explicó que la corona blanca representaba la pureza y la fidelidad a Dios, que él iba a tener esta gracia tan hermosa. La corona roja representaba el martirio, es decir, una vida entregada totalmente a Cristo y que iba a padecer el martirio. Hermana, ¿qué pregunta le hizo la Santísima Virgen María a San Maximiliano Kolbe?
1: La Virgencita miró con mucha dulzura a San Maximiliano y le preguntó: hijito, ¿cuál de estas dos coronas quieres aceptar?
5: Hermoso, ¿cierto?
1: Hermana, ¿qué le respondió San Maximiliano?
5: Bueno, el pequeño Maximiliano respondió que aceptaba las dos.
1: ¡Oh, Jesús! ¡Qué valentía!
5: Muy valiente, porque yo hubiera dicho, no sé qué me hubiera pasado, yo no sé, hermanito, usted qué hubiera dicho, una, que no sea el martirio, o sí el martirio. Una de esas. Pero él escogió las dos coronas. Y ahora bien, hermana, la siguiente pregunta. ¿Qué pasó en la vida de San Maximiliano cuando estalla la Segunda Guerra? Esta ya va para la siguiente. Entonces, pues con el paso de los años, él tiene como una dificultad, ¿no? ¿Qué pasa con él al paso de los años, hermano?
1: Bueno, él resulta que con el paso de los años, aquella decisión se reflejó en toda su vida. Él llegó a ser franciscano. ¿Y cómo les parece que él desarrolló una profunda devoción a la Santísima Virgen María? Realmente su deseo era que muchas personas conocieran a Cristo, que muchos se acercaran a Dios y que muchos amaran a la Virgen, porque eso sí, la madrecita no la dejaba para nada, por dicho. Hermana, ¿qué ocurrió en Roma mientras que San Maximiliano María Kolbe estaba estudiando?
5: Ay, hermana, pues mire que en 1917, mientras él estaba estudiando en Roma, observó cómo grupos contrarios a la iglesia que realizaban manifestaciones públicas. Pues él estaba convencido de que era necesario responder con oración, con evangelización y con amor. Es así que él no se quedó quieto. Él fundó la Milicia de la Inmaculada. Es ahí donde decía, todo por la Inmaculada, nada sin ella, porque ese era su lema. Su objetivo era sencillo: ayudar a las personas a acercarse a Jesucristo por medio de la Santísima Virgen María. Ahora sí, hermana, quiero preguntarle, ¿qué pasó en la vida de San Maximiliano cuando estalla una guerra, una segunda guerra mundial en ese entonces?
1: Dios mío, ¿cómo les parece, hermanos, que años después, durante la Segunda Guerra Mundial, San Maximiliano es enviado al campo de concentración de Auschwitz? Dios mío, allá habían condiciones infrahumanas, era algo terrible para el que llegara allá. Y allí se cumplió de manera extraordinaria la segunda corona. Tremendísimo. Hermana, ¿cuál es la razón por la cual San Maximiliano es enviado a este campo de concentración?
5: Bueno, lo que pasó fue que cuando un prisionero fue condenado a morir, San Maximiliano sale de la fila y se ofrece voluntariamente para ocupar el lugar de este hombre. Pues este hombre tenía familia, tenía hijos, tenía esposa, y él les decía como que, o sea, él tiene todo esto, yo solamente soy un pobre sacerdote, ya estoy anciano. Y fue tan hermoso porque los soldados aceptaron este intercambio tan valiente de San Maximiliano. Sabemos que quien es también está llevado a este campo, hermana, de concentración, pasa por muchas torturas. No sé si ustedes han investigado, es una cosa fuertísima, y de allí sale pero muerto. ¿Cierto? Cuéntenos un poco acerca de estos últimos días de San Maximiliano en aquel campo de concentración, hermana.
1: Sí, hermana. ¿Cómo les parece, hermanos, que esto, como les comentaba la hermana, que vale la pena ahondar un poquito en lo que realmente significaba estar allí? San Maximiliano lo hizo por amor, porque nadie en su puesto querría estar en un lugar tan duro como este. La mayoría, todas las personas que entraban a este campo de concentración, les privaban de alimento, de todo lo que fuera sólido, de todo lo que fuera líquido, mejor dicho, no recibían ni agua. Y el objetivo era ir matando poco a poco a esta persona, prácticamente que muriera de hambre. con más o menos ellos calculaban el tiempo en que la persona moría por falta de alimento, iban y revisaban a ver en qué momento la persona la encontraban muerta. Cuando iban revisando día a día a ver si Maximiliano ya había perdido la vida, se llevaban con la sorpresa de que este hombre, en lugar de estar desesperado por falta de alimento, lo encontraban en una paz, en una serenidad, con una sonrisa en el rostro, y siempre lo encontraban orando. A ellos como que les fue dando piedrita y dijeron, no, ¿cómo así? ¿Cómo vamos a hacer con este hombre? Pues que no muere sin falta de alimento, no muere sin falta de agua. Nos tenemos que ingeniar algo para matarlo. Le salieron inyectando algo, un líquido, un químico fuertísimo para que muriera. Y así todo, él murió en una paz, no renegó, no maldijo. Siempre eran alabanzas y oración, alabanzas y oración. Entonces, después de varios días de sufrimiento, ya San Maximiliano ya entrega su vida a Dios, ya parte de este mundo, y así se cumplió en la vida de San Maximiliano cuando él había aceptado, siendo niño, la corona blanca de la fidelidad y la corona roja del sufrimiento. Entonces, hermana, ¿qué podemos aprender de esta vida heroica de San Maximiliano?
5: Es súper heroica esta vida. De verdad, el que vea esta vida, yo creo que hasta la conversión le daría, porque vemos en Kolbe que no quería un cristianismo cómodo. Él quería entregar su vida por amor al Señor. Y su vida demuestra que el amor a Dios y a los demás puede llevar a una entrega extraordinaria, hasta dar la vida. Maximiliano pues convertía ese búnker, ese lugar oscuro, en una capilla, en un lugar de oración. Qué hermoso que este santo también es eucarístico, hermanos, porque aún así, en medio de este búnker, este lugar oscuro, con ratas, con malos olores, él estaba ahí pensando en Dios. Él estaba ahí alabando a Dios. Y con un amor grandísimo, grandísimo a la Santísima Virgen, que uno se queda aterrado. Uno dice, yo quiero ese amor también a la Virgen María. Yo quiero ser también como este santo. Yo quiero ser mártir como este santo. Porque la vida de los santos le ayudan a uno a acercarse más a la vida de la fe. ¿Sí? A ver esos ejemplos, no imitarlos, no hacer lo mismo, sino que ver esos ejemplos en sus vidas, a amar más a Jesús. Y nos enseña, como con esa frase que terminamos, que él decía mucho, todo por la Inmaculada, nada sin ella. Él realmente amaba a la Inmaculada, ella, mejor dicho, él con la Virgen María a todo lugar, a todo, en todo estaba la Virgen María. Y pues la Virgen María, ¿qué hace? Lo lleva a Jesús, ¿sí? Él muere. Ahora, hermano, te pregunto, ¿por quién estás dispuesto a morir? Esa sería la pregunta para cada uno de nosotros. ¿Estamos dispuestos a morir realmente a nuestras vanidades, a nuestro orgullo, a nuestra pereza para ir a la misa, para ir a visitar a Jesús en la Eucaristía? Pues Jesús está ahí las 24 horas 7 esperándonos. Bueno, hermanos, ahora ya terminando esta hermosa vida de este santo, ¿qué les parece si, bueno, aprovechan esta invitación de Jesús que les hace a cada uno de ustedes a este concierto eucarístico que vamos a tener próximamente en septiembre? Bueno, antes de ir a contarles esta hermosa noticia, Luz Lozano desde Facebook nos escribe, buenas tardes, saludos de Dallas, Texas, saludos también a mi madrecita y a mi tía Susi, que están escuchando este programa. Un saludo para todos ustedes, de verdad, qué alegría. Y bueno, Katy desde YouTube nos dice, hola desde Argentina, no sabía del programa, la primera vez que lo veo, excelente, gracias. Mira, el Señor se vale de todo también, pues es una diosidencia, no coincidencia, sino diosidencia, porque Dios quiere hablarte y hablarnos a cada uno de nosotros. Y bueno, por acá tenemos esta invitación al concierto eucarístico que vamos a tener en septiembre, es a las 7 de la noche, hora Colombia, para que ustedes aprovechen, nos escriban sus intenciones, porque vamos a poner unas intenciones a los pies de Jesús Eucaristía en las velitas, y ahí va a estar tu intención. Aprovecha para que nos envíes al siguiente a ver sus intenciones, pueden dejarlas en los comentarios en nuestras redes sociales, ¿sí? Así va a ser de ahora en adelante, pues porque el número de WhatsApp está pues averiado, digámoslo así. Entonces pueden escribirnos sus intenciones por ahí y pues es próximamente la velada 19 de septiembre. Entonces pues, o también pueden escribir sus intenciones por mensaje. Bueno, esto ha sido todo, los dejamos con un videíto, queridos hermanos, gracias.
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5: Seguimos conectados con el tema del día, Atrévete a ser original. Bueno, es bueno que siempre encontremos espacios en el corazón de una manera sencilla. Cuando estemos en casa, en el trabajo, cuando vayamos al cine. ¿A quién no le gusta ir al cine? Bueno, ¿a quién nos gusta ir al cine? Pues a todos nos gusta ir al cine, ver una película, qué lindo. Que en medio de todas esas actividades que Dios nos permite, porque no es pecado, no es pecado ir al cine, no es pecado salir con la familia, sino que es un regalo que Dios nos da el poder tener un sano esparcimiento. Oiga muy bien, un sano esparcimiento, porque otra cosa es que yo me voy a esos lugares a cometer pecados que ya pues el Señor está viéndonos siempre lo que hacemos. Y bueno, por acá tenemos, antes de continuar, tenemos a Lawrence Calero que dice, de la historia de la presencia de amor, San Maximiliano fue declarado mártir. Sí, San Maximiliano fue mártir. Mira que él murió porque le aplicaron una inyección letal y pues el tiempo que estuvo en el campo de concentración, pues ahí en ese lugar, en esa cárcel, digámoslo así, él dos semanas pasaron, los dejaron sin comida, sin nada de bebida ni comida, o sea, nada, y pues él murió. Entonces, pues por acá tenemos, ya hablando de este tema tan hermoso, bueno, por acá nos dicen que San Maximiliano Kolbe fue declarado mártir de la caridad el 10 de octubre de 1982 por el Papa San Juan Pablo II, otro santo, mira, un santo canonizó a otro santo.
11: Hermoso.
5: Sí, es hermosísimo, hermana. Continúa.
11: Qué hermoso. Entonces, miren, hermanos, que el Papa Francisco nos ha dicho algo muy lindo y es que en virtud del bautismo, en efecto, liberados del pecado original, hemos sido injertados en la relación con Jesús, con Dios Padre. Esa relación de Jesús con Dios Padre, ojalá que nunca se nos olvide porque es vital. Que somos portadores de una esperanza nueva, porque el bautismo nos da esta esperanza nueva, la esperanza de ir por el camino de la salvación toda la vida. Miren qué importante es que recibamos este sacramento de los primeros, mejor dicho, él debe estar en primera fila, porque con este sacramento del bautismo iniciamos nuestro camino a la santidad. Entonces, animamos a todos los padres de familia que tienen sus bebitos de días, de semanitas, que no vayan a dejar pasar mucho tiempo sin llevarlos a la pila bautismal, porque cuando nos demoramos mucho para llevar un bebé a la pila bautismal, lo estamos privando de gracias y de bendiciones extraordinarias.
5: Así es, hermana, y gracias al bautismo somos hijos de Dios. Gracias al bautismo también inicia nuestra comunión con Dios, nuestra intimidad, nuestra verdadera identidad, que es ser hijos de Dios. Por eso es tan importante vivir una vida sacramental, hermanos. Porque muchas veces, hoy miren que hablábamos con un sacerdote de algo muy bonito, que muchas veces los papás, los padrinos ignoran lo que significa el bautismo. Entonces, pues vamos a hacerlo por tradición, llevémoslo, bauticémoslo y volvemos dentro de cuando cumpla 10 añitos volvemos para que haga su primera comunión. Luego de esa primera comunión ya no vuelven a la iglesia, sino que esperan otros 10 añitos para que haga su confirmación. Entonces muchas veces nos las pasamos así, hermanos, y realmente no estamos viviendo nuestra vida sacramental, que es muy importante. Jesús mismo dijo, quien me ama cumple mis mandamientos. De allí lo importante de vivir los sacramentos que instituyó a través de la iglesia, como lo dijo en Mateo capítulo 16, versículo 13. Tú eres Pedro, y sobre esta piedra edificaré mi iglesia, y el poder del infierno no la derrotará. Pues, hermanos, nadie se salva solo. Necesitamos de los sacramentos, necesitamos de esa vida que nos une a Dios. Los sacramentos son signos eficaces de la gracia que han sido instituidos por el mismo Jesús y también pues han sido confiados a la iglesia, y por medio de ellos, se nos dice que realmente por medio de ellos vamos a alcanzar la eternidad.
11: Qué hermoso tomar conciencia de esto, es muy importante, hermanos. Miren que cada llamado, o sea, lo que toca con el llamado al matrimonio, a la vida consagrada, a la vida sacerdotal, a ser laicos comprometidos dentro de nuestra Iglesia Católica, esto no es un simple llamado para alcanzar el éxito o para alcanzar una meta, un sueño en esta vida terrena, no, hay que ir más allá. Dios nos está llamando algo muy hermoso. Él nos ha confiado desde que nos creó, nos ha confiado una misión muy linda en esta tierra, y Él nos promete su compañía fiel, y en medio de esa fidelidad de Él podemos alcanzar la vida eterna. Entonces, hermanos, hay algo muy importante recordar, y es que todos estamos invitados para llegar al cielo. Y por eso es tan hermoso saber y tomar también conciencia de que nuestro caminar por esta vida terrena es la oportunidad para amar a Dios como Jesús nos ha enseñado. Y entonces, ¿cuál es el secreto de que una persona que ha alcanzado la santidad es aquella persona que ha sabido de Dios aprender a amar? Entonces, cuando conocemos todos esos secreticos, eso nos va motivando en este diario caminar, en medio de nuestras caídas, nuestras levantadas, nuestros momentos difíciles, siempre habrá esa esperanza para seguir luchando.
5: Así es, hermana, esa esperanza para seguir luchando. Y hermanos, ahora queremos aprovechar para ir a esta pausa musical que nos va a ayudar mucho a ir reflexionando en aquello que hemos compartido en el día de hoy. Digamos juntos, Padre, que todos te conozcan y te amen.

0: Seguimos conectados.
1: Bueno, esa canción tan hermosa, Te amo, papá. Sí, que es muy importante. Y tener esa vida de unión con nuestro Señor, con nuestro papá, que es nuestro Dios, nuestro Creador. Y pues que estábamos hablando un poco de lo importante que es la vida sacramental. Por eso la vida sacramental que llevamos y las oraciones que realizamos, las debemos hacer conscientes de lo que nosotros decimos. Y recordemos también pues al hijo pródigo. El hijo pródigo entró en sí, fue a lo profundo de su corazón. Y él se dio cuenta de la culpa de haber hecho mal a todas las personas que lo rodeaban, de haber hecho las cosas mal. Entonces, pues muy lindo porque ese papá está ahí como papá Dios, esperándolo con los brazos abiertos. Por eso es tan importante entrar en nosotros mismos, como decía San Agustín, no salgas fuera, vuelve a ti mismo, en el hombre interior, habita la verdad. Es muy importante porque esta frase nos habla de buscar quién eres realmente. Hermano, tú dirás, pues ¿quién soy? No, pues un pecador, una miseria. No, yo ¿quién soy, Dios mío? Yo no, ni sé quién soy, hermanita. Nos pasará, ¿cierto? Nos pasará que uno dice eso. Ni sé quién soy, no, ni sé a dónde voy. Pero realmente somos hijos de Dios. Somos la obra hecha, o sea, de las manos del Señor. Él cogió ese pincel y nos creó a cada uno de nosotros.
2: Hermoso. Miren, hermanos, tenemos un padre tan bueno y tan amoroso y se preocupa tanto por sus hijos, que Él decidió entregarnos a su único Hijo desde la cruz para nosotros poder tener acceso a la salvación. Un regalo grandísimo. ¿Y qué es lo que espera Dios de ti y de mí? Lo único que espera es que el regalo grandísimo. ¿Y qué es lo

0: pues, en un desliz, en un pecado, en un momento de oscuridad, y sentimos cómo esa mano poderosa, hermosa, cariñosa y misericordiosa nos saca de allí. De lo contrario, pues, estaríamos perdidos. ¿Qué tal que Dios se fijara más en lo que hice y es que mire esa oscuridad? ¡No, que se pudra ya! No, gracias a Dios, todo lo contrario. No, me voy afanado a buscarlo, a ver a quién mando, con quién le mando una razón, a ver qué frase linda le pongo en los oídos, qué le hago experimentar para que esta ovejita vuelva. No la puedo dejar perder, porque es que costamos mucho, todos costamos la sangre de Cristo, por Dios, que es un precio tremendo que Él pagó por nosotros.
1: Sí, hermana, Él pagó por nosotros, así que no andemos mendigando otros amores, otras cosas, ¿sí? Como el hijo pródigo que andaba mendigando amor donde realmente no lo iba a encontrar. No andes mendigando amor si realmente tienes el verdadero amor, que es Cristo. ¿Qué es el verdadero amor? Sí, porque nosotros, el ser humano, te va a fallar. El ser humano, si tú quieres un amor perfecto, pues lo siento, el ser humano va a fallar, va a mentir, va a engañar. Dios es el único que no nos va a engañar. Y por eso, pues, como decía la hermana, sí, él va en busca de esa oveja perdida, y a pesar de nosotros ser como somos, de ser débiles, pequeños, frágiles, Dios siempre va a buscarnos. Es importante que nos encuentre, como lo hemos dicho, en actitud de oración, en actitud de tener un corazón dispuesto, en actitud de humildad. Porque no se trata de ser o simular nosotros que somos los mejores ante los ojos de Dios, porque Dios conoce nuestro interior. Y bueno, dice Mateo 23, capítulo 28, perdón, capítulo 23, versículo 28, así también vosotros por fuera parecéis justos a los hombres, pero por dentro estáis llenos de hipocresía y de iniquidad.
0: Mm-hmm. Miren, hermanos, definitivamente Dios conoce de manera perfecta las entrañas de nuestro corazón. Tal es así que miremos lo que se nos dice en la primera de Samuel, capítulo 16, versículo 7. Pero el Señor dijo a Samuel: no mires su apariencia ni en lo alto de su estatura, porque lo he desechado, pues Dios no ve como el hombre. Pues el hombre mira la apariencia exterior, pero el Señor mira el corazón. ¡Qué hermoso! ¿Qué tal donde Dios se pusiera a fijarse en nuestra apariencia? Estaríamos perdidos. Entonces, hermano, tan delicado es juzgar que Jesús mismo nos dice en Juan capítulo 8, versículo 15, vosotros juzgáis según la carne, yo no juzgo a nadie. Qué lindo. Hermana, definitivamente hay que pedirle a Dios esa gracia. Porque ¿cómo se nos suelta de fácil una palabra para juzgar? Mira aquella a la hora que se levantó. Ave María. Mira aquella ahí quedándose dormida en la oración. Falta ver si está concentrada en lo que está orando. Y nos preocupamos tanto por juzgar y señalar. Y pocas veces decimos, a ver, ¿yo en qué estoy fallando? ¿Yo qué debo mejorar? ¿Yo en qué estoy ofendiendo al Señor? Sí, hermano, no nos preocupemos tanto por si el vecino lo hizo, no lo hizo. No, a ver, ¿yo qué estoy haciendo? Porque así nos centramos más en la santidad para ayudar a llevar a otros hacia el cielo.
1: Sí, hermanos, no andemos mirando lo ajeno, miremos también lo que Dios nos tiene a cada uno de nosotros, porque Dios con cada alma es diferente y a cada alma la ama igual. Sí, es distinto porque Él sabe lo que el alma necesita. Por eso a cada alma le da algo diferente lo que necesite. Por eso, hermanos, no nos preocupemos del otro, de lo que tiene o cómo vive. O sea, preocupémonos por nuestra alma. Ahora vamos a preocuparnos por nuestra alma y vamos a hacer un breve momento de oración, pues para darle gracias al Señor, porque ya terminamos este programa el día de hoy. En el nombre del Padre, del Hijo, del Espíritu Santo. Amén. Gracias te damos, Señor, porque culminamos con este día, con esta semana. Gracias por este fin de semana que viene, que podamos vivir en unión a ti todos los días de nuestra vida. Gracias te damos por este camino de la santidad. Ayúdanos a ser más valientes. Hoy, como lo decía también, de luchar por esa corona que nunca se va a marchitar. Ser esos atletas en la fe, esos atletas en la vida de la gracia, correr por esa corona que nunca se va a marchitar, que es el cielo.

0: Ayúdanos, Señor, a desear cada día más la santidad, así como los santos lo desearon. Que podamos seguirte, Señor, y que podamos también tener ese deseo ardiente de serte fiel, de seguir tu santa voluntad y no tener una máscara, porque una máscara es horrible, Señor. Ayúdanos a ser esos santos que tú quieres. Moldea nuestros corazones para que así podamos ser un día, tal vez un santo de altar, tal vez no un santo de altar, pero lo importante, más que eso, es que vamos a estar a tu lado, a disfrutar de ti. Gloria al Padre, al Hijo y al Espíritu Santo,
1: como era en el principio, ahora y siempre, por los siglos de los siglos. Amén.
0: En el nombre del Padre, del Hijo, del Espíritu Santo. Amén.
1: Amén.
0: Gracias, hermanos, que Dios los bendiga. Hemos estado con ustedes, las hermanas comunicadoras eucarísticas del Padre Celestial, la hermana
1: Clara Elena
0: y la hermana María Isabela. Hasta un próximo programa. Feliz viernes.
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2: Ven, Espíritu Santo, llena los corazones de tus fieles y enciende en ellos el fuego de tu amor. Envía, Señor, tu Espíritu Creador y renueva la faz de la tierra. Oh Dios, que has iluminado los corazones de tus hijos con la luz del Espíritu Santo, haznos dóciles a sus inspiraciones para gustar siempre el bien y gozar de su consuelo. Te lo pedimos por Jesucristo nuestro Señor. Amén. Una vez más, con gran alegría, les recibe Jorge Graña en esta nueva edición del programa Oración y Vida. Un viernes más y damos gracias a Dios de poder llegar al fin de semana, y siempre es una gran bendición el poder compartir con todos ustedes a través de estos micrófonos de Radio Católica Mundial desde el Estudio 4 de Radio Católica Mundial en la ciudad de Birmingham, Alabama. Un tiempo precioso y desde aquí un abrazo en Cristo y una gran bienvenida a todos y cada uno de ustedes. Un agradecimiento también por su fiel sintonía y a todos los que hacen posible que esta señal llegue hasta donde ustedes nos escuchan, sea un centro de trabajo, el hogar, el carro. A veces nos escuchan también cuando van manejando, porque hoy tenemos la posibilidad de que a través de la aplicación EWTN la pueden descargar gratuitamente en todos los dispositivos, y puede ser también el teléfono móvil, como muchos de ustedes lo hacen. Pues tienen ahí en esa aplicación la posibilidad de escucharnos y escuchar toda la programación, tanto de radio como de televisión. Así que a todos los que hacen posible que esa señal esté ahí y que ustedes la puedan recibir, gracias, Dios les pague. Y también un saludo, un agradecimiento a estos sacerdotes que colaboran conmigo en cada programa. Y ya saben que la vida de un sacerdote es complicada, es difícil, tienen muchas tareas, y no solamente es la celebración de los sacramentos o de la Santa Eucaristía, sino que también muchos de ellos tienen otras responsabilidades, además de la dirección espiritual, la confesión, etcétera, etcétera. Pues como en el caso del padre Jorge Perales, que hoy me acompaña, él es también un docente, un profesor del seminario menor en Miami, el seminario de San Juan María Vianney. Allí él también imparte clases y se ocupa de la formación en los primeros años de los futuros sacerdotes. Como ven, su agenda casi siempre está bastante llena, bastante ocupada, pero el padre Jorge siempre con gran generosidad dice sí y se hace presente. Ya son muchos, muchos años los que el padre nos acompaña y nos enriquece con su sabiduría, con su experiencia y sus conocimientos acerca de materias que a todos nos ayudan en la formación integral y en el crecimiento de la virtud y de nuestra vocación cristiana, una vocación que es un llamado a la santidad. ¿Y por qué subrayo esto? Digo esto, pongan santidad en mayúscula y subrayenlo, porque hoy vamos a comentar acerca de un tema que hemos venido hablando ya en programas anteriores. Recuerden, los que son fieles seguidores, como todos ustedes, que en programas anteriores hemos hablado de la liturgia y diferentes elementos que forman parte de ella y que nos ayudan. Bueno, pensando y teniendo como telón de fondo el pasado domingo, en el cual el Papa León XIV regaló dos nuevos santos a la Iglesia. Recordemos que todos pudimos participar de la canonización de estos dos jóvenes italianos, uno de principios de siglo, otro mucho más cercano a nosotros, pero ambos jóvenes y cada uno con sus características muy propias. Después vamos a escuchar algunas de las frases, de los comentarios que hizo el Papa León XIV en su homilía, pero al punto al que voy es que, teniendo ese telón de fondo de la santidad en estos dos jóvenes, que además son modelo para todos nosotros, y todos los santos lo son, no importa del año o la época en que sean, cada uno es una invitación a todos nosotros a también seguir ese camino de la santidad. Pero teniendo eso, y por otro lado la liturgia, y ambos jóvenes, estos, el Pier Giorgio Frassati y Carlo Acutis, ambos amantes de la liturgia, ambos también fieles a su compromiso cristiano y su vida también comprometida con los demás, con sus hermanos, pero la vivencia de esa fe en comunidad y la participación en la Eucaristía y el alimento en la vida sacramental, pues creo que por eso escogimos, y yo le decía al Padre Jorge, creo que sería muy bueno, y es lo que queremos hacer en el programa del día de hoy, comentar cómo la liturgia como tal es un espacio que nos permite ir creciendo y realizando esa conversión, esa santidad también en la vida. Padre Jorge, bienvenido, gracias por estar una vez más con nosotros. Y bueno, pues vamos a tratar de presentar hoy esa dimensión trascendente de la liturgia que nos lleva a ese camino de santidad. Habíamos compartido un par de textos y hay uno que se titula así precisamente, Liturgia y Santidad, que es una carta del Cardenal Secretario de Estado que, con ocasión de la celebración de la 70 Semana Litúrgica Nacional, fue en el año 2019, en agosto del 2019, hablaba sobre esta relación entre liturgia y santidad. Y precisamente dice él que la liturgia, pues ese hecho que lo hemos dicho aquí muchas veces, de que sea fuente y culmen de la vitalidad de la Iglesia, como lo presenta la Sacrosanctum Concilium, pues nos da la posibilidad de que podamos todos ser partícipes de esa invitación y de esa educación en la santidad. Y la carta precisamente comienza aludiendo a ese hecho de que el Papa Francisco, dice, había querido llamar la atención a los creyentes con el objetivo de hacer también resonar una vez más esa llamada a la santidad, intentando encararla en el contexto, ¿no?, actual, con todos los riesgos, los desafíos y las oportunidades que se presentan. Y justo eso es lo que también vivieron estos jóvenes, ¿no? Que encarnaron esa santidad tanto Giorgio Frassati como Acutis desde su realidad. Entonces, hoy vamos a ver esto, padre, y por eso mi primera pregunta es para usted, ¿cuáles son algunos de esos elementos que usted ve y descubre en la liturgia que son un camino también para todos nosotros a la santidad? ¿Cómo nos podemos beneficiar de la celebración litúrgica para crecer en la santidad?
3: La celebración litúrgica siempre en la iglesia desde su comienzo ha sido el corazón de la iglesia. Uh-huh. Porque es ahí precisamente donde los creyentes se reúnen más frecuentemente y donde oso también en mayor volumen. O sea, la mayoría de la gente, su relación con la iglesia es precisamente la celebración litúrgica, muy específicamente la del domingo y en las grandes fiestas. O sea, la liturgia siempre ha sido la actividad, diríamos, por excelencia de la iglesia, porque al mismo tiempo su origen viene de Dios mismo. O sea, es el Señor, por ejemplo, la Eucaristía, la misa, es Cristo el que instituye la Eucaristía en la última cena y le dice a los apóstoles, cada vez que hagan esto, háganlo en memoria mía, y así es, ¿no? Uh-huh. También los sacramentos son instituidos por Cristo. Las oraciones, sobre todo la oración litúrgica de la durante el día, ¿no? La mañana, la tarde, la noche, durante el día, la media mañana, mediodía, media tarde, en la mañana temprano, las vigilias, etcétera. Todo eso es de origen apostólico, ¿no? Que los apóstoles indudablemente desarrollan basándose en el ciclo de oración que ya estaban acostumbrados en el pueblo de Israel. Y obviamente se va cristianizando, ¿no?, en ese camino. Por lo tanto, es ahí precisamente, no solo a través de los ritos, sino obviamente a través de las oraciones, de las lecturas bíblicas que se hacen, los salmos que se rezan, las oraciones que se dicen y lo que se hace, sobre todo en los sacramentos, ¿no? Todo esto es la comunicación de Dios con su pueblo. O sea, es Dios que viene en medio de nosotros, que obviamente la realidad uh-huh. es que Dios, en la culminación de los tiempos, según el plan de Dios, es la culminación de la presencia de Dios en medio de su pueblo creyente, y es lo que se llama la encarnación, o sea que Dios se hace carne, como dice el Evangelio de San Juan, el Verbo se hizo carne y habitó entre nosotros,
2: claro.
3: Y obviamente es Jesucristo.
2: Exacto.
3: Entonces, por lo tanto, en la liturgia, ese encuentro entre Dios y su pueblo, y por lo tanto nosotros como miembros de ese pueblo de Dios, pues tenemos ese encuentro con el Señor, es vital para claro. la vida de la iglesia. Y esa vida obviamente nos lleva a la santidad, que la santidad es básicamente lo que el Señor nos dice en el Evangelio. Sean perfectos como vuestro Padre Celestial es perfecto, o sea, la imitación de Dios, vivir lo más fiel posible al Señor, según las enseñanzas de Cristo, los mandamientos, la vida cristiana, la vida de fe, y por lo tanto la participación en la liturgia es íntegra, porque al mismo tiempo que participamos en la liturgia a través de la oración, estar atentos, llevar de la mente al corazón y concentrarnos en el corazón como cuerpo místico de Cristo, que es lo que San Pablo llama la iglesia. Es el cuerpo de Cristo, la iglesia es el cuerpo de Cristo, el cuerpo místico de Cristo, obviamente, y Cristo la cabeza. Y por lo tanto, en la liturgia, cuando estamos todos juntos celebrando la liturgia, es Cristo la cabeza el que ofrece la alabanza y el culto al Padre, y en la unidad del Espíritu Santo. Y entonces en la iglesia, cada uno en su, diríamos, en su lugar en la iglesia, o sea, el sacerdote como sacerdote, los diáconos como diáconos, los otros ministros, o sea, las otras personas que desempeñan los ministerios de lector, de cantores, etcétera, pero todo, y después todos los demás que están ahí, pero todos formamos parte del cuerpo místico de Cristo y parte de lo que se llama la asamblea litúrgica, o sea, la reunión de los creyentes ante el altar de Dios para celebrar la liturgia del Señor. Y cada uno, o sea, no todo el mundo es cantor, no todo el mundo es lector, no todo el mundo es el usher, no todo el mundo está sentado en los bancos, y no todo el mundo es el sacerdote, y no todo el mundo es el diácono, y no todo el mundo es el obispo, cada uno es lo que es. Pero entonces es como el cuerpo, como San Pablo mismo lo describe, el cuerpo tiene muchos miembros distintos, cada uno tiene una función distinta, pero es necesario que esté todo unido y junto para que el cuerpo pueda vivir y moverse y funcionar. Y pues entonces él dice, porque el ojo no sea el cuerpo, no le va a decir al pie, tú no eres del cuerpo porque no eres ojo, ¿no? Porque si no, ¿con qué se camina y con qué se oye? O ¿con qué se ve? Etcétera, ¿no? Y así es la liturgia. La liturgia es una forma expresiva y visible de lo que es la unidad de la iglesia. Y ahí entonces, uno, al estar en la liturgia y participar en la liturgia, participando sobre todo con la mente y el corazón. O sea, el Concilio Vaticano II menciona lo que obviamente San Benito menciona en su regla escrita en el año 500 y pico, y es la actitud de la iglesia que existía inclusive antes que San Benito escribiera su regla, que la mente tiene que estar en concordancia con la voz. O sea, que lo que se dice externamente, sea la voz o sea cualquier otro gesto o cualquier otro de modo de expresión.
2: Claro, un canto, una ejaculatoria, exacto.
3: Oraciones, etcétera, los gestos, la señal de la cruz, ponernos de rodillas, ponernos de pie, inclinarnos, estar sentado para escuchar, al mismo tiempo el escuchar, el ver.
2: O sea, claro, tiene que haber, padre, una concordancia entre eso que usted, lo que usted está diciendo, ese lenguaje corporal también, pero tiene que estar en conexión con el corazón que se eleva a Dios y la mente en oración, porque si no, estamos haciendo
3: vacío.
2: Exacto, gestos que no tienen ninguna significación ni tienen. Y usted decía dos cosas aquí que son importantes y lo menciona la carta, como dice aquí. Y son dos dimensiones, ¿no?, de esta, digamos, liturgia que queremos destacar. Uno es esa trascendencia de la liturgia, pero también esa dimensión que decía usted que trae la encarnación del Hijo de Dios. Los padres conciliares decían que la liturgia dice... ellos comienzan, ¿no?, insistiendo en el hecho de que la liturgia, en el momento en que se celebra la santidad y santifica a cuantos participan, y de ese modo glorifica el nombre santo e inefable. Es decir, la santidad es acogida y celebrada en la liturgia. Y ahí, pues, de ahí que esa trascendencia de Dios, el tres veces santo, ¿no? El Altísimo, el Omnipotente, ese al que celebramos citando también, pues, a San Pablo. Ahora bien, usted dijo algo, y esto es muy importante, que como consecuencia de esa encarnación del Hijo de Dios en la liturgia, en continuidad con esa encarnación, la majestad divina se ofrece en la cercanía al hombre. Mire qué interesante esto, ¿no? La liturgia nos permite que esa santidad de Dios, que resulta quizás inalcanzable para nosotros por su trascendencia, por su grandeza, pero se hace una proximidad tangible que podemos tocar en Cristo, y en Él se presenta y se comunica con ese rostro de la misericordia y del amor que se entrega. Y de ese modo entonces se deduce que esta liturgia de la cual estamos hablando y la cual nosotros participamos es un lugar privilegiado donde la santidad de Dios nos atrae hacia sí con su belleza, con su verdad, con su bondad. Qué bonito esto, ¿no? Cuando sucede lo que usted nos decía, si ponemos en sintonía la mente y el corazón y nos concentramos en ese silencio también interior y en ese dejar que el Espíritu Santo suscite en nosotros ese estado de oración, y lo pedimos porque sabemos de nuestras limitaciones y necesitamos esa ayuda de la gracia para realmente vivir ese momento, pues en realidad en la Eucaristía el Espíritu Santo es quien nos hace entrar en ese misterio pascual, haciéndonos pasar con Cristo de la muerte a la vida, y es la que nos ayuda, ¿no?, a hacernos partícipe en esa vida divina que acogida pues transfigura todo nuestro ser mortal, haciéndolo capaz de amar como Él y dando la propia vida en el servicio a los hermanos. Así lo explicaba el Papa Francisco en una de sus catequesis, ¿no? Y por lo tanto, Padre Jorge, es importantísimo también que tengamos una formación litúrgica, porque eso nos ayudaría, ¿no?, muchísimo a entender todos estos gestos, oraciones, aclamaciones que hacemos. Y por supuesto, en la medida en que conocemos mejor nuestra fe y nuestra liturgia, pues nos haremos más cercanos y mejores partícipes en este camino a la santidad. Y una cosa interesante, esa dimensión eclesial que también usted mencionaba, porque la liturgia no es el lugar donde cada cual hace lo que quiere o lo que le viene en gana, ni siquiera el celebrante, quien preside, sea el papa, sea el obispo, sacerdote, un diácono o cualquiera de nosotros, no estamos allí para hacer lo que nosotros queramos, sino que como cuerpo de Cristo y como asamblea que se reúne, lo celebramos de una manera que la Iglesia nos presenta. Por eso hay que tener mucho cuidado con a veces exageraciones que vemos y desfiguraciones que vemos en algunas celebraciones. Y justo antes de empezar a grabar hablábamos usted y yo lo triste que es ver cómo en ocasiones se favorece, diríamos, la desacralización de lugares como el altar, como el templo, cuando se prestan estos lugares para ciertos actos culturales, digamos, en los que realmente dista mucho lo que se presenta ahí de la santidad y la reverencia y la sacralidad a la que están llamados recordemos que son lugares consagrados para precisamente celebrar la liturgia y adorar a Dios. Y simplemente, Padre Jorge, el traspasar el umbral de la puerta de entrada del templo es como si dejáramos detrás ese mundo en el cual y quiero expresarme correctamente, no es que nos desentendamos ni no, pero cuando entramos tenemos que ser conscientes que estamos entrando en un espacio sagrado, un espacio que le pertenece al Señor. Por eso también todas esas imágenes, todos esos elementos que se usan en la liturgia, los ornamentos, los vasos sagrados, los libros, etcétera, procuramos que sean lo mejor. Y es lo que le ofrecemos al Señor, porque Él lo merece y Él merece todo lo mejor de parte nuestra. Y no tiene que ser una catedral, no tiene que ser, no sé, la Basílica de San Pedro en el Vaticano, una humilde capilla, si lo que tiene para ofrecer es un pequeño mantel y un pequeño cáliz, pero lo ofrece con dignidad, con amor, con respeto, con ese deseo de realmente adorar a Dios, tiene tanto valor y tanta dignidad como el mejor cáliz del mundo y que se ofrezca en la, no sé, en la iglesia más hermosa que usted quiera pensar. Depende de esa actitud interior del corazón, Padre Jorge. Mire, dígame.
3: Porque también, o sea, el uso de los sentidos en la liturgia, es, de nuevo, no es ahí que se queda. Ese es el medio para llegar a lo que es en poner a toda nuestra persona, a todo nuestro ser, en unión y comunión con Dios y al servicio de Dios. O sea, la liturgia, el sacerdote dice, levantemos el corazón y respondemos, lo tenemos levantado hacia el Señor.
2: Exacto.
3: Esa frase, yo diría como que trae todo, contiene todo de cómo tenemos que tener la actitud ante la liturgia. O sea, es el elevar el corazón, la mente y los pensamientos a Dios.
2: Claro.
3: Y entonces, por lo tanto, no estamos ahí haciendo algo para la gente, en el sentido de entretenimiento o de lo que sea.
2: Claro, claro.
3: Lo que estamos haciendo es para el Señor, pero en realidad es para expresar lo que el Señor hace por nosotros en nuestra salvación. Porque en la liturgia es Dios el que actúa a través de las oraciones y los signos, los ritos, etcétera. Toda la liturgia es Dios actuando en medio de su pueblo. Es Cristo la cabeza actuando en medio de su cuerpo y junto con los miembros de su cuerpo dando gloria y adoración y alabanza al Padre.
2: ¿Qué?
3: Entonces, por lo tanto,
2: digo que qué hermoso esto que usted nos está diciendo y quisiera que esto se nos grabara en la mente y en el corazón. En la liturgia es el mismo Cristo actuando en medio de su pueblo, en medio de nosotros, en medio de esa asamblea. No somos nosotros, es Dios, como decía usted, ¿no? Quien
3: viene, es el que viene.
2: El que viene, el que...
3: Para unirnos y elevarnos con Él.
2: Exacto.
3: O sea, por eso esa frase, levantemos el corazón, es primordial en la liturgia.
2: Claro. Miren, antes de irnos a una breve pausa musical, porque ya estamos casi a mitad del programa, quería también, Padre, brevemente comentar algo que lo hablábamos también así de pasada, justo antes de comenzar. Y yo le decía que no olvidemos también en la liturgia, cuando rezamos el credo, decimos, y creo en la Iglesia que es una santa, católica y apostólica. Y ahí están lo que llamamos en teología las notas de la Iglesia. Y la santidad, precisamente, es una de esas notas de la Iglesia, es decir, una de las características por la que se distingue, diríamos, la verdadera Iglesia de Cristo de cualquier otra confesión. Y hay que distinguir entonces entre lo que sería esa santidad, digamos, objetiva y la santidad subjetiva de la Iglesia. La santidad objetiva de la Iglesia significa, y esto entiéndanlo bien, significa que la Iglesia es el medio de la gracia y de la salvación en el mundo. Y eso nos viene a indicar que la Iglesia es santa primeramente en sus principios formales, es decir, en lo que ha recibido y en lo que recibe de Dios para ser Iglesia, sacramento universal de salvación. Esos principios formales que son, pues, ¿qué? El depósito de la fe, los sacramentos y los ministerios correspondientes. Esas realidades son santas por proceder de Dios y apuntan a la santidad. Son realidades santas porque son instrumentos por los medios de los cuales Dios nos santifica. Es lo que usted nos ha estado diciendo y eso es lo que se da y lo que vivimos en cada celebración litúrgica, ya sea la Eucaristía, cualquier sacramento, cualquier oración litúrgica que hagamos. Pero también la santidad de la Iglesia implica algo más. Subjetivamente podemos decir que la Iglesia es santa también porque nunca faltará en ella la santidad subjetiva de sus miembros. Es decir, en la Iglesia siempre ha habido y habrá personas dotadas de santidad. Y comenzábamos el programa mencionando la canonización de estos dos jóvenes el pasado domingo, Pier Giorgio Frassati y Carlo Acuti, por el Papa León XIV. Y a lo largo de los más de 20 siglos de existencia de la Iglesia, pues son muchos los santos canonizados que la Iglesia nos presenta como modelo de virtudes. Entonces, en la Iglesia nunca van a faltar estos, pero también somos conscientes de que a la Iglesia, y pues pertenecemos también los que no somos santos, los que somos pecadores, y siempre en la Iglesia habrá pecadores. No es la Iglesia una asamblea de simplemente santos inmaculados, muy por el contrario, es la asamblea de pecadores que buscamos precisamente un camino de redención, de conversión, de santificación. Por consiguiente, cuando hablamos entonces de esa santidad de la Iglesia, queremos significar, decir, apuntar que el cuerpo de la Iglesia, manchado por el pecado, no puede quedar tan desfigurado que desaparezcan de él el Espíritu de Dios y la poderosa gracia de Dios para bien de los hombres. Y esto que nos quede muy claro, porque sí, las noticias muchas veces son alarmantes y ya saben que basta que haya suceda un pecado grave dentro de la Iglesia para que los medios de comunicación inmediatamente se esfuercen por darle toda la cobertura posible. Pero por muy grande que sea el pecado que exista dentro de la Iglesia, jamás va eso a poder destruir la santidad de la Iglesia ni a desfigurar de tal manera el rostro de Dios que desaparezcan entonces la poderosa gracia de Dios y la ayuda del Espíritu Santo para restaurar, sanar a su Iglesia y ofrecernos siempre el perdón y la reconciliación y la conversión. Esto creo que lo quería comentar, Padre, para que lo tengamos claro y cuando recemos el credo, pensemos y pongamos el corazón y estemos atentos a lo que estamos diciendo. No repitamos como un papagayo, sino que cuando yo digo creo en una iglesia que es santa, católica y apostólica, bueno, ¿qué quiere decir esto? Ah, pues mira, quiere decir esto. Y tú formas parte de esa también asamblea, de esa santidad, de esa iglesia fundada por Cristo. Vamos a una pausa, regresamos en breve aquí con el padre Jorge Perales y este tema de hoy que nos habla de la liturgia y la santidad. Pero quiero compartir esta canción, padre Jorge, que es de el grupo Canto Católico, compuesta a raíz de la vida y santidad de Carlo Acutis, y ellos la titularon Caminar hacia Dios, y es la vida de, un poquito relata ese camino a la santidad que vivió Carlo Acutis. Vamos a escucharla.

0: Las voces de Canto Católico cantándonos Caminar hacia Dios, inspirada en la vida de santidad de Carlo Acutis. Y estás escuchando el programa Oración y Vida en este viernes, aquí con, precisamente, padre, mire, qué cosa, ¿no? Ahora estaba pensando mientras escuchaba y uno de los santos, ¿no?, que se canonizó junto con Carlo Acutis, el otro fue Pier Giorgio Frassati. Giorgio es Jorge en italiano.
1: Sí.
0: Así uh-huh. que, bueno, pues un tocayo nuestro, ¿no?, suyo y mío, uh-huh. que se nos adelantó en este camino a la santidad, pero esperemos también que nosotros, otros Giorgio, pues podamos también seguir sus huellas y alcanzar esa santidad. El Papa León XIV decía en la homilía, citaba, y lo cito aquí textual, dice: ambos, Pier Giorgio y Carlo, cultivaron el amor a Dios y a los hermanos a través de medios sencillos al alcance de todos. La Santa Misa diaria, la oración y especialmente la adoración eucarística. Fíjense, medios que todos disponemos, todos tenemos a nuestro alcance. No es que Giorgio y que Carlo tuvieran un medio especial. No, utilizaron lo mismo que tú y yo tenemos al alcance de nuestra mano cada día. Pero bueno, así lo recalcaba el Papa, ¿no? Utilizando esos medios, la misa diaria, la oración y la adoración eucarística. Carlo decía: cuando nos ponemos frente al sol nos bronceamos. Cuando nos ponemos ante Jesús en la Eucaristía nos convertimos en santos. Y también decía: la tristeza es dirigir la mirada hacia uno mismo. La felicidad es dirigir la mirada hacia Dios. La conversión no es otra cosa que desviar la mirada desde abajo hacia lo alto. Basta un simple movimiento de los ojos. Muy, muy hermoso. Y otra cosa que era muy esencial para ello era el uso de la confesión frecuente. Carlo Acutis también solía decir: a lo único que debemos temer realmente es al pecado. Y citando también una frase de Pier Giorgio Frassati, el Papa decía que él, Giorgio, solía decir: alrededor de los pobres y los enfermos veo una luz que nosotros no tenemos. Llamaba a la caridad, el fundamento de nuestra religión. Y como Carlo la ejercitaba sobre todo en medio de pequeños gestos concretos, a menudo escondidos, y que no era por buscar, pues, nada, ningún reconocimiento ni ningún aplauso, sino que lo hacía simplemente por ese deseo de amar y amar a los otros y amar a Cristo que descubría en su hermano, en el pobre, en el necesitado. Un día, Pier Giorgio dijo: el día de mi muerte será el día más bello de mi vida. Y en su última foto, que lo retrata mientras escalaba una montaña en Val di Lanzo, lo retrata con el rostro dirigido hacia la meta, donde había escrito en esa foto: hacia lo alto. Es decir, él, tanto como Carlos, que aunque era más joven, también le gustaba decir que el cielo nos espera desde siempre, y amar el mañana es dar hoy nuestro mejor fruto. Ambos tenían muy claro cuál era la meta en sus vidas y hacia dónde tenían que encaminarse. Pero este camino a la santidad, padre, pasa pues a través de todos estos elementos, y por eso hablamos hoy de cómo la liturgia, como lo fue también para estos dos jóvenes santos y para todos los santos. Cuando uno lee la vida de los santos se da cuenta de que supieron sacar provecho al máximo de las celebraciones de la liturgia y de los sacramentos, ¿no? Y de ahí se alimentaron y de ahí construyeron ese camino de santidad. Estamos ya, bueno, nos quedan unos 10 minutos más o menos de programa, padre, pero fíjese, quiero compartirle y quisiera que después usted ahora nos abundara también un poquito sobre esto, pero quiero citar esta, este es un libro precioso que se llama Teología de la Ternura, un evangelio por descubrir, del padre Carlo Rocchetta. El padre Carlo Rocchetta pues es un sacerdote italiano que durante muchísimos años fue profesor en la Pontificia Universidad Gregoriana de Roma y en la Facultad Teológica de Florencia, cofundador de la Sociedad Italiana para la Investigación Teológica y de la Sociedad también Internacional de Espiritualidad Matrimonial. O sea, tiene una larga tradición de como escritor, profesor, consejero matrimonial, etcétera, etcétera. Y escribió este precioso libro que me mandó una querida amiga desde Italia y se llama así, Teología de la Ternura. Bellísimo este libro. Y en uno de los acápites del libro, él menciona la santidad como cercanía. Y mire esto qué hermoso, padre. Dice, en efecto, la santidad de Jesús no se presenta solo o simplemente como una cualidad de orden moral, sino como una modalidad de la existencia inseparablemente unida a su realidad de unigénito de Dios. Una santidad capaz de obligar a los mismos espíritus del mal a exclamar, sé quién eres, el santo de Dios. Marcos capítulo 1, versículo 24. Tú eres el Hijo de Dios. Marcos 3, 11. Dice, esa santidad se manifiesta a través de las obras milagrosas que realiza y que suscitan en el hombre la conciencia de su propia indignidad. Señor, apártate de mí que soy pecador. Lucas capítulo 5, versículo 8. O bien, dice, llevando a cabo la obra que el Padre le ha confiado por la santificación del mundo. La paradoja está en que esta santidad no aleja a Jesús de los demás, sino que lo lleva a acercarse a todos y cada uno. Su santidad no consiste en ponerse aparte o en refugiarse en un lugar sagrado. No se queda en el desierto como el Bautista. Sale al encuentro de aquellos a los que tiene que evangelizar. Los busca, los conoce a uno por uno, como un pastor conoce a sus ovejas y ellas reconocen su voz. Evangelio de San Juan, capítulo 10, versículos 3 al 4. Jesús sabe que el mal no es lo que entra en el hombre, sino lo que sale de él. De aquí la clara superación que establece de aquella distinción entre lo puro y lo impuro que había elaborado el judaísmo rabínico a partir de ciertos criterios casi meramente extrínsecos. Lavarse las manos, los brazos, todas las abluciones, etcétera, etcétera. Bueno. Jesús invierte esta lógica, afirmando que no es lo que entra en el hombre, sino lo que sale de él, lo que contamina al hombre. La santidad, y con esto termino, Padre Jorge, dice, es rechazo del pecado, y Jesús lo rechaza denunciando, Padre Jorge, dice, es rechazo del pecado, y Jesús lo rechaza denunciando con vigor los vicios exteriores y los secretos, los

0: la condición humana y cargándose de los pecados del mundo en sustitución vicaria por todos, a pesar de ser él inocente. Me pareció sumamente hermoso, sumamente interesante esta dimensión de la santidad que presenta el padre Carlos aquí, hablando de cómo la santidad en Jesús es cercanía también. ¿Y por qué lo quería citar y por qué lo digo, padre? Porque tanto Giorgio Frassati como Carlo Acutis, estos dos santos que recién han sido canonizados, vivieron esa cercanía con la gente. Y sabemos de todas las obras de caridad que hacía Giorgio, que venía de una familia pues que tenía recursos, y cómo él utilizaba todo eso para ayudar a los pobres, a los necesitados. Y lo mismo Carlo, y ese sitio web que creó, que donde recopila todos los milagros eucarísticos y cuánto bien ha hecho a través de las redes sociales para acercar a los jóvenes y a los no tan jóvenes, a todos, a la realidad de la presencia de Cristo en la Eucaristía, la presencia real de Cristo en la Eucaristía. Por lo tanto, este camino a la santidad, si queremos imitarlo, hay que imitarlo a ellos, y en definitiva, ellos son imitadores de Cristo. Eso es lo que un santo trata de hacer, imitar a Cristo en todo. Y esa santidad de Cristo pues pasa a través del amor y la cercanía con los demás. Así que con esto quería pues dejarle estos tres minutos finales para usted, padre.
1: Pues eso también, o sea, el todo este proceso de entidad en la liturgia, ¿no? Identificarnos con ella, dejarla que ella nos sea también transformadora, etcétera, es todo obviamente un proceso de la vida espiritual de cada uno y obviamente de la comunidad de la iglesia y de la comunidad de las parroquias, los lugares, distintos grupos, etcétera. Y tiene que haber un sentido de que nuestra vida es una conversión constante, en conversión al Señor, y dejando lo que nos aparta del Señor o nos jala para no acercarnos al Señor, y ir dejando eso, soltando eso, para así acercarnos al Señor y llevar nuestra vida en el Señor. Por lo tanto, también la actitud que tenemos a veces hacia la liturgia tiene también que ir madurando, tiene que ir convirtiendo, tiene que haber un sentido de conversión, y a veces sí significa ir cambiando a veces las actitudes y a veces inclusive cosas que se hacen, ¿no? Para más y más irnos identificando con la liturgia, que es la liturgia de la iglesia como cuerpo místico de Cristo, y es la liturgia del Señor, no la mía,
0: sí,
1: sino es la del Señor, y como es del Señor es de la iglesia. Y es a través de la liturgia que el Señor viene de la manera más íntima a nosotros, y nosotros nos acercamos de la manera más íntima a Él.
0: Así es, padre, y creo que también, pues, ya para finalizar, recordemos que tenemos una celebración muy bonita el próximo domingo también. ¿Qué celebramos el próximo domingo, padre?
1: Es la exaltación a la Santa Cruz, ¿no?
0: Exactamente. Entonces, ese proceso del que usted nos hablaba, este camino a la santidad, pasa por el aceptar la cruz en nuestra vida. Recordemos que Cristo lo dijo: quien no es capaz de cargar con su cruz y seguirme no es discípulo mío. Entonces, hay que aceptar también esos momentos de sacrificio, de cruz, de dolor, porque la cruz es el signo del amor de Dios por nosotros. Tanto amó Dios al mundo que entregó a su único Hijo para la salvación nuestra. Y esa salvación llegó a través de la crucifixión. Entonces, que el domingo pensemos también en esto y sepamos ser imitadores de Jesús y cargar la cruz. Padre, gracias, y gracias a todos ustedes por la sintonía. Y vivamos cada día con este deseo también de la santidad en el corazón, en el alma, en la mente. Ahora nos vamos a despedir, padre, con su

0: bendición para finalizar el programa del día de hoy. Gracias, Padre Jorge, y nos encontramos el próximo viernes, si Dios lo permite. Ahora el Padre nos dará la bendición.
1: Que Dios los bendiga y la Virgen los acompañe.
0: Amén.

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1: ¡Viva Cristo Rey! Grito de la Resistencia Cristera en México. A partir de la Constitución de 1917 y de los alzamientos que se inician, quisiera yo recordar algo que es muy importante. En 1914, San Pío X, Papa, acepta la petición de los obispos mexicanos que autorizan el proyecto para consagrar a Cristo Rey a la República de México y poner corona real en todas las imágenes del Sagrado Corazón de Jesús, colocándole también un cetro en su mano para significar su realeza. La consagración de México a Cristo Rey, que parecía imposible, especialmente en ese momento histórico, pudo sin embargo realizarse, aprovechando de que el general Victoriano Huerta derroca al gobierno y sube. Él fue presidente entre 1913 y el 14, un indio puro de Jalisco, que por rara circunstancia era católico y no masón. También odiaba y calumniaba a las logias. Y entonces, el 6 de enero de 1914, se consagra México a Cristo Rey. ¡Viva Cristo Rey!

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Rezo del Santo Rosario. Misterios gozosos. Por la señal de la Santa Cruz, de nuestros enemigos, líbranos, Señor, Dios nuestro. En el nombre del Padre, del Hijo y del Espíritu Santo. Amén. Primer misterio gozoso. La anunciación del Arcángel San Gabriel a María Santísima y encarnación del Hijo de Dios.

0: Padre nuestro que estás en el cielo, santificado sea tu nombre. Venga a nosotros tu reino. Hágase tu voluntad, así en la tierra como en el cielo.
1: Danos hoy nuestro pan de cada día. Perdona nuestras ofensas, como también nosotros perdonamos a los que nos ofenden. No nos dejes caer en tentación y líbranos del mal.
0: Dios te salve María, llena eres de gracia. El Señor es contigo. Bendita tú eres entre todas las mujeres. Bendito es el fruto de tu vientre, Jesús.
1: Santa María, Madre de Dios, ruega por nosotros los pecadores, ahora y en la hora de nuestra muerte. Amén.
0: Dios te salve María, llena eres de gracia. El Señor es contigo. Bendita tú eres entre todas las mujeres. Bendito es el fruto de tu vientre, Jesús.
1: Santa María, Madre de Dios, ruega por nosotros los pecadores, ahora y en la hora de nuestra muerte. Amén.
0: Dios te salve María, llena eres de gracia. El Señor es contigo. Bendita tú eres entre todas las mujeres. Bendito es el fruto de tu vientre, Jesús.
1: Santa María, Madre de Dios, ruega por nosotros los pecadores, ahora y en la hora de nuestra muerte. Amén.
0: Dios te salve María, llena eres de gracia. El Señor es contigo. Bendita tú eres entre todas las mujeres. Bendito es el fruto de tu vientre, Jesús.
1: Santa María, Madre de Dios, ruega por nosotros los pecadores, ahora y en la hora de nuestra muerte. Amén.
0: Dios te salve María, llena eres de gracia. El Señor es contigo. Bendita tú eres entre todas las mujeres. Bendito es el fruto de tu vientre, Jesús.
1: Santa María, Madre de Dios, ruega por nosotros los pecadores, ahora y en la hora de nuestra muerte. Amén.
0: Dios te salve María, llena eres de gracia. El Señor es contigo. Bendita tú eres entre todas las mujeres. Bendito es el fruto de tu vientre, Jesús.
1: Santa María, Madre de Dios, ruega por nosotros los pecadores, ahora y en la hora de nuestra muerte. Amén.
0: Dios te salve María, llena eres de gracia. El Señor es contigo. Bendita tú eres entre todas las mujeres. Bendito es el fruto de tu vientre, Jesús.
1: Santa María, Madre de Dios, ruega por nosotros los pecadores, ahora y en la hora de nuestra muerte. Amén.
0: Dios te salve María, llena eres de gracia. El Señor es contigo. Bendita tú eres entre todas las mujeres. Bendito es el fruto de tu vientre, Jesús.
1: Santa María, Madre de Dios, ruega por nosotros los pecadores, ahora y en la hora de nuestra muerte. Amén.
0: Dios te salve María, llena eres de gracia. El Señor es contigo. Bendita tú eres entre todas las mujeres. Bendito es el fruto de tu vientre, Jesús.
1: Santa María, Madre de Dios, ruega por nosotros los pecadores, ahora y en la hora de nuestra muerte. Amén.
0: Dios te salve María, llena eres de gracia. El Señor es contigo. Bendita tú eres entre todas las mujeres. Bendito es el fruto de tu vientre, Jesús.
1: Santa María, Madre de Dios, ruega por nosotros los pecadores, ahora y en la hora de nuestra muerte. Amén.
0: Gloria al Padre, y al Hijo, y al Espíritu Santo.
1: Como era en un principio, ahora y siempre, por los siglos de los siglos. Amén.
0: Oh Jesús mío, perdona nuestros pecados. Líbranos del fuego del infierno. Lleva todas las almas al cielo, especialmente las más necesitadas de tu misericordia.
2: Segundo misterio gozoso. La visita que hizo María Santísima a su prima Santa Isabel y santificación de San Juan Bautista.

0: venga a nosotros tu reino. Hágase tu voluntad, así en la tierra como en el cielo.
1: Danos hoy nuestro pan de cada día. Perdona nuestras ofensas, como también nosotros perdonamos a los que nos ofenden. No nos dejes caer en la tentación y líbranos del mal.
0: Dios te salve María, llena eres de gracia, el Señor es contigo. Bendita tú eres entre todas las mujeres y bendito es el fruto de tu vientre, Jesús.
1: Santa María, Madre de Dios, ruega por nosotros los pecadores, ahora y en la hora de nuestra muerte. Amén.
0: Dios te salve María, llena eres de gracia, el Señor es contigo. Bendita tú eres entre todas las mujeres, y bendito es el fruto de tu vientre, Jesús.
1: Santa María, Madre de Dios, ruega por nosotros los pecadores, ahora y en la hora de nuestra muerte. Amén.
0: Dios te salve María, llena eres de gracia, el Señor es contigo. Bendita tú eres entre todas las mujeres, bendito es el fruto de tu vientre, Jesús.
1: Santa María, Madre de Dios, ruega por nosotros los pecadores, ahora y en la hora de nuestra muerte. Amén.
0: Dios te salve María, llena eres de gracia, el Señor es contigo. Bendita tú eres entre todas las mujeres, bendito es el fruto de tu vientre, Jesús.
1: Santa María, Madre de Dios, ruega por nosotros los pecadores, ahora y en la hora de nuestra muerte. Amén.
0: Dios te salve María, llena eres de gracia, el Señor es contigo. Bendita tú eres entre todas las mujeres, bendito es el fruto de tu vientre, Jesús.
1: Santa María, Madre de Dios, ruega por nosotros los pecadores, ahora y en la hora de nuestra muerte. Amén.
0: Dios te salve María, llena eres de gracia, el Señor es contigo. Bendita tú eres entre todas las mujeres, bendito es el fruto de tu vientre, Jesús.
1: Santa María, Madre de Dios, ruega por nosotros los pecadores, ahora y en la hora de nuestra muerte. Amén.
0: Dios te salve María, llena eres de gracia, el Señor es contigo. Bendita tú eres entre todas las mujeres, bendito es el fruto de tu vientre, Jesús.
1: Santa María, Madre de Dios, ruega por nosotros los pecadores, ahora y en la hora de nuestra muerte. Amén.
0: Dios te salve María, llena eres de gracia, el Señor es contigo. Bendita tú eres entre todas las mujeres, bendito es el fruto de tu vientre, Jesús.
1: Santa María, Madre de Dios, ruega por nosotros los pecadores, ahora y en la hora de nuestra muerte. Amén.
0: Dios te salve María, llena eres de gracia, el Señor es contigo. Bendita tú eres entre todas las mujeres, bendito es el fruto de tu vientre, Jesús.
1: Santa María, Madre de Dios, ruega por nosotros los pecadores, ahora y en la hora de nuestra muerte. Amén.
0: Dios te salve María, llena eres de gracia, el Señor es contigo. Bendita tú eres entre todas las mujeres, bendito es el fruto de tu vientre, Jesús.
1: Santa María, Madre de Dios, ruega por nosotros los pecadores, ahora y en la hora de nuestra muerte. Amén.
0: Gloria al Padre, al Hijo y al Espíritu Santo,
1: como era en el principio, ahora y siempre, por los siglos de los siglos. Amén. Oh Jesús mío, perdona nuestros pecados, líbranos del fuego del infierno, lleva todas las almas al cielo, especialmente las más necesitadas de tu misericordia. Amén.
2: Tercer misterio gozoso: el nacimiento del niño Dios en el portal de Belén, en un pobre y humilde pesebre.

0: Padre nuestro que estás en el cielo, santificado sea tu nombre. Venga a nosotros tu reino. Hágase tu voluntad, así en la tierra como en el cielo.
1: Danos hoy nuestro pan de cada día. Perdona nuestras ofensas, como también nosotros perdonamos a los que nos ofenden. No nos dejes caer en tentación y líbranos del mal.
0: Dios te salve María, llena eres de gracia. El Señor es contigo. Bendita tú eres entre todas las mujeres. Bendito es el fruto de tu vientre, Jesús.
1: Santa María, Madre de Dios, ruega por nosotros los pecadores, ahora y en la hora de nuestra muerte. Amén.
0: Dios te salve María, llena eres de gracia. El Señor es contigo. Bendita tú eres entre todas las mujeres. Bendito es el fruto de tu vientre, Jesús.
1: Santa María, Madre de Dios, ruega por nosotros los pecadores, ahora y en la hora de nuestra muerte. Amén.
0: Dios te salve María, llena eres de gracia. El Señor es contigo. Bendita tú eres entre todas las mujeres. Bendito es el fruto de tu vientre, Jesús.
1: Santa María, Madre de Dios, ruega por nosotros los pecadores, ahora y en la hora de nuestra muerte. Amén.
0: Dios te salve María, llena eres de gracia. El Señor es contigo. Bendita tú eres entre todas las mujeres. Bendito es el fruto de tu vientre, Jesús.
1: Santa María, Madre de Dios, ruega por nosotros los pecadores, ahora y en la hora de nuestra muerte. Amén.
0: Dios te salve María, llena eres de gracia. El Señor es contigo. Bendita tú eres entre todas las mujeres. Bendito es el fruto de tu vientre, Jesús.
1: Santa María, Madre de Dios, ruega por nosotros los pecadores, ahora y en la hora de nuestra muerte. Amén.
0: Dios te salve María, llena eres de gracia. El Señor es contigo. Bendita tú eres entre todas las mujeres. Bendito es el fruto de tu vientre, Jesús.
1: Santa María, Madre de Dios, ruega por nosotros los pecadores, ahora y en la hora de nuestra muerte. Amén.
0: Dios te salve María, llena eres de gracia. El Señor es contigo. Bendita tú eres entre todas las mujeres. Bendito es el fruto de tu vientre, Jesús.
1: Santa María, Madre de Dios, ruega por nosotros los pecadores, ahora y en la hora de nuestra muerte. Amén.
0: Dios te salve María, llena eres de gracia. El Señor es contigo. Bendita tú eres entre todas las mujeres. Bendito es el fruto de tu vientre, Jesús.
1: Santa María, Madre de Dios, ruega por nosotros los pecadores, ahora y en la hora de nuestra muerte. Amén.
0: Dios te salve María, llena eres de gracia. El Señor es contigo. Bendita tú eres entre todas las mujeres. Bendito es el fruto de tu vientre, Jesús.
1: Santa María, Madre de Dios, ruega por nosotros los pecadores, ahora y en la hora de nuestra muerte. Amén.
0: Dios te salve María, llena eres de gracia. El Señor es contigo. Bendita tú eres entre todas las mujeres. Bendito es el fruto de tu vientre, Jesús.
1: Santa María, Madre de Dios, ruega por nosotros los pecadores, ahora y en la hora de nuestra muerte. Amén.
0: Gloria al Padre, y al Hijo, y al Espíritu Santo.
1: Como era en un principio, ahora y siempre, por los siglos de los siglos. Amén.
0: Oh Jesús mío, perdona nuestros pecados. Líbranos del fuego del infierno. Lleva todas las almas al cielo, especialmente las más necesitadas de tu misericordia.
2: Cuarto misterio gozoso: la presentación del Niño Dios en el templo y purificación de su Santísima Madre.

0: Venga a nosotros tu reino. Hágase tu voluntad, así en la tierra como en el cielo.
1: Danos hoy nuestro pan de cada día. Perdona nuestras ofensas, como también nosotros perdonamos a los que nos ofenden. No nos dejes caer en la tentación y líbranos del mal.
0: Dios te salve María, llena eres de gracia, el Señor es contigo. Bendita tú eres entre todas las mujeres y bendito es el fruto de tu vientre, Jesús.
1: Santa María, Madre de Dios, ruega por nosotros los pecadores, ahora y en la hora de nuestra muerte. Amén.
0: Dios te salve María, llena eres de gracia, el Señor es contigo. Bendita tú eres entre todas las mujeres, y bendito es el fruto de tu vientre, Jesús.
1: Santa María, Madre de Dios, ruega por nosotros los pecadores, ahora y en la hora de nuestra muerte. Amén.
0: Dios te salve María, llena eres de gracia, el Señor es contigo. Bendita tú eres entre todas las mujeres, bendito es el fruto de tu vientre, Jesús.
1: Santa María, Madre de Dios, ruega por nosotros los pecadores, ahora y en la hora de nuestra muerte. Amén.
0: Dios te salve María, llena eres de gracia, el Señor es contigo. Bendita tú eres entre todas las mujeres, bendito es el fruto de tu vientre, Jesús.
1: Santa María, Madre de Dios, ruega por nosotros los pecadores, ahora y en la hora de nuestra muerte. Amén.
0: Dios te salve María, llena eres de gracia, el Señor es contigo. Bendita tú eres entre todas las mujeres, bendito es el fruto de tu vientre, Jesús.
1: Santa María, Madre de Dios, ruega por nosotros los pecadores, ahora y en la hora de nuestra muerte. Amén.
0: Dios te salve María, llena eres de gracia, el Señor es contigo. Bendita tú eres entre todas las mujeres, bendito es el fruto de tu vientre, Jesús.
1: Santa María, Madre de Dios, ruega por nosotros los pecadores, ahora y en la hora de nuestra muerte. Amén.
0: Dios te salve María, llena eres de gracia, el Señor es contigo. Bendita tú eres entre todas las mujeres, bendito es el fruto de tu vientre, Jesús.
1: Santa María, Madre de Dios, ruega por nosotros los pecadores, ahora y en la hora de nuestra muerte. Amén.
0: Dios te salve María, llena eres de gracia, el Señor es contigo. Bendita tú eres entre todas las mujeres, bendito es el fruto de tu vientre, Jesús.
1: Santa María, Madre de Dios, ruega por nosotros los pecadores, ahora y en la hora de nuestra muerte. Amén.
0: Dios te salve María, llena eres de gracia, el Señor es contigo. Bendita tú eres entre todas las mujeres, bendito es el fruto de tu vientre, Jesús.
1: Santa María, Madre de Dios, ruega por nosotros los pecadores, ahora y en la hora de nuestra muerte. Amén.

0: Santa María, Madre de Dios, ruega por nosotros los pecadores, ahora y en la hora de nuestra muerte. Amén.
1: Gloria al Padre, al Hijo y al Espíritu Santo.
0: Como era en el principio, ahora y siempre, por los siglos de los siglos. Amén. Oh Jesús mío, perdona nuestros pecados, líbranos del fuego del infierno, lleva todas las almas al cielo, especialmente las más necesitadas de tu misericordia. Amén.
2: Quinto misterio gozoso: la pérdida y hallazgo del niño Dios en el templo, discutiendo en medio de los doctores de la ley.

0: Padre nuestro que estás en el cielo, santificado sea tu nombre. Venga a nosotros tu reino. Hágase tu voluntad, así en la tierra como en el cielo.
1: Danos hoy nuestro pan de cada día. Perdona nuestras ofensas, como también nosotros perdonamos a los que nos ofenden. No nos dejes caer en tentación y líbranos del mal.
0: Dios te salve María, llena eres de gracia. El Señor es contigo. Bendita tú eres entre todas las mujeres. Bendito es el fruto de tu vientre, Jesús.
1: Santa María, Madre de Dios, ruega por nosotros los pecadores, ahora y en la hora de nuestra muerte. Amén.
0: Dios te salve María, llena eres de gracia, el Señor es contigo. Bendita tú eres entre todas las mujeres, bendito es el fruto de tu vientre, Jesús.
1: Santa María, Madre de Dios, ruega por nosotros los pecadores, ahora y en la hora de nuestra muerte. Amén.
0: Dios te salve María, llena eres de gracia, el Señor es contigo. Bendita tú eres entre todas las mujeres, bendito es el fruto de tu vientre, Jesús.
1: Santa María, Madre de Dios, ruega por nosotros los pecadores, ahora y en la hora de nuestra muerte. Amén.
0: Dios te salve María, llena eres de gracia, el Señor es contigo. Bendita tú eres entre todas las mujeres, bendito es el fruto de tu vientre, Jesús.
1: Santa María, Madre de Dios, ruega por nosotros los pecadores, ahora y en la hora de nuestra muerte. Amén.
0: Dios te salve María, llena eres de gracia, el Señor es contigo. Bendita tú eres entre todas las mujeres, bendito es el fruto de tu vientre, Jesús.
1: Santa María, Madre de Dios, ruega por nosotros los pecadores, ahora y en la hora de nuestra muerte. Amén.
0: Dios te salve María, llena eres de gracia, el Señor es contigo. Bendita tú eres entre todas las mujeres, bendito es el fruto de tu vientre, Jesús.
1: Santa María, Madre de Dios, ruega por nosotros los pecadores, ahora y en la hora de nuestra muerte. Amén.
0: Dios te salve María, llena eres de gracia, el Señor es contigo. Bendita tú eres entre todas las mujeres, bendito es el fruto de tu vientre, Jesús.
1: Santa María, Madre de Dios, ruega por nosotros los pecadores, ahora y en la hora de nuestra muerte. Amén.
0: Dios te salve María, llena eres de gracia, el Señor es contigo. Bendita tú eres entre todas las mujeres, bendito es el fruto de tu vientre, Jesús.
1: Santa María, Madre de Dios, ruega por nosotros los pecadores, ahora y en la hora de nuestra muerte. Amén.
0: Dios te salve María, llena eres de gracia, el Señor es contigo. Bendita tú eres entre todas las mujeres, bendito es el fruto de tu vientre, Jesús.
1: Santa María, Madre de Dios, ruega por nosotros los pecadores, ahora y en la hora de nuestra muerte. Amén.
0: Dios te salve María, llena eres de gracia, el Señor es contigo. Bendita tú eres entre todas las mujeres, bendito es el fruto de tu vientre, Jesús.
1: Santa María, Madre de Dios, ruega por nosotros los pecadores, ahora y en la hora de nuestra muerte. Amén.
0: Gloria al Padre, y al Hijo, y al Espíritu Santo.
1: Como era en un principio, ahora y siempre, por los siglos de los siglos. Amén.
0: Oh Jesús mío, perdona nuestros pecados, líbranos del fuego del infierno, lleva todas las almas al cielo, especialmente las más necesitadas de tu misericordia.
2: Dios te salve, Reina y Madre, Madre de misericordia, vida, dulzura y esperanza nuestra. Dios te salve, a ti clamamos los desterrados hijos de Eva, a ti suspiramos gimiendo y llorando en este valle de lágrimas. Ea pues, Señora abogada nuestra, vuelve a nosotros esos tus ojos misericordiosos, y después de este destierro, muéstranos a Jesús, fruto bendito de tu vientre. Oh clemente, oh piadosa, oh dulce Virgen María, ruega por nosotros, Santa Madre de Dios, para que seamos dignos de alcanzar las promesas y gracias de nuestro Señor Jesucristo. Amén.

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1: San Pablo nos dice que la bondad de ustedes sea conocida por todos los hombres. La bondad es un lenguaje universal. Todos comprenden cuando alguien es amable con ellos. La bondad es la manera en la que expresamos la misericordia en nuestra vida. Es esa tierna misericordia que mostramos hacia los demás cuando les ofrecemos una mano amiga, cuando buscamos hacerle la vida más fácil a alguien. Cuando experimentamos la bondad y la misericordia de Dios, nos lleva a querer compartirlas con los demás. La bondad es contagiosa y evangélica. Cuando somos amables con otras personas, ellos también quieren serlo. Entonces, un acto de bondad puede iniciar una revolución de misericordia en nuestro mundo.
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2: Entonces, Jesús preguntó a los 12, ¿acaso también ustedes quieren irse? Simón Pedro le respondió, Señor, ¿a quién iríamos? Tus palabras dan vida eterna. Nosotros creemos y sabemos que tú eres el Santo de Dios. Juan 6:67.

Benigna esta oración que te ofrecemos llenos de gozo. Cumple tus promesas, que los hombres al conocer tu verdadera imagen se convertirán a ti y retornarán a casa. Haznos instrumentos de tu amor y tu misericordia. Te lo pedimos por Jesucristo nuestro Señor y nuestro Dios, que contigo y el Espíritu

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1: Por eso, todos los vicios la alcanzan. San Agustín.

0: Juntos nuestra oración es poderosa, por lo tanto les pido que recen junto conmigo nuestra oración familiar de EWTN. Hoy oramos por la santa pureza. Santa y purísima Virgen María, te honramos, Madre de Jesús, Madre nuestra. Te pedimos que le ruegues a tu Hijo para que podamos contar con su ayuda en esta época de creciente inmoralidad. Ruégale que convierta el agua de las pasiones humanas en el vino de la santa pureza y el amor oblativo. Querida Madre, ora para que podamos tener una pureza de corazón, mente, cuerpo semejante a la tuya y para que siempre tengamos protección de las muchas tentaciones que nos rodean. Amén.
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0: In the name of the Father, and of the Son.
1: En el nombre del Padre, del Hijo y del Espíritu Santo. Amén. La gracia de nuestro Señor Jesucristo, el amor del Padre y la comunión del Espíritu Santo estén con todos ustedes.
0: This morning, we'd like to welcome our guest, Thomas.
1: Esta mañana quisiera darle la bienvenida al Padre Richard.
0: He's a Carmelite of Mary Immaculate.
1: Dar a las carmelitas, por eso quisiera dar la bienvenida. Hermanos, para celebrar dignamente estos sagrados misterios, reconozcamos nuestros pecados. Yo confieso ante Dios Todopoderoso y ante ustedes, hermanos, que he pecado mucho, de pensamiento, palabra, obra y omisión. Por mi gran culpa. Por eso ruego a Santa María Siempre Virgen, a los ángeles, a los santos y a ustedes, hermanos, que intercedan por mí ante Dios, nuestro Señor. Dios Todopoderoso tenga misericordia de nosotros, perdone nuestros pecados y nos lleve a la vida eterna. Amén.

0: Let us pray.
1: Oremos. Concede Dios Todopoderoso que a todos los que celebramos el glorioso nombre de la Santísima Virgen María, ella misma nos obtenga los dones de tu misericordia. Por nuestro Señor Jesucristo, tu Hijo, que contigo vive y reina en la unidad del Espíritu Santo y es Dios por los siglos de los siglos. Amén.
2: A reading from the letter.
1: Lectura de la carta del apóstol San Pablo a los Efesios.
2: Blessed be the God.
1: Bendito sea Dios Padre de nuestro Señor Jesucristo, que nos ha bendecido en la persona de Cristo con toda clase de bienes espirituales y celestiales. Él nos eligió en la persona de Cristo antes de crear el mundo, para que fuésemos santos y irreprochables ante Él por el amor. Él nos ha destinado en la persona de Cristo por pura iniciativa suya a ser sus hijos para que la gloria de su gracia, que tan generosamente nos ha concedido en su querido Hijo, redunde en alabanza suya. Por su medio hemos heredado también nosotros. A esto estábamos destinados por decisión del que hace todo según su voluntad. Y así nosotros, los que ya esperábamos en Cristo, seremos alabanza de su gloria. Palabra de Dios, te alabamos, Señor.
2: The Almighty has done great things for me.
1: El Poderoso ha hecho obras grandes por mí, su nombre es santo. El Poderoso ha hecho obras grandes por mí, su nombre es santo.
2: My soul proclaims the greatness.
1: Proclama mi alma la grandeza del Señor, se alegra mi espíritu en Dios mi Salvador. El Poderoso ha hecho obras grandes por mí, su nombre es santo.
2: For he has looked with faith.
1: Porque ha mirado la humillación de su esclava. Desde ahora me felicitarán todas las generaciones, porque el Poderoso ha hecho obras grandes por mí. Su nombre es santo. El Poderoso ha hecho obras grandes por mí. Su nombre es santo. Y su misericordia llega a sus fieles de generación en generación. Él hace proezas con su brazo, dispersa a los soberbios de corazón. El Poderoso ha hecho obras grandes por mí. Su nombre es santo. Derriba del trono a los poderosos y enaltece a los humildes. A los hambrientos los colma de bienes y a los ricos los despide vacíos. El Poderoso ha hecho obras grandes por mí, su nombre es santo. Auxilia a Israel, su siervo, acordándose de la misericordia, como lo había prometido a nuestros padres en favor de Abraham y su descendencia por siempre. El Poderoso ha hecho obras grandes por mí. Su nombre es santo.

dichosa tú, Santísima Virgen María, que has creído, porque se cumplirá cuanto te fue anunciado.

0: The Lord be with you.
1: El Señor esté con ustedes.
0: A reading from the
1: lectura del Santo Evangelio según San Lucas. Gloria a ti, Señor.
0: Mary set out.
1: En aquellos días María se puso en camino y fue a prisa a la montaña a un pueblo de Judá. Entró en casa de Zacarías y saludó a Isabel. En cuanto Isabel oyó el saludo de María, saltó la criatura en su vientre. Se llenó Isabel del Espíritu Santo y dijo a voz en grito: bendita tú entre las mujeres y bendito el fruto de tu vientre. ¿Quién soy yo para que me visite la madre de mi Señor? En cuanto tu saludo llegó a mis oídos, la criatura saltó de alegría en mi vientre. Dichosa tú que has creído, porque lo que te ha dicho el Señor se cumplirá. María dijo: proclama mi alma la grandeza del Señor. Se alegra mi espíritu en Dios, mi Salvador.
0: Por
1: palabra del Señor. Gloria a ti, Señor Jesús.
0: Today, the church invites us to reflect with love on the most holy name of Mary.
2: En el más puro, santísimo nombre de María. María es la madre que Jesús nos dio a nosotros. También es la sirviente fiel que nos enseña cómo vivir en la presencia de Dios. El entendimiento de la Biblia, el nombre no es simplemente una etiqueta, sino nos entrega algo que la identidad de una persona para tener una relación con Dios. Y el nombre de la Madre María nos invita a reflejar en todo esto. La identidad puede ser reflejada en la lectura de San Pablo a los Efesios. Nos dice en él: antes de la fundación del mundo, para ser santos y estar sin mancha ante él. Esto es una declaración profunda acerca del misterio de la gracia de Dios. Paul Stanley le está diciendo a Pablo a los Efesios que nuestra relación con Dios no es un accidente. El amor de Dios viene primero. Antes de poder ver a Dios, Dios ya nos estaba buscando. Antes de nosotros amarlo, Él nos amó. Y esto es significativo cuando vemos a María. La vocación de María no empezó cuando el ángel Gabriel le apareció. La anunciación reveló el plan, que ya estaba presente en el corazón de Dios. La vida. Pablo sabía, en la carta a los Efesios, él pidió que se nos adoptara por medio de Jesús, de acuerdo al favor de su voluntad. El propósito de Dios eligió esa adopción. Esto significa que Dios no nos elige para darnos un privilegio, sino para traernos a su familia. La vocación única de María es el misterio del corazón. Ella asciende la madre del Hijo de Dios para ser obediente a la palabra de Dios. El Hijo toma la forma humana para entrar a la familia divina de Dios. Como ya he mencionado, el nombre en el Biblia también tiene que ver con la identidad y la misión y la relación con Dios. El pasaje del Evangelio es acerca de la misión de María y su relación con Dios. Después de recibir el mensaje del ángel, María fue a visitar a Elizabeth. Ella no se enfocó en ella misma. Al haber recibido la gracia de Dios, ella es una persona quien lleva a Cristo a otra persona. María lleva a Jesús a otros. Y esta es la verdadera misión que se nos ha entregado a cada uno de nosotros. para llevar a Jesús a otros. Pero Elizabeth escucha, dice, y el hijo de su vientre se revolvió de placer. Y le dice, bendito sea el fruto de tu vientre. Y María, la respuesta de María Elisa es mucho más importante, porque dice que lo profundo que ella vive esa relación con Dios. María responde, Elizabeth, mi alma proclama la grandeza del Señor, mi espíritu se regocija en Dios, mi Salvador. Este es el corazón de la vida de María. Ella reconoce que todo es por gracia. Ella no dice, mire lo que yo he logrado. Lo que ella dice es, mire lo que Dios ha hecho. Esto es exactamente lo que el responsivo nos dio. El Todopoderoso ha hecho grandes cosas por mí y el Santo me asiste. Eso es lo que Dios espera de cada uno de nosotros. En cada situación, nuestro corazón debe decir, mi alma proclama la grandeza del Señor, mi espíritu se regocija en Dios mi Salvador. Como dice el Salmo, el Todopoderoso ha hecho grandes cosas por mí y me asiste el Santo. La grandeza de María no es que vivió sus dificultades, la grandeza es que permitió que Dios trabajara en todo por medio del gozo y la incertidumbre, la pobreza, el sufrimiento, la cruz y aún la aparente oscuridad. Hoy aprendemos la palabra, las personas experimentan el sufrimiento y dificultades y continúan a su cabeza en alto y reflejar, como yo, que vengo de la India, como él, que murió enero 21, 2022, a la edad de 27 años, después de una batalla de 40 años con el cáncer, ya que su vida no es simplemente porque ella sufrió de cáncer. Lo que es de remarcar es cómo ella eligió vivir en ese sufrimiento durante el premio de COVID, cuando hubo aquel encierro, aún durante los días finales de su enfermedad, ella continuó deseando la comunión, santa comunión, y el amor de Jesús, especialmente la Eucaristía, llegó a ser el centro de su vida. Y cuando ella ya no podía caminar, cuando la enfermedad había tomado su vista y su oído y le dio la habilidad para tragar, ella encontró otra manera. La Eucaristía se disolvía en agua y se le daba por medio de una sonda, porque nadie, ni siquiera un cuerpo ya fallando, le iba a separar de Cristo. Solo un mes antes de su muerte, le dijo a su, si mantiene el cáncer. Dice, yo no tengo palabras de explicar que perfectamente Dios se encarga de cada aspecto de mi vida, espiritual, mental, financiera, física, son llenas de maneras inimaginables. Es claro que él está conmigo. Su cuarto de hospital fue un lugar de oración y adoración. Y una vez después de recibir el viático, dice Jesús, María y José, y después entregó su vida. Lo que nos enseña es que el fruto de su vida no es necesariamente una vida larga, es una vida entregada a Dios. Aún cuando vemos a la naturaleza, como él llena ese propósito y se da hacia la tierra, y tenemos el llamamiento y la elección del Padre Celestial como la Madre María, nuestra vida es un ofrecimiento, un regalo a Dios y a otros. Dice, el Todopoderoso ha hecho grandes cosas por mí. Como estoy aún dentro del sufrimiento, reconozco que Él está conmigo. Ambos puntos y nos llevan hacia Jesús. En ocasiones nos podemos preguntar, ¿cuál es mi propósito? María dice, confía en el plan de Dios y en las responsabilidades de las preocupaciones. María dice, traer a Cristo a nuestras responsabilidades y a nuestras preocupaciones. Y en otras ocasiones, trabajamos, estudiamos, hacemos una carrera o tomamos decisiones difíciles. La pregunta continúa, ¿qué es lo que quiere? Pero María nos recuerda, Señor, ¿qué es lo que tú quieres de mí? Cuando sufrimos, María nos enseña, no creamos que nuestra vida ha sido inútil. Nuestro sufrimiento unido a Cristo puede ser una ofrenda de amor. Y para nosotros, la visitación de algo hermoso. Cuando recibimos a Cristo, somos enviados a llevarles a Cristo a otros. María fue guiada por el amor, fue con Elizabeth, fue a Belén, fue a Egipto. Ella buscó a Jesús en Jerusalén, aún debajo de la cruz. Ella recordó a los discípulos en oración. La vida de María estuvo llena de amor, y esto es nuestra misión, compartir el amor de Cristo hacia otros y en todas las circunstancias de nuestras vidas. María, aquí, y en su más santo nombre, nos pide que pidamos una gracia, que el nombre de María nos recuerde de la persona que siempre nos lleva a Jesús. Que nuestra vida, como la de María, si hay vidas llenas de fruto, vidas que llevan a Cristo a otros, y abracemos la voluntad de Dios y finalmente proclamar todo lo que hacemos, todo lo que el Todopoderoso ha hecho grandes cosas por mí, y el Santo me asiste. Amén.

0: With Mary, let us trustfully draw near to the
1: Con María, permítanos estar al trono de Dios para que obtengamos gracia y encontrar gracia en nuestro tiempo de necesidad. Por nuestro Papa y todos los líderes cristianos que inspiren a otros con sus vidas, oramos al Señor. Que los líderes civiles que crean la verdad en su corazón y sean devotos a la justicia verdadera. Oramos al Señor por la fuerza para dar la bienvenida a Cristo, para aquellos impresionados y aquellos niños que aún no nacen. Oramos al Señor por la sanidad del cuerpo, corazón y alma de todos los que sufren de la cruz, de la enfermedad, y la fortaleza por aquellos que los cuidan. Oramos al Señor por nuestros amigos, benefactores y familiares que han fallecido, que encuentren la paz en la presencia de Dios. Oramos al Señor.
0: Oh God, through the faithful obedience of the Blessed Virgin Mary, you have clothed your people in
1: la obediencia, hablamos en la gloria de la salvación. Para la intercesión constante, ayúdenos con amor y generosamente llenemos nuestro más es la voluntad, y oramos a Cristo, nuestro Señor.

Oren, hermanos, para que este sacrificio mío y de ustedes sea agradable a Dios Padre Todopoderoso. El Señor reciba de tus manos este sacrificio para alabanza y gloria de su nombre, para nuestro bien y el de toda su santa iglesia. Te pedimos, Señor, por la intercesión de la bienaventurada siempre Virgen María, que haga dignas nuestras ofrendas y que al venerar su santo nombre seamos agradables a ti. Por Cristo nuestro Señor. Amén.

En verdad es justo y necesario, es nuestro deber y salvación darte gracias siempre y en todo lugar, Señor Padre Santo, Dios Todopoderoso y Eterno, y alabar, bendecir y proclamar tu gloria en la veneración de Santa María Siempre Virgen, porque ella concibió a tu Hijo único por obra del Espíritu Santo, y sin perder la gloria de su virginidad, hizo resplandecer sobre el mundo la luz eterna, Jesucristo, Señor nuestro. Por él los ángeles y los arcángeles y todos los coros celestiales celebran tu gloria, unidos en común alegría. Permítenos asociarnos a sus voces, cantando humildemente tu alabanza.

Santo eres, en verdad, Señor, fuente de toda santidad. Por eso te pedimos que santifiques estos dones con la efusión de tu Espíritu, de manera que se conviertan para nosotros en el cuerpo y la sangre de Jesucristo, Señor nuestro, el cual, cuando iba a ser entregado a su pasión voluntariamente aceptada, tomó pan, dándote gracias, lo partió y lo dio a sus discípulos, diciendo: tomen y coman todos de él, porque esto es mi cuerpo, que será entregado por ustedes.

0: In a similar way, when supper was ended,
1: del mismo modo, acabada la cena, tomó el cáliz, y dándote gracias de nuevo, lo pasó a sus discípulos, diciendo, tomen y beban todos de él, porque este es el cáliz de mi sangre, sangre de la alianza nueva y eterna, que será derramada por ustedes y por muchos para el perdón de los pecados. Hagan esto en conmemoración mía.

Así pues, Padre, al celebrar ahora el memorial de la muerte y resurrección de tu Hijo, te ofrecemos el pan de vida y el cáliz de salvación, y te damos gracias porque nos haces dignos de servirte en tu presencia. Te pedimos humildemente que el Espíritu Santo congregue en la unidad a cuantos participamos del cuerpo y la sangre de Cristo. Acuérdate, Señor, de tu iglesia extendida por toda la tierra y con el Papa León, con nuestro obispo Steven y todos los pastores que cuidan de tu pueblo, llévala a su perfección por la caridad. Acuérdate también de nuestros hermanos que se durmieron en la esperanza de la resurrección y de todos los que han muerto en tu misericordia. Admítelos a contemplar la luz de tu rostro. Ten misericordia de todos nosotros, y así con María, la Virgen Madre de Dios, tu esposo San José, los apóstoles, y cuantos vivieron en tu amistad a través de los tiempos, merezcamos por tu Hijo Jesucristo compartir la vida eterna y cantar tus alabanzas.

0: All generations will call me blessed.
1: Me llamarán dichosa todas las generaciones porque Dios puso sus ojos en la humildad de su esclava.

Para todos aquellos que no pueden recibir a Jesús en el Santísimo Sacramento, les ofrecemos la siguiente oración. Oh, mi dulce Salvador Jesucristo, tú eres mi bondad soberana, la fuente de todo lo bueno, mi Dios y mi todo. ¡Qué bendición sería para mí si yo pudiera en estos momentos poseerte dentro de mi corazón y allí rendirte mi pleitesía y exponerte mis necesidades y compartir la gracia que concedes tú a aquellos que te reciben! Oh, ven a mí, amadísimo Señor, en espíritu, y toma entera posesión de mi corazón y de mi alma. A ti te ofrezco mi memoria, para que tú puedas siempre habitar en mis pensamientos. Te ofrezco mi entendimiento, para que pueda estar siempre comprometido en contemplar tu amor y bondad. Y mi voluntad, para que tú puedas dirigirla, para que cumpla siempre tu sagrada ley. A ti te ofrezco mi persona por completo. Oh, mi Jesús, hazme cada vez más tuyo. Que la virtud de tu divino sacramento aumente mi fe. Fortalezca mi esperanza, purifique mi caridad y colme mi corazón con tu amor. Oh, déjame ser tuyo y tú ser mío a partir de este momento y para siempre. Y no permitas que nada, ni en la vida ni en la muerte, me pueda separar de ti. Amén.

0: Let us pray.
1: Oremos.
0: May we obtain the grace of your blessing, O Lord, through the intercession of Mary.
1: Te rogamos, Señor, que este sacrificio que el altar de la cruz borró, Señor, y la gracia de tu bendición para que cuanto celebramos tu venerable nombre, recibamos tu auxilio en todas las necesidades. Por Cristo nuestro Señor. Amén.

Dame, oh Señor y Dios mío, entendimiento para conocerte, un corazón que busque sabiduría para encontrarte, una conducta que te complazca, fiel perseverancia para esperar por ti y esperanza para finalmente abrazarte.

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Mi gente, muy pero muy buenos días tengan todos y cada uno de ustedes, acompañándote nuevamente tu hermano en Cristo, Francisco García. Les estaré acompañando aquí hasta eso de las 10 de la mañana, así es de que de antemano les digo muchísimas, pero muchísimas gracias por esa fiel sintonía que tienen para con esta su estación de Bendita Eucaristía Radio. Nos ponemos en presencia de Dios y lo hacemos en el nombre del Padre, del Hijo y del Espíritu Santo. Amén. Padre nuestro que estás en el cielo, santificado sea tu nombre. Venga a nosotros tu reino. Hágase tu voluntad en la tierra como en el cielo. Danos hoy nuestro pan de cada día. Perdona nuestras ofensas, como también nosotros perdonamos a los que nos ofenden. No nos dejes caer en tentación y líbranos de todo mal. Amén. Y a ti, mamita María, te decimos, María, madre mía, me entrego por completo a ti como tu posesión y propiedad. Haz de mí, por favor, de todo lo que soy y tengo, lo que más te agrade. Permíteme ser un instrumento digno en tus manos inmaculadas y misericordiosas para ofrecer una máxima gloria posible a Dios. Amén. Y te saludamos con el saludo del ángel diciéndote, Dios te salve María, llena eres de gracia, el Señor es contigo. Bendita eres entre todas las mujeres, y bendito es el fruto de tu vientre, Jesús. Santa María, Madre de Dios, ruega por nosotros pecadores, ahora y en la hora de nuestra muerte. Amén. Gloria al Padre, al Hijo y al Espíritu Santo, como era en el principio, ahora y siempre, por los siglos de los siglos. Amén. Alabado sea Jesucristo, ahora y siempre sea alabado. Pues mi gente, vamos a darle principio a la programación del día de hoy. Y siempre, siempre lo hacemos dándole gracias a Dios por un día a la vez. Saludos mi gente, 559-442-1680 es el número aquí en cabina.

Laudes para el día de hoy. Dios mío, ven en mi auxilio. Señor, date prisa en socorrerme. Gloria al Padre, y al Hijo, y al Espíritu Santo, como era en el principio, ahora y siempre, por los siglos de los siglos. Amén. Aleluya. Himno. Al filo de los gallos viene la aurora, los temores se alejan como las sombras. Dios, Padre nuestro, en tu nombre dormimos y amanecemos. Como luz nos visitas, Rey de los hombres, como amor que vigila siempre de noche. Cuando el que duerme bajo el signo del sueño prueba la muerte, del sueño del pecado nos resucitas, y es señal de tu gracia la luz amiga. Dios que nos velas, tú nos sacas por gracia de las tinieblas. Gloria al Padre y al Hijo, gloria al Espíritu, al que es paz, luz y vida, al uno y trino, gloria a su nombre y al misterio divino que nos lo esconde. Amén. Antífona primera. Tú, Señor, estás cerca y todos tus mandatos son estables. Salmo 118. Te invoco de todo corazón. Respóndeme, Señor, y guardaré tus leyes. A ti grito, sálvame, y cumpliré tus decretos. Me adelanto a la aurora pidiendo auxilio, esperando tus palabras. Mis ojos se adelantan a las vigilias, meditando tu promesa. Escucha mi voz por tu misericordia. Con tus mandamientos dame vida. Ya se acercan mis inicuos perseguidores, están lejos de tu voluntad. Tú, Señor, estás cerca, y todos tus mandatos son estables. Hace tiempo comprendí que tus preceptos los fundaste para siempre. Antífona segunda. Mándame tu sabiduría, Señor, para que me asista en mis trabajos. Dios de los padres y Señor de la misericordia, que con tu palabra hiciste todas las cosas, y en tu sabiduría formaste al hombre, para que dominase sobre tus criaturas, y para regir el mundo con santidad y justicia, y para administrar justicia con rectitud de corazón. Dame la sabiduría asistente de tu trono, y no me excluyas del número de tus siervos, porque siervo tuyo soy, hijo de tu sierva, hombre débil y de pocos años, demasiado pequeño para conocer el juicio y las leyes. Pues, aunque uno sea perfecto entre los hijos de los hombres, sin la sabiduría que procede de ti, será estimado en nada. Contigo está la sabiduría, conocedora de tus obras, que te asistió cuando hacías el mundo, y que sabe lo que es grato a tus ojos, y lo que es recto según tus preceptos. Mándala de tus santos cielos, y de tu trono de gloria envíala, para que me asista en mis trabajos, y venga yo a saber lo que te es grato. Porque ella conoce y entiende todas las cosas, y me guiará prudentemente en mis obras, y me guardará en su esplendor. Antífona tercera. La fidelidad del Señor dura por siempre. Salmo 116. Alabad al Señor todas las naciones, aclamadlo todos los pueblos. Firme es su misericordia con nosotros, su fidelidad dura por siempre. Lectura breve,
Filipenses 2 del 14 al 15. Cualquier cosa que hagáis, sean sin protestas ni discusiones, así seréis irreprochables y limpios, hijos de Dios sin tacha, en medio de una gente torcida y depravada, entre la cual brilláis como lumbreras del mundo. Palabra de Dios. Gloria a ti, Señor. Responsorio breve. A ti grito, Señor, tú eres mi refugio. A ti grito, y mi lote en el país de la vida. Tú eres mi refugio. Gloria al Padre. A ti grito. Canto evangélico. Antífona. Ilumina, Señor, a los que viven en tinieblas y en sombra de muerte. Bendito sea el Señor, Dios de Israel, porque ha visitado y redimido a su pueblo, suscitándonos una fuerza de salvación en la casa de David, su siervo, según lo había predicho desde antiguo por boca de sus santos profetas. Es la salvación que nos libra de nuestros enemigos y de la mano de todos los que nos odian, realizando la misericordia que tuvo con nuestros padres, recordando su santa alianza y el juramento que juró a nuestro padre Abraham, para concedernos que, libres de temor, arrancados de la mano de los enemigos, les sirvamos con santidad y justicia en su presencia todos nuestros días. Y a ti, niño, te llamarán profeta del Altísimo, porque irás delante del Señor a preparar sus caminos, anunciando a su pueblo la salvación, el perdón de sus pecados. Por la entrañable misericordia de nuestro Dios, nos visitará el sol que nace de lo alto para iluminar a los que viven en tinieblas y en sombra de muerte, para guiar nuestros pasos por el camino de la paz. Gloria al Padre, y al Hijo, y al Espíritu Santo, como era en el principio, ahora y siempre, por los siglos de los siglos. Amén. Preces, invoquemos a Dios, que colocó a María, Madre de Cristo, por encima de todas las criaturas celestiales y terrenas, diciendo con filial confianza: mira a la madre de tu Hijo y escúchanos. Padre de misericordia, te damos gracias porque nos has dado a María como madre y ejemplo. Santifícanos por su intercesión. Mira a la madre de tu Hijo y escúchanos. Tú que hiciste que María meditara tus palabras, guardándolas en su corazón, y fuera siempre fidelísima esclava tuya, por su intercesión, haz que también nosotros seamos de verdad siervos y discípulos de tu Hijo. Mira a la madre de tu Hijo y escúchanos. Tú que quisiste que María concibiera por obra del Espíritu Santo, por intercesión de María, otórganos los frutos de este mismo Espíritu. Mira a la madre de tu Hijo y escúchanos. Tú que diste fuerza a María para permanecer junto a la cruz y la llenaste de alegría con la resurrección de tu Hijo, por intercesión de María, confórtanos en la tribulación y reanima nuestra esperanza. Mira a la madre de tu Hijo y escúchanos. Concluyamos nuestras súplicas con la oración que el mismo Señor nos enseñó. Padre nuestro que estás en el cielo,
santificado sea tu nombre, venga tu reino, hágase tu voluntad en la tierra como en el cielo. Danos hoy nuestro pan de cada día, perdona nuestras ofensas, como también nosotros perdonamos a los que nos ofenden. No nos dejes caer en tentación, y líbranos de todo mal. Amén. Oremos. Oh Dios, fuente y origen de nuestra salvación, haz que, mientras dura nuestra vida aquí en la tierra, te alabemos incesantemente y podamos así participar un día en la alabanza eterna del cielo. Por nuestro Señor Jesucristo, tu Hijo, que vive y reina contigo en la unidad del Espíritu Santo y es Dios por los siglos de los siglos. Amén. El Señor nos bendiga, nos guarde de todo mal y nos lleve a la vida eterna. Amén.

Así es, mi gente, también nosotros aquí en Bendita Eucaristía, tu radio, te saludamos con un muy, pero muy buenos días. ¿Cómo se encuentran en este preciosísimo día? La mañana un poco fresquecita, pero súper, súper agradable. 559-442-1680 es el número, marcarnos aquí en cabina. No estamos en Radiotón, simplemente que me gustaría tratar de complacerles con alguna petición, alguna alabanza, algún canto que ustedes gusten escuchar. 559-442-1680. Y no podemos continuar sin antes saludar a nuestra Madre Santísima, especialmente en este día de hoy. Y la saludamos con este bellísimo canto. Hasta parece que estoy por ahí en mi rancho, Ali.

bellísimo canto, especialmente en este día tan especial en el cual nuestra Santa Madre Iglesia celebra la fiesta del Santo Nombre de María. El hecho de que la Santísima Virgen lleve el nombre de María es el motivo de esta festividad, instituida con el objeto de que los fieles nos encomendemos a Dios a través de la intercesión de la Santa Madre. Las necesidades de la Iglesia le den gracias por su omnipotente protección y sus innumerables beneficios, en especial los que reciben por las gracias y la mediación de la Virgen María. Por primera vez se autorizó la celebración de esta fiesta en el año de 1513 en la ciudad española de Cuenca. Desde ahí se extendió por toda España y en 1683 el Papa Inocencio XI la admitió en la Iglesia de Occidente como una acción de gracias por el levantamiento del sitio a Viena y la derrota de los turcos por las fuerzas de Juan Sobieski, rey de Polonia. Esta conmemoración es probablemente algo más antigua que el año 1513, aunque no se tienen pruebas concretas sobre ello. Todo lo que podemos decir es que la gran devoción al Santo Nombre de Jesús, que se debe en parte de las predicaciones de San Bernardino de Siena, abrió naturalmente el camino para una conmemoración similar a el Santo Nombre de María. Esta es la fiesta que nuestra Santa Madre Iglesia celebra el día de hoy. Buenos días, mi gente. Con este canto saludamos a nuestra Madre en este su día, en el cual celebramos el Santo Nombre de María.

La voz de María. Lupita Aguilar la interpreta aquí en esta tu estación, Bendita Eucaristía Radio. Voy a servirme con la cuchara grande, ya que nadie me está llamando, y el hermanito Luis y la hermanita Liz vinieron aquí a visitarme súper tempranito, y mientras la hermanita Liz andaba por allá haciendo no sé qué, me dice el hermanito Luis: ay, hermanito Pancho, móchate, ¿no? Compláceme con esta rolita para mi esposa. Ahorita vamos en camino para surtirnos para la tiendita. Así es de que, hermanita Liz, ahí te lo paso al costo. Tu rorro dice que con esta te quiere saludar. A la una. ¡Ahí estamos! Se llama Mi Linda Esposa, la interpreta Régulo Alcocer. ¡Saludos, hermanitos! Que Dios me los acompañe, Nuestra Madre Santísima, en su viaje.

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Toda la dicha que en el mundo existe, la sentí cuando ansiosa me besaba. Gracias, Señor, porque fue toda mía, pasional y emotiva, dulce y loca. Y me sorbí la miel y la ambrosía de la uva madura de su boca. Toda la vida me la dio al besarme. Me dio un placer difícil de decir. Por eso tú no tienes más que darme, ni yo tengo más nada que pedir. 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

No, hermanita Liz. Wow, con esas canciones y con esas palabras no, cuida mucho a tu rorro. Es lo único que Pancho te dice. ¡Qué chulada! Ahí estamos, listos. Y esta nos la pidieron también. Gracias, gracias por hacerlo. ¿Lo recuerdan? Estos son los humildes de por allá de Michoacán. Escúchenla, es muy bonita. 559-442-1680. Hoy vamos a comenzar tempranito porque el sábado no estuvimos. Complacencias musicales.

Definitivamente, no cabe ni la mejor duda, no cabe ni la menor duda que la música de antes comparada a la música de hoy, wow, otro mundo. Y si no me la creen, escuchen esta. Complacida hermanita María, buenos días, 559-442-1680. Mi gente, ¿a poco están dormidos todavía? 559-442-1680, este es tu programa, Complacencias Musicales.

Complacida, hermanita María, y gracias, gracias por reportarse. Les recuerdo que esta es su estación Bendita Eucaristía Radio, con un programa diferente. Este, el sábado, es de 8 a 10 de la mañana, nada más de que el sábado no me encontré por aquí debido al radiotón y problemitas con la compañía de electricidad. Así es de que dije, pues, ¿sabes qué? Les voy a recuperar esas dos horas el próximo sábado, y es por eso que me vine un poquito más tempranito. Así es de que, si gustan escuchar algún canto, alguna alabanza especial o alguna canción que les recuerde por allá aquellos tiempos de antaño, pues marquen al 559-442-1680 y yo con todo el gusto del mundo haré todo lo posible por complacerles con ese canto, esa alabanza o esa canción del mundo, siempre y cuando no ofenda a las enseñanzas de nuestra Santa Madre Iglesia. Quedamos 559-442-1680. Me llamó una hermanita y me dice: hermanito Pancho, salúdeme a mis hijos, a Jesús, a Eri y muy en especial a Moilin. Ojalá que lo esté pronunciando bien, porque me lo dijo así como en tarasco, no sé cómo. Pero es para su hija, quien está celebrando 15 años el día de hoy, y pues claro, la saludamos con esta canción. ¡Felicidades, Moilin! Y también, claro, para todos ustedes quienes estén celebrando su onomástico o cualquier fecha en especial. Con esta les saludamos. ¡Buenos días!

Muy bien. Esa canción me la pidió tu mami en este tu día muy especial. Así es de que nosotros aquí en Bendita Eucaristía Radio también, claro, te saludamos y te felicitamos en este día tan especial. Gracias, gracias a ustedes por haberla solicitado. Y este cantito, hermanita Liz, en memoria de tu hermano. Quedamos sin lágrimas, ¿eh? Sin llorar. No sea chillona, aguante.

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4: En el nombre del Padre, y del Hijo, y del Espíritu Santo. Amén. La gracia de nuestro Señor Jesucristo, el amor del Padre y la comunión del Espíritu Santo estén con todos vosotros. Queridos hermanos, bienvenidos a esta Santa Misa de hoy. Sábado 12 de septiembre de 2026. Nos reunimos una vez más como familia de fe para encontrarnos con el Señor, para escuchar su palabra y para permitir que su amor transforme nuestro corazón. La palabra de este sábado nos plantea una pregunta directa. ¿Nuestra fe produce frutos visibles? Jesús nos dirá que cada árbol se conoce por su fruto y preguntará por qué lo llamamos Señor, Señor, si no hacemos lo que Él dice. No basta pronunciar palabras. La relación con Cristo debe transformar nuestras decisiones, conversaciones y manera de tratar a los demás. Quizá participamos en la oración, conocemos pasajes bíblicos y llevamos signos religiosos, y todo ello puede ayudarnos, pero necesita llegar al corazón y convertirse en vida. Si después de rezar seguimos alimentando el desprecio, actuando injustamente o negándonos a perdonar, todavía existe una distancia entre nuestros labios y nuestras obras. Jesús no pronuncia esta enseñanza para desanimarnos. Nos invita a revisar las raíces. Un árbol enfermo no mejora ocultando sus frutos. Necesita agua, cuidado, poda y tiempo. También nosotros podemos presentar al Señor los hábitos, heridas y resentimientos que están produciendo reacciones dañinas. La primera lectura añade otra imagen: siendo muchos formamos un solo cuerpo, porque todos participamos del mismo pan. La Eucaristía no es una experiencia aislada entre Dios y cada persona. Nos une a Cristo y también a los hermanos. No podemos acercarnos a la misma mesa y vivir después como si el sufrimiento ajeno no tuviera relación con nosotros. San Pablo advierte a los corintios contra la idolatría. Tal vez nosotros no nos inclinemos ante imágenes paganas, pero podemos convertir otras realidades en absolutos. El dinero, el éxito, una relación, la apariencia o la necesidad de controlar. Un ídolo promete seguridad, pero termina exigiendo nuestra libertad y dividiendo el corazón. El Salmo responde: te ofreceré, Señor, un sacrificio de alabanza. Alabar a Dios significa reconocer de quién hemos recibido la vida, el pan, las capacidades y cada oportunidad. La gratitud rompe la ilusión de autosuficiencia. Quien agradece comprende que no vive solo para sí y descubre que sus dones pueden convertirse en servicio. Detengámonos unos instantes para examinar nuestros frutos. Pensemos en la última semana. ¿Nuestras palabras llevaron paz o aumentaron los conflictos? ¿Nuestra presencia alivió alguna carga? ¿Cómo reaccionamos cuando las cosas no ocurrieron según nuestros planes? No se trata de condenarnos, sino de reconocer qué raíces necesitan ser sanadas. Si esta celebración os ayuda a alimentar vuestra fe y a construir la vida sobre la palabra de Cristo, podéis suscribiros al canal y acompañarnos en los próximos encuentros. Vuestra presencia también permite que estas reflexiones lleguen a personas que necesitan esperanza. Queremos crecer como una comunidad que escucha, ora y produce frutos de caridad. Antes de acercarnos a la mesa de la palabra, reconozcamos nuestros pecados. Pidamos perdón por las veces en que hemos llamado a Jesús Señor sin obedecer sus enseñanzas, por las oraciones que no transformaron nuestras decisiones porque cerramos el corazón, y por los compromisos pronunciados que después no quisimos cumplir. Pidamos perdón por los frutos amargos de nuestras palabras, críticas, mentiras, rumores, ironías y silencios utilizados para castigar. Reconozcamos las ocasiones en que justificamos nuestra dureza diciendo que solamente éramos sinceros. La verdad comunicada sin amor puede herir, mientras una palabra paciente puede abrir un camino de conversión. Pidamos perdón también por haber construido sobre arena. Muchas veces buscamos seguridad en el dinero, la aprobación o los planes humanos, pero descuidamos la oración, la justicia y el servicio. Cuando llegaron las dificultades, descubrimos que nuestros apoyos no eran firmes. Hoy deseamos regresar a Cristo, roca que permanece. Señor Jesús, tú eres el árbol verdadero que produce frutos de vida y misericordia. Ten piedad de nosotros. Señor, ten piedad. Cristo Jesús, tú nos reúnes alrededor del mismo pan y haces de nosotros un solo cuerpo. Ten piedad de nosotros. Cristo, ten piedad. Señor Jesús, tú eres la roca firme sobre la que podemos construir nuestra vida. Ten piedad de nosotros. Señor, ten piedad. Dios Todopoderoso, tenga misericordia de nosotros, perdone nuestros pecados y nos lleve a la vida eterna. Amén. Oremos. Padre bueno, sana las raíces de nuestro corazón para que nuestras palabras y acciones produzcan frutos dignos del Evangelio. Líbranos de toda idolatría y haznos conscientes de que participando del mismo pan formamos un solo cuerpo en Cristo. Concédenos escuchar la palabra y ponerla en práctica. Que nuestras familias, trabajos y decisiones se construyan sobre la roca firme de tu amor. Enséñanos a ofrecerte un sacrificio de alabanza mediante una vida agradecida, coherente y generosa. Por Jesucristo nuestro Señor. Amén. Hermanos, abramos ahora el corazón. Escuchemos sin pensar primero en los frutos ajenos. Permitamos que Dios examine nuestras raíces, fortalezca lo bueno y transforme aquello que todavía produce daño. Su palabra puede convertir nuestra vida en una casa firme, capaz de permanecer cuando lleguen las tormentas. Hermanos, escuchamos ahora la palabra de Dios, una palabra que no desea quedarse únicamente en nuestros oídos, sino descender al corazón y convertirse en una forma concreta de vivir. Las lecturas de hoy están unidas por una misma llamada: permanecer en comunión con Cristo, rechazar todo aquello que ocupa su lugar y construir cada jornada sobre la roca firme de su enseñanza. En la primera carta del apóstol San Pablo a los Corintios, capítulo 10, versículos 14 al 22, el apóstol se dirige a una comunidad que vivía rodeada de costumbres paganas. Algunos cristianos pensaban que podían participar indistintamente en la mesa del Señor y en banquetes relacionados con los ídolos. Pablo les recuerda que la comunión eucarística no es un gesto vacío ni una tradición social. Participar del cáliz significa entrar en comunión con la sangre de Cristo. Partir el pan significa participar verdaderamente en su cuerpo. Por eso proclama una verdad que sostiene la vida de la Iglesia: aunque somos muchos, formamos un solo cuerpo, porque todos comemos del mismo pan. Cada persona llega con su historia, sus heridas, sus capacidades y sus debilidades, pero Cristo nos reúne. En su mesa desaparece toda pretensión de superioridad. Nadie recibe un Cristo diferente. El mismo Señor se entrega a todos y convierte nuestra diversidad en comunión. Esta enseñanza exige coherencia. Si compartimos el pan de Cristo, no podemos alimentar divisiones, desprecios o rivalidades. La Eucaristía nos compromete a mirar como hermanos a quienes rezan junto a nosotros y también a quienes viven lejos de nuestras preferencias. Comulgar significa permitir que Jesús ensanche nuestro corazón, derribe los muros interiores y nos enseñe a compartir la vida. San Pablo pronuncia además una advertencia firme: debemos huir de la idolatría. El corazón humano siempre corre el riesgo de entregar a una criatura el lugar que corresponde al Creador. Cuando el dinero determina todas nuestras decisiones, Cuando la opinión ajena gobierna nuestra paz o cuando el poder se convierte en nuestra mayor ambición, aparece un altar oculto. Dios no acepta solamente una pequeña parte de nosotros. Desea un corazón libre, indiviso y dispuesto a amar. Palabra de Dios, te alabamos, Señor. El Salmo 115 pone en nuestros labios esta respuesta: te ofreceré, Señor, un sacrificio de alabanza. El salmista se pregunta cómo podrá pagar al Señor todo el bien que ha recibido. Su respuesta no nace del miedo, sino de la gratitud. Alzará la copa de la salvación, invocará el nombre del Señor y cumplirá sus promesas delante del pueblo. La alabanza auténtica no consiste únicamente en cantar cuando todo marcha bien. Es reconocer la fidelidad de Dios incluso en medio de la dificultad. Es mantener el corazón abierto cuando una noticia nos inquieta, cuando una puerta se cierra o cuando el futuro parece incierto. Quien alaba no niega su dolor. Confiesa que el dolor no tiene la última palabra porque Dios continúa presente. Te ofreceré, Señor, un sacrificio de alabanza. En el Santo Evangelio, según San Lucas capítulo 6, versículos 43 al 49, Jesús utiliza dos imágenes sencillas y profundas. Primero, habla del árbol y sus frutos. No existe árbol bueno que produzca frutos malos, ni árbol malo que produzca frutos buenos. Cada árbol se reconoce por lo que da, y cada persona manifiesta el tesoro que guarda dentro mediante sus palabras y acciones. Jesús no nos invita a juzgar precipitadamente a los demás. Nos llama a examinar nuestro propio corazón. De su abundancia habla la boca. Si dentro acumulamos resentimiento, tarde o temprano aparecerá en nuestras respuestas. Si dejamos que la misericordia de Dios nos sane, nuestros gestos comenzarán a transmitir paciencia, bondad y esperanza. El fruto visible revela qué raíz estamos alimentando diariamente. Después el Señor formula una pregunta que atraviesa todas las apariencias religiosas. ¿Por qué me llamáis Señor, Señor, y no hacéis lo que digo? Pronunciar su nombre resulta fácil. Obedecerle cuando exige perdonar, servir, renunciar al orgullo o actuar con justicia puede resultar costoso. Sin embargo, la verdadera fe se reconoce precisamente cuando la palabra se convierte en decisión. Quien escucha a Jesús y pone en práctica sus enseñanzas se parece a un hombre que al construir una casa cavó profundamente hasta colocar los cimientos sobre roca, llegó la crecida, el río golpeó aquella casa, pero no pudo derribarla porque estaba bien construida. En cambio, quien escucha y no practica, edifica directamente sobre tierra sin fundamento. Cuando el río la golpea, la casa cae y su ruina es grande. Las tormentas alcanzan todas las casas. Jesús no promete una vida sin enfermedad, pérdida, conflicto o incertidumbre. Promete algo más verdadero: quien está arraigado en él puede permanecer. Construir sobre roca significa escoger cada día la verdad, la oración, el perdón y la caridad también cuando nadie nos aplaude. Los pequeños actos de obediencia van formando unos cimientos capaces de sostenernos en la prueba. Palabra del Señor. Gloria a ti, Señor Jesús. Queridos hermanos, guardemos estas lecturas en silencio. Un solo pan nos convierte en un solo cuerpo. La gratitud transforma nuestra vida en alabanza. Los frutos muestran lo que habita en el corazón y la obediencia convierte la palabra en roca. Preguntemos al Señor qué ídolo debemos abandonar, qué fruto necesita sanar y qué enseñanza suya estamos llamados a practicar hoy. No respondamos deprisa. Cristo revela nuestras fragilidades para restaurarnos. Acojamos su voz con humildad y preparemos el corazón para la meditación profunda. Queridos hermanos, el Evangelio de hoy no nos pregunta primero qué decimos acerca de Dios, sino qué frutos produce en nosotros la relación con Él. Jesús conoce la facilidad con la que podemos confundir la fe con una apariencia. Podemos pronunciar oraciones hermosas, conocer las respuestas correctas y emocionarnos durante una celebración. Sin embargo, la verdad de nuestra fe aparece cuando salimos al encuentro de la vida cotidiana. El árbol no necesita anunciar qué clase de árbol es. Sus frutos hablan por él. De la misma manera, la paciencia con la que tratamos a una persona difícil, la honradez con la que trabajamos, la compasión hacia quien sufre y la capacidad de pedir perdón dicen mucho más de nuestra fe que cualquier discurso. El fruto no reemplaza la raíz, demuestra que la raíz está viva. Jesús los invita a descender hasta esa raíz porque los comportamientos visibles nacen de algo interior. Una palabra hiriente puede brotar de una herida que nunca presentamos a Dios. La necesidad de controlar puede esconder un miedo profundo. La envidia puede revelar que hemos olvidado nuestra dignidad. El Señor no señala estas realidades para acusarnos, sino para mostrarnos dónde desea comenzar su obra de sanación. Con frecuencia intentamos cambiar únicamente los frutos. Nos proponemos no enfadarnos, no criticar o no responder mal, pero dejamos intacta la raíz. Entonces resistimos durante unos días y volvemos a caer. Cristo propone un camino más profundo, permanecer unidos a Él, permitir que su palabra cuestione nuestros pensamientos y abrirle las zonas del corazón que preferiríamos mantener cerradas. Aquí comprendemos la fuerza de la pregunta: ¿por qué me llamáis Señor, Señor y no hacéis lo que digo? Jesús no rechaza que invoquemos su nombre. Nos advierte que la oración auténtica siempre conduce hacia la obediencia. Cuando decimos Señor, reconocemos que Él puede orientar nuestras decisiones. Si después reservamos para nosotros el derecho de ignorar aquello que nos incomoda, su señorío queda reducido a una palabra. Obedecer a Cristo no significa vivir dominados por el miedo, significa confiar en que sus enseñanzas conocen el camino hacia la verdadera libertad. Cuando manda perdonar, no pretende negar la herida. Desea impedir que el resentimiento gobierne nuestra existencia. Cuando pide compartir, no quiere empobrecernos, sino liberarnos de la esclavitud de poseer. Cuando llama a servir, nos enseña una grandeza que el mundo no puede ofrecer. La vida de San Damián de Molokai nos ofrece un fruto concreto de esta obediencia. En 1873, este sacerdote belga se ofreció voluntariamente para atender a las personas enfermas de lepra que habían sido aisladas en la península de Kalaupapa, en la isla de Molokai. Su obispo no quiso obligar a ningún sacerdote, pues sabía que aquella misión podía significar la muerte. Damián llegó a un lugar marcado por el abandono. No se limitó a predicar desde lejos ni a entregar ayuda ocasional. Vivió entre los enfermos, compartió su mesa, curó sus heridas, construyó viviendas y les devolvió la conciencia de formar una comunidad. A petición propia y de aquellos a quienes servía, permaneció allí. Con el paso de los años contrajo la misma enfermedad y murió después de 16 años de servicio. ¿Dónde estaba la raíz de semejante entrega? En su unión con Cristo y en una fe convertida en obras. Damián comprendió que participar del mismo pan eucarístico hacía imposible considerar desechable a otra persona. Los habitantes de Molokai no eran un problema lejano, eran miembros del mismo cuerpo. Su presencia produjo frutos porque había construido sobre la roca del Evangelio. Tal vez nuestra misión no nos lleve a una isla remota ni nos exija un gesto extraordinario, pero cada hogar tiene su pequeño Molokai, una persona enferma que necesita compañía, un anciano que repite las mismas historias, un hijo que atraviesa una etapa difícil, un matrimonio herido o un vecino al que nadie escucha. La caridad comienza cuando dejamos de mirar desde lejos y decidimos permanecer. Permanecer es uno de los frutos más difíciles. Resulta fácil ayudar mientras recibimos agradecimiento, pero la fidelidad se prueba cuando el servicio se vuelve repetitivo, cuando nadie reconoce el esfuerzo o cuando la persona ayudada no cambia como esperábamos. En esos momentos descubrimos si construimos sobre la arena de la recompensa inmediata o sobre la roca del amor gratuito de Dios. Examinemos, pues, los frutos de nuestra semana, no para compararnos con San Damián ni para sentirnos pequeños, sino para identificar el siguiente paso posible. Quizá hoy el fruto que Dios espera sea una llamada, una disculpa, una visita, una limosna discreta o 20 minutos de escucha sin mirar el teléfono. Un fruto sencillo puede revelar una raíz profundamente unida a Cristo. La cuestión decisiva no consiste en parecer perfectos, sino en permanecer disponibles para ser transformados. Una persona puede ocultar sus debilidades y continuar estancada, otra puede reconocerlas humildemente y avanzar cada día. Dios trabaja con la verdad que le ofrecemos. Cuando dejamos de justificarnos, comienza a sanar la raíz y poco a poco aparecen frutos que antes parecían imposibles. Preguntémonos ahora, ¿qué fruto encuentran los demás cuando se acercan a nosotros? ¿Reciben paz o tensión? ¿Encuentran escucha o juicio? ¿Descubren una puerta abierta o una lista de condiciones? No podremos ofrecer siempre la respuesta perfecta, pero sí podemos ofrecer un corazón que desea amar y que sabe regresar a Cristo después de cada caída. Pidamos que nuestra vida anuncie a Jesucristo con frutos verdaderos. Queridos hermanos, después de hablarnos del árbol y de sus frutos, Jesús cambia de imagen y nos conduce hasta una casa. No se fija primero en la belleza de sus paredes ni en la amplitud de sus habitaciones. Dirige nuestra atención hacia una parte que normalmente permanece oculta a los cimientos. Aquello que nadie contempla es lo que sostiene todo cuando llega la tormenta. La comparación resulta muy cercana. También nosotros dedicamos mucho tiempo a cuidar lo que los demás pueden ver, la apariencia, la reputación, los logros, la casa, el trabajo o la imagen que mostramos. Sin embargo, Cristo pregunta por el fundamento, sobre qué descansa nuestra identidad, qué sostiene nuestra paz. Cuando perdemos el reconocimiento, cuando fracasa un proyecto o cuando una persona importante se aleja, Jesús distingue entre dos personas que escuchan la misma palabra. Las dos conocen su enseñanza y ambas desean construir. La diferencia, la otra prefiere levantar la casa rápidamente sobre la superficie. Durante un tiempo las dos construcciones pueden parecer igualmente firmes. La verdad aparece cuando crece el río. Cavar profundamente exige esfuerzo. En la vida espiritual significa permitir que el Evangelio llegue más allá de las emociones pasajeras. Es preguntarnos qué debe cambiar en nuestra manera de administrar el dinero, educar a los hijos, resolver los conflictos o emplear el tiempo. La palabra se convierte en fundamento cuando recibe autoridad sobre aspectos concretos de nuestra existencia. Construir sobre arena resulta más rápido porque no exige conversión. Podemos escuchar que debemos perdonar y continuar repasando la ofensa. Podemos aprender que todos formamos un solo cuerpo y mantener nuestras exclusiones. Podemos alabar a Dios con los labios mientras tratamos injustamente a alguien. Así levantamos una fachada religiosa, pero dejamos la vida sin cimientos. El río del que habla Jesús representa esos momentos en los que ya no podemos vivir de apariencias. Una enfermedad inesperada, una crisis económica, la pérdida de un ser querido o una ruptura familiar ponen a prueba nuestras seguridades. No crean necesariamente la fragilidad. Muchas veces revelan dónde estaba apoyada la casa. La tormenta muestra lo que la calma podía ocultar. Esto no significa que quien cree profundamente nunca sienta miedo ni tristeza. La casa construida sobre roca también recibe el golpe del río. Sus paredes tiemblan y quienes habitan dentro escuchan la fuerza del agua. La fe no vuelve insensible al creyente. Le ofrece un fundamento que permanece cuando las emociones cambian y las respuestas todavía no llegan. Quizá alguno de vosotros está atravesando ahora una tormenta. Puede que llevéis semanas esperando un diagnóstico, buscando trabajo, sufriendo por un hijo o intentando salvar una relación. El Evangelio nos pide fingir que todo está bien. Os invita a comprobar que debajo del dolor existe una roca más profunda. Cristo no ha abandonado vuestra casa. ¿Cómo construimos hoy sobre esa roca? Primero, mediante una oración sincera, no una oración utilizada para escapar de la realidad, sino un diálogo en el que presentamos a Dios lo que vivimos. Podemos decirle que estamos cansados, confundidos o enfadados. La roca no se debilita porque mostremos nuestra vulnerabilidad. Al contrario, comenzamos a apoyarnos en ella cuando dejamos de fingir. En segundo lugar, construimos practicando una enseñanza concreta. No intentemos cambiar toda la vida en una tarde. Escuchemos qué palabra destaca hoy. Si Cristo nos pide reconciliación, demos el primer paso posible. Si nos llama a compartir, decidamos qué podemos ofrecer. Si descubre un ídolo, establezcamos un límite. Cada obediencia sencilla añade firmeza a los cimientos. En tercer lugar, necesitamos a la comunidad. San Pablo recuerda que somos muchos, pero formamos un solo cuerpo. Una casa aislada enfrenta sola la tormenta. Una comunidad puede sostener, escuchar y acompañar. Pedir ayuda no es falta de fe. Dios suele responder a nuestra oración mediante las manos, el consejo y la presencia de otras personas. Esta verdad tiene una aplicación especial en la familia. A veces queremos que nuestro hogar permanezca unido, pero construimos las conversaciones sobre reproches antiguos. Deseamos confianza, pero ocultamos la verdad, pedimos respeto, aunque hablamos con desprecio cuando estamos enfadados. El fundamento familiar se fortalece cuando cada miembro acepta revisar su propia aportación al conflicto. También debemos aprender a distinguir perseverancia de obstinación. Construir sobre Cristo no significa soportar silenciosamente cualquier abuso o injusticia. La verdad, la dignidad y la búsqueda de ayuda también forman parte del fundamento. Perdonar no obliga a negar el daño ni a renunciar a límites necesarios. La caridad cristiana jamás exige colaborar con aquello que destruye a una persona. Tal vez nadie vea ese trabajo. Los cimientos se construyen lejos de los aplausos, pero llegará el momento en que una palabra evitada, una oración perseverante o un límite establecido sostendrá toda la casa. Dios valora la fidelidad escondida. Cada día vivido, según el Evangelio, prepara una fortaleza que solamente comprenderemos plenamente cuando llegue la prueba. Y si estas reflexiones os ayudan a escuchar la palabra y a construir vuestra vida sobre Cristo, podéis suscribiros al canal. No se trata únicamente de seguir un contenido, sino de mantenernos unidos como una comunidad que desea orar, aprender y avanzar. Al compartir esta celebración, quizá ayudéis también a alguien que está buscando una roca en medio de su tormenta. Pidamos valentía para cavar profundamente. Cuando Cristo sea nuestro fundamento, las aguas podrán golpearnos, pero jamás tendrán la última palabra sobre nosotros. Queridos hermanos, construir sobre la roca no es una tarea reservada para momentos extraordinarios. Se realiza mediante decisiones pequeñas, repetidas y muchas veces invisibles. La vida cristiana se fortalece cuando elegimos la verdad pudiendo mentir, cuando escuchamos pudiendo ignorar y cuando permanecemos fieles aunque no recibamos reconocimiento. Cada decisión coloca una piedra en los cimientos. También nuestros frutos se forman de esta manera. Nadie se convierte en una persona paciente simplemente por desearlo. La paciencia crece cuando soportamos una interrupción sin tratar al otro como una molestia. La generosidad se aprende compartiendo algo concreto. El perdón comienza cuando decidimos no alimentar nuevamente la historia de la ofensa. Dios transforma el corazón mientras colaboramos con su gracia. Podemos volver a Cristo. El Señor no nos pide reconstruir solos. En la Eucaristía se entrega como alimento para sostener nuestra debilidad. San Pablo nos recuerda que el pan que partimos nos hace participar del cuerpo de Cristo. No venimos a la mesa porque seamos perfectos, sino porque necesitamos recibir una vida que no podemos producir únicamente mediante nuestras fuerzas. Este mismo pan nos une. Cuando uno de nosotros atraviesa una tormenta, toda la comunidad está llamada a acercarse. Quizá no tengamos la solución, pero podemos ofrecer presencia, oración y ayuda concreta. Ser un solo cuerpo significa que el sufrimiento ajeno deja de ser indiferente y la alegría del hermano se convierte también en nuestra alegría. Preguntémonos si nuestra comunidad produce estos frutos. Encuentra acogida quien llega herido. ¿Hay espacio para aquel que duda? ¿Para la madre cansada, para el joven confundido o para el anciano que se siente olvidado? La Iglesia construida sobre Cristo no es un escaparate de personas impecables. Es un hogar donde los pecadores reciben misericordia y aprenden a caminar juntos. Hoy podemos tomar una decisión sencilla, no limitar nuestra participación a escuchar esta celebración. Llevemos una palabra a la práctica. Antes de terminar el día, acerquémonos a alguien, reparemos una falta o realicemos discretamente una obra de misericordia. Así el Evangelio dejará de ser solamente un mensaje que admiramos y se convertirá en la roca sobre la que vivimos. Ahora, unidos como un solo cuerpo, presentemos al Padre nuestras súplicas. Respondemos a cada petición: Señor, haznos firmes en tu amor. Por la Iglesia extendida por toda la tierra, para que, alimentada por el único pan de Cristo, sea signo de unidad entre los pueblos. Acoja a quienes viven excluidos y produzca frutos de justicia, misericordia y paz. Roguemos al Señor. Señor, haznos firmes en tu amor por el Papa, los obispos, los sacerdotes, los diáconos y todas las personas consagradas, para que sus palabras nazcan de un corazón unido al Evangelio y su testimonio ayude al pueblo de Dios a construir sobre la roca, roguemos al Señor. Señor, haznos firmes en tu amor por quienes tienen responsabilidades políticas, económicas y sociales, para que no conviertan el poder, el dinero o el prestigio en ídolos, sino que trabajen con honradez, protejan la dignidad humana y atiendan especialmente a los más vulnerables. Roguemos al Señor. Señor, haznos firmes en tu amor por las familias que atraviesan conflictos, dificultades económicas, enfermedad o separación, para que encuentren personas capaces de acompañarlas, recuperen el diálogo y descubran en Cristo una esperanza más fuerte que cualquier tormenta. Roguemos al Señor. Señor, haznos firmes en tu amor por quienes están solos, por los enfermos que esperan un diagnóstico, por quienes luchan contra una adicción, por los que buscan trabajo y por cuantos sienten que su casa interior está a punto de derrumbarse, para que reciban ayuda, consuelo y fortaleza. Roguemos al Señor. Señor, haznos firmes en tu amor por los niños y los jóvenes, para que encuentren familias, educadores y comunidades capaces de ofrecerles raíces profundas, que no construyan su identidad únicamente sobre la apariencia o la aprobación, sino sobre la certeza de ser amados por Dios. Roguemos al Señor. Señor, haznos firmes en tu amor por quienes sufren discriminación, abandono o rechazo, para que nunca sean tratados como una carga y encuentren cristianos dispuestos a reconocer en ellos a un miembro del mismo cuerpo de Cristo. Roguemos al Señor. Señor, haznos firmes en tu amor por nuestros difuntos, especialmente por aquellos a quienes nadie recuerda, para que el Padre misericordioso los reciba en su casa eterna y conceda consuelo a sus familias. Roguemos al Señor. Señor, haznos firmes en tu amor por nosotros y por las intenciones que cada uno guarda en silencio, para que sepamos abandonar nuestros ídolos, sanar las raíces del corazón y convertir la palabra escuchada en decisiones de amor. Roguemos al Señor. Señor, haznos firmes en tu amor. Padre bueno, tú conoces nuestras necesidades antes de que las pronunciemos. Escucha las súplicas que te presentamos y aquellas que permanecen escondidas en lo profundo del corazón. Haz de nosotros un solo cuerpo, sostenido por Cristo, atento al sufrimiento y generoso en el servicio. Que nuestras palabras produzcan consuelo, nuestras manos compartan el pan y nuestras decisiones reflejen tu voluntad. Concédenos permanecer firmes en las dificultades y ofrecerte cada día un sacrificio de alabanza mediante una vida coherente. Por Jesucristo nuestro Señor. Amén. Hermanos, después de escuchar la palabra y presentar nuestras súplicas, acercamos ahora al altar el pan y el vino. Junto a estos dones, ofrecemos nuestra vida, el trabajo realizado durante la semana, las preocupaciones que todavía no sabemos resolver, las alegrías recibidas y las heridas que necesitan sanación. Nada queda fuera cuando nos presentamos sinceramente ante Dios. Bendito seas, Señor Dios del universo, por este pan, fruto de la tierra y del trabajo del hombre, que recibimos de tu generosidad y ahora te presentamos. Él será para nosotros pan de vida. Bendito seas por siempre, Señor. Bendito seas, Señor Dios del universo, por este vino, fruto de la vid y del trabajo del hombre, que recibimos de tu generosidad y ahora te presentamos. Él será para nosotros bebida de salvación. Bendito seas por siempre, Señor. Orad, hermanos, para que este sacrificio mío y vuestro sea agradable a Dios Padre Todopoderoso. El Señor reciba de tus manos este sacrificio para alabanza y gloria de su nombre, para nuestro bien y el de toda su santa Iglesia. Padre misericordioso, recibe los dones que colocamos ante ti. Purifica nuestro corazón de toda idolatría y haz que esta ofrenda nos una más profundamente a Cristo y a los hermanos. Que el pan compartido produzca en nosotros frutos de fraternidad, servicio y reconciliación. Por Jesucristo nuestro Señor. Amén. El Señor esté con vosotros y con tu espíritu. Levantemos el corazón. Lo tenemos levantado hacia el Señor. Demos gracias al Señor nuestro Dios. es justo y necesario. Por eso, unidos a los ángeles y a los santos, proclamamos tu gloria diciendo: Santo, santo, santo es el Señor Dios del universo, llenos están el cielo y la tierra de tu gloria. Hosanna en el cielo. Bendito el que viene en nombre del Señor. Hosanna en el cielo. Padre, tú eres verdaderamente santo y fuente de toda santidad. Santifica estos dones con la fuerza de tu Espíritu, para que sean para nosotros cuerpo y sangre de Jesucristo nuestro Señor. Él, cuando iba a ser entregado a su pasión, tomó pan, te dio gracias, lo partió y lo dio a sus discípulos. Del mismo modo, acabada la cena, tomó el cáliz, volvió a darte gracias y lo pasó a sus discípulos. Al celebrar este memorial anunciamos su muerte, proclamamos su resurrección y esperamos su venida gloriosa. Te pedimos que el Espíritu Santo congregue en la unidad a cuantos participamos del cuerpo y la sangre de Cristo. Ten misericordia de nosotros y concédenos participar un día de la vida eterna junto a María, Madre de Dios, San José, los apóstoles y todos los santos. Que con ellos podamos alabarte y glorificarte por Jesucristo, tu Hijo. Por Cristo, con Él y en Él, a ti Dios Padre omnipotente, en la unidad del Espíritu Santo, todo honor y toda gloria, por los siglos de los siglos. Amén. Fieles a la recomendación del Salvador y siguiendo su divina enseñanza, nos atrevemos a decir: Padre nuestro que estás en el cielo, santificado sea tu nombre. Venga a nosotros tu reino, hágase tu voluntad en la tierra como en el cielo. Danos hoy nuestro pan de cada día. Perdona nuestras ofensas, como también nosotros perdonamos a los que nos ofenden. No nos dejes caer en la tentación y líbranos del mal. Líbranos de todos los males, Señor, y concédenos la paz. Ayúdanos a vivir libres del pecado y protegidos de toda perturbación mientras esperamos la venida de Jesucristo. Tuyo es el reino, tuyo el poder y la gloria por siempre, Señor. Señor Jesucristo, tú dijiste a tus apóstoles: la paz os dejo, mi paz os doy. No mires nuestros pecados, sino la fe de tu Iglesia. Y concédele la unidad y la paz, tú que vives y reinas por los siglos de los siglos. Amén. La paz del Señor esté siempre con vosotros. Y con tu espíritu, daos fraternalmente la paz. Cordero de Dios, que quitas el pecado del mundo, ten piedad de nosotros. Cordero de Dios, que quitas el pecado del mundo, ten piedad de nosotros. Cordero de Dios, que quitas el pecado del mundo, danos la paz. Este es Jesucristo, el Cordero de Dios, que quita el pecado del mundo. Dichosos los invitados a la cena del Señor. Señor, no soy digno de que entres en mi casa, pero una palabra tuya bastará para sanarme. Antes de recibirlo, recordemos una historia real. Santa Teresa de Calcuta dedicó su vida a recoger a los enfermos y moribundos abandonados en las calles, lavar sus heridas y acompañarlos con ternura. Ella contemplaba a Cristo, tanto en el pan eucarístico como en el cuerpo herido de los pobres. La comunión con Jesús se convertía así en servicio concreto. Su testimonio nos recuerda que recibir el mismo pan exige reconocer el mismo rostro de Cristo en quien sufre. La Eucaristía no termina al salir de la celebración. Continúa cuando ofrecemos alimento, tiempo, escucha y dignidad. Comulgamos plenamente cuando permitimos que el amor recibido atraviese nuestras manos y llegue hasta nuestros hermanos. Quienes no podáis recibir ahora sacramentalmente a Jesús, abrid el corazón y orad: creo, Jesús mío, que estás verdaderamente presente en el Santísimo Sacramento del altar. Te amo sobre todas las cosas y deseo recibirte dentro de mi alma. Como ahora no puedo hacerlo sacramentalmente, ven espiritualmente a mi corazón. Te abrazo y me uno enteramente a ti. No permitas que jamás me separe de ti. Amén. Queridos hermanos, permanezcamos unos momentos en la presencia del Señor. Después de escuchar su palabra y recibirlo sacramentalmente o mediante la comunión espiritual, no tengamos prisa por regresar al ruido. Dejemos que Jesús habite nuestra casa interior, visite sus habitaciones y coloque su paz en aquellos lugares donde todavía existe miedo, cansancio o confusión. Señor Jesús, gracias porque vienes a nosotros sin exigir una casa terminada. Conoces nuestras grietas, los cimientos que necesitan fortalecerse y los frutos que todavía no reflejan plenamente tu amor. No te alejas por nuestra pobreza. entras con misericordia y nos ofreces la posibilidad de comenzar nuevamente contigo. Gracias por el pan de vida que nos une. Somos muchos, procedemos de historias diferentes y llevamos preocupaciones que quizá nadie conoce, pero en ti formamos un solo cuerpo. Enséñanos a no vivir la fe de manera aislada. Haznos sensibles a la necesidad del hermano y agradecidos por quienes nos sostienen cuando nuestra fuerza disminuye. Te damos gracias por las personas que han sido roca durante nuestras tormentas, quienes escucharon sin juzgar, quienes permanecieron cuando otros se marcharon, quienes compartieron su pan y quienes pronunciaron una palabra de esperanza en el momento oportuno. Bendícela, Señor, y permite que también nosotros podamos convertirnos en una presencia firme para alguien. Hoy ponemos ante ti nuestras raíces. Tú conoces las experiencias que formaron nuestro carácter, las palabras que todavía duelen y los temores que condicionan nuestras decisiones. Entra hasta lo más profundo. Sana lo que produce frutos de impaciencia, dureza, desconfianza o resentimiento. Cultiva en nosotros un corazón humilde, compasivo y libre. Ponemos también ante ti nuestros ídolos. Tal vez hemos buscado seguridad absoluta en el dinero, en el éxito, en una relación o en la aprobación de los demás. Hemos permitido que estas realidades determinen nuestra paz y ocupen el lugar que solamente te pertenece. Libéranos, Señor. Que podamos utilizar tus dones sin convertirnos en sus esclavos. Te entregamos nuestras familias. Visita los hogares donde el diálogo se ha debilitado, donde existen heridas antiguas o donde una preocupación económica roba el descanso. Concede sabiduría para hablar, humildad para reconocer los errores y paciencia para reconstruir la confianza. Que ninguna tormenta nos haga olvidar que tú continúas presente. Acompaña a quienes celebran esta misa desde una habitación de hospital, desde una residencia, desde una casa silenciosa o durante una jornada agotadora. Abraza a quien llora una ausencia, fortalece al que espera un resultado médico, abre caminos para quien busca trabajo y envía compañía a quien se siente olvidado. Señor, danos ojos para reconocer a estas personas, que la comunión recibida no termine en un sentimiento privado. Muéstranos a quién podemos llamar, visitar, escuchar o ayudar. Recuérdanos que servir al hermano herido es encontrarnos contigo y que compartir nuestro tiempo puede convertirse en un verdadero sacrificio de alabanza. María, cuyo dulce nombre recuerda hoy la Iglesia, acompáñanos en este camino. Tú acogiste la palabra y permitiste que se hiciera vida en ti. Enséñanos a escuchar sin reservas, a confiar cuando no comprendemos y a permanecer junto a quienes sufren. Lleva nuestras necesidades hasta tu Hijo y ayúdanos a hacer lo que Él nos diga. Antes de terminar, cada uno puede elegir una decisión concreta. No pensemos en un propósito imposible, sino en un fruto que pueda nacer hoy. Pedir perdón, renunciar a una crítica, compartir algo necesario, ordenar un hábito, recuperar la oración o acompañar a una persona. Presentemos silenciosamente esa decisión al Señor. Jesús recibe nuestro compromiso. Sabemos que nuestra voluntad es frágil y que podemos volver a caer. Por eso no confiamos únicamente en nuestras fuerzas. Apóyanos en tu gracia. Cuando sintamos la tentación de abandonar, recuérdanos que cada acto de fidelidad profundiza los cimientos y prepara frutos que quizá todavía no podemos ver. Oremos. Dios Todopoderoso, alimentados con el pan de vida, concédenos permanecer unidos a Cristo y producir frutos de amor. Que la Eucaristía recibida transforme nuestras palabras, nuestras relaciones y nuestras decisiones. Líbranos de toda idolatría y haznos constructores de comunión, atentos a los pobres y fieles en las dificultades. Que al llegar la tormenta encontremos nuestra casa apoyada sobre la roca de tu palabra. Y cuando descubramos alguna parte construida sobre arena, danos humildad para reconocerlo y valentía para comenzar de nuevo. Por Jesucristo nuestro Señor. Amén. El Señor esté con vosotros. Y con tu espíritu, que Dios Padre os conceda raíces profundas y un corazón agradecido. Amén. Que Jesucristo, pan vivo y roca firme, sostenga vuestra casa en todas las pruebas. Amén. Que el Espíritu Santo transforme vuestra fe en frutos de paciencia, justicia, reconciliación y servicio. Amén. Que Dios Todopoderoso bendiga siempre todos vuestros hogares. Amén. Podéis ir en paz y vivir aquello que habéis escuchado. Demos gracias a Dios. Gracias de corazón por haber compartido esta celebración. Si deseáis seguir construyendo cada jornada sobre la palabra de Cristo, podéis suscribiros al canal y activar las notificaciones para acompañarnos en las próximas misas. También podéis compartir este encuentro con una persona que esté atravesando una tormenta y necesite recordar que Dios no ha abandonado su casa. Queridos hermanos, terminamos llevando una certeza. No basta decir Señor, Señor. Estamos llamados a vivir su palabra. Salid con paz. Cuidad las raíces, compartid el mismo pan y construid sobre la roca. Aunque crezcan las aguas y soplen los vientos, Cristo permanecerá con vosotros. Que María os acompañe y que Dios bendiga cada paso de vuestro camino. Amén.
3: Mi gente, ese es el mejor regalo que podemos hacerle nosotros aquí en Bendita Eucaristía Radio. Ojalá que les haya gustado. A mí, desde la primera vez que lo escuché, yo quedé encantado por sus distintos mensajes, ¿verdad? Pero sería bonito escuchar de alguno de ustedes qué les parece la misa con el Padre Javier y si es que gustarían que de vez en cuando por ahí la programara. Esta no es mi radio, es la radio de todos ustedes, así es de que de todo corazón les agradecería cualquier información que me pudieran brindar al respecto, cualquier comentario. Ok, vamos a comenzar entonces a seguir con la programación de Bendita Eucaristía Radio. Les recuerdo, a las 8 de 8 a 10 de la mañana, empezamos desde las 6. Complacencias musicales, 559-442-1680. 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

La paloma, la paloma celestial. Mi gente, pueblo de Dios, les quiero recordar que por favor anoten esta fecha en sus calendarios. El 25, 26 y 27 de septiembre, Bendita Eucaristía Radio y la Diócesis de Fresno les invitan a conmemorar el primer centenario de la Cristiada en México. Sí, eso es lo menos que podemos hacer por estos mártires que nos enseñaron con ese gran valor en cómo debe de defenderse nuestra fe. Septiembre 25, 26 y 27 de septiembre habrá una procesión en catedral, la cual estará dando comienzo a las 5:30 de la tarde, estará principiando cerquitas del Starbucks ahí en la Mariposa y la calle U, para que usted se haga presente y nos acompañe. 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

0: mártires quienes entregaron su vida por defender nuestra fe. Así es de que estaremos esperándoles por allí. Tengo boletitos, por cierto, si alguno necesita boletos, denme una llamadita, yo con todo el gusto del mundo por aquí se los separo. ¿Quedamos? Quedamos. Escuchen este.
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1: Buenos días, más que dispuesto su servilleta, listos para complacerles al 442-1680 con el área 559. Y vamos a principiar complaciendo a la hermanita Vicky, quien me llama y me dice: hermanito, por favor le encargo la Biblia empolvada. Y con todo el gusto del mundo, ahorita la vamos a complacer, solamente que por favor escuchen esto. ¿Sabían que hace 100 años existieron personas heroicas que resistieron y defendieron su fe, entregándose incluso como víctimas al martirio? Hombres sacrificados, asesinados por confesar públicamente su amor a Cristo. Fueron muchos los héroes que surgieron de esta guerra cristera, algunos ya declarados beatos o santos. Este jueves 24 de septiembre, de las 3 de la tarde a las 8 de la noche, en la iglesia de Santa Rita, en la ciudad de Tolare, podrás presenciar las reliquias de algunos sacerdotes mártires. Cada uno representa un aspecto del sacerdocio durante la persecución a la iglesia en México, ya sea el apostolado juvenil, la entrega por sus fieles, la devoción al Sagrado Corazón de Jesús, el secreto sacerdotal, el rosario y la obediencia a la iglesia, o el amor a la Eucaristía. Por favor, vayan este jueves 24 de septiembre de 3 de la tarde hasta las 8 de la noche en la iglesia de Santa Rita, en la ciudad de Tulare. Así es de que, por favor, ahí les va a estar esperando el padre Gonzalo Siller Ramírez, si no me equivoco, para que los atienda. Nuevamente será este jueves 24 de septiembre, de las 3 de la tarde hasta las 8 de la noche, en la iglesia de Santa Rita, en la ciudad de Tulare, donde se encuentra en el 1051 al sur de la calle Morrison, en esta ciudad de Tulare. Por favor, háganse presentes y así vamos a aprender mucho más sobre esta guerra cristera que sucedió en nuestro México, y el gobierno, claro, siempre tratando de que no nos demos cuenta de lo que sucedió. Pero ya es tiempo de que despertemos y que rindamos un homenaje a estas personas, a estos mártires que entregaron su vida por defender nuestra fe. Buenos días, estamos al aire. ¿Quién nos llama?
2: Mire, buenos días, hermanito.
1: Adelante, hermanita.
2: Sí, por favor, quiero que me ponga la cancioncita que se llama El martes me fusilan.
1: Con Chente Fernández. Muy, muy, muy especial para la ocasión.
2: En el cielo, él creía mucho en eso porque sus padres anduvieron en eso.
1: En la cristiada.
2: Sí, en la vida cristiana.
1: Pues ojalá, hermanita, que nos pueda acompañar y llevar a su familia para este evento del 25, sí, 26 y 27.
2: Si Dios quiere, estamos allí, con qué el bien, favor de Dios.
1: Qué bien, hermanita.
2: Que Dios me lo bendiga, hermanito.
1: Muchas gracias, y ahorita le pongo El martes me fusilan.
2: María ¿quedamos? Huerta, mi nombre.
1: Hermanita María, gracias por escucharnos y que Dios me la bendiga.
2: Gracias,
1: ¿eh?
2: Dios lo bendiga.
1: Bendiciones. 559-442-1680 es el número a marcarnos aquí en

Y ni modo que digan que no les complacemos. 559-442-1680. Les invito a que marquen ahorita, porque a las 10 de la mañana este muñeco

Mi gente, los esperamos, pueblo de Dios, este 24, 25, 26, 25, 26 y 27 de septiembre, para que todos unidos como comunidad, como Iglesia de Cristo, podamos saludar y recordar, conmemorar este gran centenario de la cristiada en México, y todos unidos gritemos ese mismo Cristo, ese mismo grito de viva, viva Cristo Rey. ¿Quedamos? Ojalá que así sea, porque si no, híjole, agárrense. Complacida, hermanita Vicky, 559-442-1680, mi gente. Este es su programa Complacencias Musicales, programa especial los sábados de 8 a 10 de la mañana. Hoy empezamos un poquito más temprano porque el sábado no hubo por el Radiotón. Sorry.

Y pues mi gente, en este día 12 de septiembre, cuando nuestra Santa Madre Iglesia conmemora la fiesta del Santo Nombre de María, nuestra hermanita nos solicitó este bellísimo canto y con todo el gusto del mundo le complacemos. 559-442-1680.

¿Quién? ¿Quién como ella? Nadie, nadie como ella, porque ella dijo, hágase en mí según tu palabra. Yo soy la esclava del Señor. ¡Guau! ¿Quién de ustedes se anima? Debemos, pero pues ya ven, sacatones y al fin y al cabo. Nos la pidió el hermanito Miguel Santillán, que nos está escuchando por ahí en su tractor chambeando. Gracias, hermanito, por reportarte. Ojalá que sea esta, ¿eh?

Gracias, hermanito Miguel, por haberla solicitado. No la había escuchado hasta que tú la pediste hace, si no me equivoco, unas 2 semanitas. Qué bellísimo mensaje, definitivamente. Todos ustedes quienes tuvieron a sus abuelitos, yo desafortunadamente no tuve el placer de disfrutarlos, de conocerlos tanto como me hubiese gustado, ¿no? Pero gracias a Dios por aquí estamos. A ver si recuerdan esta. Hermanita Liz. Nomás porque va manejando el rorro, si no, te lo quebrabas. ¡Ay, nomás! 559-442-1680. ¡Buenos días, mi gente!

0: Si la escuchó es porque usted la solicitó. Gracias. 559-442-1680 es el número. Marcarnos aquí en cabina si es que gustarías escuchar algún canto o alguna alabanza. Una canción que te transporte hacia el año del caldo, como esta que nos acaba de solicitar la hermanita María. Hermanita María, qué recuerdos. Oiga nomás.
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0: ¡Súbale, hermanita María! ¡Que se oiga hasta el gallinero!

Esa es música, hermanita María. Esa es música. Gracias, gracias por solicitarla. Este es por allá del año del caldo. Todavía no nacía yo. Pero ahí va.

0: Complacida, hermanita María. Complacida, 559-442-1680. Es el número a marcarnos aquí en cabina si es que gustarías escuchar algún canto, alguna alabanza. Y nosotros con todo el gusto del mundo, con todo el gusto del mundo, trataremos de complacerte. ¿Quedamos? 559-442-1680. Este es tu programa Complacencias Musicales los sábados de 8 a 10 de la mañana aquí en esta tu estación de Bendita Eucaristía Radio. Buenos días, estamos al aire. ¿Quién nos llama?
1: María.
0: Hermanita María, échele. ¿Cuál le ponemos?
1: Mire, les doy muchas gracias por esas dos ahorita que puso tan hermosas. La carpeta. Y esta canción que también de cuando usted tenía un día. Una canción muy, muy bellísima.
0: Muy bella, muy bella. Pero el mensaje.
1: Muchísimas gracias por este programa. Bien. Puro as. Puro as. Puro as. Y gracias por estar perdida. Que me la sé de memoria.
0: Mire, qué lindo, por, qué lindo.
1: Los dos oros.
0: Los dos oros, carta perdida.
1: Sí.
0: Se la busco, hermanita, ahorita se la complacemos, ¿eh?
1: Ah, pues, qué hermosura.
0: Y gracias, gracias por escucharnos, que Dios me la bendiga, ¿eh?
1: Amén.
0: Adiós. Mi gente, 559-442-1680, si es que gustarías escuchar algún canto, y le pido mil disculpas a la personita que me pidió una canción por ahí que habla de balazos, dice, mi gusto es, y híjole, como que pues no me animo a tocarla, porque miren, si les toco de balazos, y dice, mi gusto es, y quién me la quitará. Y si me cancelan el programa, pues miren, ¿sabe qué? Mejor llámenme y pídanme otra en vez de esa canción de mi gusto es. ¿Quedamos? Ya dijo, 559-442-1680. ¡Ojalá que recuerden esta! ¡Gerardo Reyes! Libro abierto, por allá del año del caldo también.

Así es, mi gente, aquí tratando de complacerles a todos y cada uno de ustedes con estas canciones del recuerdo. Nos pidieron también ahorita Pescadores de Ensenada, la hermanita Nazaria que se reporta, y a mí me da muchísimo gusto cuando ustedes siguen llamando y pidiendo esas bellísimas canciones que nos transportan hacia el año del caldo. Hermanito Miguel, ojalá que esta sí sea. ¿Quedamos? Vámonos.

0: Hermanito Miguel, ojalá que esa sí haya sido la que tú querías escuchar. Y si no, pues dicen en inglés, sorry, sorry. Esta también nos la solicitaron. Gracias, gracias. Buenos días, bendita Eucaristía Radio. Estamos al aire. ¿Quién nos llama?
1: Buenos días.
0: ¿Cómo está, hermanita?
1: Bien, gracias a Dios.
0: Eso, me da muchísimo gusto. Dijeran en mi rancho, me gusta retear tú.
1: Sí, ¿verdad?
0: Échele.
1: Ya no más, te deseo la canción, Ya no eres pan y vino.
0: Ya no eres pan y vino, se la programo enseguidita, hermanita, ¿eh?
1: Ándale, muchas gracias.
0: Que Dios me la bendiga, gracias por escucharnos, adiós.

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No, no hemos cambiado de programación, solamente que los sábados nos atrevimos y claro, con el consentimiento de la mesa directiva, se nos brindó el permiso de hacer un programa de complacencias musicales por el término de 2 horas de 8 a 10 de la mañana, en agradecimiento a ustedes por su patrocinio. Y nuevamente les recuerdo que no tocamos música esa de balazos y que mataron a este y mataron a aquella. O sea, cualquier música que sea contraria a la enseñanza de nuestra Santa Madre Iglesia, pues definitivamente no la programamos. Si por ahí se pasa por ahí alguno por allí, pues ahí les pido mil disculpas, pero no es el objetivo de este programa. Este programa es de complacerles con las canciones que a ustedes les gustan y que les brindan gratos recuerdos. ¿Quedamos? ¡Vámonos! ¡Complacido, hermanita! ¡Que Dios me la bendiga! ¡Gracias por reportarse! ¡Pescadores de Ensenada! ¡Los cadetes del

Complacido, hermanito, y gracias, gracias mil por reportarse. También esa canción es viejísima, con la que principió Pedrito Fernández. Pues ahorita.

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1: Pues mi gente, les decimos muy, pero muy buenos días. Tengan todos y cada uno de ustedes, acompañado de tu hermano en Cristo, Francisco García, en este tu programa especial de complacencias musicales, aquí en tu estación de radio, Bendita Eucaristía Radio. ¿Por qué lo hacemos? Por agradecerles a ustedes por ese patrocinio que tienen para con este ministerio de Bendita Eucaristía Radio. Comenzamos con esta. ¿Por qué? Porque nos la solicitaron. Bellísimo, bellísimo canto, el credo, los Joao.

Pues mi gente, nosotros aquí tratando de complacerles, esa la escuchó. ¿Por qué? Porque nos la solicitaron. Y ¿sabe qué? También esta nos la pidieron. Así es de que complacida, hermanita. ¡Napoleón! Se llama Vive. Estás escuchando Bendita Eucaristía Radio. 559-442-1680. Hermanito Pablo, prepárese porque ahí viene la suya.

0: Bellísimas canciones con un lindo mensaje, así es de que nunca hay que darnos por vencidos, porque primero, con Dios por delante, todo lo podemos lograr. Buenos días, estamos al aire, ¿quién nos llama?
1: Buenos días, soy el brother Israel Badiu, el tejano en la manada de Cristo, aquí saludando a nuestro amigo Enrique Pérez, que anda aquí en casita comiendo sus chicharrones ahí y sus, pues, ya sabes, frijolitos, tintos, ya sabes.
0: Tú nada no más puedes. Sacando, hombre, uno desde las 4:30 de la mañana, sin nada de comer, y tú con chicharrones y no sé qué tanto. Gracias, hermanito.
1: Yo no, Enrique.
0: Sí, pobrecito, tú nada más viendo, ¿no?
1: Sí, pues,
0: adelante, hermanito Israel, échale.
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0: Sí, mira, por aquí tengo la información, hermanito. Me dice que la fiesta patronal de San Vicente de Paul se estará celebrando el día 27 de septiembre en la ciudad de San Joaquín. Las alabanzas darán comienzo a la 1:00 p.m. hasta las 4:00. 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
1: 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Mito Francisco, gracias por su tiempo. Y
0: gracias, hermanito.
1: Y ahí un canto de los cristeros. Hoy sí me la voy a pasar por ahí en un momento. Mito,
0: ahorita te la complazco enseguidita, hermanito. Vamos a escuchar esta para complacer al hermanito Pablo, que Rubalcaba, que nos llamase como 3 horas, pero ahí vas, ahí va su canción. Gracias, hermanito Pablo, Israel, que Dios te bendiga. Ahí estamos, bendiciones.

Complacido, hermanito Pablo. Desde que Dios amanece, y esta canción la vamos a dedicar hasta allá, hasta el cielo, para nuestra hermanita Jesucita, si no me equivoco, García Becerra, quien ya Dios la ha mandado llamar y está por ahí. Esperamos que esté disfrutando de su reino. Se llama Dos Coronas a mi madre. Ojalá que les guste. 559-442-1680. Tejano, complacido.

Mi gente, pueblo de Dios, ¿sabían ustedes que hace 100 años existieron personas heroicas que resistieron y defendieron su fe, entregándose incluso como víctimas al martirio? Hombres sacrificados, asesinados por confesar públicamente su amor a Cristo. Fueron muchos los héroes que surgieron de esta guerra cristera, algunos ya declarados beatos o santos. Y la invitación es para que este jueves 24 de septiembre de las 3 de la tarde a las 8 de la noche se hagan presentes en la parroquia de la Santa Rita en la ciudad de Tulare, donde podrán presenciar las reliquias de algunos sacerdotes mártires. Cada uno representa un aspecto del sacerdocio durante la persecución a la iglesia en México, ya sea el apostolado juvenil, la entrega por sus fieles, la devoción al Sagrado Corazón de Jesús, el secreto sacerdotal, el rosario y la obediencia a la iglesia, o el amor a la Eucaristía. Por favor, vayan, y hay que conocer más sobre quiénes fueron estos padres quienes decidieron entregar la vida por defender nuestra fe. ¿Cuándo? Este 24 de septiembre, de las 3 de la tarde hasta las 8 de la noche, en la iglesia Santa Rita, la cual se encuentra en el 1051 al sur de la avenida Morrison, de la calle Morrison, en la ciudad de Tulare. Nuevamente será este jueves 24 de septiembre en la iglesia Santa Rita, en la ciudad de Tulare. 442-1680, si gustas escuchar algún canto. Ya merito se acaba la hora, mi gente. Buenos días.

Yo me imagino, mi gente, pueblo de Dios, de qué se ha de haber sido el sentir de estos mártires quienes entregaron su vida durante la Guerra Cristera. Estaremos celebrando el primer centenario de la Cristiada en México este 25, 26 y 27 de septiembre, a la cual les estamos extendiendo una cordial invitación. ¿Saben qué? Es tan importante que nos hagamos presentes para recordar y dar memoria a esas personas quienes nos dejaron ese gran ejemplo, ese legado, a no tener miedo, a brindar, si es necesario, la vida por defender nuestra fe. Esto será el día 25, 26 y 27 de septiembre. Habrá una procesión, la cual estará comenzando a las 5:30 de la tarde, cerquitas del Starbucks, ahí en La Mariposa y la calle U. Y la misa será a las 6 de la tarde en la Catedral de San Juan. La misa será oficiada por nuestro obispo, Joseph Brennan. Así es de que pasen la voz con sus familiares, con sus amistades, y déjenles saber, por favor, que nos acompañen, que se hagan presentes, que sepamos que el pueblo de Dios agradecemos ese gran sacrificio que estas personas hicieron y nos dejaron ese gran legado. Ese legado de cómo defender nuestra fe, inclusive si es necesario dar la vida. Quedamos, que Dios me los bendiga. Escuchemos esta.

¿Se imaginan, mi gente, pueblo de Dios, qué chulada va a ser en esa misa donde se estará llevando aquí en la Catedral de San Juan por nuestro señor obispo Joseph Brennan, y que todos unidos como pueblo de Dios, pero a reventar la catedral, y todos gritemos ese mismo grito que gritaron esas personas quienes entregaron su vida por defender nuestra fe. Ese grito de viva, viva Cristo Rey. Los esperamos, mi pueblo, los esperamos. Y pasen la voz con sus familiares, por favor. Es importantísimo, hombre. Continuamos con las complacencias musicales. 442-1680. Voy un poquito retrasado, no se me desesperen. Seguimos.

Complacido, hermanita. 559-442-1680. Y para que vean que sí complacemos, si no me equivoco, fue el hermanito Gonzalo, aunque no estoy seguro quién nos la pidió, pero alguien me la solicitó y me la pidieron en English para aprender inglés sin barreras. ¡Vamos! Esta se llama un día a la vez. Pero me la solicitaron en inglés. Dicen que se escucha más bonita, pues vamos. Complacido. Gracias.

menos mal que tomé el curso de inglés sin barreras, porque si no, no le hubiera entendido, pero sí, exactamente el mismo mensaje, un día a la vez. Esta también nos la solicitaron, es por eso que las estás escuchando. Ya, nos quedan, ¿qué, 20 minutitos? 20 minutitos y este muñeco cambiará de aparador. ¡Buenos días! Gracias, gracias por apoyarnos.

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Ese señor de las ganas, interpretada por Lorenzo de Monteclaro. Híjole, ese señor, yo lo recuerdo cuando, pues yo creo que todavía no nacía, como que estaba en el cascarón todavía. Pero al fin y al cabo, bellísima, bellísima canción. Esta canción, este canto, es de Marita. Y ella va a estar acompañándonos, sí, en esa celebración del primer centenario de la Cristiada en México. Marita Garza se estará haciendo presente, mi gente, para que se lleven a toda la familia y, claro, nos acompañen.

0: Gracias, mi gente. Gracias, pueblo de Dios, por seguir en sintonía con esta tu estación, Bendita Eucaristía Radio, en este programa especial de 8 a 10 de la mañana, Complacencias Musicales, con su servilleta, su hermanito en Cristo, Francisco García. Escuchemos esto.
1: México defendió su fe con sangre y valentía. El 31 de julio de 1926, el pueblo católico mexicano vivió uno de los momentos más dolorosos de su historia, la suspensión oficial del culto público en todos los templos del país. La medida fue resultado de la entrada en vigor de la llamada Ley Calles, impulsada por el entonces presidente Plutarco Elías Calles. Esta legislación, profundamente anticlerical, buscaba someter a la Iglesia Católica al control absoluto del Estado, vulnerando el derecho humano a la libertad religiosa. Entre otras restricciones, limitaba la celebración de la Santa Misa a una sola por semana, imponía un número máximo de sacerdotes por parroquia, y exigía que todos los ministros fueran mexicanos por nacimiento y estuvieran registrados ante las autoridades civiles. Los sacerdotes extranjeros fueron expulsados, y muchos sacerdotes nacionales perseguidos, encarcelados o asesinados. Ante semejante injusticia, el pueblo católico reaccionó con fe y valentía. Se reunieron más de 2 millones de firmas para pedir la derogación de la ley, pero fueron ignoradas. Entonces surgió un boicot económico a nivel nacional y nacieron organizaciones como la Liga Nacional Defensora de la Libertad Religiosa, la Unión Popular y la Asociación Católica de la Juventud Mexicana, todas fundadas por laicos comprometidos. El episcopado mexicano, en una acción sin precedentes, ordenó suspender el culto público en señal de protesta y como defensa de la dignidad de la Iglesia. La noche del 30 de julio de 1926, los templos fueron abarrotados por fieles que deseaban recibir los sacramentos, temiendo que fuese por última vez. En las últimas misas, el llanto se mezclaba con el fervor. Era un pueblo herido, pero no vencido. Esta decisión marcó el inicio de la llamada Guerra Cristera, una resistencia armada de miles de laicos que se levantaron en defensa de su fe, gritando con valor, ¡Viva Cristo Rey! Los cristeros, hombres humildes del campo en su mayoría, consagraron su lucha a Cristo Rey y la Virgen de Guadalupe. Las mujeres jugaron un papel esencial como enfermeras, mensajeras, refugio de sacerdotes y organizadoras clandestinas. Muchos jóvenes y adultos ofrecieron su vida con heroísmo. Algunos de ellos, como San José Sánchez del Río, fueron posteriormente canonizados por su testimonio de fe hasta el martirio. El conflicto armado culminó el 21 de junio de 1929 con los arreglos entre la Iglesia y el gobierno provisional de Emilio Portes Gil. Se acordó que la Iglesia retomaría su labor espiritual sin seguir con el respaldo armado y que el culto público sería restaurado. Para el 27 de junio de 1929, los templos volvieron a abrir sus puertas y la misa fue nuevamente celebrada con libertad. Este acontecimiento nos recuerda que la fe del pueblo mexicano ha sido probada con fuego, pero nunca ha sido extinguida.
0: Mi gente, ¿a poco no van a atender? Este 25, 26 y 27 de septiembre, en la misa, a la cual estará oficiando nuestro señor obispo Joseph Brennan en la Catedral de San Juan. Habrá una procesión, la cual estará dando comienzo a las 5:30 de la tarde, y la misa en catedral será a las 6 de la tarde. Yo los voy a estar esperando porque quiero que todos como pueblo de Dios gritamos a todo pulmón abierto esa misma frase, que viva Cristo Rey y Santa María de Guadalupe. Mi gente, a mí ya no me queda más. Gracias.
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sería un egoísmo nuestro el no recordarles, el siquiera brindarles este humilde, pero muy sincero homenaje a estas personas quienes entregaron su vida por defender nuestra fe. Mi gente, los esperamos este 25, 26 y 27 de septiembre. Dará comienzo en la Catedral de San Juan con una procesión donde estará siendo la misa oficiada por nuestro señor obispo Joseph Brennan. Mi gente, desafortunadamente ya se terminó el tiempo. Con todo el gusto del mundo hice lo posible por complacerles. Si se me pasó por ahí alguna, I'm sorry, dicen en inglés. Con el favor de Dios, el próximo sábado, si Dios lo permite, por aquí estamos nuevamente de 8 a 10 de la mañana. Que Dios me los bendiga y muchísimas gracias.

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1: Pues mi gente, gracias, gracias de todo corazón por esa fiel sintonía que tienen para con esta su estación de Bendita Eucaristía Radio. Que Dios me los bendiga. Gracias, gracias.

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1: Rezo del Santo Rosario. Misterios gozosos. Por la señal de la Santa Cruz, de nuestros enemigos, líbranos, Señor, Dios nuestro. En el nombre del Padre, del Hijo y del Espíritu Santo. Amén. Primer misterio gozoso. La anunciación del Arcángel San Gabriel a María Santísima y encarnación del Hijo de Dios.

0: Padre nuestro que estás en el cielo, santificado sea tu nombre. Venga a nosotros tu reino. Hágase tu voluntad, así en la tierra como en el cielo.
1: Danos hoy nuestro pan de cada día. Perdona nuestras ofensas, como también nosotros perdonamos a los que nos ofenden. No nos dejes caer en tentación y líbranos del mal.
0: Dios te salve María, llena eres de gracia. El Señor es contigo. Bendita tú eres entre todas las mujeres. Bendito es el fruto de tu vientre, Jesús.
1: Santa María, Madre de Dios, ruega por nosotros los pecadores, ahora y en la hora de nuestra muerte. Amén.
0: Dios te salve María, llena eres de gracia, el Señor es contigo. Bendita tú eres entre todas las mujeres, bendito es el fruto de tu vientre, Jesús.
1: Santa María, Madre de Dios, ruega por nosotros los pecadores, ahora y en la hora de nuestra muerte. Amén.
0: Dios te salve María, llena eres de gracia, el Señor es contigo. Bendita tú eres entre todas las mujeres, bendito es el fruto de tu vientre, Jesús.
1: Santa María, Madre de Dios, ruega por nosotros los pecadores, ahora y en la hora de nuestra muerte. Amén.
0: Dios te salve María, llena eres de gracia, el Señor es contigo. Bendita tú eres entre todas las mujeres, bendito es el fruto de tu vientre, Jesús.
1: Santa María, Madre de Dios, ruega por nosotros los pecadores, ahora y en la hora de nuestra muerte. Amén.
0: Dios te salve María, llena eres de gracia, el Señor es contigo. Bendita tú eres entre todas las mujeres, bendito es el fruto de tu vientre, Jesús.
1: Santa María, Madre de Dios, ruega por nosotros los pecadores, ahora y en la hora de nuestra muerte. Amén.
0: Dios te salve María, llena eres de gracia, el Señor es contigo. Bendita tú eres entre todas las mujeres, bendito es el fruto de tu vientre, Jesús.
1: Santa María, Madre de Dios, ruega por nosotros los pecadores, ahora y en la hora de nuestra muerte. Amén.
0: Dios te salve María, llena eres de gracia, el Señor es contigo. Bendita tú eres entre todas las mujeres, bendito es el fruto de tu vientre, Jesús.
1: Santa María, Madre de Dios, ruega por nosotros los pecadores, ahora y en la hora de nuestra muerte. Amén.
0: Dios te salve María, llena eres de gracia, el Señor es contigo. Bendita tú eres entre todas las mujeres, bendito es el fruto de tu vientre, Jesús.
1: Santa María, Madre de Dios, ruega por nosotros los pecadores, ahora y en la hora de nuestra muerte. Amén.
0: Dios te salve María, llena eres de gracia, el Señor es contigo. Bendita tú eres entre todas las mujeres, bendito es el fruto de tu vientre, Jesús.
1: Santa María, Madre de Dios, ruega por nosotros los pecadores, ahora y en la hora de nuestra muerte. Amén.
0: Dios te salve María, llena eres de gracia, el Señor es contigo. Bendita tú eres entre todas las mujeres, bendito es el fruto de tu vientre, Jesús.
1: Santa María, Madre de Dios, ruega por nosotros los pecadores, ahora y en la hora de nuestra muerte. Amén.
0: Gloria al Padre, y al Hijo, y al Espíritu Santo.
1: Como era en un principio, ahora y siempre, por los siglos de los siglos. Amén.
0: Oh Jesús mío, perdona nuestros pecados. Líbranos del fuego del infierno. Lleva todas las almas al cielo, especialmente las más necesitadas de tu misericordia.
2: Segundo misterio gozoso. La visita que hizo María Santísima a su prima Santa Isabel y santificación de San Juan Bautista.

0: nombre. Venga a nosotros tu reino. Hágase tu voluntad así en la tierra como en el cielo.
1: Danos hoy nuestro pan de cada día. Perdona nuestras ofensas, como también nosotros perdonamos a los que nos ofenden. No nos dejes caer en la tentación y líbranos del mal.
0: Dios te salve María, llena eres de gracia, el Señor es contigo. Bendita tú eres entre todas las mujeres y bendito es el fruto de tu vientre, Jesús.
1: Santa María, Madre de Dios, ruega por nosotros los pecadores, ahora y en la hora de nuestra muerte. Amén.
0: Dios te salve María, llena eres de gracia, el Señor es contigo. Bendita tú eres entre todas las mujeres, y bendito es el fruto de tu vientre, Jesús.
1: Santa María, Madre de Dios, ruega por nosotros los pecadores, ahora y en la hora de nuestra muerte. Amén.
0: Dios te salve María, llena eres de gracia, el Señor es contigo. Bendita tú eres entre todas las mujeres, bendito es el fruto de tu vientre, Jesús.
1: Santa María, Madre de Dios, ruega por nosotros los pecadores, ahora y en la hora de nuestra muerte. Amén.
0: Dios te salve María, llena eres de gracia, el Señor es contigo. Bendita tú eres entre todas las mujeres, bendito es el fruto de tu vientre, Jesús.
1: Santa María, Madre de Dios, ruega por nosotros los pecadores, ahora y en la hora de nuestra muerte. Amén.
0: Dios te salve María, llena eres de gracia, el Señor es contigo. Bendita tú eres entre todas las mujeres, bendito es el fruto de tu vientre, Jesús.
1: Santa María, Madre de Dios, ruega por nosotros los pecadores, ahora y en la hora de nuestra muerte. Amén.
0: Dios te salve María, llena eres de gracia, el Señor es contigo. Bendita tú eres entre todas las mujeres, bendito es el fruto de tu vientre, Jesús.
1: Santa María, Madre de Dios, ruega por nosotros los pecadores, ahora y en la hora de nuestra muerte. Amén.
0: Dios te salve María, llena eres de gracia, el Señor es contigo. Bendita tú eres entre todas las mujeres, bendito es el fruto de tu vientre, Jesús.
1: Santa María, Madre de Dios, ruega por nosotros los pecadores, ahora y en la hora de nuestra muerte. Amén.
0: Dios te salve María, llena eres de gracia, el Señor es contigo. Bendita tú eres entre todas las mujeres, bendito es el fruto de tu vientre, Jesús.
1: Santa María, Madre de Dios, ruega por nosotros los pecadores, ahora y en la hora de nuestra muerte. Amén.
0: Dios te salve María, llena eres de gracia, el Señor es contigo. Bendita tú eres entre todas las mujeres, bendito es el fruto de tu vientre, Jesús.
1: Santa María, Madre de Dios, ruega por nosotros los pecadores, ahora y en la hora de nuestra muerte. Amén.
0: Dios te salve María, llena eres de gracia, el Señor es contigo. Bendita tú eres entre todas las mujeres, bendito es el fruto de tu vientre, Jesús.
1: Santa María, Madre de Dios, ruega por nosotros los pecadores, ahora y en la hora de nuestra muerte. Amén.
0: Gloria al Padre, al Hijo y al Espíritu Santo.
1: Como era en el principio, ahora y siempre, por los siglos de los siglos. Amén. Oh Jesús mío, perdona nuestros pecados, líbranos del fuego del infierno, lleva todas las almas al cielo, especialmente las más necesitadas de tu misericordia. Amén.
2: Tercer misterio gozoso: el nacimiento del niño Dios en el portal de Belén, en un pobre y humilde pesebre.

0: Padre nuestro que estás en el cielo, santificado sea tu nombre. Venga a nosotros tu reino. Hágase tu voluntad, así en la tierra como en el cielo.
1: Danos hoy nuestro pan de cada día. Perdona nuestras ofensas, como también nosotros perdonamos a los que nos ofenden. No nos dejes caer en tentación y líbranos del mal.
0: Dios te salve María, llena eres de gracia. El Señor es contigo. Bendita tú eres entre todas las mujeres. Bendito es el fruto de tu vientre, Jesús.
1: Santa María, Madre de Dios, ruega por nosotros los pecadores, ahora y en la hora de nuestra muerte. Amén.
0: Dios te salve María, llena eres de gracia, el Señor es contigo. Bendita tú eres entre todas las mujeres, bendito es el fruto de tu vientre, Jesús.
1: Santa María, Madre de Dios, ruega por nosotros los pecadores, ahora y en la hora de nuestra muerte. Amén.
0: Dios te salve María, llena eres de gracia, el Señor es contigo. Bendita tú eres entre todas las mujeres, bendito es el fruto de tu vientre, Jesús.
1: Santa María, Madre de Dios, ruega por nosotros los pecadores, ahora y en la hora de nuestra muerte. Amén.
0: Dios te salve María, llena eres de gracia, el Señor es contigo. Bendita tú eres entre todas las mujeres, bendito es el fruto de tu vientre, Jesús.
1: Santa María, Madre de Dios, ruega por nosotros los pecadores, ahora y en la hora de nuestra muerte. Amén.
0: Dios te salve María, llena eres de gracia, el Señor es contigo. Bendita tú eres entre todas las mujeres, bendito es el fruto de tu vientre, Jesús.
1: Santa María, Madre de Dios, ruega por nosotros los pecadores, ahora y en la hora de nuestra muerte. Amén.
0: Dios te salve María, llena eres de gracia, el Señor es contigo. Bendita tú eres entre todas las mujeres, bendito es el fruto de tu vientre, Jesús.
1: Santa María, Madre de Dios, ruega por nosotros los pecadores, ahora y en la hora de nuestra muerte. Amén.
0: Dios te salve María, llena eres de gracia, el Señor es contigo. Bendita tú eres entre todas las mujeres, bendito es el fruto de tu vientre, Jesús.
1: Santa María, Madre de Dios, ruega por nosotros los pecadores, ahora y en la hora de nuestra muerte. Amén.
0: Dios te salve María, llena eres de gracia, el Señor es contigo. Bendita tú eres entre todas las mujeres, bendito es el fruto de tu vientre, Jesús.
1: Santa María, Madre de Dios, ruega por nosotros los pecadores, ahora y en la hora de nuestra muerte. Amén.
0: Dios te salve María, llena eres de gracia, el Señor es contigo. Bendita tú eres entre todas las mujeres, bendito es el fruto de tu vientre, Jesús.
1: Santa María, Madre de Dios, ruega por nosotros los pecadores, ahora y en la hora de nuestra muerte. Amén.
0: Dios te salve María, llena eres de gracia, el Señor es contigo. Bendita tú eres entre todas las mujeres, bendito es el fruto de tu vientre, Jesús.
1: Santa María, Madre de Dios, ruega por nosotros los pecadores, ahora y en la hora de nuestra muerte. Amén.
0: Gloria al Padre, y al Hijo, y al Espíritu Santo.
1: Como era en un principio, ahora y siempre, por los siglos de los siglos. Amén.
0: Oh Jesús mío, perdona nuestros pecados. Líbranos del fuego del infierno. Lleva todas las almas al cielo, especialmente las más necesitadas de tu misericordia.
2: Cuarto misterio gozoso. La presentación del Niño Dios en el templo y purificación de su Santísima Madre.

0: tu reino. Hágase tu voluntad, así en la tierra como en el cielo.
1: Danos hoy nuestro pan de cada día. Perdona nuestras ofensas, como también nosotros perdonamos a los que nos ofenden. No nos dejes caer en la tentación y líbranos del mal.
0: Dios te salve María, llena eres de gracia, el Señor es contigo. Bendita tú eres entre todas las mujeres y bendito es el fruto de tu vientre, Jesús.
1: Santa María, Madre de Dios, ruega por nosotros los pecadores, ahora y en la hora de nuestra muerte. Amén.
0: Dios te salve María, llena eres de gracia, el Señor es contigo. Bendita tú eres entre todas las mujeres, y bendito es el fruto de tu vientre, Jesús.
1: Santa María, Madre de Dios, ruega por nosotros los pecadores, ahora y en la hora de nuestra muerte. Amén.
0: Dios te salve María, llena eres de gracia, el Señor es contigo. Bendita tú eres entre todas las mujeres, bendito es el fruto de tu vientre, Jesús.
1: Santa María, Madre de Dios, ruega por nosotros los pecadores, ahora y en la hora de nuestra muerte. Amén.
0: Dios te salve María, llena eres de gracia, el Señor es contigo. Bendita tú eres entre todas las mujeres, bendito es el fruto de tu vientre, Jesús.
1: Santa María, Madre de Dios, ruega por nosotros los pecadores, ahora y en la hora de nuestra muerte. Amén.
0: Dios te salve María, llena eres de gracia, el Señor es contigo. Bendita tú eres entre todas las mujeres, bendito es el fruto de tu vientre, Jesús.
1: Santa María, Madre de Dios, ruega por nosotros los pecadores, ahora y en la hora de nuestra muerte. Amén.
0: Dios te salve María, llena eres de gracia, el Señor es contigo. Bendita tú eres entre todas las mujeres, bendito es el fruto de tu vientre, Jesús.
1: Santa María, Madre de Dios, ruega por nosotros los pecadores, ahora y en la hora de nuestra muerte. Amén.
0: Dios te salve María, llena eres de gracia, el Señor es contigo. Bendita tú eres entre todas las mujeres, bendito es el fruto de tu vientre, Jesús.
1: Santa María, Madre de Dios, ruega por nosotros los pecadores, ahora y en la hora de nuestra muerte. Amén.
0: Dios te salve María, llena eres de gracia, el Señor es contigo. Bendita tú eres entre todas las mujeres, bendito es el fruto de tu vientre, Jesús.
1: Santa María, Madre de Dios, ruega por nosotros los pecadores, ahora y en la hora de nuestra muerte. Amén.
0: Dios te salve María, llena eres de gracia, el Señor es contigo. Bendita tú eres entre todas las mujeres, bendito es el fruto de tu vientre, Jesús.
1: Santa María, Madre de Dios, ruega por nosotros los pecadores, ahora y en la hora de nuestra muerte. Amén.
0: Dios te salve María, llena eres de gracia, el Señor es contigo. Bendita tú eres entre todas las mujeres, bendito es el fruto de tu vientre, Jesús.
1: Santa María, Madre de Dios, ruega por nosotros los pecadores, ahora y en la hora de nuestra muerte. Amén.
0: Gloria al Padre, al Hijo y al Espíritu Santo.
1: Como era en el principio, ahora y siempre, por los siglos de los siglos. Amén. Oh Jesús mío, perdona nuestros pecados, líbranos del fuego del infierno, lleva todas las almas al cielo, especialmente las más necesitadas de tu misericordia. Amén.
2: Quinto misterio gozoso: la pérdida y hallazgo del niño Dios en el templo, discutiendo en medio de los doctores de la ley.

0: Padre nuestro que estás en el cielo, santificado sea tu nombre. Venga a nosotros tu reino. Hágase tu voluntad, así en la tierra como en el cielo.
1: Danos hoy nuestro pan de cada día. Perdona nuestras ofensas, como también nosotros perdonamos a los que nos ofenden. No nos dejes caer en tentación y líbranos del mal.
0: Dios te salve María, llena eres de gracia. El Señor es contigo. Bendita tú eres entre todas las mujeres. Bendito es el fruto de tu vientre, Jesús.
1: Santa María, Madre de Dios, ruega por nosotros los pecadores, ahora y en la hora de nuestra muerte. Amén.
0: Dios te salve María, llena eres de gracia, el Señor es contigo. Bendita tú eres entre todas las mujeres, bendito es el fruto de tu vientre, Jesús.
1: Santa María, Madre de Dios, ruega por nosotros los pecadores, ahora y en la hora de nuestra muerte. Amén.
0: Dios te salve María, llena eres de gracia, el Señor es contigo. Bendita tú eres entre todas las mujeres, bendito es el fruto de tu vientre, Jesús.
1: Santa María, Madre de Dios, ruega por nosotros los pecadores, ahora y en la hora de nuestra muerte. Amén.
0: Dios te salve María, llena eres de gracia, el Señor es contigo. Bendita tú eres entre todas las mujeres, bendito es el fruto de tu vientre, Jesús.
1: Santa María, Madre de Dios, ruega por nosotros los pecadores, ahora y en la hora de nuestra muerte. Amén.
0: Dios te salve María, llena eres de gracia, el Señor es contigo. Bendita tú eres entre todas las mujeres, bendito es el fruto de tu vientre, Jesús.
1: Santa María, Madre de Dios, ruega por nosotros los pecadores, ahora y en la hora de nuestra muerte. Amén.
0: Dios te salve María, llena eres de gracia, el Señor es contigo. Bendita tú eres entre todas las mujeres, bendito es el fruto de tu vientre, Jesús.
1: Santa María, Madre de Dios, ruega por nosotros los pecadores, ahora y en la hora de nuestra muerte. Amén.
0: Dios te salve María, llena eres de gracia, el Señor es contigo. Bendita tú eres entre todas las mujeres, bendito es el fruto de tu vientre, Jesús.
1: Santa María, Madre de Dios, ruega por nosotros los pecadores, ahora y en la hora de nuestra muerte. Amén.
0: Dios te salve María, llena eres de gracia, el Señor es contigo. Bendita tú eres entre todas las mujeres, bendito es el fruto de tu vientre, Jesús.
1: Santa María, Madre de Dios, ruega por nosotros los pecadores, ahora y en la hora de nuestra muerte. Amén.
0: Dios te salve María, llena eres de gracia, el Señor es contigo. Bendita tú eres entre todas las mujeres, bendito es el fruto de tu vientre, Jesús.
1: Santa María, Madre de Dios, ruega por nosotros los pecadores, ahora y en la hora de nuestra muerte. Amén.
0: Dios te salve María, llena eres de gracia, el Señor es contigo. Bendita tú eres entre todas las mujeres, bendito es el fruto de tu vientre, Jesús.
1: Santa María, Madre de Dios, ruega por nosotros los pecadores, ahora y en la hora de nuestra muerte. Amén.
0: Gloria al Padre, y al Hijo, y al Espíritu Santo.
1: Como era en un principio, ahora y siempre, por los siglos de los siglos. Amén.
0: Oh Jesús mío, perdona nuestros pecados, líbranos del fuego del infierno, lleva todas las almas al cielo, especialmente las más necesitadas de tu misericordia.
2: Dios te salve, Reina y Madre, Madre de misericordia, vida, dulzura y esperanza nuestra. Dios te salve, a ti clamamos los desterrados hijos de Eva, a ti suspiramos gimiendo y llorando en este valle de lágrimas. Ea pues, Señora abogada nuestra, vuelve a nosotros esos tus ojos misericordiosos, y después de este destierro, muéstranos a Jesús, fruto bendito de tu vientre. Oh clemente, oh piadosa, oh dulce Virgen María, ruega por nosotros, Santa Madre de Dios, para que seamos dignos de alcanzar las promesas y gracias de nuestro Señor Jesucristo. Amén.

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Quien dice que habita en la luz y odia a su hermano, todavía habita en la oscuridad. Quien ama a su hermano, permanece en la luz y nada lo hará tropezar. Primera de Juan 2:9.

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1: Muy buenas, mi querida familia radial, aquí de nuevo en su segmento Palabras de Confianza. Como siempre, doy las gracias por su sintonía y sobre todo por sus oraciones. Siempre digo lo mismo, por favor, no dejen de orar por este servidor de ustedes, que mucha falta que me hace. Mucha falta que me hace. Mucha falta que me hace. Pero bueno, quiero dar las gracias a aquellos que me han escrito. Muchísimas gracias por sus palabras tan bonitas sobre el programa. Sabemos que todo honor y toda gloria es para Papa Dios. Pero bueno, siempre es un halago saber de ustedes. Un gran halago. Escríbeme a rafael@confianza.net. rafael@confianza.net. Quiero dar las gracias también a los que están en control, a Pedrito Acevedo, mi hermanazo, como siempre. Y a todos ustedes que están en distintas partes del mundo ayudándome a que el programa salga al aire. Muchísimas gracias por su ayuda. Y como siempre, ustedes saben que empiezo pidiendo la ayuda a Dios diciendo así.

Padre Celestial, Señor, te doy gracias infinitamente por este privilegio tan enorme que me das cada semana. De hablarle a tu pueblo, a esta familia radial que tú me has regalado. Muchísimas gracias, Señor. Tú sabes el cariño tan grande que les tengo, por eso pido por cada uno de los que están escuchando en estos momentos. Te pido que tú les sanes las heridas, ya sean físicas o emocionales. Y te pido que le concedas los anhelos de su corazón según tu voluntad y tu propósito. Papá Dios, tú sabes que te quiero mucho, te necesito mucho y te agradezco tanto. Tu misericordia no hay quien la entienda. Te quiero tanto, Papá Dios. Dame un favor, dale un abrazo a mami, que seguro que está ahí cerca. Te quiero mucho, Papá Dios, y te pido todas estas cosas humildemente. En el nombre de tu Hijo Jesús, amén y amén. Bueno, saben, mi querida familia Rodaya, que cada semana pues le traigo una lectura. Papá Dios me lleva hoy a una de mis favoritas, que es de Lucas capítulo 15, del 11 al 24. Y dice así: Jesús contó esto también. Un hombre tenía dos hijos, y el más joven le dijo a su padre: Padre, dame la parte de la herencia que me toca. Entonces el padre repartió los bienes entre ellos. Pocos días después, el hijo menor vendió su parte de la propiedad y con ese dinero se fue lejos a otro país, donde todo lo derrochó llevando una vida desenfrenada. Pero cuando ya se lo había gastado todo, hubo una gran escasez de comida en aquel país y él comenzó a pasar hambre. Fue a pedir trabajo a un hombre del lugar que lo mandó a su campo a cuidar cerdos y tenía ganas de llenarse con las algarrobas que comían los cerdos, pero nadie se las daba. Al fin se puso a pensar: ¿cuántos trabajadores en la casa de mi padre tienen comida de sobra, mientras yo aquí me muero de hambre? Regresaré a casa de mi padre y le diré: Padre mío, he pecado contra Dios y contra ti. Ya no merezco llamarme tu hijo. Trátame como uno de tus trabajadores. Así que se puso en camino y regresó a la casa de su padre. Cuando todavía estaba lejos, su padre lo vio y sintió compasión de él. Corrió a su encuentro y lo recibió con abrazos y besos. El hijo le dijo: Padre, Padre mío, he pecado contra Dios y contra ti. Ya no merezco llamarme tu hijo. Pero el padre ordenó a sus criados: saquen pronto la mejor ropa y vístanlo. Pónganlo también un anillo en el dedo y sandalias en los pies. Traigan el becerro más gordo y mátenlo. Vamos a celebrar esto con un banquete, porque este hijo mío estaba muerto y ha vuelto a vivir. Se había perdido y lo hemos encontrado. Y comenzaron la fiesta. Y esto es palabra de Dios. Gloria a ti, Señor Jesús. Bueno, mi querida familia radial, sabe que siempre les traigo un chisme y esta semana no es excepción. La otra noche me pasó una cosa tan bonita. Resulta que era tarde, había otra vez trabajado tarde, entonces ya era tarde. Y me entró hambre, me entró antojo. No es que esté embarazado ni nada de eso, pero me entró antojo de KFC, de Kentucky Fried Chicken, del pollo famoso este de americano. Y, pero ya era como las 10:30 de la noche, más o menos. Entonces lo que llegué a donde la tienda esta del pollo, ya era como las 10:45, entonces, pero bueno, entré, pedí y me volví al carro y estoy sentado ahí y tenía tanta hambre que empecé a comerme un burro. Y de momento veo que alguien cierra la puerta y después veo un muchacho joven, joven, estoy hablando como 17 años más o menos, por ahí, trapeando, nosotros decimos mapeando, pero eso es un barbarismo del inglés que es mopping, mop, pero en realidad lo busqué es trapeando, ¿no? Pero trapeando con entusiasmo. Lamentablemente no como algunos muchachos de hoy en día que, tú sabes, lo hacen con como si que no tiene ganas de hacerlo. No, no, este muchacho es increíble. Y yo mirándolo, con el muslo en la boca, mirando al muchacho, pero trapeando, pero mi querida familia real, con un deseo. Entonces yo me quedé pensando. Y sabes, tengo que decirle algo, muchacho este. Entonces toqué en la puerta y salió. Entonces, porque le hice seña, ¿no? O sea, para afuera. Digo, y lo miré a los ojos y le dije: tú sabes, joven, vas a triunfar en la vida.
Entonces el muchacho se me quedó y me dio las gracias. Me dijo, pero ¿por qué usted me dice eso? Digo, porque estaba trapeando. Dice, ¿trapeando? Digo, sí. A tu edad, trapeando a esta hora, demuestra que tú tienes el carácter, tú tienes lo que hace falta, tienes el deseo, tienes de, ¿sabes? Se nota, se ve. Además, con la forma que lo estás haciendo, vas a triunfar la vida. Ese muchacho, mi querida familia radial, Dios sabe que no le miento, se le aguaron los ojos, como que nunca había oído algo así. Y nada, no es nada del otro mundo. Le dije lo que sentí, lo que papá Dios me puso en el corazón, le dije la verdad, lo que yo sentía. Y me dio la gracia de una forma increíble. Y nada, me fui. Pero saliendo de ahí dije, ah, esto es chisme para mi familia radial, tengo que compartirlo. Entonces da la casualidad, la cristualidad, como digo yo, que me topo con esto de nuevo del hijo pródigo, de Lucas capítulo 15, que habla sobre el hijo pródigo, que por cierto le doy gracias a Dios que no puso una foto mía al lado de Lucas 15. Pero bueno, vamos a entrar en tema, Primer punto. Mi querida familia radial, a veces lo único que la otra persona necesita oír son unas palabras de reconocimiento, unas palabras de inspiración. O bueno, como el programa, como mi programa, unas palabras de confianza. A veces alguien, a veces tu esposa, lo único que necesita oír son unas palabras de reconocimiento, de a veces un hijo, a veces un muchacho, a veces un joven camarero o camarera, lo que necesitan oír es algo positivo, algo de reconocimiento, algo de que tú le digas al camarero, búscame tu gerente, y el muchacho se ponga nervioso. Entonces cuando viene el gerente le dice, óyeme, tremendo muchacho, tremendo servicio. A veces lo único que necesitamos son unas palabras de reconocimiento, de amor, de inspiración. A veces eso es lo único que hace falta. No como este hijo pródigo, porque yo no sé si este muchacho del Kentucky Fried Chicken, del pollo, era un hijo pródigo. No creo. Parece más como el hermano mayor. No creo. Pero el hijo pródigo, vamos ahora a entrar en el tema del evangelio, no era de estar trapeando. Aparentemente tenía su herencia y su gozo y su papá estaba bien. Es más, le dice, oye, dame la parte mía. Y hay una parte muy profunda, en mi opinión, que Jesús dice, y él repartió los bienes entre ellos. Claro, específicamente hablan de dos, pero bueno, lo repartió entre ellos. Y no es menos cierto, mi querida familia radial, mi querido hermano que me estás escuchando, hermanita, efectivamente, el Padre Celestial ha repartido sus bienes entre ellos, entre nosotros también. Porque en ti puso algo especial. Porque tú eres especial. Imagínate que estás hecho a imagen y semejanza de Papa Dios y que eres templo del Espíritu Santo. ¿Oye eso? Entonces, efectivamente, ya repartió los bienes entre nosotros. Una pregunta de reflexión es, ¿qué estamos haciendo nosotros con la parte de la herencia? Porque este joven se fue, no a trapear en la de esos pollos, no, se fue lejos. Esto siempre me hace reír porque, sobre todo nosotros los hombres, que somos brutos. Y si eres hombre, me estás escuchando, tú sabes que es verdad, tú sabes que... ¿Tú sabes lo que creemos nosotros, mi querida familia radial, los hombres? A veces, que si nos vamos lejos, donde nadie nos conoce, como que si uno pudiera irse lejos de los ojos de Dios, tú sabes, como para, no, voy a ir lejos para ir a pecar, lo que sea. Y lo más lindo del caso es que muchas veces, papá Dios, hasta en su sentido del humor, te hace encontrarte con alguien, tú estás en otra ciudad lejísima, y ahí te encuentras con el primo de tu esposa, hey, fulano, ¿qué tú haces aquí? Porque así es papá Dios, así es papá Dios. Pero bueno, de todas maneras, ¿cuán lejos tendríamos que ir nosotros para escaparnos de los ojos de Dios?
Pero está pensando. Porque además, por cierto, tenía todo este dinero porque dice que pocos días después el hijo menor vendió todo lo que tenía. Eso de pocos días después me da a entender, porque cuando tú tienes algo de valor y tú lo vendes en pocos días, no sé si ustedes están de acuerdo, pero a mí me da a entender que lo vendió baratísimo. No, toma, dame lo que tú quieras. A veces somos así con nuestra fe. No, dame lo que tú quieras, no importa. Vendémoslo al tesoro más grande del mundo por algo tan barato. Y sin embargo, ¿cuánto vale lo que papá Dios nos ha dado? Dice, pero cuando ya se lo había gastado todo, dice que le entró hambre. Bueno, mi querida familia radial, normalmente cuando tú te lo gastas todo, te entra un hambre porque como no puedes comprar comida. Y encima de eso había hambre en la tierra, en el país. Tenía tanta hambre que decide aceptar un trabajo cuidando cerdo. Y dice que tenía tanta hambre, claro, que quería comerse la algarroba que se le tiraba a los cerdos. Increíble, no podemos juzgarlo mucho porque a veces nosotros estamos tan desesperados que acudimos a algarrobas espirituales y algarrobas de la adicción, algarrobas del alcohol. Dice, no, yo bebo alcohol para ahogar las penas. Y, sí, pero las penas nadan, las penas nadan. Y cuando vienes a ver, llevas una semana tomando y al final de la semana está peor la cosa. Pero también algarrobas espirituales. Nos vamos al tarot y a que nos lean la mano y que nos lean el horóscopo. Y no, estamos tan desesperados que hasta algarrobas espirituales si nos dan. Pero bueno, en el versículo 17 dice... Déjame leérselo. Dice así, fue a pedir trabajo a un hombre del lugar que lo mandó a su campo a cuidar cerdo. Y tenía ganas de llenarse con las algarrobas que comían los cerdos, pero nadie se las daba. Pero el versículo 17, oigan esto. Dice, al fin se puso a pensar. Al fin se puso a pensar. ¿Sabes qué, mi querida familia real? A veces uno mismo, ¿no? Y también los familiares de uno o hijos de uno, a veces tiene que llegar hasta un punto para que ellos mismos se den cuenta o uno mismo se dé cuenta. A veces papá Dios permite las cosas por un propósito, por supuesto, como siempre digo, o Él la hace o Él la permite, y si la permite es por un propósito. Y a veces permite cosas, ¿usted sabe por qué? Es más, me acordé de un cuento precioso. Resulta que había un joven que había perdido el trabajo y estaba enojadísimo con Dios. Porque le estaba diciendo, ¿por qué? ¿Por qué me botaron del trabajo? ¿Por qué? Entonces, pero bueno, al fin fue a la iglesia y ahí se encontró con un sacerdote. El sacerdote abierto a hablar con él y el muchacho caminando para atrás y para adelante en la oficina del sacerdote. ¿Por qué Dios no me habla? Y el sacerdote, bien bajito, dijo, porque a veces Él quiere que tú te acerques a Él. Y el muchacho dijo, ¿cómo? Perdón, no lo escuché bien. Y se acercó el muchacho al sacerdote. Dice, perdón, ¿qué dijo usted? Dice, porque a veces Él quiere que tú te acerques a Él. Y todavía el muchacho dice, óigame, perdóname, yo no sé, pero no lo... Hasta que se acercó tanto que ya estaba pegada a la cara del cura. Y dice, porque a veces Dios permite las cosas para que te acerques más a Él y lo puedas escuchar. Qué sabiduría. Qué sabiduría. Pero al fin se puso a pensar. Y a veces papá Dios permite esos momentos de al fin
precisamente dice, iré a la casa de mi padre. Menos mal que sabía el camino. Esa es otra. Pero dice, al fin se puso a pensar y volveré a la casa de mi padre. ¿Ustedes saben qué, mi querida familia radial? El perdón increíble, el perdón de Dios, que no hay quien lo entienda, empieza ahí. En el momento que ese muchacho dijo, volveré a la casa de mi padre. Todavía no se ha levantado. Y ya ahí empieza el perdón de Dios. Increíble. Eso hay que vivirlo. Eso hay que vivirlo. Las veces que hemos hecho, hemos metido la pata, pero en serio. Y sentimos así una cosa, un amor de Dios, que nos echamos a llorar. Yo primero. Ahí empieza. Desde que uno dice, wow, se puso a pensar, me puse a pensar, ¿sabes qué? ¿Qué va? Yo tengo que regresar a Papá Dios. Yo tengo que regresar a la iglesia. Yo tengo que hacer algo. Yo voy a regresar pidiéndole perdón. Óyeme, no soy digno de esto, lo otro, con un corazón así contrito, humilde. Bueno, dice la palabra, es más, se lo voy a leer. Cuando todavía estaba lejos, su padre lo vio y sintió compasión de él. Corrió hacia el hijo. Nosotros damos un paso hacia Papá Dios y él viene corriendo hacia ti. ¿Tú sabes lo que es eso? Eso es la analogía más linda de Jesús haciendo esta palabra. Y por cierto, esto no es palabra de Rafaelito, esto es palabra de Dios, esto es Jesús mismo dándonos la analogía, la enseñanza, la didáctica, para que lo podamos cerrar los ojos y ver un padre corriendo. Vamos a celebrar porque este hijo mío, esta hija mía estaba perdida. Y mira, aquí está con nosotros. Esto me recuerda una historia muy linda que siempre me gusta compartirla cuando estoy hablando del hijo pródigo. Me recuerda un muchacho, esta historia del muchacho joven, adolescente, ya harto de las leyes, que no puedes venir después de las 12 y todo ese lío y tienes que lavar tu cuarto, y harto de todas las leyes, las cosas de la paz y de la madre. Entonces cogió su mochila, le echó 4 trapos que tenía y se fue de la casa. Bueno, como al mes empezó a sentir hambre. Pero no solo hambre de comida, sino hambre de cariño. De cariño. Pero no sabía cómo regresar a la casa, porque figúrate tú. Entonces decidió dejar un mensaje y le puso, querido papá, el domingo por la noche yo voy a pasar por la casa. Si la luz del portal está encendida, sé que puedo regresar. Pero si está apagada, seguiré de largo. Bueno, mi querida familia real, llega el domingo, esa noche, y el muchacho casi no se atrevía ni a mirar. Pero bueno, cogió un poquito de coraje y miró hacia el portal. Mi querida familia radial, el papá había puesto la luz del portal de todas las habitaciones, del segundo piso, sacó las luces de Navidad, despertó el patio, aquella esquina brillaba con bombillo y de todos los colores, todas las luces que pudo poner estaban puestas. Y aquel muchacho salió corriendo. Y cuando entró, ahí estaba el padre con los brazos abiertos. Y tú sabes lo único que le dijo. ¿Cómo te he extrañado? ¿Cómo te he extrañado, hijo mío? Bueno, mi querida familia real, siento que está diciendo a muchos de nosotros, papá Dios está diciendo, ¿cómo te extraño? ¿Cómo te extraño? Bueno, mi querida familia real, los quiero mucho.
Que el Señor me los bendiga abundantemente. Hasta la semana que viene, cuando estemos de nuevo aquí con palabras de confianza.

0: Y recuerden siempre, usted es mucho más de lo que es, no solo por lo que es, sino por lo que puede llegar a ser en Cristo Jesús. Y estas son palabras de confianza.
1: Feliz el que ha sido absuelto de su pecado y liberado de su falta. Feliz el hombre a quien el Señor no le tiene en cuenta las culpas y en cuyo espíritu no hay doblez. Mientras me quedé callado, mis huesos se consumían entre continuos lamentos, porque de día y de noche tu mano pesaba sobre mí. Mi savia se secaba por los ardores del verano. Pero yo reconocí mi pecado. No te escondí mi culpa, pensando, confesaré mis faltas al Señor. Y tú perdonaste mi culpa y mi pecado. Por eso que todos tus fieles te supliquen en el momento de la angustia. Tú eres mi refugio. Tú me libras de los peligros y me colmas con las alegrías de la salvación. Yo te instruiré, te enseñaré el camino que debes seguir. Con los ojos puestos en ti, seré tu consejero. ¿Cuántos son los tormentos del malvado? Pero el Señor cubrirá con su amor al que confía en Él. Alégrense en el Señor, regocíjense los justos, canten jubilosos los rectos de corazón.

0: El principio de la sabiduría es el temor del Señor. Conocer al Santo, esa es la inteligencia. Porque por mí tus días se multiplican y los años de tu vida se aumentan. Si tú eres sabio para tu bien. Si eres escéptico, tú solo sufrirás las consecuencias.
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Bienvenidos hermanos, bienvenidas hermanas. Estamos aquí una tarde más de Discípulo y Profeta, donde vamos a seguir cantando y orando. Una de las grandes alegrías de componer cantos basados en los evangelios y en la palabra de Dios en general es que hay mucha sabiduría ahí. Es mucha alegría saber que esa sabiduría se renueva a través de un canto cantado hoy, 2000 años después de que se escribieran algunas de estas palabras y otras mucho más antiguas. Lo del Antiguo Testamento tiene ya fácil unos 2500 años más o menos. Son palabras sabias que siempre nos acompañan, son palabras de Dios. Cuando esas palabras vienen a nosotros y se hacen vida en nosotros, es cuando podemos llamarlas palabra de Dios. Porque si no, solo fueran palabras escritas en un libro muy viejo. Pero cuando el Señor se manifiesta a través de nuestra vida, cuando esas palabras cobran vida en nuestra vida, es cuando son llamadas palabra de Dios. Quédate con eso. Este programa se llama Evangelio Cantado 5. Sí, llegamos al 5. Vamos a cantar todavía algunos evangelios que se han convertido en canciones. Y nos da mucho gusto y también es mucha responsabilidad, porque a veces nosotros los compositores podemos correr el riesgo, podemos hacerlo mal y escribir algo que no dice la palabra. Deformar pues el mensaje original que Jesús o que alguno de los escritores quiso decir o que Dios quiere decir. Pero yo me atrevo a pensar, a creer, que hay un milagro dentro de este oficio, este arte de escribir cantos. Hay un milagro que yo sí creo en él. Que el Señor nos da la capacidad para recoger alguna frase, alguna palabra que quizás no es muy notable o muy famosa, y a través de una canción hacerla poderosamente efectiva, hacerla eficaz para que edifique a alguien que la va a escuchar o que la va a cantar. Confío en este milagro. Me ha tocado ser partícipe, ser testigo de este milagro, donde hay canciones que fortalecen, que edifican el alma. 2000 años después, interpretada por nosotros, los nuevos compositores, bueno, ya no tan nuevos, pero algunos compositores que andamos por ahí y que convertimos esa palabra en cantos, en canciones para que se queden en nuestro corazón, en nuestros sentimientos. Para eso es. Pero también, y muy importante, yo les invito a orar con esas canciones, que se conviertan en vida en nosotros para que podamos decir palabra de Dios cada vez que cantamos algo de esto. Y para eso necesitamos que la paz de Dios esté contigo y conmigo. Deseémonos unos a otros y deséate fuertemente hoy que estamos ya tan bombardeados con tantas noticias que quizá nos llenan de miedo, que nos llenan por lo menos de ansiedad. Cántate fuertemente un deseo de paz para tu corazón. Que así sea. Que la paz

Este primer evangelio que vamos a cantar ahora, en Evangelio Cantado 5, es una parábola. No se los voy a leer porque es una parábola que ya conoces muy bien. Te la sabes de memoria, la has oído desde que estaba chiquito, chiquita. Y es la parábola de la oveja perdida. No más que en esta ocasión yo tengo como unas tres canciones basadas en esta cita bíblica, en esta parábola de Jesús donde nos enseña el amor de Dios. Es una de las parábolas de la misericordia de Dios. ¿Qué hizo la oveja para ser buscada por Jesús? Nada. ¿Se portó muy bien? No, al contrario, andaba de vaga. ¿Rezó mucho para que Jesús la encontrara, para que el buen pastor? No, no hizo nada. No es ninguna gracia de parte de la oveja. Jesús la fue a buscar porque le ama profundamente, que quede claro. Ahora, tampoco la oveja se lastimó las patitas ni salió herida, no es cierto. Eso nos lo inventamos nosotros. No dice así la cita bíblica. Por si acaso te enamoraste de aquella canción de Eran 100 ovejas, ¿te acuerdas? Bueno, no es cierto que la encontró herida, temblando de frío, no es cierto. Se la pasó cachetonamente, andaba de parranda. Y en eso el pastor la busca porque la quiere junto a su rebaño. La quiere llevar y conducir al Padre. Ese es el buen pastor que por amor va por nosotros en todo momento. Y esta ovejita, ahora, como les he explicado en algunos programas, nosotros a veces como compositores podemos darnos el lujo de cambiar el sentido del que canta. En este canto el que canta es el borreguito. En este caso el que está contento de que el Señor la haya encontrado es esta ovejita perdida. Por eso cantamos desde los pies o desde las patitas de la oveja perdida. Lucas 15. Y el coro es precisamente decirle a Jesús, el buen pastor, porque reconocemos que Él viene por nosotros, siempre nos busca. ¿Por qué? Porque nos ama. Su misericordia es eterna. No es por tus obras, es porque te ama. Por eso cantemos contentos como esta ovejita.

Gracias al Señor porque siempre va por nosotros, siempre nos está buscando. Cuando nos perdemos, nos alejamos, Él toma la iniciativa de encontrarse con nosotros. Él se nos presenta de una u otra manera para rescatarnos, porque Él está pendiente de que seamos parte de su rebaño, de llevarnos al Padre, porque esa misión se la encomendó el Padre y Él mismo dice, ninguno de estos borreguitos que mi Padre me ha encomendado, ninguno se perderá. Por eso,

Bien, pues esta es la oveja desde las patitas de la oveja. Estamos cantando como si fuéramos esa ovejita perdida. Se puede cantar desde cualquier perspectiva. También se puede cantar desde el lado del pastor o desde una persona que esté mirando la escena. Había una vez un pastor que recogió y puedes contarla como quieras. Esa es la libertad que tenemos los compositores y eso es una bendición. Ahora vamos a cantar otra. Este álbum, donde viene la ovejita, es un álbum que hicimos para niños que se llama Historia de Salvación. Iremos cantando algunas de este álbum porque va contando desde el Antiguo Testamento hasta la venida de Jesús, por eso se llama Historia de Salvación. Pero hoy nos tocó cantar esta de la oveja y ahora vamos a cantar una donde aparece el primer anuncio, la primera persona que supo directamente que era inminente, que estaba próxima a la venida del Señor, la venida del Mesías, el nacimiento de Jesús. Y con esto la primera seguidora de Cristo. Es el camino en fe de María, la Madre de Dios. En este canto, igual es Lucas 26, sí se los voy a leer, aunque ya te lo sabes, pero vamos a leerlo para que te acuerdes. Lucas 1, 26 y siguientes. En el sexto mes, el ángel Gabriel fue llevado por Dios a una ciudad de Galilea llamada Nazaret, a una virgen que estaba comprometida con un hombre perteneciente a la familia de David, llamado José. El nombre de la virgen era María. El ángel entró en su casa y la saludó diciendo: «Alégrate, llena de gracia, el Señor está contigo». Al oír estas palabras, ella se quedó desconcertada y se preguntaba qué podría significar aquel saludo. Entonces el ángel le dijo: «No temas, María, porque Dios te ha favorecido. Concebirás y darás a luz un hijo y le pondrás por nombre Jesús. Él será grande y será llamado Hijo del Altísimo. El Señor le dará la casa de David, su padre. Reinará sobre la casa de Jacob para siempre y su reino no tendrá fin». María entonces le dijo al ángel: «¿Cómo puede ser eso, si yo no tengo relaciones con ningún hombre?». El ángel entonces le responde a María: «El Espíritu Santo descenderá sobre ti, y el poder del Altísimo te cubrirá con su sombra. Por eso el niño será santo y será llamado Hijo de Dios». Este anuncio que se le hace a María es una invitación a ti y a mí, como siempre lo he comentado, es una invitación a ti y a mí para entender que Jesús en ti es así como el reino de Dios que Él mismo nos platica. Es algo pequeñito, como una semillita que cae y que va creciendo poco a poco, como aquel fermento en la masa que es apenas un poquito de fermento. Y poco a poco va creciendo ese fermento hasta fermentar toda la masa. Es un proceso. No es de golpe. Bien, pues aquí tenemos el primer ejemplo de este Jesús pequeño, naciendo, creciendo dentro de María. El reino de Dios manifestándose en aquella mujer. Pero aquella mujer le tuvo que decir que sí. Aquella mujer tuvo que aceptar aquel milagro, aquella invitación de Dios, a que el reino de Dios naciera en ella. No es un golpe, no es una llama, no es un fuego, no es un terremoto. Es un niño chiquito. Es un antes de ser apenas un bebé. Y María, sin entender esto, le dice que sí al ángel en este caso y acepta la invitación, esa grave invitación que le hace el Padre Dios, porque tendría que cambiar toda su vida. Cantemos este canto, Bendita María. Déjame encontrarlo. El canto de Bendita María es un canto del disco Historia de Salvación. Y Bendita María obviamente pertenece, aunque no es palabra de Jesús el que está hablando, sí pertenece al Evangelio, es el Evangelio de Lucas, que tú te sabes muy bien. Cantemos.

Otro evangelio cantado. Este evangelio es ese anuncio, esa invitación a que Jesús vaya creciendo en nosotros. El siguiente evangelio que vamos a cantar es alguien que también distingue esta invitación de parte de Jesús. Y lo vemos precisamente en Juan, Juan el Bautista. Este Juan el Bautista, primo de Jesús, entendía este proceso, tanto que dice estas palabras tan, pues, misteriosas, diría yo. Conviene que yo disminuya, que yo me haga pequeño, que empiece a disminuir, es un proceso, para que Cristo crezca en mí. Es otra María, una segunda María. Él, que le tocó bautizar a Jesús, como lo leeremos, le toca bautizarlo y ver que nadie lo conocía. Era como cualquier judío de la época, y él sabía que era ese hijo de Dios. Sin embargo, él tenía que reconocer ese misterio, ese proceso, porque así mismo se dice, conviene que yo me vaya haciendo pequeñito, que yo vaya desapareciendo, para que Cristo vaya creciendo. Este es un proceso y que yo te invito a reconocer. No esperes un cambio radical, no esperes que tu vida de la noche a la mañana. Puede suceder, pero lo normal es que seas como María, que seas como Juan el Bautista, que esperan un proceso, una cristificación, una conversión poco a poco, para que podamos decir así como Juan, me conviene que yo vaya disminuyendo, que deje afuera mi humanidad tan egoísta, tan mezquina, mi forma tan miserable de ser en el sentido del amor, en el sentido del perdón, y poco a poco vaya siendo como Cristo. Esa es la invitación de Cristo, que seamos unos Cristos nosotros. No es ninguna pretensión vana, ni ninguna vanidad de nuestra parte, es una invitación de Jesús. María la entendió, Juan Bautista también. Leemos la palabra de Juan. Bueno, la palabra del Evangelio dice así, en Juan 1:29. Al día siguiente, Juan vio acercarse a Jesús y dijo, «Este es el Cordero de Dios que quita el pecado del mundo. Ustedes mismos son testigos de que he dicho, yo no soy el Mesías, pero he sido enviado delante de Él. Es necesario que Él crezca y que yo disminuya». Entonces Jesús se presentó a Juan para ser bautizado por él. Jesús se resistía diciéndole, «Soy yo». Juan se resistía, diciéndole, «Soy yo el que tiene la necesidad de ser bautizado por ti, y eres tú el que viene a mi encuentro». Pero Jesús le respondió a Juan, «Ahora déjame hacer esto, porque conviene que así cumplamos todo lo que es justo». Entonces Juan se lo permitió. Apenas fue bautizado Jesús, salió del agua y en ese momento se le abrieron los cielos a Juan y vio al Espíritu de Dios descender como una paloma y dirigirse hacia él. Y entonces se oyó una voz desde el cielo que decía, «Este es mi Hijo muy querido, en quien yo tengo puesta toda mi predilección». Dios da la oportunidad. Juan da la oportunidad de encontrarse con ese Jesús y puede cantar ese Juan, contento, convencido, inspirado por Jesús. En el río Jordán, Jesús fue bautizado por Juan. En el río Jordán, Jesús fue bautizado por Juan.

0: Entendiendo a María y a Juan el Bautista, entendemos que Jesús quiere ser pequeñito en nosotros, nacer como un bebé y que poco a poco nos vayamos convenciendo de su palabra, conociéndolo. Él no es a fuerzas, no es una imposición, no es, si no crees en Jesús, anatema, como decía antes la palabra. No, es acéptame, acéptame como un pequeñito, como un pequeño grano de mostaza en tu corazón, como un fermento que apenas sientes que está ahí. Acéptame, prueba mi palabra. Y poco a poco va a ir creciendo en ti si la dejas. Poco a poco se va a ir convirtiendo en aquel niño que María tuvo. Poco a poco se va a ir convirtiendo en aquel Cristo en el que se convirtió Juan el Bautista hasta dar la vida por su maestro. Ahora vamos a ir a otro evangelio, a ver si alcanzamos. Este evangelio también es cantado en este disco que se llama, es para niños este disco, pero es para niños de todas las edades. Este álbum está compuesto así, Historia de Salvación. Historia de Salvación es desde Moisés, bueno, desde antes de Moisés, fíjense, después lo vamos a cantar. Estamos empezando desde José, antes de Moisés, 400 años antes de Moisés. Pero hoy vamos a cantar este canto. Leemos primero la palabra y a ver si nos da chance, sí, aquí está. Mateo 10 y 5. Esta es una invitación de Jesús, más que invitación, es una orden, que dice así. Jesús les dice a sus discípulos: por el camino proclamen que el reino de Dios está cerca. Curen a los enfermos, resuciten a los muertos, purifiquen a los leprosos, expulsen a los demonios. Ustedes son la luz del mundo, y no se puede ocultar una ciudad situada en la cima de una montaña. Y no se enciende una lámpara para meterla debajo de un cajón, sino que se la pone sobre el candelero para que ilumine a todos los que están en la casa. Así debe brillar ante los ojos de los hombres la luz que hay en ustedes, a fin de que ellos vean sus buenas obras y glorifiquen al Padre que está en el cielo. Ustedes son la sal de la tierra, pero si la sal pierde su sabor, ¿con qué se le volverá a salar? Ya no sirve para nada, sino para ser tirada y pisada por los hombres. Esto, si lo haces vida en ti, es palabra de Dios. Este canto, que está basado en esta petición, orden de Jesús, es para que nosotros, tú y yo, seamos dignos cuando anunciamos la palabra, nos la creamos, como se dice coloquialmente, que podamos creernos que tú y yo fuimos enviados. Fuimos enviados para ser luz del mundo y sal de la tierra. Fuimos enviados a sanar, a sacar demonios, a levantar al que está caído y anunciar la buena nueva del reino. ¿De qué se trata la buena nueva del reino? Del perdón, del abrazo, de la salvación de Jesús. El querigma de Jesús era anunciar el reino, y el querigma de nosotros debe ser anunciar a Jesús. Ojalá que tú y yo podamos anunciar a Jesús. ¿Y cómo lo vamos a anunciar? Pues primero tenemos que saber qué dice. Primero tenemos que conocer su palabra, si no, ¿cómo lo vamos a anunciar? También tenemos que experimentarlo, vivir en nuestra vida, aceptarlo como María y como Juan el Bautista, aceptarlo para que vaya creciendo en nosotros. Y una vez que ese Cristo vaya creciendo lo suficiente, podamos anunciarlo como Él mismo nos lo pide. Ojalá que así sea. Vamos a cantar la canción ya que volvamos de la pequeña pausa para no quedarnos a medio camino. Acuérdate, el anuncio, orden de Jesús, vayan y anuncien la buena nueva. Para eso los he invitado. Creo en ustedes, en que lo van a hacer bien y lo están haciendo bien. Yo creo, les he dado mi espíritu, por eso me fui, pero me quedé a través de mi espíritu con ustedes. Así que quédense con estas ideas, a ver si tú ya cristificaste tu corazón, a ver si ya anuncias la buena nueva. Espero que sí. Vamos a ir a una pequeña pausa y ya regresamos aquí en Discípulo y Profeta.
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Entonces Jesús les dijo esta parábola: ¿quién de ustedes, si tiene 100 ovejas y se le pierde una de ellas, no deja las 99 en el desierto y va a buscar a la descarriada hasta que la encuentra? Y cuando la encuentra, la carga sobre sus hombros lleno de alegría, y al llegar a casa, reúne a los amigos y vecinos y les dice: alégrense conmigo porque he encontrado la oveja que se me había perdido. Pues les aseguro que también en el cielo habrá más alegría por un pecador que se convierta que por 99 justos que no necesitan convertirse. Lucas 15:1.

0: pues Él habló y todo fue creado, lo ordenó y las cosas existieron. El proyecto del Señor permanece y de siglos en siglos sus deseos.
1: Ángel de la guarda, ya que la soberana piedad me ha encomendado a ti, ilumíname, guárdame, rígeme, gobiérname

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2: Mateo 10:7 y Mateo 5:14. Cantemos.

Te toca, hermano, te toca, hermana. Orden de Jesús. Anuncien la buena nueva. ¿Y de qué se trata de la buena nueva? De perdón, de abrazo, de salvación, de sanación. A diestra y siniestra, aunque sea sábado, sanar, hacer el bien, edificar, en todo momento, aunque no vaya muy de acuerdo con las cosas que se dicen en un libro. El mensaje es claro. Jesús dio la vida por ese mensaje. Ama, perdona, abraza, levanta, edifica, saca demonios. Orden de Jesús. Él nos manda a anunciar la buena nueva y creo que lo podemos hacer. Confiemos en Jesús porque no nos mandaría algo imposible. Que así sea en nuestras vidas. Siguiente palabra. En esta, después de anunciar la buena nueva, es Lucas 12, el que tengo aquí anotado. Pero esta no tiene lectura, no la vamos a leer, ya te la sabes. De hecho, ya te sabes todas las palabras de Dios. La tarea de nosotros como compositores es darles esa riqueza nueva, esa renovada forma del mensaje, para que tú y yo la podamos cantar. Así que vamos a cantar esto que viene en Vengan a mí. Aquí está. Vengan a mí. Es Lucas 12, y como esta canción casi cuenta lo que dice la palabra, no la vamos a leer. Creo que tú te la sabes. Tú y yo cantamos esto, oramos esto, y lo hacemos vida en nosotros para que se convierta en palabra de Dios. Que así sea.

Que se haga palabra, que se haga vida en nosotros esta palabra, para que podamos decirla, palabra de Dios. Otro de los cantos, bueno, lo que vamos a cantar a continuación no es precisamente un evangelio, pero es Nuevo Testamento. Es una de las cartas y de los momentos, creo, más conocidos que has oído tú de estas cartas de Pablo. Primera de Corintios 13. Y esta sí la vamos a leer, por si acaso se te olvidó. Primera de Corintios 13 dice: el amor es paciente. El amor es servicial. El amor no es envidioso, no hace alarde y no se envanece. No procede con bajeza, no busca su propio interés. El amor no se irrita, no tiene en cuenta el mal recibido. El amor no se alegra de la injusticia, sino que se goza con la verdad. El amor todo disculpa. El amor todo lo cree. El amor todo lo espera. El amor todo lo soporta. De aquí saqué, bueno, casi son estas palabras para convertirles en un canto que yo le puse himno al amor, porque así dice en la palabra, en la lectura, cuando uso, yo uso siempre, bueno, tengo muchas Biblias, pero uso mucho una que es la de Biblia Clerus, que es la del Vaticano, que por cierto tiene muchos typos, hay que revisar el que revisa, porque hay muchos errores, pónganse ahí las orejas, los ojos aguzados. Esta es una de las versiones, pero a mí me gusta mucho porque es sencilla, usa palabras bien sencillas, y de ahí es que saqué, compuse el siguiente canto. Es el canto número 55. Este canto, que se llama en la cita bíblica, se llama himno del amor. Tiene dos connotaciones. Dios se etiqueta a sí mismo como Dios es amor. En una sola palabra se resume a Dios. Me encanta ese resumen de Dios. Si quieres resumir a Dios con tantas teologías y tantas cosas, bueno, pues hazlo como Jesús. ¿Y de qué se trata toda la escritura y todos los profetas y todo lo que no me puedo acordar? Y el Señor Jesús le dice a aquellos: no te preocupes, tranquilo, todo se va a resumir en ama. Y ahí está todo. Entonces me parece muy buena síntesis, amor. Entonces le estamos cantando al amor, y ese amor lo tenemos que hacer vida en nosotros. Ese es el chiste. Entonces, si tú quieres vivir el reino de Dios, ama. ¿Cuesta trabajo? Sí. Pero el Señor está con nosotros y nos puede ayudar a que este amor sea realidad en nosotros mismos. Que así sea. Cantemos el himno al amor. Cántaselo a Dios, que es amor. Y al mismo tiempo que sea una petición para que nos ayude a ser amor. Así como nos lo pide Jesús. Sean misericordiosos, sean misericordia como mi Padre de los cielos. Esa es la medida. Espero que alcancemos.

y lo cantamos de nuevo. Vamos a ir revisando y hacer al mismo tiempo una petición para que el Señor nos dote, nos regale con estas cualidades del amor, para que sea capaz de amar como Dios ama. ¿Está lejos la raya? Yo creo que sí, pero no. ¿Seremos capaces de ese amor, de amar como el Padre? Sí. Si el Señor Jesús nos lo pide, es que somos capaces. Y contamos con la ayuda del Espíritu Santo. Por eso, sea en nuestra vida el amor de Dios.

0: que se haga vida en nosotros esta palabra de Dios. Que podamos amar. Es un ejercicio, acuérdense. No va a ser de la noche a la mañana. Es un ejercicio poco a poco para que vayamos, así como Juan el Bautista diciendo, conviene que yo me haga chiquito, que me haga pequeño, para que Cristo crezca en mí. Y ya la última, que tampoco es un evangelio, pero es Nuevo Testamento. Y esto es precisamente Romanos 8. Y también, como se escribe casi este canto, casi como la palabra. Pero la quiero leer. Este canto dice, nos alienta, nos da esperanza para que, sobre todo en estos tiempos de falta de esperanza y de paz, nos llega al corazón esta esperanza. Nada nos puede separar del amor de Dios, y que así sea en nuestras vidas. Dice la palabra. ¿Quién podrá entonces separarnos del amor de Cristo? ¿Las tribulaciones, las angustias, la persecución, el hambre, la desnudez, los peligros, la espada? Porque tengo la certeza de que ni la muerte, ni la vida, ni los ángeles, ni los principados, ni lo presente, ni lo futuro, ni los poderes espirituales, ni lo alto, ni lo profundo, ni ninguna otra criatura podrá separarnos jamás del amor de Dios, manifestado en Cristo Jesús nuestro Señor. ¿Quién se atreverá a condenarnos? ¿Será acaso Jesucristo, aquel que murió y que resucitó y que está a la derecha de Dios intercediendo por nosotros? ¿Qué diremos entonces después si Dios está contra nosotros? ¿Quién estará contra nosotros? Poderosas palabras. Yo quisiera que tú y yo podamos hacernos de estas palabras. ¿Quién nos podrá separar del amor de Dios? ¿Quién nos condenará? Si es Cristo el que nos perdona, si Él es el que dio por nosotros la vida, ¿Él podrá entonces perdonarnos? ¿Podrá entonces condenarnos? Perdón. Jesús es quien nos salva. Jesús muere por ti y por mí. Entonces, ¿por qué le echamos la culpa a Jesús? ¿Por qué tenemos miedo de que Jesús nos condene, que está su mano a punto, su mano justiciera, a punto de caer en toda la humanidad? Espérate, ¿qué no murió por nosotros? ¿Porque nos ama profundamente? Ahí hay una contradicción. Yo creo más en el amor de Dios. Que así sea. Que ese amor nos dé la certeza para que espante ese miedo, esa ansiedad que nos alcanza, sobre todo en estos días. Cantemos. Nada puede apartarme de su amor. Nada podrá apartarnos del amor de Dios. Hagamos vida a esta palabra.
1: 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Nada puede alejarte de mí, ni la angustia, la

Si entendemos el amor de Dios, la infinitud del amor de Dios, lo enorme que es el amor de Dios, que no puede caber en nuestro entendimiento. Ningún libro de liturgia, ningún libro de teología puede entender el amor de Dios. Son intentos fallidos. Estamos escarbando apenas la superficie. Si no fuera Dios. Si lo pudiéramos entender, difícilmente fuera Dios. Por eso tú y yo podemos decir,

Número 5. Tú y yo hagamos vida, así como María, así como Juan el Bautista. Nuestro corazón es donde reside esa invitación a que Jesús se haga fuerte en nosotros, a que Jesús crezca y nosotros vayamos disminuyendo, que podamos hacernos Cristos en la medida que se pueda aquí en la tierra. Esa es la invitación de Jesús. Muchas gracias por haber cantado y orado con nosotros. Gracias a Katia Baliño, gracias a Maye, gracias por acompañarnos, y seguimos orando unos por otros. Poderosa la intercesión, sigamos orando, no nos cansemos de orar, sobre todo de pedir unos por otros como comunidad orante. Que así sea. El Señor los bendiga.

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0: Alégrate, Reina del Cielo, aleluya.
1: Porque aquel a quien mereciste llevar en tu seno, aleluya,
0: ha resucitado como lo predijo, aleluya.
1: Intercede por nosotros ante Dios, aleluya.
0: Gózate y alégrate, María Virgen, aleluya.
1: Porque en verdad el Señor ha resucitado, aleluya.
0: Oremos. Oh Dios, que has llenado de alegría al mundo con la resurrección de Jesucristo tu Hijo, nuestro Señor, concédenos por intercesión de su Madre la Virgen María el llegar a poseer la dicha de la vida inmortal. Por Cristo nuestro Señor.
1: Amén.
0: Gloria al Padre, y al Hijo, y al Espíritu Santo.
1: Como era en el principio, ahora y siempre, por los siglos de los siglos. Amén.
0: Gloria al Padre, y al Hijo, y al Espíritu Santo.
1: Como era en el principio, ahora y siempre, por los siglos de los siglos. Amén.
0: Gloria al Padre, y al Hijo, y al Espíritu Santo.
1: Como era en el principio, ahora y siempre, por los siglos de los siglos. Amén.
0: Ángel del Señor, que eres mi custodio, puesto que la providencia soberana me encomendó a ti, ilumíname, guárdame, rígeme y gobiérname en este día. Amén.

0: la coronilla a la divina misericordia. En el nombre del Padre, y del Hijo, y del Espíritu Santo.
1: Amén.
0: Padre nuestro que estás en el cielo, santificado sea tu nombre. Venga a nosotros tu reino. Hágase tu voluntad en la tierra como en el cielo.
1: Danos hoy nuestro pan de cada día. Perdona nuestras ofensas, como también nosotros perdonamos a los que nos ofenden. No nos dejes caer en tentación y líbranos del mal. Amén.
0: Dios te salve María, llena de gracia, el Señor es contigo. Bendita tú eres entre todas las mujeres. Y bendito es el fruto de tu vientre, Jesús.
1: Santa María, Madre de Dios, ruega por nosotros pecadores, ahora y en la hora de nuestra muerte. Amén.
0: Creo en Dios, Padre Todopoderoso, Creador del cielo y de la tierra. Creo en Jesucristo, su único Hijo, nuestro Señor, que fue concebido por obra y gracia del Espíritu Santo, nació de Santa María Virgen, padeció bajo el poder de Poncio Pilato, fue crucificado, muerto y sepultado, descendió a los infiernos, al tercer día resucitó de entre los muertos, subió a los cielos y está sentado a la derecha de Dios Padre Todopoderoso. Desde allí ha de venir a juzgar a vivos y muertos.
1: Creo en el Espíritu Santo, en la Santa Iglesia Católica, en la comunión de los santos, en el perdón de los pecados, en la resurrección de la carne y en la vida eterna. Amén.
2: Padre eterno, te ofrezco el cuerpo y la sangre, el alma y la divinidad de tu amadísimo Hijo, nuestro Señor Jesucristo.
1: Con expiación de nuestros pecados y los del mundo entero.
2: Por su dolorosa pasión,
1: ten misericordia de nosotros y del mundo entero.
2: Por su dolorosa pasión,
1: ten misericordia de nosotros y del mundo entero.
2: Por su dolorosa pasión,
1: ten misericordia de nosotros y del mundo entero.
2: Por su dolorosa pasión,
1: ten misericordia de nosotros y del mundo entero.
2: Por su dolorosa pasión,
1: ten misericordia de nosotros y del mundo entero.
2: Por su dolorosa pasión,
1: ten misericordia de nosotros y del mundo entero.
2: Por su dolorosa pasión,
1: ten misericordia de nosotros y del mundo entero.
2: Por su dolorosa pasión,
1: ten misericordia de nosotros y del mundo entero.
2: Por su dolorosa pasión,
1: ten misericordia de nosotros y del mundo entero.
2: Por su dolorosa pasión,
1: ten misericordia de nosotros y del mundo entero.
3: Padre eterno, te ofrezco el cuerpo y la sangre, el alma y la divinidad de tu amadísimo Hijo, nuestro Señor Jesucristo.
1: Con expiación de nuestros pecados y de los del mundo entero.
3: Por su dolorosa pasión,
1: ten misericordia de nosotros y del mundo entero.
3: Por su dolorosa pasión,
1: ten misericordia de nosotros y del mundo entero.
3: Por su dolorosa pasión,
1: ten misericordia de nosotros y del mundo entero.
3: Por su dolorosa pasión,
1: ten misericordia de nosotros y del mundo entero.
3: Por su dolorosa pasión,
1: ten misericordia de nosotros y del mundo entero.
3: Por su dolorosa pasión,
1: ten misericordia de nosotros y del mundo entero.
3: Por su dolorosa pasión,
1: ten misericordia de nosotros y del mundo entero.
3: Por su dolorosa pasión,
1: ten misericordia de nosotros y del mundo entero.
3: Por su dolorosa pasión,
1: ten misericordia de nosotros y del mundo entero.
3: Por su dolorosa pasión,
1: ten misericordia de nosotros y del mundo entero.
4: Padre eterno, te ofrezco el cuerpo y la sangre, el alma y la divinidad de tu amadísimo Hijo, nuestro Señor Jesucristo,
1: como propiciación de nuestros pecados y de los del mundo entero.
4: Por su dolorosa pasión,
1: ten misericordia de nosotros y del mundo entero.
4: Por su dolorosa pasión,
1: ten misericordia de nosotros y del mundo entero.
4: por su dolorosa pasión,
1: ten misericordia de nosotros y del mundo entero.
4: Por su dolorosa pasión,
1: ten misericordia de nosotros y del mundo entero.
4: Por su dolorosa pasión,
1: ten misericordia de nosotros y del mundo entero.
4: Por su dolorosa pasión,
1: ten misericordia de nosotros y del mundo entero.
4: Por su dolorosa pasión,
1: ten misericordia de nosotros y del mundo entero.
4: Por su dolorosa pasión,
1: ten misericordia de nosotros y del mundo entero.
4: Por su dolorosa pasión,
1: ten misericordia de nosotros y del mundo entero.
4: Por su dolorosa pasión,
1: ten misericordia de nosotros y del mundo entero.
3: Padre eterno, te ofrezco el cuerpo y la sangre, el alma y la divinidad de tu amadísimo Hijo, nuestro Señor Jesucristo,
1: en expiación de nuestros pecados y del mundo entero.
3: Por su dolorosa pasión,
1: ten misericordia de nosotros y del mundo entero.
3: Por su dolorosa pasión,
1: ten misericordia de nosotros y del mundo entero.
3: Por su dolorosa pasión,
1: ten misericordia de nosotros y del mundo entero.
3: Por su dolorosa pasión,
1: ten misericordia de nosotros y del mundo entero.
3: Por su dolorosa pasión,
1: ten misericordia de nosotros y del mundo entero.
3: Por su dolorosa pasión,
1: ten misericordia de nosotros y del mundo entero.
3: Por su dolorosa pasión,
1: ten misericordia de nosotros y del mundo entero.
3: Por su dolorosa pasión,
1: ten misericordia de nosotros y del mundo entero.
3: Por su dolorosa pasión,
1: ten misericordia de nosotros y del mundo entero.
3: Por su dolorosa pasión,
1: ten misericordia de nosotros y del mundo entero.
0: Padre eterno, te ofrezco el cuerpo y la sangre, el alma y la divinidad de tu amadísimo Hijo, nuestro Señor Jesucristo,
1: en expiación de nuestros pecados y del mundo entero.
0: Por su dolorosa pasión,
1: ten misericordia de nosotros y del mundo entero.
0: Por su dolorosa pasión,
1: ten misericordia de nosotros y del mundo entero.
0: Por su dolorosa pasión,
1: ten misericordia de nosotros y del mundo entero.
0: Por su dolorosa pasión,
1: ten misericordia de nosotros y del mundo entero.
0: Por su dolorosa pasión,
1: ten misericordia de nosotros y del mundo entero.
0: Por su dolorosa pasión,
1: ten misericordia de nosotros y del mundo entero.
0: Por su dolorosa pasión,
1: ten misericordia de nosotros y del mundo entero.
0: Por su dolorosa pasión,
1: ten misericordia de nosotros y del mundo entero.
0: Por su dolorosa pasión,
1: ten misericordia de nosotros y del mundo entero.
0: Por su dolorosa pasión,
1: ten misericordia de nosotros y del mundo entero.
0: Santo Dios, santo fuerte, santo inmortal, ten piedad de nosotros y del mundo entero.
1: Santo Dios, santo fuerte, santo inmortal, ten piedad de nosotros y del mundo entero. Santo Dios, santo fuerte, santo inmortal, ten piedad de nosotros y del mundo entero.
0: En el nombre del Padre, y del Hijo, y del Espíritu Santo.
1: Amén.

Señor, tu amor llega hasta el cielo, hasta las nubes tu fidelidad. Tu justicia se asemeja a las altas montañas, tu derecho al océano profundo. Salmo 36.

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1: ¡Viva Cristo Rey! Grito de la resistencia cristera en México. San Agustín Caloca Cortés nació en San Juan Bautista en Teúl el 5 de mayo de 1898. Asistió al seminario en Guadalajara, Jalisco, pero fue enviado de vuelta con su familia cuando el edificio fue saqueado durante la Revolución Mexicana. Continuó sus estudios en un seminario auxiliar clandestino. En 1919 pudo regresar a Guadalajara y fue ordenado sacerdote el 15 de agosto de 1923. Su destino sacerdotal fue en la parroquia de Totaltiche, en la prefectura del seminario. Las tropas de gobierno se acercaron para cerrar el seminario a fines de mayo. El padre Caloca ordenó a los estudiantes que huyeran a un lugar seguro y él trató de hacer lo mismo, pero fue capturado por un grupo de soldados. Estuvo recluido en la cárcel junto con el padre Cristóbal Magallanes. El general Goñi ordenó su traslado a Colotlán, donde fue fusilado en el edificio del ayuntamiento el 25 de mayo de 1927. Su corazón se encontró incorrupto cuando su cuerpo fue devuelto a la parroquia de Totaltitle en 1933. ¡Viva Cristo Rey!

Cuando hablamos de abolir el aborto, muchas veces pensamos en leyes, políticos, tribunales y movimientos pro vida. Pero existe un lugar donde comienza una batalla todavía más importante, la familia. Porque antes de que un joven tenga que defender la vida públicamente, tiene que haber aprendido en su propia casa que cada persona tiene una dignidad que nadie puede quitarle. Si queremos cambiar las leyes, necesitamos también cambiar los corazones. Y para cambiar los corazones, necesitamos formación, educación y líderes capaces de transmitir la verdad con amor. Hoy hablaremos de cómo formar desde nuestras familias a la próxima generación de jóvenes pro vida. Jóvenes que no solamente sepan decir no al aborto, sino que sepan decir sí a la vida, sí a la mujer, sí a la familia y sí a una sociedad que no abandona a nadie.

0: Bienvenidos familia de EWTN. Yo soy su servidora Patricia Sandoval. Les acompaño desde los estudios de Birmingham, Alabama. Hoy en Informe Provida les tenemos una edición especial, una gran invitada. Nos va a hablar sobre la importancia de la formación y la educación provida en la familia. La hemos tenido anteriormente en Informe Provida y es un gusto tenerla de nuevo. Su nombre es María Angélica Lazo. Y ella es tanatóloga y doula de duelo. Ella es especialista en duelo perinatal, gestacional, neonatal, infantil. También es fundadora de Fundación Huellas de Ángel y también ella ofrece un curso digital Trascender acompañando tu duelo. También su misión es dar voz a los niños no nacidos. Es autora, TEDx speaker, esposa y madre. Bienvenida, María Angélica, de nuevo aquí en tu casa Informe Provida. ¿Cómo te encuentras el día de hoy?
1: Muy bien, Patricia. Feliz de estar nuevamente por acá.
0: Bueno, nos comentaste antes de comenzar el programa que tomaste un curso intenso, un curso Provida, y yo quería hacerte varias preguntas de la importancia de la formación e educación por la vida. O sea, 4:6 dice, mi pueblo perece por falta de conocimiento. Mari, ¿por qué es tan importante la formación y la educación dentro de la familia para construir una cultura de vida en nuestros países desde la infancia?
1: Patricia, porque yo pienso que tener una convicción muy distinta a tener la formación para comprenderla, sostenerla y comunicarla. Y si me permites, te puedo contar un poquito acerca de mi testimonio, de cómo yo creé en este diplomado Provida. Porque yo al principio pensaba, ¿por qué voy a hacer un diplomado Provida si ya yo soy Provida? Y yo soy activa en las labores Provida aquí en mi país. Y por 7 años me estuvieron invitando a hacer este diplomado y yo decía que no tenía tiempo. Pero el año pasado, una muy querida amiga, de hecho yo la formé para que sea acompañante de duelo también, me llama y me dice, María Angélica, me inscribí en este diplomado. Tú tienes que hacerlo. Y ese tú tienes que hacerlo fue como la voz de Dios en ella diciéndome que finalmente lo tenía que hacer. Ya el diplomado había empezado, me inscribí, me puse al día y pues ahí comenzó mi aventura y ya lo terminé después de un año. Wow. Aquí están mis portafolios de toda la información consumida allí, que paradójicamente yo empecé el diplomado pensando que sabía mucho, razón por la cual no me había decidido antes. Y al terminar el diplomado, siento todo lo contrario, siento que me falta mucho más por aprender.
0: Wow. Yo también quería compartir un poquito de mi testimonio. En mi hogar, mis padres para mí son lo mejor. Yo tenía una infancia muy feliz, pero uno como padre no puede dar lo que no tiene. Desafortunadamente, en mi hogar, tengo una hermana, un hermano, pues nunca nos hablaron de las virtudes, mucho menos de la castidad, de la pureza o de la sexualidad sagrada. Yo recibí mi formación sobre la sexualidad. Cuando yo estaba en el 6º grado, tenía 12 años de edad, llegó la industria del aborto a mi colegio, Planned Parenthood, llegó un abortista y nos dieron la plática y el curso sobre el sexo seguro, que sabemos que eso es un mito, eso no existe, realmente es una trampa. Y bueno, aprendimos sobre el derecho de la mujer si ella decide abortar, el aborto es la solución para un embarazo en crisis. Y bueno, es una gran responsabilidad como padres formar a nuestros hijos en la verdad. Somos los primeros educadores de nuestros hijos. Quería compartir unas palabras de San Juan Pablo II sobre la responsabilidad de los padres. Él dijo, los padres tienen derechos y responsabilidades específicas en la educación y la formación de sus hijos, en los valores morales, especialmente en la difícil edad de la adolescencia. Confiando también en la ayuda experta de educadores y catequistas serios y bien formados. Ayudad a vuestros hijos a salir al encuentro de Jesús para conocerlo mejor y para seguirlo entre las tentaciones a las que están continuamente expuestos. Mari, ¿qué responsabilidad tienen los padres de formar a sus hijos para que puedan responder a una cultura de muerte donde muchas veces le ofrecen a la mujer el aborto como la única solución? Y también te quería preguntar, ¿a qué edad, cuál es la edad apropiada para enseñarle a nuestros hijos sobre la sexualidad sagrada y el valor de toda vida humana?
1: Bueno, voy con la primera pregunta. Mira que yo pensaba que este diplomado era solamente para activistas pro vida. Después, estudiando, yo me llevaba mis portafolios para todos lados y yo le decía a mi esposo, esto debe ser para todo padre de familia. Todo padre de familia debe hacer este diplomado. Y yo voy a compartir esto con todos los padres y madres que me encuentren, porque es importante. Seguí avanzando en mi diplomado y yo decía, este diplomado lo tienen que hacer todos los agentes pastorales de las parroquias. Seguí avanzando en mi diplomado y dije, este diplomado lo tiene que hacer todo ser humano, porque aquí estamos hablando de algo que nos concierne a todos, que es proteger la vida humana. Y en cuanto a tu segunda pregunta, te preguntas desde cuándo. Yo no te podría decir como una edad exacta, te puedo decir lo que estoy haciendo ahorita en mi casa. Mis hijos saben que desde hace un año estoy estudiando esto y yo me voy con mis portafolios por todos lados y me ven, me preguntan y yo les comparto. Y con mi esposo tengo pensado sentarme ya más formalmente a compartirle. No sé si él va a ser el diplomado pro vida, pero bueno, aquí tiene su esposa en casa que se le va a compartir lo más que pueda. Y con los niños, nosotros tenemos reuniones familiares, voy a compartir, de hecho ya lo estoy preparando, material que vaya acorde a ellos, porque también se hablan cosas muy, muy fuertes en el diplomado. Y pues tengo que buscar la manera de poder compartir esa información dependiendo de sus edades. Yo tengo adolescentes, tengo niños en edad media, tengo más chiquitos, pero la más chiquita que tiene 6 también va a recibir esta información, porque es vital, Patricia, que en cuanto más temprano nosotros empezamos a hablar de esto, podemos ir ganando cancha, porque ya sabemos que del otro lado empiezan a lavarle sus cabecitas desde muy temprano también. Entonces nosotros tenemos que también tomar ventaja.
0: Sí, yo pienso que hay etapas para todas las edades y también la formación, educación es constante, ¿no? No es solamente una plática sobre la sexualidad, sino es algo constante. Por ejemplo, mis niñas están pequeñas. Yo tengo una niña de 7 años y de 4. Mi hija de 7 años me pregunta, mamá, ¿por qué viajas tanto? ¿Qué es lo que tú haces? Entonces yo le digo, a ver, hay muchas personas que no quieren que los niños nazcan, ¿verdad? Entonces mami va con la Virgen María, porque esto es apostolado de la Virgen María, y mami va para rezar y para platicarles a las personas que todo niño tiene valor en el vientre materno. También le enseño a mis niñas la modestia, ¿no? Por ejemplo, eso va de la mano del apostolado, o es una de las virtudes que va de la mano del apostolado pro vida. Entonces, cuando mis niñas tienen vestiditos puestos, les digo que tengan mucho cuidado, prudencia, y bueno, yo pienso que hay diferentes formas desde muy pequeñitos comenzar de platicarles sobre el valor de sus cuerpos y la dignidad humana. ¿Cómo podemos a nuestros hijos que tengan la edad propia, ¿no? ¿Cómo podemos hablarles claramente sobre el aborto, pero con mucho amor y misericordia?
1: Yo pienso que la manera en que uno comunica las cosas es vital, el fondo y la forma que siempre escuchamos. Y si hay algo que yo aprendí en este diplomado Pro Vida, es que la manera en la cual comunicamos la verdad importa. Porque al fin y al cabo es la verdad. Y la verdad no necesitaría tener defensa, porque es la verdad. Pero en estos tiempos nos hemos dado cuenta que sí tenemos que ser más activos con esa labor. Y yo me daba cuenta que estos temas como que me calientan un poco, me ponen como en un modo como de batalla, como de combate. Y también tengo como la conciencia de que nunca se me pierda el amor, porque si no, no estoy haciendo nada.
0: Así es.
1: Aquí ya yo estoy como caliente. Y es como algo que aprendí, que lo escribí, de hecho, lo tengo por aquí escrito, aquí está. Ser pro vida no es solamente estar en contra de alguien, es estar radicalmente a favor de alguien, de la persona humana. Y bueno, desde allí es desde donde estoy tratando de comunicarlo y luchando también conmigo misma, porque son temas que tocan ir como con los guantes puestos en estos tiempos, ¿no?
0: ¿Y cómo podemos los padres de familia, por ejemplo, que los hijos no sean pro vida en casa solo de palabra, pero cómo podemos preparar a nuestros hijos para que sean líderes por la vida y que sean más activos en este movimiento, que se puedan hacer acciones por la vida? Y ellos también pueden y son capaces de ayudar a las mujeres que se enfrenten en un embarazo inesperado.
1: Primero es la docencia. Concientizarlos desde casa y hablarles del tema. Porque si tú no les hablas del tema en casa, te acompañan a algún evento y no les hace clic. Necesitamos primero hablar con ellos y asegurarnos que comprendan, según su edad, la información que nosotros queremos transmitir. Y ya cuando van a un evento, ellos saben por qué están yendo, cuál es la razón que hay detrás de todo esto. Entonces, eso yo siento que es lo número uno. Lo número dos es que podamos promover grupos de jóvenes dentro de las diferentes pastorales juveniles que se encarguen también de hacer actividades que vayan en favor de la vida, que los catequistas aborden cada vez más estos temas, que no sé cómo será por allá, pero por acá, en este lado de Centroamérica, se habla muy poco y necesitamos que se hable mucho más.
0: Mari, a veces en mis conferencias llegan padres de familia y me dicen, Patricia, a mí me da mucha vergüenza hablarles a mis hijos sobre la sexualidad, me da mucha pena hablarles sobre el aborto, tú puedes hablar con mis hijos, o sea, no quieren cargar con esa responsabilidad. ¿Por qué crees que eso pasa en las familias? Que los padres les da como una vergüenza de hablar de algo tan bonito, creado por el Señor para el matrimonio, algo tan sagrado. ¿Por qué crees que a los padres de familia les cuesta mucho trabajo educar a sus hijos en esta área?
1: Porque uno no puede dar lo que no recibió. Y te lo digo porque es parte de mi propio testimonio personal también. Yo no recibí esa formación en casa. Era muy tabú hablar de esos temas. Y a mí me cuesta hablarlo porque no lo recibí de una manera tan natural. Pero Patricia, aunque a mí me cueste, o sea, hay que hablarlo. Es como, hay un dicho, no me lo sé, que dice que si tienes que hacer las cosas, aunque sea con miedo, las vas a hacer, pero las tienes que hacer. Bueno, yo le pido a Dios que me dé esa valentía de poder abordar esos temas. Y mira que curiosamente, con mi hijo mayor, que es con el que más he podido intercambiar acerca de ese tema, él me lo hace más fácil. No sé si es su personalidad o simplemente yo voy más asustada cuando a veces voy a hablar de ciertas cosas y él lo acoge con mucha naturalidad y me sorprende, y eso también me anima y me exhorta como madre de familia a de que hay que seguir compartiéndoles. Entonces yo pienso que es una invitación a todos los padres de familia que les da vergüenza hablar de estos temas, que agarren la valentía, no solamente en la oración, sino también en la acción de aprender, porque en cuanto tú más aprendes acerca de estos temas, tú vas a sentir más confianza para poder comunicarlo de una manera asertiva.
0: Muchos jóvenes se me han acercado, católicos, jóvenes católicos, y me han dicho, Patricia, yo tengo mucho miedo de casarme, yo no me quiero casar. O otras niñas que me dicen, yo me quiero casar, pero yo no quiero tener hijos. Yo tengo a mis mascotas, con eso es lo suficiente, pero a raíz de todo esto creo que es el miedo, ¿no? A lo mejor han vivido un trauma en su familia, a lo mejor sus papás están divorciados, no han tenido el mejor ejemplo. Y bueno, platícanos, porque no basta, por ejemplo, que los padres de familia le digan a sus hijos, respeta la vida, ¿no? Manténganse castos hasta el matrimonio, pero que ellos mismos no sean el ejemplo. Cuéntanos de la importancia de que esa educación es también sin palabras, es con ejemplos, y cómo los padres de familia pueden ser ejemplos para sus hijos, para que ellos puedan vivir en amor y también fomentar esa cultura de vida en sus familias.
1: Hay que hacer como una campaña de la comunidad, realmente, porque ellos están también muy expuestos a este mundo de redes sociales y absorben mucha información de ahí. Yo pienso también que debemos ser audaces en buscar los medios que ellos buscan afuera también, sin nunca desmeritar el primer trabajo y deber que tenemos que hacer nosotros en casa. Y hablar con ellos, sí, mostrar con el ejemplo, pero también siento que en ese tema de la castidad, es un tema que yo pienso que tenemos mucho por hacer, pudiéramos también hacer este tipo de iniciativas para que ellos sepan que lo cool es la castidad.
0: Y también que los padres se amen mucho, que los niños puedan ver que sus papás se besan, se abrazan, que son amigos realmente. Muchos jóvenes me dicen, ¿para qué me caso si todo el día mis papás se agarran, como decimos en México, del chongo, ¿no? Pero también ese ejemplo de amor es tan importante y les da una sensación de seguridad a los hijos también. Y eso fortalece la familia.
1: Y que quieran tener familia porque recibieron algún hijo en casa que les inspira.
0: Así es.
1: Nosotros salimos todos los jueves a cenar, tenemos como nuestro date y pedimos que alguien se pueda quedar en casa durante esas horas que salimos. Y cuando ellos me ven que yo me estoy arreglando, perfumando, dicen, hoy es jueves, hoy hay date. Y ellos saben que yo salgo con papá al date. Y uno de mis hijos siempre me pregunta cuando regreso si está despierto, ¿cómo le fue? Y eso me gusta, que ellos puedan ver que también el tiempo de pareja es importante y que nosotros sacamos ese tiempo para nosotros también, y que es algo lindo, y que nos agarramos de la mano, y que vemos a dónde vamos a ir, y de que yo me visto para él, de que él está a tiempo para mí. Bueno, mi esposo sabe que yo amo las flores, y pues siempre me regala flores, porque sabe que ese es como mi lenguaje del amor. Y mis hijos, eso lo han visto desde que están chiquitos, desde que nacieron. Desde antes que ellos nacían, mi esposo siempre me ha regalado flores. Él lo tiene muy presente, y no solamente para ocasiones especiales, sino siempre.
0: Qué bonito.
1: Entonces, siento que eso es parte del ejemplo, ¿no? Cómo, claro, cómo cotejar a las mujeres de una manera linda, sana.
0: Y hablando de las heridas, es importante sanar las heridas, por ejemplo, para mujeres y hombres que han tenido un aborto antes de la formación. Yo también tengo un testimonio como poquito similar. Me ofrecían también el retiro sanación posaborto. Yo decía, no lo necesito. Por 5 años, una señora estaba detrás de mí, me decía, tienes que ir a sanar tus abortos. Y yo decía, no, pero yo he ido a tantos retiros de sanación, el Señor me ha sanado, el Señor me ha liberado, pero cuando viví este retiro, para mi sorpresa, de verdad lo necesitaba. Y gracias a Dios por este retiro del Viñedo de Raquel. Si no hubiese sido por este retiro, no estuviera formando ni haciendo conferencias, no estuviera, yo pienso, que en este canal. Háblanos de la importancia de sanar esas heridas antes de poder educar y formar a otros y también llevar a otros hacia la sanación.
1: Es importante sanar las heridas, y ese es mi tema favorito, el que siempre hablo, porque uno da desde un lugar sano, no desde una herida abierta y sangrante. Entonces, número uno, tomarse un tiempo en ver cuáles son esas heridas que todavía están habitando mi ser y que necesitan ser vistas, cuidadas, gestionadas, buscar terapeutas que sean profesionales y que vayan acorde con tu fe. Hoy día hay muchos terapeutas que te pueden confundir y eso es algo que tenemos que saber. Consultar antes de tener esa primera cita si la persona profesa alguna fe, aunque te apoye también desde tus creencias y que te puedas apalancar desde esa herramienta tan valiosa que tienes, que es tu fe, y no que te vaya a dejar. Que si tú vas a sanar cualquier herida, sea con el que realmente las puede sanar, que es Dios. No hay de otra. Es el terapeuta con Dios. Dios lo hace. Es el terapeuta con Dios. Dios lo hace. Nosotros solamente

0: Estamos cortos de tiempo, que tenemos muchas obligaciones, pero esto es vital para la vida en la sociedad, para la supervivencia de la especie. Como yo le decía a mi esposo, esas palabras no las dice en el diplomado Provida, pero yo las dije durante todo este año. Después de terminar cada módulo, yo miraba esas hojas y yo le decía a mi esposo, pero es que esta información es para la supervivencia de la especie, porque si no, nos extinguimos. Y yo te pudiera decir que este diplomado no solamente me dio información, me abrió muchísimo los ojos, me dio argumentos y también me ensanchó mucho el corazón. Entonces, una invitación a todos los padres de familia, no solamente padres de familia, agentes de la pastoral, agentes o no, pro vida, e inclusive gente que no profese nuestra misma fe, que se den una oportunidad de estudiarlo y también de confrontar y de profundizar estos temas, porque es demasiado importante.
1: Mari, muchísimas gracias por toda esta información que nos has compartido el día de hoy. Se nos ha terminado el tiempo. Yo sé que hay mucho de qué hablar. Seguramente te tendremos de nuevo aquí en tu casa Informe Provida. Vamos a compartir toda tu información en nuestras redes sociales, Informe Provida por nuestra página de Facebook y también Informe Provida por nuestra cuenta de Instagram. Muchísimas gracias por estar con nosotros el día de hoy. Amigos, esto ha sido todo el día de hoy en Informe Provida. Recuerden que todos los católicos somos Provida. Nos vemos la próxima semana y que viva Cristo Rey.

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3: Aunque llueve, aunque truene, aunque nieve, aunque haya un huracán, comenzará Radio Benjamín siempre. En este momento estaremos con todos vosotros para poder compartir un nuevo programa. No os vamos a fallar hasta el día en que caigamos muertos, que a mí ya no me queda mucho. En fin, pero estamos aquí para compartir, como digo, un nuevo programa con unos nuevos invitados y con una pequeña sorpresa, una grata sorpresa. Vamos a dejar que se presenten los niños que nos acompañan en este día. Primero la dama, preséntese bien fuerte. ¿Cómo te llamas?
4: Noelia.
3: ¿Y cuántos años tienes?
4: 9.
3: 9 años. ¿Es la primera vez que estás en el programa?
4: No.
3: No, ya has estado en otras ocasiones, ¿no?
4: Sí.
3: Muy bien. ¿Y quién está aquí también que hacía tiempo que no venía? Preséntese.
5: Soy Eric y tengo 12 años.
3: ¡12 años ya! ¡Qué barbaridad! Este venía hacía ya desde hace varios años, pero se ve que eres un hombre muy ocupado. Nos cuesta traerlo al programa, ¿eh?
6: Sí, ya se está pasando a la raya.
3: Bueno, y esta voz que es nueva quizá para algunos oyentes. A ver, que se presente quién es.
6: Ay, hermana, estoy aquí. Yo no sé si los niños me van a querer aquí, pero... Porque es que usualmente estoy del otro lado del cristal.
3: Exacto, vamos a contar a los amigos que esta voz dulce que es de la hermana...
6: Migdalia.
3: Migdalia, la hemos presentado en muchas ocasiones, pero nunca ha hablado porque suele estar en la parte técnica. Pero hoy, ¿saben qué? Se ha revelado y ha dicho, no puede ser. Pues ahora voy a poner a otra de técnica y yo me voy a venir aquí a hablar con los amiguitos. ¿Saben por qué? Porque hoy la abuela no puede estar en el programa. Ya sabemos que la abuela Begoña, a pesar de todos sus años y de todos los achaques que tiene, pues es súper activa. Y está siempre en conferencias, ayudando a los pobres, de viaje, por aquí, por allá. Ahora se ha ido a un congreso, ahí a ayudar a las personas y a favorecer a los derechos.
6: La vida, ¿no?
3: Sobre la vida, exactamente. Así que ya nos contará cuando vuelva, ¿eh? Así que aquí la hermana Migdalia nos va a acompañar y nos va a ayudar también con todas las historias y las cosas que les vamos a enseñar.
6: Ay, sí, hermana, yo tengo muchas ganas de aprender porque creo que Noelia nos va a decir algo y Eric también tiene algo muy interesante.
3: Los que traemos a este programa vienen sumamente preparados, ¿no? Casi, casi para darles el doctorado. Vamos a ver qué vamos a aprender en este programa. ¿Cuál será el primer espacio que vamos a hacer, hermana Migdalia?
6: Pues la Escuelita de Dios.
3: Y dentro de la Escuelita de Dios vamos a hablar hoy de...
6: La satisfacción de obra.
3: Bueno, ya sabemos que para confesarnos tenemos que cumplir 5 condiciones. Y la quinta es la satisfacción de la obra o la penitencia que tenemos que cumplir. De eso vamos a hablar hoy. A ver, Noelia, ¿qué vamos a hacer en Lo Sabías Junior?
4: ¿Sabías que bañarse es necesario para las aves?
3: Bueno, no solamente para las aves. Aquí el que no se baña no entra al estudio. Así que, por favor, agüita y jabón, amigos todos del estropajo.
6: Ni al estudio ni a ninguna parte.
3: Vais a tener muy pocos amigos si no os bañáis con frecuencia, os lo aseguro. Pero para las aves también es muy necesario. Ahora nos va a contar Eric por qué es tan necesario que las aves tengan un buen aseo. Bueno, y Eric, en Érase una vez, ¿qué vamos a contar?
5: La historia de hoy se titula La Cacería.
3: La Cacería, nos vamos a ir de cacería, pero con tiros y todo. Espero que no haya ningún muerto.
6: A ver, esperemos que sí, a ver.
3: No, ojalá que no haya ningún muerto, a mí no me gustan las... Vamos a ver, creo que no va a haber ningún muerto en esta cacería. Va a haber una gran misericordia y compasión.
6: Sí. Y una gran lección, hermano.
3: Una gran lección, eso siempre. Procuramos dar lecciones con todas las historias que contamos. Vamos a ver en el espacio, pregunta a pregunta, ¿cuál será la pregunta que haremos, Noelia?
4: Porque nos damos cuenta de que el mundo gira.
3: El mundo gira. Antiguamente creían que no. que era lo demás lo que giraba y nosotros estábamos quietitos, pero se dieron cuenta de que no era así. Vamos a ver por qué se dieron cuenta y cómo nosotros nos podemos también dar cuenta de que el mundo sí que está girando. Y haremos también un último espacio o penúltimo que será, ¿cuál, Eric?
5: Amiguitos de María.
3: Ah, Amiguitos de María. ¿Qué haremos en Amiguitos de María?
5: Un protestante que rezaba a la Virgen.
3: Una historia, ya sabéis que nos encanta contar historias que tienen una enseñanza o moraleja y esta vez va a ser sobre un protestante que rezaba a la Virgen. Bueno, eso sí que está bien. No protestaría tanto, parece, ¿no? Bueno, y si nos da tiempo, que vamos a intentar que sí nos dé tiempo, haremos, ¿qué espacio, Noelia?
4: Tu rincón.
3: Como siempre, ¿qué se hace en este espacio?
6: ¡Reírnos
3: mucho! Bueno, los chistes hoy sí que los hemos preparado. Hemos tenido un poquito más de tiempo, así que traemos como 4 o 5 chistes. Esperamos que a nadie se les encaje la mandíbula y tenga que ir al dentista de urgencias. Van a ser moderados, pero muy divertidos. Bueno, ¿qué os parece si pasamos al primer espacio? ¿Estamos todos preparados? Vamos a... ¿cuál es? ¿Todos juntos?
2: ¡La escuelita de Dios!
6: ¡Vengan, niños! ¡Vengan!

0: Bueno, pasamos a la escuelita. Han venido todos, por favor, aquí que se levante ese que se ha quedado en la cama rezagado. A ver, que viene la catequesis. Vamos a hacer un pequeño repaso, porque vamos a hablar del gran tema de los sacramentos. ¿Os acordáis cuántos sacramentos hay? ¿Cuántos son los sacramentos que hay? Siete. ¿Lo sabríamos decir? A ver, Noelia, tú que has estado en catequesis hace poquito, ¿cuáles son los siete sacramentos?
1: Bautismo.
0: Bautismo.
1: Confirmación.
0: Penitencia. Comunión. Unción de los enfermos.
1: Y matrimonio.
0: Matrimonio y orden sacerdotal. Muy bien. Vamos a hablar de la penitencia o confesión, que se llama, o reconciliación. En cada se le pueden dar muchos nombres. Según lo que significa es eso, el sacramento del perdón, de la confesión, de la reconciliación. Para confesarse bien se necesitan cinco requisitos. Vamos a ver si nos acordamos, porque vamos a hablar del último. El primero es hacer un examen de conciencia. Segundo, arrepentimiento, ¿verdad? El tercero, propósito de enmienda. Cuarto, decir los pecados al confesor. Y el quinto, cumplir la penitencia o la satisfacción de la obra. Vamos a ver qué significa esto. Vamos, ¿verdad que todos os acordáis de la parábola del hijo pródigo?
2: Ay, sí, a mí me encanta esa
0: parábola, que ese hijo que se va y que gasta todo el dinero de mala manera y después se acuerda de su papá y vuelve, y cuando vuelve y su papá le ve de lejos, vuelve a casa de su padre, y ya su papá de lejos ya se va corriendo hacia él y le echa los brazos al cuello y le besa, pero él le dice: papá, no soy digno de que me llames y me trates como un hijo, porque me he portado muy mal. Trátame como a uno de tus jornaleros, como a uno de tus trabajadores, ¿ven? Y este hombre se halla con disposición de trabajar, de sufrir. ¿Por qué? Para mostrar su arrepentimiento. ¿Verdad que cuando estamos arrepentidos, imaginemos que hemos hecho algo a la mamá, le hemos dado un disgusto, le hemos desobedecido? Cuando nos arrepentimos, ¿qué es lo primero que nos sale? A ver, Eric, ¿cómo haces tú cuando le pides pues perdón a tu mamá?
3: Pues que lo siento mucho, perdonarla.
0: Le pides perdón y le dices: a ver, mamá, ¿en qué te puedo ayudar? ¿Verdad que nos dan ganas como de ayudarle? O le das un beso como para demostrar, ahí está, a demostrar nuestro arrepentimiento y reparar de alguna manera pues el disgusto que le hemos dado. A ver, mamá, pues ahora te pongo enseguida a la mesa, ¿ves? Ya, corriendo, corriendo. Y ya mamá como que parece que ya se le olvida.
2: O también hacerle algo, hacerle o darle algo que a ella le gusta.
0: Eso. Por ejemplo, si sé que le he dado un disgusto y sé que a ella le gusta que, pues no sé, que tenga siempre recogida la habitación, pues, ay, mamá, perdóname, que es que, ay, te he contestado mal, o esto, lo otro, le doy un beso. Mamá, ¿quieres que recoja la habitación? Mira, la voy a dejar, porque lo que quiero es agradar a esa persona a la que antes he ofendido, a lo mejor sin darme cuenta, o porque pues me ha salido el mal genio y eso, pero ahora que me estoy dando cuenta, me arrepiento y le quiero demostrar y reparar de alguna manera esa ofensa que hice. Bueno, pues esta es la última de las cinco condiciones para una buena confesión, ¿ven? Reparar o satisfacer, que se llama, ¿no? Esa ofensa que le he hecho a Dios. ¿Bien? Fíjense, cuenta aquí en el catecismo una historia que a Santa Teresa de Jesús, de Ávila, se le apareció un día un religioso que se llamaba San Pedro de Alcántara. Y se le apareció muy alegre, muy alegre, muy alegre, y rodeado de un gran resplandor y de gran luz, y le dice... Santa Teresa, cuando lo ve, dice: padre, ¿qué es esto? Y él le responde: me voy a descansar. Bendita penitencia y benditos sacrificios que me han merecido tanta gloria. ¿Qué significa esto? Este religioso se llamaba San Pedro de Alcántara, que desde pequeñito fue un gran penitente. Hacía muchos sacrificios por sus pecados, que tenía muy poquitos, porque fue un gran santo desde pequeño, pero también por los demás. Ofrecía.
2: Hermana, este era el santo que dormía, dormía casi sentado.
0: Pues sí, se ponía de almohada una piedra. Ay, imagínense.
2: Qué penitente.
0: Y ¿sabéis lo que hacía? Como no tenía, lo único que tenía para abrigarse, no tenía ninguna manta, nada. Lo único que tenía era una capa. Entonces, ¿sabéis lo que hacía cuando tenía mucho frío? Pues cuando tenía mucho frío, se quitaba la capa y abría las ventanas. Entonces, ¡ay, Noelia me mira con unos ojos! Pues entonces se va a congelar. No, miren qué listo era. Como no tenía nada más que la capa, pues si se la ponía, pues seguía teniendo frío. Entonces, ¿qué hacía? Se quitaba la capa y abría las ventanas. Entonces entraba mucho frío, mucho frío, mucho frío. ¡Uy, un aire así gélido, helado, helado, helado, helado! Entonces después cerraba las ventanas y se ponía la capa y sentía calor.
2: Y ya sentía calor.
0: ¿Ven que era listo? Como solo tenía la capa, pues entonces así era la única manera que tenía de entrar en calor. Pobrecito. Pero ven, todo eso lo ofrecía para satisfacer o reparar sus pecados, para tener contento a Dios y para también ofrecer sacrificios por los pecadores. Pues de vez en cuando comía pan duro, comía poco o se ponía cuerdas para castigar su cuerpo, etcétera. ¿Y por qué esto? Pues por mortificación, por paciencia, ¿ven? Sufrir todo por amor a Jesús, y como era tan austero y tan bondadoso con los demás, ¿ven? Pues después tuvo una gran gloria en el cielo. Yo no estoy diciendo aquí a los niños que ahora hagan esta penitencia y se pongan de almohada una piedra o saquen todas las mantas de su casa y las tiren por la ventana. No, no hay que hacer eso. Dios no quiere, a lo mejor, que todas las personas puedan hacer esta penitencia tan grande. No a todos les ha dado la salud, una salud robusta. Los niños, por ejemplo, pues no podéis hacer ayunos o mortificaros tanto como este santo, o personas que están enfermas o que tienen una salud más débil.
2: Esto siempre conviene, hermana, no preguntarle a papá o a mamá, ¿no?
0: Eso, ven, que no vayamos a hacer cosas que después nos vayan a perjudicar la salud. Pero sí podemos hacer pequeños sacrificios que están al alcance de todos. A ver, vamos a pensar ahora qué otros sacrificios podemos ofrecer para reparar o satisfacer nuestros pecados. Vamos a ver, Eric. Un pequeño sacrificio, por ejemplo, en la comida, a ver, ¿cuál? De esos tenemos muchos, ¿eh? A ver.
3: No sé cómo. No se me ocurre nada.
0: Algo que no te guste, por ejemplo.
3: Pues dejar de comer cosas o comerme algo que no me gusta.
0: Algo que no me gusta. Eso seguro que la mamá estará muy contenta, ¿eh?
3: Es decir,
0: por fin. La verdura, no te gusta la verdura. Bueno, ya vamos a ver. Vamos a ayudarle a Eric que haga un pequeño propósito de comer la verdura sin quejarse, para ofrecerlo por los pecadores o para satisfacer tus pecados también. Y así tendrás en el cielo mucha gloria y no pasaremos por el purgatorio.
2: O hermana, también simplemente para tener a su mamá contenta, ¿no?
0: Claro, decir, mira, mi mamá me ha hecho con tanto cariño la verdura, me lo voy a comer con una sonrisa, como que esto me gustase, vamos, como el mejor helado, ¿eh? Y al contrario, por ejemplo, si tengo chuches o dulces, como se diga en cada país, ¿no? Pues los puedo reservar, por ejemplo, para el domingo. No comer todos los días, sino algún día, o reservarlo para el domingo, y hago ese pequeño sacrificio, ¿ven? Y entonces así se nos va acortando la pena que merecemos por nuestros pecados, porque si no, si aquí no hacemos nada de sacrificio y nada de penitencia y nos damos la buena vida, lo más probable es que tengamos que pasar por el purgatorio.
2: Uy, el purgatorio, ¿no?
0: Aunque no salvemos, y el purgatorio, yo no se lo recomiendo a nadie.
2: Duele mucho.
0: ¿Eh? Miren que allí se pasa muy mal. Pensemos que es como una gran lavadora donde hay que limpiarse de todos los pecados que uno ha hecho aquí en la tierra. Por ejemplo, pecados veniales, que solemos caer en muchos. Las mentiras, las impaciencias, las desobediencias, ¿ves? Las faltas de caridad, a veces las murmuraciones, todo eso nos va dejando manchas. Y para satisfacer o reparar esos pecados, primero, por supuesto, confesarse, cumplir la penitencia que nos pone el sacerdote, que suelen ser algunas oraciones, pero es muy bueno también que nosotros reparemos con más obras de penitencia. Sí.
2: Bueno, es que hay que recordarle a los amiguitos que cuando hacemos alguna de estas cosas, Jesús se pone bien triste. Entonces, por eso es que nos quedan esas manchitas, ¿no? Entonces, por eso es que hay que pues limpiarse cuanto antes.
0: Claro, limpiarse cuanto antes para que nos vea el vestido siempre bien planchado y bien limpio, ¿verdad?
2: Que
0: Jesús cuando mire nuestra alma diga, caramba, esta alma está de punta en blanco, como decimos aquí en España, ¿verdad? Bueno, entonces ya sabemos que la satisfacción de la obra es la reparación mediante el sacrificio, la penitencia o también las obras de caridad, las oraciones. Satisfacemos por nuestros pecados esa pena que vamos acumulando por haber ofendido a Dios y haber hecho un daño. Siempre todo daño hay que repararlo, ¿ven? De esta manera se puede hacer y tendremos una gran gloria en el cielo y no pasaremos por el purgatorio. Y también ayudaremos a muchas almas a través de esos sacrificios si lo ofrecemos por la conversión de los pecadores o de algún familiar que está quizá alejado de Dios o tiene alguna dificultad. Si ofrecemos por él, también Dios lo tiene en cuenta y le ayuda a esa persona. ¿Ven qué bonito? Y así nos hacemos solidarios unos con otros. Bueno, ya hemos aprendido entonces qué es la satisfacción de la obra o la reparación, ¿no?, por nuestras ofensas al Señor. Vamos entonces ahora a pasar al próximo espacio, que creo que Noelia nos lo iba a presentar. ¿Cuál es?
1: Lo sabía Junior.
0: ¡Adelante! Bueno, estamos aquí esperando que nos cuenten esto de los baños de las aves. ¿Qué? ¿Lo hacen con una esponja, con jabón, con colonia, Erika? A ver, ¿tú qué te lo has preparado? ¿Cómo es que se bañan las aves y por qué es tan importante?
3: El aseo tiene un valor de supervivencia para todos los animales.
0: A ver.
3: A causa de la naturaleza tan delicada de las plumas, la forma en que proceden las aves para arreglarse es muy compleja, ya que deben asegurarse de que cada pluma recibe la atención individual requerida.
0: ¿Cada pluma tienen que limpiarla? ¡Qué barbaridad! A ver, ¿cómo es eso? Por ejemplo, pongamos un pajarito pequeñito como el que estamos escuchando ahora, un gorrión, un jilguero, un canario.
3: Un ave del tamaño de un gorrión tiene de 2.000 a 3.000 plumas.
0: ¿Qué dices?
2: ¿3.000
0: plumas? Sí. ¿Un canario?
2: ¿Y quién las ha contado?
0: ¿Dónde las guarda?
2: ¿Tú las has contado? ¿Quién las ha contado?
0: Nuestro Padre Dios, igual que los pelos de tu cabeza. A ver, también ha contado las plumas del gorrión. ¿Cómo
3: hace? Estas se sobreponen de tal forma que aíslan una capa de aire junto a la piel, ayudando así a retener el calor del cuerpo.
0: Ah, mira.
3: En las aves acuáticas actúa además como flotador.
0: ¿Ah, sí?
2: Mira.
3: Las plumas de las alas y de la cola están especializadas para procurar la fuerza de sustentación sin la cual el vuelo sería imposible. Las aves usan además su plumaje de diversas maneras para comunicarse.
2: Qué o sea bonito. Que cada parte de las plumas tiene su función, ¿no?
0: Podríamos decir. Unas son más fuertes, otras son... más, hay unas que se llaman plumioncitos, que apenas son suavecitos, que las esos son los que hacen como el acolchamiento de las alas también.
2: ¿Esas serán que para abrigar más?
0: Para,
2: ¿no?,
0: abrigar, son suavecitas.
2: Estas no le pasará como a San Pedro de Alcántara, ¿no?, que tendrían frío, ¿no?
0: Claro, pobrecitas, se ponen plumas de reserva. ¿Qué más?
3: En la vida cotidiana es fácil que el plumaje se desaliñe y se ensucie de néctar, polen y barro,
0: claro,
3: por la que hay que limpiarlo. Además, y también muy importante, la superficie de un ave proporciona un cálido hogar a innumerables clases de insectos.
0: Ah, o sea que si no se limpian pueden ser unas captadoras de parásitos terribles,
2: uy,
0: ¿no?
2: Qué asco.
0: Imagínense los pobres pajaritos llenos de insectos.
3: Pulgas y piojos son quizá los parásitos más perjudiciales que viven en el plumaje.
0: Ya me está picando. ¿Y cómo hacen entonces para poder sacarlas?
3: Las pulgas adultas chupan la sangre. Y aunque algunos piojos también se alimentan de sangre, la mayoría de 25.000 especies conocidas se comen las plumas.
0: ¿Se comen las plumas de las pobres aves? O sea que es muy importante que ellas se limpien bien para que no se queden,
2: hermana,
0: desplumadas.
2: Tanta cantidad de bichitos. A ver, yo entendí bien.
0: ¿Cuántos? Dice 25.000 especies. Bueno, y entonces, ¿qué hacen para limpiarse?
3: Los piojos se adhieren a las plumas.
0: Bien.
3: A un petirrojo al que le faltaba la mandíbula superior y, por tanto, se veía imposibilitado de asearse adecuadamente. Se le encontraron 127 ejemplares del piojo. Ricinus rubellae. Mientras que el reencuentro de un petirrojo sano no hubiera pasado a los 15, esto demuestra cuán efectivo es acicalamiento para mantener los parásitos a raya.
0: Lo que está diciendo es que encontraron una vez un pájaro que no tenía la mandíbula superior, no se podía limpiar, y le llegaron a encontrar 127 piojos. Sin embargo, a uno que sí se asea con normalidad, pues puede tener unos 15. Esos son los más rebeldes, los que se esconden, ¿no? Pero ya son muchos menos.
3: El baño constituye una necesidad para la mayoría de las aves. Efectivamente, si a individuos cautivos se le priva del baño, presentan síntomas de privación y se apresuran a saltar dentro de una cubeta de poco fondo tan pronto como se les presenta la oportunidad.
0: Son muy limpios.
3: En otras especies, la simple vista de un ave bañándose es suficiente para despertar el deseo de bañarse.
2: ¿Ves? Es contagioso. Una cosa contagiosa.
0: Este es un buen contagio para todos, ¿eh?
3: En aviarios se demuestra fácilmente el efecto contagioso de este comportamiento. Y si el baño resulta demasiado pequeño para albergar todas las aves a la vez, harán cola o se empujarán unas a otras para conseguir un puesto en el agua.
0: También los pájaros hacen cola para bañarse.
2: Qué educados son, hermano.
0: Esto sí que no me lo
2: creo. Son de etiqueta.
0: ¡Qué barbaridad! Y tienen que tomar número. Porque después alguno se puede colar.
2: Se cuelan.
0: Y entonces se baña antes de tiempo. No puede ser. Vaya, vaya. Qué gracia.
2: Es que ya tienen muchas ganas de estar limpitos, hermano.
0: Se ve que el señor pues les ha puesto ese instinto porque es sumamente importante para ellas, para su supervivencia, el mantener limpio su plumaje, para no llenarse de esos pequeños piojitos que pueden llegar incluso a desplumarlos completamente.
2: Hermana, ¿sabes lo que me has recordado esto?
0: A ver.
2: Me has recordado lo que nos has contado de la confesión. Lo que nos has dicho, ¿no? Que a veces
0: en
2: nos llenamos...
0: En todas partes hay que limpiarse.
2: Que nos llenamos de manchitas.
0: Claro.
2: Y hay que lavarse. Y lo hacemos en la confesión, ¿no?
0: Nos quitamos los piojos de los pecados.
2: Exactamente.
0: ¿Eh? Hay que estar bien atentos, continuamente limpiándose las plumas del alma, podríamos decir, para que no nos entren los parásitos, que son los pecados o las imperfecciones, las faltitas, algunas más grandes, otras más pequeñas, pero que todo eso nos puede llegar a hacer mucho daño si se va... quedando y incrustándose en el alma. Bueno, pues este espacio de los Avia Juniors del baño de las aves nos ha servido también para ver que tenemos que darle un baño diario a nuestra alma. ¿Queréis escuchar una canción?
2: Ay,
0: que no tiene nada que ver con los piojos, ni con las aves, ni con el baño, pero que me gusta mucho. Y se titula Con Jesús, María y José.
2: Ah, a ver.

0: Ahora, amiguitos, érase una vez.
1: Bueno, y ahora vienen las historias, nos encantan las historias. Hoy decíamos que había una que se titulaba...
0: La cacería.
1: La cacería, vamos a ver a quién van a cazar. ¿Quién nos va a contar esta historia?
2: Ay, hermana, yo quería contar la
1: historia. Ay, me encanta, a ver, me ha contado un pajarito por ahí que tú tienes muchos sobrinos y que les contabas historias a tus sobrinos. Sí. Pues aquí tienes muchos sobrinos espirituales que te están escuchando, así que ponemos todos mucha atención.
2: Bueno, les voy a contar una historia que me contó un amigo mío, que fue algo que le ocurrió a él.
1: A ver.
2: Bueno, a su padre.
1: ¿Tienes un amigo cazador?
2: Bueno, un cazador y pastor y un poco de todo.
1: Un poco de todo. A ver.
2: Entonces, fue un día al bosque y estaba cazando. Y con el rifle acunado en el hueco de sus brazos, iba por un camino, un antiguo camino de leñadores, casi invisible por la mucha espesura que había. Entonces caía la tarde y ya iba a regresar al campamento cuando oyó un ruido en los arbustos cercanos. Antes de que tuviera la oportunidad de levantar el rifle, claro, porque ya estaba preparado para cualquier cosita que saltara ahí, ¿no?
1: Para
2: una casa, ¿no? Y un bultito castaño y blanco corrió hacia él a toda velocidad. Y entonces me dijo, hermana, ya verás lo que fue. Todo sucedió tan rápido que papá apenas tuvo tiempo de pensar. Miró hacia abajo y allí estaba un conejito castaño en extremo agotado y se había acurrucado entre sus botas.
1: Venía huyendo.
2: Claro. Temblaba como una hoja. Pero allí estaba, sin moverse. Y no sé si ustedes saben, pero los conejos silvestres tienen miedo a la gente.
1: Claro, nunca se acercan.
2: Así que aquello era
1: raro,
2: un poco extraño, ¿no? Entonces, mientras intentaba encontrar la explicación, entró en la escena una comadreja.
1: ¡Ah! Ahora se entiende.
2: Sí. No sé si los amiguitos saben lo que es una comadreja. Una comadreja es, pues, es un animalito. No es muy grande.
1: Que huele muy mal.
2: Y, bueno, nunca he visto uno, así que no lo puedo decir, pero sí sé
1: que
2: es carnívoro, no es vegetariano. Y es muy violento.
1: Y su plato favorito son los conejos castaños.
2: Eso.
1: ¡Pobre conejito!
2: Entonces, claro, pues ahí se encontró. Y entonces, cuando vio a mi padre y a la que consideraba su presa, sentada a sus pies, el predador quedó expectante, o sea, que se paralizó.
1: Claro.
2: Es que hay que tener en cuenta que estos animales son muy rápidos, ¿no? Y entonces, pues claro, imagínense que venían a una velocidad y después se encuentra con este que lleva un rifle en la mano y el conejo.
1: Y el que le había quitado
2: la presa.
1: Su postre. Sí. Se había quedado sin comer ese día.
2: Claro, entonces papá era la última esperanza de refugio del pequeño conejo. Entonces, mi padre, claro, no lo decepcionó. Alzó su rifle, apuntó y disparó al suelo justo debajo de la comadreja. ¡Pah!
1: ¿Pero la mató?
2: ¡Ay, ahí está!
1: Pobre comadreja, tampoco era para tanto.
2: No.
1: Estaba buscando su comida.
2: Bueno, no. El animal, como son tan rápidos, hermana María Esther y queridos amiguitos, el animal salió disparado hacia el bosque nuevamente.
1: Se asustó, lo que quería era asustarlo.
2: Claro, es que el papá no lo quería matar en realidad.
1: Claro, ¿por qué?
2: Entonces, durante un rato el conejito no se movía.
1: Del
2: susto. Estaba tan asustado, pobrecito. Yo no sé si ustedes saben que los conejitos les da mucha taquicardia.
1: Uy, sí. Claro, pobrecito.
2: Pobrecito, ¿no?
1: Su corazón
2: estaría... Así que siguió echado ahí, acurrucado entre los pies del hombre, en la tarde que caía poco a poco, mientras mi padre le hablaba suavemente. Pronto el conejito se fue saltando, alejándose de su protector para entrar en el bosque.
1: ¿Ves? No se quedó con él.
2: Tuvo un final feliz, ¿no?
1: Bueno, le había salvado la vida.
2: Claro, pero hermana, lo importante aquí es, y para los amiguitos, que quería que traerles la pregunta, ¿a dónde acudimos en momentos de necesidad? ¿A dónde corremos cuando nos persiguen los problemas, las preocupaciones, los temores?
1: Como si nosotros fuéramos el conejito.
2: Claro. ¿A dónde buscamos protección? Cuando la tentación, la corrupción, esa maldad quiere vencernos. ¿Nos volvemos a nuestro protector Dios?
1: Ah, es como el gran cazador.
2: Claro, el gran pastor.
1: El cazador de las almas.
2: Claro.
1: Pero que nos caza para darnos la vida, no para darnos la muerte.
2: Claro.
1: Tenemos entonces que ser como el conejito que buscó refugio entre las botas de ese cazador y ahí encontró su vida. Si no se hubiera refugiado allí, la comadreja se lo hubiera merendado.
2: ¿Te imaginas?
1: Imagínense, pero ahora, como supo ponerse en un lugar seguro, había salvado su vida. Así que la lección es que debemos aprender a refugiarnos
2: en los brazos de Dios.
1: En los brazos de Dios y acudir a Él en todo momento, especialmente cuando nos persiguen las comadrejas. ¿Cuáles serían las comadrejas? Simbólicamente. Las tentaciones, ¿no? El demonio que nos persigue para hacernos caer.
2: Hermana, se me ocurre un ejemplo. Por ejemplo, un amiguito que a lo mejor tiene malas costumbres, nos quieren enseñar malos, nos dan malos ejemplos.
1: Eso, es decir, pues no, apártate. Yo me refugio, por ejemplo, en un buen amigo, o acudo a la oración para sentir fortaleza, o en mis padres para que ellos me guíen y me sepan dar luz de cuáles han de ser los amigos que me han de hacer bien.
2: O a mi maestro, a mi maestra.
1: Claro.
2: ¿Ves? Entonces, hay que...
1: Bueno, me gustó eso de saber que somos nosotros los conejitos. Me gustan los conejitos castaños. Y nuestro Padre Dios es el gran cazador. Bueno.
2: Así es.
1: Pero no tiene rifle.
2: No.
1: Sus armas son el amor, la misericordia y el perdón. Esas son las armas de Dios para atraernos hacia Él. Y alejarnos de esas comadrejas, de las tentaciones y de los pecados que nos buscan para... eso sí que nos buscan para matarnos, ¿ven? El demonio siempre busca hacernos daño.
2: ¿Les ha gustado el
1: cuento? Me ha gustado mucho este cuento de la cacería. Menos mal que no ha muerto nadie. Mira que esos finales tristes no me gustan. Bueno, pasemos ahora entonces a otro espacio, que nos va a presentar Eric. ¿Y cuál es?
0: Pregunta.
1: Adelante, estamos preparados.

0: Noelia, ¿por qué nos damos cuenta de que el mundo gira?
1: ¿Porque nos mareamos? No, a ver, cuéntanos.
2: Esta es una pregunta que se han hecho muchos. El planeta en el que vivimos gira constantemente y lo mismo hacemos nosotros a una velocidad aproximada de 1.600 kilómetros por hora.
1: ¿Cómo? ¿Y cómo no nos caemos?
3: No nos damos cuenta, hermana.
1: No. Yo ahora estoy aquí tan bien sentadita. ¿Quién me va a decir que estoy girando?
2: Sí. En el Ecuador existen varias razones por las que no podemos notar el movimiento giratorio. Uh-huh. Este se desarrolla en forma muy suave, sin ruidos ni choques ocasionales. Claro. Cuando viajamos en coche, nuestros ojos hacen que nos demos cuenta de que avanzamos porque vemos pasar casas y postes telefónicos. Pero cuando miramos por la ventanilla de un avión que vuela a 700 kilómetros por hora, tenemos la sensación de estar quietos, porque no vemos nada que nos dé la sensación de movimiento.
1: Claro.
2: El sol demuestra que giramos constantemente, porque cuando estamos lejos de él, todo se oscurece. Pero como este movimiento tarda 24 horas en completarse, es imposible darnos cuenta palpable de él.
1: Mm, claro, no es tan brusco que estemos, si no nos marearíamos y estaríamos en el suelo todo el día, nos caeríamos. Además, por la ley de la gravedad, aunque nos movamos, pues la ley de la gravedad nos atrae hacia la Tierra. Pero qué interesante esto, es verdad. Quizá lo que nos engañan son nuestros ojos, que como no ven que se mueven las cosas, pues no nos da la sensación de que giramos. Pero, ¿habéis hecho alguna vez la prueba de tumbaros en el suelo, por ejemplo, en el campo y mirar hacia arriba? ¿Qué pasa con las nubes? ¿Qué pasa?
0: Están moviéndose.
1: Ah, pero es que no son las nubes las que se mueven.
0: Somos nosotros.
1: Las nubes también se mueven. Nos estamos moviendo los dos, las nubes y nosotros. Ahí nos podemos dar cuenta de que estamos girando, ¿ven? Pero si no miramos las nubes, sino que miramos algo que está fijo, no nos da la sensación de que estamos moviéndonos.
3: Y hermana, a mí también me ha pasado que, por ejemplo, cuando voy en coche de noche y la luna está llena, la luna parece que me sigue.
1: Ah, y ¿verdad es, que sí? Dice Eric también. ¿Lo habéis visto?
0: Sí.
1: Y uno va mirando y nunca se va. Parece que va detrás de nosotros.
0: Cuando estoy en mi casa, o sea, cuando sale la luna, uh-huh, está detrás y por la mañana está delante.
1: ¿Ves? Y uno dice, ¿quién se habrá movido? ¿Mi casa? ¿O la luna? ¿O en la tierra? ¿O qué sabe? A lo mejor hoy me dormía en México y mañana aparezco en Paraguay. ¡Qué lío, ¿no? No. Toda la tierra está girando alrededor de sí misma y también alrededor del sol. Eso ya lo sabemos.
3: Hermana, pero qué bien ha hecho Dios las cosas.
1: Por supuesto.
3: Que nosotros no nos demos cuenta, porque imagínate, si nos hubiéramos dado cuenta...
1: ¡Ay, qué mareo!
3: Estaríamos mareados todo el día.
1: Todo el día mareados. Y además con una sensación como de inseguridad. Porque eso de que se estén moviendo las cosas a cada rato no nos da mucha seguridad.
3: Sí, sí, sí.
1: Sin embargo, está hecho de una manera constante y moderada para que no nos ocurra de tener esa sensación, sino que pisamos fuerte en la tierra, ¿eh? Pero no estamos tan quietos como nos parece. Bueno, ven que se van aprendiendo muchas cosas en este programa.
3: Que sí, ¿no?
1: Ahora nos tienen preparado otro espacio donde vamos a contar la historia de este protestante que decíamos. A ver cuál es.
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0: Bueno, dijimos que teníamos que contar una historia de un protestante que en el fondo no protestaba tanto, porque acabó rezándole a la Virgen.
1: Ya verás, hermana.
0: A ver cómo fue la historia, cuéntenme.
2: Ocurrió este caso en Madrid hace muchos años. Rodeada de sus familiares, agonizaba una pequeña de 10 años, desahuciada de los médicos.
0: ¿Qué significa desahuciada? A ver.
2: Que no le hacían caso.
0: Bueno, no es que el médico no le haga caso, es que no puede hacer nada ya. Cuando un enfermo está desahuciado es que ya no hay remedio ninguno, se va a morir. No encuentran la manera de poder aliviarlo, ¿ven? Eso significa, entonces cuando a una persona le dicen estás desahuciado, es como quitarle toda esperanza.
1: Ay, entonces ya no hay esperanza.
0: Ya no hay esperanza de vida, ya los médicos no tienen nada que hacer de parte de ellos, más que esperar la muerte. Así estaba esta niña, fíjense.
1: Entonces, ¿qué pasó?
2: En estos momentos críticos, su padre, educado en el protestantismo, iba a recibir de la Santísima Virgen una prueba delicadísima de agradecimiento. Uh-huh. Años atrás, habiendo prometido a la Santa Iglesia, antes de contraer matrimonio con una mujer católica, educar a sus hijos en la religión de su esposa, para cumplir escrupulosamente esta promesa. Él mismo fue enseñando a sus pequeños la dulce oración del Ave María.
0: ¡Vaya! ¡Qué respetuoso!
1: ¿A que sí, no?
0: A pesar de ser él, haber sido educado en otra religión, mantuvo la promesa, al casarse con una esposa católica, de educar a sus hijos en la religión católica. Y el Señor bendijo esta fidelidad.
1: A ver, ¿qué pasó después?
2: Aunque formado en la religión de Lutero, no era ya protestante práctico. Sin embargo, no tenía una voluntad decidida de entrar en el seno de la Iglesia católica. La niña moría. El padre, a instancias de su mujer y como arrancando a su hijita esa fe que a él le faltaba, fue pronunciando una a una tres Ave Marías, mientras en su mano temblaban en una cucharilla de plata las gotas limpias del agua de Lourdes.
1: ¡Qué bonito, ¿no?
0: Ah, a lo mejor su mujer había ido alguna vez a Lourdes y tenía un poquito de esa agua.
1: ¿Y qué pasó después?
2: La respuesta de la Virgen fue salud y bendición. En la sonrisa de la niña, todos vieron un reflejo de la sonrisa de la Santísima Virgen Nuestra Señora.
0: ¿Empezó a sonreír? ¿Y se había curado?
1: Parece que sí, hermana. Es lo que nos da a entender esta historia, ¿no?
0: Seguramente no termina de contar aquí la historia, pero a lo mejor este buen hombre terminó conociendo la verdad y pudo acercarse a la Iglesia Católica y a lo mejor ser bautizado en ella. Eso ha pasado en muchas ocasiones. Cuando una persona tiene buen corazón y busca la verdad, aunque haya sido educado incluso a veces de forma hostil a la Iglesia Católica, no por culpa de él, sino porque le han dado esa educación, si esa persona es recta de corazón, al final termina conociendo la verdad. ¿Ven? Tenemos ahora entonces otra sorpresita, ya sabiendo que hemos estado en el espacio, amiguitos de María.
1: Hermana, yo quería decir algo, que cuéntanos. Aquí en esta historia vemos la intercesión de la Virgen, ¿no?
0: Ajá.
1: Que siempre, siempre, siempre, es como una madrecita. Siempre
0: es una madrecita.
1: Sí.
0: La mejor de las madres.
1: Es una madrecita que siempre, siempre, siempre nos lleva a Dios. Entonces siempre nos va a llevar a la verdad, a la luz. Entonces, fíjense qué bonito que con rezar tres Ave Marías le trajo la salud a su hija, ¿no? A este señor, ¿no? Uh-huh. Y le trajo a él la luz de la fe a él, ¿no?
0: Eso.
1: Que es mucho más salud que la que le faltaba a su hijita, ¿no? Pero que eso, la intercesión de la Virgen, ¿no? Por eso somos amiguitos de María.
0: Exacto, y debemos demostrárselo rezando cada día al menos tres Ave Marías, que no se nos olviden ni nos vayamos a dormir nunca sin haber rezado al menos tres Ave Marías a la Santísima Virgen para que guarde nuestro corazón y nos lleve al cielo. Vamos a escuchar una canción que se titula precisamente Mi madre se llama María.

0: hay veces que como nos enrollamos con otros espacios no nos da tiempo. Y en vez de acabar riendo, acabamos llorando. Pero hoy vamos a acabar riéndonos porque nos ha dado tiempo. Bueno, tenemos varios... A ver, chistes que contar. Y algún colmo por ahí también. ¿Quién empieza?
1: Pues nosotros, hermana, si te parece.
0: Cuéntanos, a ver, ¿de qué se trata este chiste?
1: Bueno, se titula El cariño.
0: ¡Ay, qué bien! ¡Qué amoroso!
2: Papá, tú ya no me quieres.
3: Que sí, hija, que sí te quiero.
2: ¿De verdad?
3: Sí, hija.
2: Pues entonces, ¿por qué habiendo tantos niños, siempre me escoges a mí para castigarme?
0: ¿Será que no se portaba tan bien? Además, tenemos que decirle a los niños esto que vaya en favor de los papás, que cuando un papá regaña es por el bien del niño. ¿Eh? Bueno, Noelia y Erin me miran como diciendo, no sé. Bueno, yo que tengo unos poquitos años más que vosotros, agradezco ahora los regaños que me hizo a veces mi mamá y las castigos que a veces me dio, porque gracias a eso quizá estoy aquí hoy.
1: Sí, y uno aprende mucho.
0: Como religiosa.
1: Y uno aprende mucho.
0: Pero bueno, vamos a otro chiste. Este es de vampiros, pero que nadie se asuste, que no es ninguna película de terror. Eran dos vampiros que se encontraron, amigos, y le dice uno al otro:
4: hace tiempo que no bebo sangre, me voy a buscarla.
0: Y al cabo de 3 horas aparece con toda la boca llena de sangre. Y el otro compañero le pregunta:
3: ¿cómo has conseguido tanta sangre?
0: Y entonces el otro vampiro, el pobrecito, le dice:
4: ¿ves esa pared de allí?
3: Sí.
4: Pues yo no la he visto.
0: Se estampó un porrazo. No era la mejor manera de buscar comida, claro. Bueno, vamos a otro chiste. Se titula El coche. A ver, una niña le pregunta a su papá:
4: papá, ¿por qué este coche se llama R5?
3: Porque caben 5.
0: Y entonces la hija le contesta:
4: pues mira que en un 600...
0: Yo creo que en un 600, como se metan 600 personas, bueno, puede ocurrir un caos catastrófico.
1: Como sardinas.
0: Ni como sardinas, al vacío yo creo. Vámonos al desierto ahora. En el desierto hace mucho calor. Ya estoy sudando. Dos hombres, o mejor, un hombre y una mujer... Ay, sí, aire, por favor. Un hombre y una mujer van por el desierto. La mujer lleva un abanico, típico. Pero el hombre lleva la puerta de un coche en la mano. Y entonces le pregunta el hombre a la señora:
3: ¿tú por qué llevas el abanico?
4: Para darme aire cuando tenga calor. ¿Y tú por qué llevas la puerta?
3: Para abrir la ventanilla cuando tenga calor.
0: ¡Qué manera de perder el tiempo, señores! ¡Pobrecito! Le tendría que haber regalado el abanico a la señora. Bueno, hablando de regalos, vamos al último chiste o penúltimo que tenemos preparado. Una mujer va a comprar un regalo para su marido.
4: ¿Qué le compra a mi marido?
3: Un libro.
4: Un libro, no, que ya tiene uno.
0: ¡Ay, señora! ¿No sabe que hay muchos libros y que su marido puede tener muchos libros?
1: Bueno, parece que no le gustaban los libros.
0: Yo creo que no le gustaban los libros. O que eran muy caros, ¿no? Vamos a ver ahora un colmo. ¿Quién lo cuenta? Noelia.
1: Noelia.
4: ¿Cuál es el colmo de una cocinera?
0: Espera. Vamos a pensar el colmo de una cocinera. Que se le pegue el arroz. No les gusta para nada, ¿no?
1: Meter mucho la cucharilla.
0: Meter mucho la cuchara donde no la llaman, ¿no? ¿Cuál será? A ver.
4: Llamar a la policía porque se están pegando los fideos.
0: ¡Una pelea de fideos! Pero mira que llamar a la policía. Quizá yo llamaría a los bomberos para apagar el incendio. Bueno, se nos han terminado los chistes. Y eso significa que también se termina el programa. Bueno, A mal tiempo, buena cara, dicen. ¿No? Y además tenemos que recordar el lema del programa. Sí. Contento, señor contento, que hoy se me ha olvidado recordarlo al principio. Tenemos que estar siempre contentos. Hemos pasado una hora muy feliz junto a todos los benjamines que nos han escuchado. Vamos a recordarles ahora qué hemos aprendido en esta hora. Aparte de pasarlo muy bien, hemos aprendido muchas cosas y podemos sacar algunas enseñanzas que nos sirvan para poner en práctica durante la semana. Por ejemplo, en el espacio de la Escuelita de Dios, ¿de qué hemos hablado, Noelia?
4: De la satisfacción de obra.
0: Muy bien, y hemos aprendido que debemos hacer penitencia, sacrificios para reparar nuestros pecados.
1: Obras de caridad.
0: Obras de caridad, o también los de los pecadores, ofrecernos por los pecadores. Y así nos iremos pronto al cielo y no pasaremos por el purgatorio.
1: Estaremos con el traje limpito.
0: Eso. A ver, en los Sabía Junior, ¿qué hemos aprendido?
3: ¿Sabías que bañarse es muy necesario para las aves?
0: ¿Qué le pasa a un ave si no se baña, Eric?
3: Que
0: se llena
3: se
0: de qué?
3: Pulgas.
0: Se llena de pulgas y piojos.
1: No es nada recomendable. Se le caen y ya no pueden. Ya no
0: se
1: pueden
0: le caen o se las comen los piojos. Imagínate intromisión así en tu casa sin que te avisen y se te pongan a comer las plumas.
1: Ay, pero a mí lo que me ha gustado de este espacio es que nos han enseñado que, bueno, que es muy curioso, ¿no? Que ellos hacen fila para bañarse.
0: Es que son muy educados y ordenados. ¿Tú qué crees que los pájaros?
1: Y que siguen buen ejemplo, porque en cuanto ven que uno empieza a bañarse, ya les contagia.
0: Y también,
1: quieren bañarse también, ¿no?
0: Ya nos avisa la hermana Yolanda, que esta vez le ha tocado estar de técnica, que nos tenemos que ir porque si no, esto no va a acabar bien. Así que acabemos como buenos amigos y recordemos a nuestros benjamines que no se olviden de rezar, de ser muy buenos y de poner en práctica todo lo que han aprendido. Benjamines, que no se olviden de rezar, de ser muy buenos y de poner en práctica todo lo que han aprendido. ¿Quién se va a despedir?

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1: ¿Qué tal, mis queridos hermanos? Qué alegría estar nuevamente con todos ustedes presentando el programa Caminando con los hijos en la fe. Y quien te habla con mucho cariño, este servidor Carlos Sena. 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También aprovecho a saludar a todos mis amigos, familia, que están sintonizando por frecuencia modulada, amplitud modulada, y también aquellos que están enlazando por repetidoras. Yo hoy estoy transmitiendo desde nuestros propios estudios, aquí en la ciudad de Naples, estado de la Florida, y para el mundo entero. Durante el programa profundizaremos en fortalecer la unión familiar, haremos oración, escucharán testimonios y mucho, mucho más. Recordemos que en la familia, nosotros los padres debemos de ser los primeros en predicar la fe a los hijos por medio de la palabra y del ejemplo. Si ustedes quieren conocer más de Caminando con los Hijos en la Fe, les voy a dar unos segundos para que ustedes tomen lápiz y papel, porque voy a compartir con ustedes nuestra línea telefónica. En ese número a llamar, ustedes pueden dejar saludos, pueden dejar sugerencias, pueden dejar comentarios, claro que sí. Pero en realidad la línea se ha abierto para que ustedes quieran, sería para nosotros toda una bendición, un privilegio, poder contar con vuestras intenciones personales. ¿Qué les quiero decir con eso? Si ustedes necesitan oración, si ustedes quieren que nosotros seamos vuestros intercesores, con muchísimo gusto lo vamos a hacer. Solamente déjennos saber cuál es vuestra intención. Les recuerdo que nosotros, esta noche, finalizando el día, ya casi tarde en la noche, a las 9:30 de la noche, nosotros tenemos reservado frente a Jesús sacramentado, quien está vivo en cuerpo, alma, sangre y divinidad, un espacio, un tiempo para estar con él. Mi esposa Adriana, que hoy dicho de paso, no se encuentra conmigo aquí en los estudios, ya que tenía una responsabilidad fuera de lo que es el programa radial. Tenemos nosotros, como le digo, una hora reservada frente a él, a Jesús, nuestro Salvador, tu Salvador, nuestro Redentor, Señor y Dador de toda vida. Él lo tendremos ahí y en él confiamos la conversión de nuestros hijos, pediremos por nuestra salud, por nuestros proyectos, pediremos por vocaciones sacerdotales, vocaciones religiosas, pero sobre todo también estaremos pidiendo, ¿verdad?, por vuestras intenciones, así es, por lo que es entonces tus necesidades, y las uniremos a las nuestras aquí en cabina. Entonces, ahora sí, el número para que ustedes dejen vuestras intenciones personales es el 1-866-445-6633, nuevamente 866-445-6633. Ahí está. Entonces, dicho esto, pues ahora sí, les voy a dar un adelanto de lo que estaré compartiendo en el día de hoy con todos ustedes. Tenemos un programa lindísimo para disfrutarlo, para darle gracias a Dios sobre todo, porque por el don de la vida, por ese gran amor, infinito amor. Hay una canción que se llama así, ¿no? Titulada así, Infinito Amor. Me encanta esa canción a mí. Porque de cómo se le puede llamar a aquel que entrega la vida para darnos a nosotros esa esperanza, esa oportunidad de un día poder llegar a la Jerusalén celestial, poder estar de nuevo, encontrarnos con aquellos padres, hermanos, familia, amigos que se nos han adelantado a su presencia. Y esa es la gran promesa de Jesús, no debemos olvidar esa gran promesa de tantas que nos ha dejado, que nos ha regalado y que siempre nos está recordando. Me gustaría resaltar esa, ¿no? De que nos dice, yo me voy y a ustedes les conviene, porque irme me voy a asegurar de reservarles a todos ustedes una morada en el cielo, ¿no? Qué linda esa promesa, qué seguridad, hermano, que tenemos tú y yo, de que si nosotros, nuestro comportamiento, nuestra vida, nuestro servicio, esa comunidad cristiana a la que todos pertenecemos, y si no perteneces a una comunidad cristiana, hermano, porque hay gente que está en sintonía y dice, no, yo creo en Dios, quiero a Dios, pero yo a misa no voy, o a la iglesia no voy, porque suficiente es con creer en Dios. Pues déjame decirte algo, que Cristo fundó la iglesia en Pedro para que nos congreguemos, para que nos unamos, para que convivamos como unidad cristiana. Así que no hay excusa, y vamos a retroceder un poco y no pensar tanto humanamente, sino pensar en lo que Dios ha creado para nosotros, que es para nuestro bien también, ¿verdad? Así que te dejo con eso. Si no sos partícipe de una comunidad cristiana, hay que poner manos a la obra, dejar esa pereza atrás y pertenecer a una comunidad. Elige una parroquia, la que esté más cerca de tu hogar o la que a ti te guste, en fin, y ser parte, porque eso realmente amerita, ¿verdad? O nos hace a nosotros ser agradecidos con Dios por entregar su vida y regalarnos su iglesia. Y hablando de iglesia, la iglesia católica en todo el mundo está celebrando el año jubilar, que es este año que tú y yo estamos viviendo aquí, hoy por hoy. Este año jubilar que comenzó el 24 de diciembre del 2024 y que se extenderá, la iglesia lo ha extendido desde un comienzo hasta el 6 de enero del 2026, donde se cerrará este año jubilar titulado Peregrinos de Esperanza. El 6 de enero del 2026 cierra el año jubilar celebrando la Epifanía de nuestro Señor Jesucristo. Así que todos nosotros, fieles, podremos peregrinar a una puerta santa. Tienes que averiguar, preguntar con tu sacerdote, con tu diácono, con la directora de formación en la fe, para que te indique cuál es la puerta santa designada por tu diócesis, por tu obispo, para que tú y tu familia, o como comunidad, nuevamente la palabra comunidad, nuevamente vuelve a resaltar, que peregrinen, que caminen, que vayan, que sea a pie o en automóvil, y pasen por esa puerta santa. Hay algunos requisitos que tenemos que cumplir también, es no solamente pasar por la puerta santa, sino que necesitamos vivir la Eucaristía, necesitamos confesarnos, necesitamos comulgar, necesitamos interceder, orar por las intenciones del Papa, y entonces eventualmente con una buena confesión primero, entonces poder pasar por la Puerta Santa y poder entonces de esa forma ganar las indulgencias plenarias. Para eso es que la Iglesia entonces nombra cada tantos años, ¿verdad?, un año jubilar, un jubileo, para que nosotros podamos entonces ganar estas indulgencias plenarias. Algún día hablaré acerca de qué son las indulgencias plenarias, pero realmente es entonces tratar de borrar el tiempo aquí, en cierta parte, el tiempo pleno. Por eso dice es plenaria, porque plenamente, o sea pleno, lo vamos a ahorrar el tiempo que deberíamos nosotros cumplir en el purgatorio. Así que qué gran oportunidad y este regalo de la iglesia, nuevamente un regalo que Cristo Jesús nos ha dado a ti y a mí, para entonces poder no pasar tanto tiempo, ¿verdad? Ojalá así sea, no pasar tanto tiempo en esa purificación, para poder llegar ante su presencia. Debemos ser santos, estar completamente purificados antes de estar frente a su presencia. Bueno, eso es un poco de lo que es en referencia al año jubilar. El tema de hoy, y estaré compartiendo con todos ustedes, hablaré acerca del afecto, el afecto, así es. Estaba hablando en estos días con un amigo psicólogo, incluso lo invité para que viniera a hacer programa conmigo aquí en EWTN Radio Católica Mundial, estás escuchando la mejor, no te has equivocado. Y hablando con él me decía, Carlos, el gran problema que veo yo en mi clínica personal, en los que yo trato, los que yo ayudo, en los que yo pues estoy trabajando con ellos, es la falta de afecto. Hoy vienen niños, vienen jóvenes que realmente están en una incertidumbre porque muchos de ellos desconocen si su padre los quiere o no los quiere, porque no hay afecto dentro de la familia, ¿no? Dice él. Es un gran porcentaje de jóvenes que vienen y también casi igual el porcentaje de padres que no saben cómo dar afecto porque según ellos cuando eran chicos tampoco lo habían recibido. Dicho esto, dije, bueno, déjame preparar entonces, voy a hacer un tema para tratar de tocar, de abordar, de tratar de reflexionar acerca de por qué no damos afecto y qué tenemos que hacer para comenzar a dar afecto, porque el afecto es algo maravilloso. Y he encontrado una cita bíblica en la cual vemos ese afecto derramado. ¿Se acuerdan ustedes la parábola del hijo pródigo, verdad? Esa parábola tan hermosa. Y la voy a leer, la voy a compartir con ustedes, por si alguno que está en sintonía no la ha escuchado, pues la voy a leer hoy y vamos a reflexionar acerca de ese afecto, ese gran amor de ese padre a ese hijo que un día pidió su herencia en vida. Muy bien, todo eso viene por ahí. Por el momento quiero también invitarte, donde quiera que te encuentres, que te unas conmigo aquí en cabina y que juntos demos gloria a Dios con la oración que te invito a hacer conmigo para dar gloria a Dios, para que este programa sea solamente su voluntad y su única voluntad. Padre, te presentamos nuestros hijos tomados de las manos para que te sigan en el camino de la luz, verdad y vida, que sientan en sus corazones la paz que les brinda tu amor. Ayúdanos a formarles seguros en la fe, con pasos firmes en el camino que los lleva a encontrarte en el regalo de la Eucaristía. Que acepten que tu doctrina es lo mejor que los guía. Señor, nuestros hijos, bendición divina. Es nuestro anhelo de padres conducirlos a la salvación con la mirada en la cruz y la esperanza en la resurrección. Amén.

El afecto, ¿qué no decir del afecto, verdad? Que es algo realmente de no creer que en el siglo que estamos viviendo, aunque están pasando cantidad de cosas que realmente son increíbles, pero llegar al punto de que la oficina de los psicólogos, de los terapeutas, de los psiquiatras, lleguen personas diciendo, jóvenes diciendo, yo me quiero sacar la vida, yo me quiero ir de mi casa, a mí mis padres no me quieren, no me aman, no recibo un cariño, no recibo un abrazo, no recibo una felicitación, no recibo, lo único que recibo son reproches negativas, que no sirvo, muchas veces silencio, dicen los jóvenes. Falta de afecto, falta de cariño. ¿Qué nos pasa, mamá? ¿Qué nos pasa, papá? ¿Cómo nos hemos sumergido tanto en el trabajo y en las responsabilidades de adultos para dejar de lado el regalo más precioso que la vida nos ha dado, que son nuestros hijos? Lo que hace realmente la diferencia de un conglomerado de personas a una familia es precisamente eso, la manera como se expresan. El afecto. Es hermoso ver a una madre abrazando a su hijo o a un padre llevando en sus brazos a su bebé mientras le da besos, lo llena de besos, lo llena de caricias, besos en las mejillas. ¿Qué más lindo o qué no es más lindo ver a un hijo abrazando a sus padres en diferentes circunstancias de su propia edad? O sea, que expresar el afecto es un acto divino. Recordemos, como yo le decía anteriormente, comenzando el programa, vamos a recordar esa hermosa parábola que nos contó Jesús sobre el Padre, ese Padre amoroso, ese Padre que perdona. Jesús dijo, un hombre tenía dos hijos y el menor de ellos le dijo al Padre, Padre, dame la parte de la hacienda que me corresponde. Y él, el Padre, le repartió la hacienda. Pocos días después el hijo menor lo reunió todo y se marchó a un país lejano donde en ese momento malgastó su hacienda viviendo como un libertino. O sea, se gastó toda la plata que el padre le había dado. Cuando hubo gastado todo, sobrevino un hambre extrema en aquel país y comenzó a pasar necesidad. Entonces fue y se ajustó con uno de los ciudadanos de aquel país que le envió a sus fincas a apacentar puercos, dice, ¿no? Así dice esta Biblia que yo estoy leyendo. En algunas Biblias lo expresan de otra forma diferente según la traducción. Pero eso fue lo que pasó. O sea, se le terminó todo el dinero a ese joven, no tenía para comer y busca trabajo y lo ponen a cuidar a puercos, a cerdos. Dice, él deseaba llenar su vientre con sus algarrobas, ¿eh? Esas son como las nueces, las semillas que comían los puercos, pero nadie se las dejaba tocar. Y entrando en sí mismo dijo, ¿cuántos jornaleros de mi padre tienen pan en abundancia mientras yo aquí me estoy muriendo de hambre? Me levantaré, dijo, e iré a mi padre y le diré, Padre, pequé contra el cielo y ante ti. Yo no merezco ser llamado hijo tuyo, trátame como a uno de tus jornaleros. Y levantándose, partió entonces hacia su padre. Estando este joven, estando él todavía lejos, su padre lo vio a la distancia, su padre conmovido corrió, se echó a su cuello y le besó efusivamente. El hijo le dijo, Padre, pequé contra el cielo y pequé contra ti, ya no merezco ser llamado hijo tuyo. Pero miren cómo actuó el padre. El padre dijo a sus siervos, traed deprisa el mejor vestido y vestirlo, ponerle un anillo en su mano y una sandalia en sus pies. Traer el novillo cebado, matarlo y comamos y celebremos una fiesta, porque este hijo mío estaba muerto y ha vuelto a la vida, estaba perdido y ha sido hallado. Y comenzaron entonces, en ese momento, la gran fiesta. Esto lo encontramos, mis hermanos, esto lo encontramos para que ustedes tomen nota y lo busquen y lo lean y ustedes mismos puedan sacar sus propias conclusiones pidiendo al Espíritu Santo sabiduría para que interpreten. Esto lo encuentran en el Evangelio según Lucas, capítulo 15,
versículo 11 en adelante. Esta hermosa historia narra, y conocida también como la parábola del hijo pródigo, que ese padre misericordioso, tan pronto como vio a su hijo, corrió y se echó a su cuello y lo besó efusivamente. Yo me imagino a ese padre, después de haber sufrido ese dolor tan grande de haber ese hijo pedido su herencia en vida. Pedir una herencia en vida es decirle al padre: para mí ya estás muerto. Qué dolor el de ese padre, qué dolor, qué angustia, qué espina, qué espada, podríamos decir, atravesó el corazón de ese padre al escuchar de su hijo en vida que quería su dinero, lo que el padre le iba a regalar o dejar cuando partiera al cielo, lo quería ahora. O sea, no me interesa, papá, que estés vivo, lo que me interesa es tu dinero. Eso es exactamente lo que pasó. Es importante entonces que resaltemos que fue la primera expresión del padre, ese padre amoroso que no deja de amar nunca a sus hijos cuando sale corriendo al encuentro de ese hijo que estaba perdido. Justamente, ¿verdad?, se distingue a muchas otras personas por esa manifestación de afecto físico que usualmente se da solamente a gran altura o en profundidad en una familia. Nada más que en una familia. Un amigo que venga a pedirte dinero, que te pida, vende el auto, vende la casa porque yo necesito, mi hijo está enfermo en el hospital, y uno tal vez lo hace, lo ayuda, no venderá la casa, pero pide un préstamo en contra de la casa y le da a ese hijo, ¿no?, a ese amigo, o a ese hermano, o a ese sobrino, a ese tío, a ese compadre, le da la plata, y posiblemente nunca más veamos ese familiar. ¿Verdad? Nunca más los veamos. Incluso muchas veces pedimos que se nos devuelva el dinero y se enojan con uno. Pero miremos cómo actúa este padre. Este padre, después de haber recibido ese dolor, sale corriendo cuando ve al hijo de lejos, a la distancia, sale sin reproches, lo abraza, lo besa, le da cariño y ese papá está feliz. Son manifestaciones de abrazos, besos, acogidas, momentos de diferentes caricias son los que hacen que se condimente el verdadero amor familiar. Así que una de las manifestaciones del amor también consiste en expresarse, entonces papá, mamá que estás en sintonía, expresarse físicamente, como también auditivamente, o sea, como también en palabras, porque los sentimientos, como lo hizo el padre, el padre del hijo pródigo, que por medio de los abrazos y los besos sintió el verdadero valor de la familia en su padre, en su padre. Recuerden que decíamos al comienzo del programa que mi amigo el psicólogo está recibiendo muchos jóvenes que se quejan o que ellos están tristes, doloridos, confundidos, porque no reciben afecto, no reciben palabras, no reciben caricias, no reciben abrazos, no reciben elogios. Lo único que reciben, si es que reciben, son, podríamos decir así, reproches, rezongos, regaños, que no sos bueno para esto, que no sos bueno para lo otro, te dije que no estudiaste, te dije que te iba a ir mal, te dije que esto, te dije que lo otro, todo es que te dije, pero no hay un abrazo, no hay un beso, no hay una caricia, no hay un elogio, ¿verdad? Otro ejemplo de manifestaciones de amor se ve en una madre que siempre sanará las lágrimas de su pequeño hijo con un abrazo, con un beso, o también le ayudará a sanar y cómo sobrellevar las enfermedades con caricias, con abrazos, con besos. Ahí está el toque de la mamá dentro de la familia, el toque de la mamá, que ojo, que no quiere decir que la mamá no pueda abrazar, dar caricias, besos, decir elogios, no, sí, lo va a hacer también, claro que sí, pero también a la mamá se le puede agregar ese secar de las lágrimas, ese ayudarlo al que el niño se vaya recuperando de la enfermedad, de una fiebre. La mamá siempre es la que está, ¿verdad?, con el pañito de agua fría, el pañito, con tal vez con un jarroncito, con una
con una un jarroncito con agua, con hielo, y le deja, así hacía mi mamá, ¿no? Cuando yo amanecía con fiebre o estaba mal, mi mamá antes de irse al trabajo siempre me dejaba, ¿no? Un tarrito, un bol, un plástico, un contenedor, un container, un tupper, podemos decir, con agua y cubitos de hielo, y me dejaba un pañuelito, una toallita de manos, para que yo, cuando el pañuelo o la toalla se ponía caliente, se secaba en la frente, yo mismo podría entonces enjuagar, mojar y volverme a poner. Esos son detalles que las madres siempre están predispuestas a hacer. Es una forma también de hacerle ver al hijo, de hacerle ver al hijo que es amado, que es importante, que es nuestro regalo más grande que la vida nos ha dado. Entonces, de esa forma, papá, en la parte amorosa, física, en la parte física, besos, caricia, acariciar el pelo de los hijos, agarrarlo de los hombros al hijo, decirle, me enorgullezco de vos, que te vaya bien en el examen, viene, le fue mal, abrazarlo, no importa, vamos a estudiar de nuevo, darle ánimo, ¿verdad? Hacerle ver que son lo más importante, porque nuestro trabajo es el trabajo, hoy lo tenemos, papá y mamá, el trabajo lo tenemos hoy, mañana tal vez lo perdemos, pero volvemos a encontrar un nuevo trabajo y volvemos a sacar la familia adelante. Es muy importante eso, que lo entendamos, porque hay veces que nosotros los papás ponemos al trabajo por delante de los hijos. Cuando perdemos nosotros a los hijos, posiblemente los perdamos y para siempre, y ojalá no sea así. En el sentido, no es que se van a tomar un avión y se van a ir a vivir a la China, a Dubái, o no sé, a África, no estoy hablando de eso. Es cuando perdemos el cariño, el afecto, el calor, el corazón del hijo, después es muy difícil recuperarlo, y no solamente difícil de recuperarlo, sino que hemos sembrado una semilla sin afecto, un corazón sin afecto, que por ende ese corazón no va a poder entonces dar frutos de afecto para su propia familia. Como decían algunos padres en la consulta de mi amigo, el psicólogo, no sé cómo dar afecto porque a mí nunca se me dio afecto cuando era chico. Eso no es excusa. Una vez que conocemos a Cristo, que es todo misericordia y afecto, no debe haber nunca un padre que no pueda dar afecto a sus hijos. Así es, hermanos. Se me ha ido el tiempo. Pero creo que está muy claro el tema de hoy. Poner las prioridades de nosotros en buen lugar. Dios primero, familia y trabajo. Si tenemos ese orden de prioridades, seguramente no nos va a faltar tiempo para nosotros poder dar afecto a nuestros hijos. Agradezco entonces a nuestro director de programación, a Douglas Archer, en Birmingham, Alabama, y me despido de todos ustedes hasta el próximo jueves con el programa al cual hemos titulado Caminando con los Hijos en la Fe.

Señor mío Jesucristo, creo firmemente que estáis realmente presente en el Santísimo Sacramento, con vuestro cuerpo, sangre, alma y divinidad.

Obra de sabiduría es la tierra que Yahvé afirmó. Obra de inteligencia los cielos que él extendió. Obra de su saber el mar que dividió y las nubes que destilan rocío. Hijo mío, actúa en todo con reflexión y prudencia. No las pierdas de vista. Ellas serán vida de tu alma y adorno de tu cara. Entonces caminarás seguro y tu pie no tropezará. No tendrás miedo al acostarte. Reposarás y tu sueño te será bueno.

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1: ¡Viva Cristo Rey! Grito de la resistencia cristera en México. San Agustín Caloca Cortés nació en San Juan Bautista en Teúl el 5 de mayo de 1898. Asistió al seminario en Guadalajara, Jalisco, pero fue enviado de vuelta con su familia cuando el edificio fue saqueado durante la Revolución Mexicana. Continuó sus estudios en un seminario auxiliar clandestino. En 1919 pudo regresar a Guadalajara y fue ordenado sacerdote el 15 de agosto de 1923. Su destino sacerdotal fue en la parroquia de Totaltiche, en la prefectura del seminario. Las tropas de gobierno se acercaron para cerrar el seminario a fines de mayo. El padre Caloca ordenó a los estudiantes que huyeran a un lugar seguro y él trató de hacer lo mismo, pero fue capturado por un grupo de soldados. Estuvo recluido en la cárcel junto con el padre Cristóbal Magallanes. El general Goñi ordenó su traslado a Colotlán, donde fue fusilado en el edificio del ayuntamiento el 25 de mayo de 1927. Su corazón se encontró incorrupto cuando su cuerpo fue devuelto a la parroquia de Totaltiche en 1933. ¡Viva Cristo Rey!

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¿Qué significa la bienaventuranza de los perseguidos por causa de la justicia y por causa de Cristo? Hola, queridos amigos, les saludo a Adolfo Castañeda, director de Educación de Vida Humana Internacional, para darles la bienvenida a su programa Defiende la Vida. Defiende la Vida es un programa que con el favor de Dios se transmite semanalmente a todo el mundo gracias a las ondas radiales de Radio Católica Mundial. Y hoy estamos con todos ustedes, con el favor de Dios, para brindarle esta reflexión sobre el significado de la octava y última bienaventuranza de este breve curso sobre las bienaventuranzas que hemos estado dando. Y hoy vamos a hablar de los perseguidos por causa de la justicia y por causa de Cristo. ¿Qué significa esta bienaventuranza? Bueno, el sentido de esta bienaventuranza está claro. Se trata de, evidentemente, aquellos que son perseguidos. Y, de hecho, hoy en día hay una terrible persecución contra los cristianos en países como, por ejemplo, Nigeria, Pakistán, India y en otros lugares. No siempre es por el gobierno, sino por otras fuerzas hostiles al cristianismo. De manera que hay que orar por nuestros hermanos que son perseguidos. Acá en Estados Unidos también ha habido persecución, especialmente contra las personas pro vida. Algunas hasta han sido enviadas a la cárcel. Luego, gracias al presidente Trump, que declaró un perdón presidencial, fueron sacadas de ella. Pero simplemente estaban ahí por rezar pacíficamente frente a un centro de abortos. Así que imagínense ustedes, ¿no? La persecución está por todos lados. La virtud que más relacionada está con esta bienaventuranza es la virtud cardinal de la fortaleza. Recuerden que hay cuatro virtudes cardinales, se llaman así porque son las cuatro virtudes morales principales en torno a las cuales giran, por así decirlo, todas las demás virtudes morales, como una puerta gira en torno a un gozne, que en latín se dice cardo, y de ahí viene la palabra cardinal, que son la prudencia, la justicia, la fortaleza precisamente y la templanza. Entonces decimos que la virtud de la fortaleza es la que está relacionada con esta bienaventuranza. El catecismo, en el número 1808, nos enseña que la fortaleza es la virtud moral que asegura en las dificultades la firmeza y la constancia en la búsqueda del bien. Reafirma la resolución de resistir a las tentaciones y de superar los obstáculos en la vida moral, que es la vida del amor a Dios y al prójimo. La virtud de la fortaleza hace capaz de vencer el temor, incluso a la muerte, y de hacer frente a las pruebas y a las persecuciones. Capacita para ir hasta la renuncia y el sacrificio de la propia vida por defender una causa justa. Mi fuerza y mi cántico es el Señor, dice el Salmo 118, versículo 14. En el mundo tendréis tribulación, dijo Jesús, pero ánimo, yo he vencido al mundo, Juan 16, 33. Observemos que esta definición de la fortaleza tiene dos partes o dos dimensiones. La primera está descrita en las dos primeras oraciones de la definición que acabamos de leer y vamos a reiterarla. La fortaleza es la virtud moral que asegura en las dificultades la firmeza y la constancia en la búsqueda del bien. Reafirma la resolución de resistir a las tentaciones y de superar los obstáculos en la vida moral, que es la vida del amor a Dios y al prójimo. El que de verdad está comprometido con Cristo y con la Iglesia, muchas veces enfrenta una tarea ardua, larga y difícil de realizar. En realidad, esta virtud de la fortaleza en esta dimensión aplica a todos los cristianos, según los deberes y dificultades propias de su estado de vida, ya sea en el matrimonio o en la virginidad o celibato por el reino de Dios. Pensemos, por ejemplo, ya aparte de esto, en una persona involucrada en el apostolado pro vida, que es uno de los apostolados menos apreciados, incluso a veces dentro de la misma iglesia, me refiero en algunas parroquias y otros lugares, o de la propia familia. Enfrenta también la indiferencia, la burla,
el desdén y la hostilidad de gente como políticos, agitadores sociales, medios de difusión, las redes sociales, algunos sectores de la profesión médica o científica, organizaciones antivida como Planned Parenthood, o grandes sectores de la sociedad en general. No pocas veces enfrenta grandes obstáculos económicos para poder llevar adelante, por ejemplo, pienso en los centros de ayuda a la mujer, que necesitan de un constante flujo de insumos necesarios para las mamás y también de dinero para poder funcionar. Sufren también persecución legal, como ya expliqué, propagandística, o sea, diciendo mentiras y difamándolos, y agresión verbal y física. Hay prohibidas que han estado rezando frente a un centro de aborto pacífico y han sido agredidos físicamente, personas mayores. También han sufrido la cárcel, como ya expliqué al comienzo del programa, y en algunos casos hasta la muerte, quizás no en este país, pero sí en otros lugares. La fortaleza es entonces la virtud que mantiene firme y perseverante el apóstol de la vida. Es la capacidad de no darse por vencido y continuar luchando. Es la característica de la primera definición de la fortaleza según este pasaje del Catecismo de la Iglesia Católica 1808 que acabamos de leer. Y quiero dar el ejemplo de mi amiga Adriana Turdecos, que trabaja conmigo acá en la Oficina de Vida Humana Internacional. Adriana enfrenta un apostolado más difícil que el mío, que es el educativo. Ella tiene que muchas veces dar consejería a mujeres que están abocadas al aborto, que están tentadas por el aborto, o al revés, dar consejería a la primera línea a mujeres que han abortado u otras personas que sufren por un aborto en el cual se involucraron y después se dieron cuenta que estaba mal. Tenemos que tener amor también hasta estas personas y ofrecerles la misericordia de Dios, no condenarlas, sino invitarlas a la conversión. Este apostolado es difícil, requiere una sensibilidad especial y una destreza especial, un don de Dios y un entrenamiento especial. No cualquiera puede dar esta consejería. Y ella lleva años en esto, perseverando en este difícil apostolado. Recemos por ella. Lo que quiero decir es que sin esta dimensión de la fortaleza que se requiere para esta bienaventuranza, no puede darse su segunda dimensión, que es el valor o el coraje, el estar dispuesto a sufrir persecución e incluso hasta el daño físico o la muerte. El Catecismo de la Iglesia Católica, el número ya citado 1808, dice en su segunda parte, y reiteramos, la virtud de una fortaleza hace capaz de vencer el temor, incluso a la muerte, y de hacer frente a las pruebas y las persecuciones. Capacita para ir hasta la renuncia y el sacrificio de la propia vida por defender una causa justa. Final de la cita. Pero entonces surge una pregunta que viene del católico el montón, como soy yo mismo, que trata de ser fiel y se preguntará, pero ¿cómo y de dónde voy a sacar yo la fuerza para ser fuerte y valiente? Yo no soy Cristo, ni la Virgen, ni San José, ni ninguno de los santos y mártires. La respuesta, queridos amigos, está en la gracia de Dios, en el poder de Dios. Antes de que Cristo resucitara, enviara al Espíritu Santo, sus discípulos vivían encerrados por medio de las autoridades. Pero cuando vino sobre ellos el Espíritu Santo el día de Pentecostés, se convirtieron en intrépidos mensajeros del Evangelio, hasta dar la vida o sufrir la cárcel por Cristo y su justicia. Si quieren saber más al respecto, les invito a leer y reflexionar el pasaje que está en Hechos 2, del 1 al 13. Hechos 2, del 1 al 13. Bueno, pues lo mismo va a pasar a nosotros si le pedimos a Dios que nos envíe el Espíritu Santo. Comencemos por tener una vida espiritual en serio. Cuando digo en serio no me refiero a estar sombríos y tristes, sino a tomarlo, a valorarla como se debe. Oración habitual de todos los días. Lectura y meditación de la Biblia y la enseñanza de la Iglesia. Recurso a los sacramentos. Rezo del Santo Rosario, apoyo pastoral, ya sea de un sacerdote, del grupo, de la parroquia, cumplimiento de nuestros deberes diarios, eso es lo primero.
ejercicio algún apostolado de servicio y veremos cómo Dios hace maravillas con nosotros. Es probable que no tengamos que sufrir la cárcel o la muerte, pero sí es probable que enfrentemos obstáculos, rechazos o burlas de familiares, amigos, de compañeros de estudio o de trabajo, o también obstáculos que no vienen de personas, sino de los equipos que usamos, las computadoras, el fax, qué sé yo. Todos estos equipos pueden fallar y crearnos verdaderas angustias. Tenemos que pedir ayuda a Dios que nos ayude en eso. Pero si perseveramos en estas pequeñas pruebas, vamos a perseverar ante las grandes pruebas. Jesús nos enseñó: el que es fiel en lo mínimo, lo es también en lo mucho. Y el que es injusto en lo mínimo, también lo es en lo mucho. Lucas 16, 10. Además, Jesús ya ganó la batalla por nosotros, queridos amigos. Él ya venció al diablo. Poco antes de ir a su pasión, Jesús declaró: ahora el príncipe de este mundo, que es el demonio, será echado fuera. Y eso está en Juan 12, 31. Y San Juan, evangelista, dirá más tarde: el que está en vosotros, o sea, el Espíritu Santo, es más que el que está en el mundo, el diablo. Primera de Juan 4, 4. Jesucristo también ya venció la carne, es decir, en este caso, carne asume un sentido moral de la palabra. No se refiere al cuerpo, sino al egoísmo dentro de nosotros. Véase Gálatas 5, del 22 al 23, donde San Pablo dice que el Espíritu del Señor nos concede tener amor, paciencia, paz, gozo, fidelidad, magnanimidad, generosidad, bondad, fidelidad, humildad, castidad, dominio propio. Muchos otros son como 12 frutos del Espíritu Santo. Claro, el fruto es el amor. Los demás, otros 11 son aspectos del amor. Por eso San Pablo dice: el fruto en singular del Espíritu Santo. También San Pablo nos dice en Romanos 8:13: si con el Espíritu Santo hacen morir las obras de la carne, es decir, las obras que están en contra del Espíritu Santo, viviréis, tendréis vida. Eso es en cuanto a la carne. Jesucristo también ya venció al mundo. Nos referimos al mundo del pecado. Jesús dijo precisamente antes de ir a su pasión a sus discípulos, al despedirse de ellos, les dijo: en el mundo tendrán tribulación, pero ánimo, yo he vencido al mundo. Es decir, he vencido con la gracia que le doy las fuerzas ideológicas del mundo, ustedes las van a poder vencer. Todo lo que ha nacido de Dios vence al mundo, y lo que ha conseguido la victoria sobre el mundo es nuestra fe. Estos dos pasajes están ambos en Primera de Juan 5:4. Nuestra fe y la gracia que viene a través de ella nos hace vencer al mundo gracias a la victoria de Cristo. Por lo tanto, de esta triple victoria de Cristo podemos deducir que debemos tener mucho ánimo ante los obstáculos. No debemos tener miedo a las persecuciones, porque Dios está con nosotros. Lo dijo el mismo Jesús al despedirse ya de sus discípulos antes de ir al cielo. En Mateo 28, del 19 al 20, los últimos dos versículos de ese evangelio: yo estaré con ustedes hasta el fin del mundo. Hermanos, esta bienaventuranza, la última, la octava, que es de los perseguidos, es la cúspide de todas las demás bienaventuranzas. Por eso Jesucristo la colocó de última. Es la que lleva a su más alta perfección todas las demás bienaventuranzas que hemos mencionado, porque ahora se trata de vivirlas en un contexto de persecución, o al menos en un contexto de un trabajo difícil, pastoral o lo que sea, o de servicio que tenemos que realizar. Las incluye, o sea, las coloca a su más alta perfección y las incluye a todas en un nivel más alto en imitación a Cristo. El que sufre con fortaleza y valor los obstáculos y las persecuciones debe tener amor puro, que es una de las bienaventuranzas, compasión, que es otra, misericordia, que es otra, especialmente hacia sus enemigos que le están persiguiendo, como nos dice Jesús mismo en Mateo 6, 43 al 48, de perdonar a los enemigos y orar por ellos.
debe tener mansedumbre y paz, que son otras dos bienaventuranzas, en medio de las tribulaciones. Debe presentar el Evangelio con respeto y humildad. Humildad es que es pobre de espíritu, la primera bienaventuranza que explicamos ya programas atrás. Veas al respecto, sin embargo, primera de Pedro 3:15, que nos dice que siempre estemos listos para dar razón de nuestra esperanza, esa de nuestra vida cristiana, pero hacerlo con humildad y respeto. Y debe ejercer más que nunca su hambre y sed de justicia y santidad, que es la otra bienaventuranza. Así que vemos cómo esta bienaventuranza es la cúspide de todas las demás y las eleva a un nivel aún más alto, porque se tienen que dar en un contexto más difícil que el de la vida diaria normal. Bien, queridos amigos, con eso terminamos nuestro estudio de las ocho bienaventuranzas que hemos estado haciendo durante estas semanas. Como todavía queda tiempo, quiero comenzar el último como capítulo, podríamos decir, de este curso, en el cual vamos a hablar de cómo puedo poner en práctica las bienaventuranzas. Ya mencionamos del rol que desempeña el Espíritu Santo en nuestras vidas, si dejamos que entre en nuestros corazones y en nuestra mente. Pero ahora vamos a ver un poquito más en concreto este asunto de la gracia de Dios. En otras palabras, ya vimos cómo Jesús nos capacita con su gracia para vivir las bienaventuranzas y todos los demás valores que Él nos ha enseñado. San Pablo también nos dice al respecto, donde abundó el pecado, sobreabundó la gracia. Y esto está en Romanos 5:20. Y la gracia de Dios es invencible, nada puede contra ella. Pero es importante saber cómo actúa, cómo obra la gracia de Dios en nosotros, para entonces poder entender los pasos prácticos necesarios para vivir las bienaventuranzas. Yo propongo que hay cuatro maneras por medio de las cuales la gracia actúa en nosotros. La primera manera es que la gracia de Dios ilumina nuestra mente o intelecto acerca de las verdades de Dios que debemos vivir. Jesús nos dijo, yo soy la luz del mundo, el que me siga no caminará en la oscuridad, sino que tendrá la luz de la vida. Lo digo en Juan 8:12. Esa es la primera. La gracia de Dios ilumina nuestra mente respecto de las verdades que debemos vivir. La segunda manera en que actúa la gracia de Dios en nosotros es que la gracia de Dios mueve suavemente y con amor nuestra voluntad hacia el bien, pero sin violentar nuestra libertad. Y la mueve para que aceptemos con nuestra voluntad las verdades de Dios que han iluminado nuestro intelecto. Así que la gracia de Dios nos ilumina la mente y nuestra voluntad acepta esas verdades de Dios. A propósito, la definición de fe, en el sentido del acto de fe, es precisamente la creencia y aceptación de la revelación de Dios y del Dios que se revela. No es solamente creer en Dios y en lo que dice, sino aceptarlo de corazón. Es la aceptación por medio del intelecto y la voluntad de la revelación de Dios y el Dios que se revela. Esa es la definición del acto de fe. También podemos hablar de la fe como contenido, que es aquello que creemos. Bueno, esto es lo que está en el credo de los apóstoles, es lo que está en los sacramentos, es lo que está en los mandamientos, es lo que está en la vida de oración según el Padre Nuestro. Esas son las cuatro partes del catecismo, ¿no? Pero bien, estamos hablando de que la gracia de Dios es capaz de mover nuestra voluntad, de atraerla hacia aquel bien que hemos percibido según la luz que Dios nos da de la verdad que nos revela a través del Espíritu y a través de la enseñanza de la Iglesia. Por ejemplo, el rey David, arrepentido de su grave pecado de adulterio y de asesinato, implora a Dios, crea en mí, oh Dios, después que se ha arrepentido, dice, crea en mí, oh Dios, un puro corazón, un espíritu firme dentro de mí renueva. Salmo 51:10. Y aquí en este pasaje la palabra corazón, como en el resto de la Biblia, se refiere a lo más íntimo de la persona, a lo más profundo de su vida interior, donde reside la voluntad. Véase al respecto para su reflexión, lectura y reflexión, el catecismo en el número 368, para que vean que esto estoy diciendo es verdad.
Así que tenemos dos maneras, la iluminación de nuestra mente y el mover suavemente nuestra voluntad para aceptar aquello que nuestra mente ha captado de parte de Dios. La tercera manera en que la gracia de Dios es, y esto va a sonar un poco extraño, es que la gracia de Dios de alguna manera penetra en nuestro cuerpo, especialmente en nuestras emociones. Sabemos por los milagros que Jesús realizó en la Biblia, en los evangelios, y también los milagros que ocurrieron a través de la historia, que la gracia de Dios penetra en nuestro cuerpo para sanarnos físicamente, cuando es su voluntad. Veas al respecto, por ejemplo, el pasaje de Marcos 5, de 25 al 30, donde Jesús hace un doble milagro, cura a la mujer con flujo de sangre y después resucita a la hija de Jairo, de 12 años. La mujer con el flujo de sangre tocó el manto de Jesús, viéndole por atrás. Jesús no sabía quién le había tocado, pero sí había sentido que una fuerza había salido de él y que había sanado a esta mujer. Y esa fuerza, en griego se dice dynamis, dinámica, había salido de él, había penetrado en el cuerpo de la mujer para sanarla. Pero la gracia de Dios también penetra en nuestro cuerpo para influir en nuestras emociones y redirigirlas hacia el bien. Por ejemplo, si nos acobardamos ante el mal, pero pedimos ayuda a Dios, Él nos dará la fuerza. Lo ha prometido en Juan 16:33, pasaje que ya cité y cito de nuevo. Le digo a sus discípulos antes de despedirse de ellos: en el mundo tendrán tribulación, pero ánimo, yo he vencido al mundo. En otras palabras, yo le doy la gracia a ustedes para que venzan el mundo. La cuarta manera en que actúa la gracia de Dios en nosotros es que esa gracia nos protege de caer en el mal y nos dirige para hacer el bien en nuestras circunstancias según su santa providencia. O sea que la gracia de Dios actúa no solamente en nosotros, en nuestra mente, en nuestra voluntad, en nuestro mundo emocional, sino también en nuestro entorno, en nuestras circunstancias. Claro, tenemos que pedirle ayuda y cooperar con Él. Si le pedimos su ayuda, Él nos va a proteger, vamos a comenzar por el lado negativo, de lugares u ocasiones de pecado, si cooperamos con su gracia. Jesús habló con mucha claridad de esta protección. En sentido figurado lo hizo, pero con mucho realismo. Usó palabras hiperbólicas o exageradas, como cortar la mano o sacar el ojo. Dijo esto como parte de su enseñanza sobre el adulterio del corazón, pero esas advertencias son aplicables a todo tipo de pecado. Vamos a citar lo que dijo Jesús. Dijo: habéis oído que se dijo, no cometerás adulterio, pero yo os digo, todo el que mira a una mujer deseándola, ya cometió adulterio con ella en su corazón. Si pues tu ojo derecho te es ocasión de pecado, sácatelo y arrójalo de ti. Más te conviene que se pierda uno de tus miembros que no que todo tu cuerpo sea arrojado al infierno. Y si tu mano derecha te es ocasión de pecado, córtatela y arrójala de ti. Más te conviene que se pierda uno de tus miembros que no que todo tu cuerpo vaya al infierno. Mateo 5, del 27 al 30. Evidentemente, no podemos tomar esto literal. Jesús no estaba diciendo que nos arrancamos un ojo, o que nos arranquemos un ojo, o que nos cortemos una mano. No está pidiendo que mutilemos nuestro cuerpo. Lo que está diciendo es que nos apartemos radicalmente de las ocasiones de pecado. Si usted sabe, si usted tiene debilidad en la parte de la castidad y sabe que tal revista, aunque no sea pornográfica, si lo es, claro que tiene que apartarse de ella, puede ser escandalosa, no la vea. O tal programa de televisión, o de radio, o del social media, de las redes sociales, etcétera. Apartarse de eso. Una persona con tensión al alcoholismo tiene que apartarse del lugar donde venden licor, ¿no? Cooperar con la gracia de Dios que nos proteja. En sentido positivo, la providencia de Dios también dirige nuestras circunstancias para que podamos vivir sus enseñanzas. Estas circunstancias pueden ser, por ejemplo, el encuentro con personas buenas que nos puedan ayudar, con un sacerdote que pueda ser clave en la ayuda pastoral que nos puedan ayudar,
con un sacerdote que pueda ser clave en la ayuda pastoral que necesitemos. O al revés.

son lo más importante de la vida moral y de amor del cristiano. Pero lo más importante es nuestra mente y nuestra voluntad, el aceptar en la mente lo que Dios lo ilumina, aceptarlo con la voluntad y decidir seguirlo, nuestra decisión. Por ejemplo, el perdonar no es tanto una emoción, sino una decisión del corazón. Pero, como enseña el catecismo, ya sería objeto de otra enseñanza, como enseña el catecismo, nos ayudan, nos apoyan fuertemente en la vida moral. En otra ocasión podemos hablar más de esto. Vamos a dejar el tema ahí y después, la próxima ocasión, vamos a hablar de los pasos para vivir las bienaventuranzas. Bien, queridos amigos, el tiempo se nos acaba. Les deseo a todos la paz de Dios, la bendición de Dios, y los invito la próxima semana para otro interesante programa acerca de Defiende la Vida. Hasta entonces.

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3: Bendita tú eres entre todas las mujeres, y bendito es el fruto de tu vientre, Jesús. Santa María, Madre de Dios, ruega por nosotros pecadores, ahora y en la hora de nuestra muerte. Amén.
4: El hombre no puede ser separado de Dios, ni la política.

manantial de vida para las almas y el océano de tu misericordia inundó todo el mundo. Oh fuente de vida, insondable misericordia divina, anega el mundo entero, derramando sobre nosotros

las 3 de la tarde, la hora de la gran misericordia. Quien lee el diario de la sierva de Dios, Sor Faustina Kowalska, se detiene en esta oración. Expiraste, Jesús, pero el manantial de vida brotó para las almas, y el mar de misericordia se abrió por el mundo entero. Oh fuente de vida, insondable misericordia divina, envuelve al mundo entero y derrámate sobre nosotros. Amén. Inmediatamente después de estas palabras, sin más explicación, Sor Faustina apuntó las palabras siguientes del Señor. A las 3 de la tarde, suplica mi misericordia, especialmente para los que viven en pecado, y aunque sea por un breve instante, sumérgete en mi pasión, sobre todo en mi abandono al momento de mi agonía. Es la hora de la gran misericordia para el mundo entero. En esta hora, no negaré nada al alma que me pida cualquier cosa por causa de mi pasión. Después de 4 meses, otra vez, sin introducción alguna, Sor Faustina escribió las palabras siguientes del Señor. Te recuerdo, hija mía, que cada vez que oigas tocar las 3 de la tarde, sumérgete entera en mi misericordia, adorándola y glorificándola. Suplica su omnipotencia para el mundo entero y especialmente para los pobres pecadores, porque en este momento fue abierta largamente a cada alma. En esta hora se efectuó la gracia para el mundo entero. La misericordia venció a la justicia. En esta hora puedes conseguir todo para ti y para los demás. Procura en esta hora rezar el Vía Crucis. Si tus obligaciones te lo impiden, entra al menos un instante en la capilla y venera en el Santísimo Sacramento mi corazón, lleno de misericordia. Si tampoco puedes entrar en la capilla, absórbete en oración ahí donde te encuentres, aunque sea por un momento.

Este rosario de la Divina Misericordia es para implorar misericordia a Dios y perdón por todos los pecadores del mundo, principalmente por los que mueren a diario. Por lo que se ha agregado a este rosario ofrecimientos, peticiones y oraciones para hacerlo más agradable a nuestro Padre Celestial. En este rosario vamos a poner todas las intenciones que ustedes nos han hecho llegar, todas las peticiones que nos han dado a conocer. Seguimos pidiendo por la paz en el mundo, por las personas que están privadas de la libertad, por los enfermos, los niños, los jóvenes, por todas las personas que estén pasando una dificultad o una prueba. Están incluidas en este rosario la Divina Misericordia y también todas las intenciones particulares de ustedes, queridos radioescuchas.

Oración de los viernes. Esta noche tuve un sueño, que en aquel monte Calvario tres cruces yo vi clavar, y en la más alta de ellas yo te vi crucificar. Esa divina frente te vi sangrar, esa divina espalda te vi azotar, esas divinas manos te vi clavar, esos divinos pies te vi traspasar, ese divino pecho te vi sangrar. Esa divina boca te vi destemplar con hiel y vinagre. Sí, madre, todo lo que he dicho es pura verdad. Que en esta oración rezaré todos los viernes del año, indulgencias ganará. Como hierbas tiene el campo, como arenas tiene el mar, como estrellas tiene el cielo, a la hora de su muerte el demonio no sabrá. Las puertas del infierno cerradas las hallará, y las del paraíso abiertas para entrar a la gloria. Tres horas antes de que muera, verá a la Virgen sentada en su cabecera, para que en sus brazos muera. Si el que la sabe no la reza, o el que la oye no la aprende, el día del juicio sabrá lo que esta oración contiene. Amén.

Por la señal de la Santa Cruz de nuestros enemigos, líbranos, Señor Dios nuestro, en el nombre del Padre, del Hijo y del Espíritu Santo. Amén. Promesas. Yo prometo al alma que venere esta imagen de la misericordia que no perecerá. Yo le prometo ya aquí en la tierra la victoria sobre sus enemigos, especialmente en la hora de la muerte. Yo, el Señor, la protegeré como mi propia gloria. Estos rayos de mi corazón, que significan sangre y agua, protegen a las almas de la ira de mi Padre. Feliz el que viva bajo su sombra, pues la mano de la justicia de Dios no le alcanzará. A las almas que propaguen mi misericordia, yo las protegeré por toda su vida como una madre a su niño. Y en la hora de la muerte, para ellos no seré juez, sino redentor. En esta última hora, el alma no tiene otra protección que mi misericordia. Feliz aquella alma que durante su vida estuvo hundida en mi misericordia, pues la justicia de Dios no le alcanzará. La humanidad no encontrará paz hasta que venga con confianza a mi misericordioso corazón y le daré la paz. Amén.

Ven Espíritu Santo, y llena los corazones de tus fieles, y enciende en ellos el fuego de tu amor. Envía, Señor, tu Espíritu, y se renovará la faz de la tierra. Oh Dios, que instruiste a los corazones de tus fieles con la luz del Espíritu Santo, haz que por ese mismo Espíritu conozcamos el amor a la divina justicia, y llénanos paciencia de celestiales consuelos, por Cristo nuestro Señor. Amén.

0: Señor mío Jesucristo, Dios y hombre verdadero, Creador, Padre, Redentor mío, por ser vos quien sois y porque te amo sobre todas las cosas, me pesa en el alma de todo corazón de haberte ofendido. Propongo firmemente la enmienda de mis pecados, confesarme, cumplir la penitencia que me fuera impuesta. Ofrezco mi vida, obras y trabajos en satisfacción de mis pecados. Así confío en vuestra bondad infinita, que me perdonaréis y me daréis gracias para enmendarme en vuestro santo servicio hasta el fin de mi vida. Amén. Señor, abre mis labios,
1: y mi boca pronunciará tu alabanza.
0: Acude, Señor, en nuestro auxilio.
1: Apresúrate, Señor, a socorrernos.
0: En los cielos y en la tierra sea por siempre alabado
1: el corazón amoroso de Jesús sacramentado.
0: Dadle, Señor, el descanso eterno,
1: y luzca para ellos la luz perpetua.
0: Que descansen en paz.
1: Así sea.
0: Jesús, aquí estamos para que nos utilices como tú desees. Jesús, aquí estamos para inmolarnos contigo y ser agradables a nuestro Padre Celestial. Jesús, aquí estamos para que nos ames y permitas que estas miserias humanas te amen, te alaben, te adoren, te glorifiquen eternamente por los siglos de los siglos. Amén. Oh sangre y agua, que brotaste del sagrado corazón de Jesús como una fuente de misericordia para la humanidad,
1: yo confío en ti.

0: Padre eterno, te ofrezco el cuerpo, la sangre, el alma y la divinidad de tu amadísimo Hijo, nuestro Señor Jesucristo,
1: en desagravio por nuestros pecados y por los del mundo entero.
0: Amén. Primer misterio. En este misterio nos ofrecemos víctimas, junto con tu divino Hijo, en desagravio por nuestros pecados y por los del mundo entero, principalmente por aquellos pecados de soberbia y avaricia. Y te ofrecemos nuestros dolores, angustias, alegrías, enfermedades, trabajos, nuestras vidas. Y también te ofrecemos la de todos los hospitalizados, los que van a ser operados ya, de las madres que van a dar a luz, de los heridos, de los confinados a una silla de ruedas, de los que están en muletas, de los ciegos, de los ancianos, de los que no tienen qué comer, que no tienen qué vestir, que no tienen un hogar, que están enfermos, de todos los presos, de todos los hombres, mujeres y niños, de todas aquellas familias que sufren las consecuencias de las guerras, inundaciones, terremotos, tragedias de todos aquellos niños huérfanos, desamparados, abandonados, que no tienen qué comer, que no tienen qué vestir, que sufren los malos tratos de sus padres o de otras personas, que sufren la separación de sus padres. Todo esto te ofrecemos en desagravio por todos los pecados de la humanidad, por la conversión de los pecadores, por todos los sacerdotes, religiosas, religiosos. Líbralos del mal y consérvalos en tu santo servicio. Te pedimos por las vocaciones sacerdotales, sacerdotes santos que sepan gobernar tu santa iglesia. Te pedimos por aquellos hermanos que han perdido la confianza en ti. Haz que regresen a ti para que no se pierdan. Te pedimos por los misioneros. Haz que sea fructífera su labor. Por la paz del mundo. Por nuestro Santo Padre el Papa. Por las faltas de nuestro propio corazón. De nuestras familias, hermanos, parientes, conocidos, ahijados, bienhechores, padrinos. Por toda la jerarquía eclesiástica, danos a todos tu gracia para que por medio de ella nos arrepintamos de todo lo que te hemos ofendido. Humildemente imploramos tu misericordia y así salves nuestras almas.
1: Mira que te lo pedimos por la preciosísima sangre de tu divino Hijo, por tu divina misericordia y por la intercesión del corazón inmaculado de María Santísima.
0: Te lo pedimos, Señor. Padre nuestro que estás en el cielo, santificado sea tu nombre. Venga a nosotros tu reino. Hágase tu voluntad en la tierra como en el cielo.
1: Danos hoy nuestro pan de cada día. Perdona nuestras ofensas, como también nosotros perdonamos a los que nos ofenden. No nos dejes caer en la tentación y líbranos del mal. Amén.
0: Dios te salve María, llena eres de gracia. El Señor está contigo, bendita eres entre todas las mujeres, y bendito es el fruto de tu vientre, Jesús.
1: Santa María, Madre de Dios, ruega por nosotros los pecadores, ahora y en la hora de nuestra muerte. Amén. Creo en Dios Padre Todopoderoso, Creador del cielo y de la tierra. Creo en Jesucristo, su único Hijo, nuestro Señor, que fue concebido por obra y gracia del Espíritu Santo, nació de Santa María Virgen, padeció bajo el poder de Poncio Pilato, fue crucificado, muerto y sepultado, descendió a los infiernos, al tercer día resucitó de entre los muertos, subió a los cielos, y está sentado a la derecha de Dios Padre Todopoderoso. Desde allí ha de venir a juzgar a vivos y muertos. Creo en el Espíritu Santo, la Santa Iglesia Católica, la comunión de los santos, el perdón de los pecados, la resurrección de la carne y la vida eterna. Amén.
0: Por la pasión dolorosa de Jesús,
1: Ten misericordia de nosotros y del mundo entero.
0: Por la pasión dolorosa de Jesús.
1: Ten misericordia de nosotros y del mundo entero.
0: Por la pasión dolorosa de Jesús.
1: Ten misericordia de nosotros y del mundo entero.
0: Por la pasión dolorosa de Jesús.
1: Ten misericordia de nosotros y del mundo entero.
0: Por la pasión dolorosa de Jesús.
1: Ten misericordia de nosotros y del mundo entero.
0: Por la pasión dolorosa de Jesús.
1: Ten misericordia de nosotros y del mundo entero.
0: Por la pasión dolorosa de Jesús.
1: Ten misericordia de nosotros y del mundo entero.
0: Por la pasión dolorosa de Jesús.
1: Ten misericordia de nosotros y del mundo entero.
0: Por la pasión dolorosa de Jesús.
1: Ten misericordia de nosotros y del mundo entero.
0: Por la pasión dolorosa de Jesús.
1: Ten misericordia de nosotros y del mundo entero.
0: Gloria al Padre, gloria al Hijo, gloria al Espíritu Santo.
1: Como era en el principio, ahora y siempre, por los siglos de los siglos. Amén.
0: Dadle, Señor, el descanso eterno.
1: Y luzca para ellos la luz perpetua.
0: Que descansen en paz.
1: Así sea.

0: Padre eterno, te ofrezco el cuerpo, la sangre, el alma y la divinidad de tu amadísimo Hijo, nuestro Señor Jesucristo,
1: en desagravio por nuestros pecados y por los del mundo entero.
0: Amén.
1: Segundo misterio. En este misterio nos ofrecemos víctimas, junto con tu divino Hijo, en desagravio por nuestros pecados y por los del mundo entero, principalmente por aquellos pecados de lujuria y de ira, y también te pedimos por todos aquellos hermanos que están agonizando en estos momentos, que están entregando la cuenta de su vida.
0: Ten misericordia de ellos.
1: Te pedimos por todos aquellos que vayamos a morir este día, principalmente aquellos que estemos en peligro de perderte. Danos a todos tu gracia para que por medio de ella nos arrepintamos de lo que te hemos ofendido. Humildemente imploremos tu misericordia y así salves nuestras almas. Te pedimos por el eterno descanso de las almas del purgatorio, principalmente por nuestros familiares. Sácalos de su cautiverio y llévalos a gozar de tu santa gloria. Mira que te lo pedimos por la preciosísima sangre de tu divino Hijo, por tu divina misericordia y por la intercesión del corazón inmaculado de María.
0: Te lo pedimos, Señor. Padre nuestro que estás en el cielo, santificado sea tu nombre. Venga a nosotros tu reino. Hágase tu voluntad en la tierra como en el cielo.
1: Danos hoy nuestro pan de cada día y perdona nuestras ofensas, como también nosotros perdonamos a los que nos ofenden. No nos dejes caer en la tentación y líbranos del mal. Amén.
0: Por la pasión dolorosa de Jesús,
1: ten misericordia de nosotros y del mundo entero.
0: Por la pasión dolorosa de Jesús,
1: ten misericordia de nosotros y del mundo entero.
0: Por la pasión dolorosa de Jesús,
1: ten misericordia de nosotros y del mundo entero.
0: Por la pasión dolorosa de Jesús,
1: ten misericordia de nosotros y del mundo entero.
0: Por la pasión dolorosa de Jesús,
1: ten misericordia de nosotros y del mundo entero.
0: Por la pasión dolorosa de Jesús,
1: ten misericordia de nosotros y del mundo entero.
0: Por la pasión dolorosa de Jesús,
1: ten misericordia de nosotros y del mundo entero.
0: Por la pasión dolorosa de Jesús,
1: ten misericordia de nosotros y del mundo entero.
0: Por la pasión dolorosa de Jesús,
1: ten misericordia de nosotros y del mundo entero.
0: Por la pasión dolorosa de Jesús,
1: ten misericordia de nosotros y del mundo entero.
0: Gloria al Padre, gloria al Hijo, gloria al Espíritu Santo.
1: Como era en el principio, ahora y siempre, por los siglos de los siglos. Amén.
0: Dadle, Señor, el descanso eterno.
1: Y luzca para ellos la luz perpetua.
0: Que descansen en paz.
1: Así sea.

0: Padre eterno, te ofrezco el cuerpo, la sangre, el alma y la divinidad de tu amadísimo Hijo, nuestro Señor Jesucristo,
1: en desagravio por nuestros pecados y por los del mundo entero.
0: Amén. Tercer misterio. En este misterio nos ofrecemos víctimas, junto con tu divino Hijo, en desagravio por nuestros pecados y por los del mundo entero, principalmente por aquellos pecados de gula y envidia. Y también te pedimos por la conversión de los herejes, sistemáticos, ateos, judíos, masones, comunistas, de los sin Dios, de los desamparados, de todos aquellos hermanos separados de la Iglesia. Reúnenos a todos para que seamos un solo rebaño bajo un solo pastor. Te pedimos por aquellos que estén a punto de suicidarse.
1: Ten misericordia de ellos.
0: Te pedimos por aquellos que te odian, que te aborrecen, maldicen, ultrajan. Nosotros te amamos por ellos y te pedimos que nos des a todos tu gracia, para que por medio de ella nos arrepintamos de todo lo que te hemos ofendido. Humildemente imploremos tu misericordia y así salves nuestras almas. Te pedimos por las autoridades civiles, militares y religiosas. Dales un corazón bueno, sencillo, prudente y sabio. Gobiernen al mundo según tu corazón.
1: Mira por la preciosísima sesión del corazón inmaculado de María Santísima.
0: Te lo pedimos, Señor.
1: Padre nuestro que estás en el cielo, santificado sea tu nombre. Venga a nosotros tu reino. Hágase tu voluntad en la tierra como en el cielo.
0: Danos hoy nuestro pan de cada día, perdona nuestras ofensas, como también nosotros perdonamos a los que nos ofenden. No nos dejes caer en tentación, y líbranos de todo mal. Amén.
1: Por la pasión dolorosa de Jesús,
0: ten misericordia de nosotros y del mundo entero.
1: Por la pasión dolorosa de Jesús,
0: ten misericordia de nosotros y del mundo entero.
1: Por la pasión dolorosa de Jesús,
0: ten misericordia de nosotros y del mundo entero.
1: Por la pasión dolorosa de Jesús,
0: ten misericordia de nosotros y del mundo entero.
1: Por la pasión dolorosa de Jesús,
0: ten misericordia de nosotros y del mundo entero.
1: Por la pasión dolorosa de Jesús,
0: ten misericordia de nosotros y del mundo entero.
1: Por la pasión dolorosa de Jesús,
0: ten misericordia de nosotros y del mundo entero.
1: Por la pasión dolorosa de Jesús,
0: ten misericordia de nosotros y del mundo entero.
1: Por la pasión dolorosa de Jesús,
0: ten misericordia de nosotros y del mundo entero.
1: Por la pasión dolorosa de Jesús,
0: ten misericordia de nosotros y del mundo entero. Gloria al Padre, gloria al Hijo, gloria al Espíritu Santo.
1: Como era en el principio, ahora y siempre, y por los siglos de los siglos. Amén. Dale, Señor, el descanso eterno.
0: Y luzca para ellos la luz perpetua.
1: Descansen en paz.
0: Así sea.

0: Padre eterno, yo te ofrezco el cuerpo, la sangre, el alma y la divinidad de nuestro Señor Jesucristo, en desagravio por nuestros pecados y por los del mundo entero.
1: Amén. Cuarto misterio. En este misterio nos ofrecemos víctimas junto con tu divino Hijo, en desagravio por nuestros pecados y por los del mundo entero, principalmente por aquellos pecados de pereza, de vanidad y de impureza. Y te pedimos por todos aquellos que no te conocen, permite que llegue hasta ellos la luz de tu santo evangelio, para que te conozcan, te amen, te adoren, te den su corazón, y te pidan perdón por lo que te hayan ofendido, y así salven sus almas. Te pedimos por los ladrones, asesinos, secuestradores, terroristas que no tienen compasión de sus víctimas, por todos aquellos padres de familia que matan a sus hijos, por los adúlteros, los fornicadores, por todos los pecadores, de aquellos hermanos que viven alejados de ti, por todos los que propician el aborto, por todos los que manejan vehículos marítimos, terrestres y aéreos, por todos los estudiantes, por los viajeros, por los profesionistas, por los trabajadores en general. Especialmente te pedimos por aquellas familias que hoy no tienen que comer, que no tienen que vestir, que no tienen hogar, que están enfermos, que no tienen trabajo. Socórreles, Señor, para que no desfallezcan de hambre y de miseria, y danos a todos tu gracia, para que por medio de ellos nos arrepintamos de lo que te hemos ofendido. Humildemente imploramos tu misericordia, sí, salves nuestras almas.
0: Mira que te lo pedimos por la preciosísima sangre de tu divino Hijo, por tu divina misericordia y por la intercesión del corazón inmaculado de María Santísima.
1: Te lo pedimos, Señor. Padre nuestro que estás en el cielo, santificado sea tu nombre. Venga a nosotros tu reino. Hágase tu voluntad en la tierra como en el cielo.
0: Danos hoy nuestro pan de cada día. Perdona nuestras ofensas, como también nosotros perdonamos a los que nos ofenden. No nos dejes caer en tentación y líbranos de todo mal. Amén.
1: Por la pasión dolorosa de Jesús,
0: ten misericordia de nosotros y del mundo entero.
1: Por la pasión dolorosa de Jesús,
0: ten misericordia de nosotros y del mundo entero.
1: Por la pasión dolorosa de Jesús,
0: ten misericordia de nosotros y del mundo entero.
1: Por la pasión dolorosa de Jesús,
0: ten misericordia de nosotros y del mundo entero.
1: Por la pasión dolorosa de Jesús,
0: ten misericordia de nosotros y del mundo entero.
1: Por la pasión dolorosa de Jesús,
0: ten misericordia de nosotros y del mundo entero.
1: Por la pasión dolorosa de Jesús,
0: ten misericordia de nosotros y del mundo entero.
1: Por la pasión dolorosa de Jesús,
0: ten misericordia de nosotros y del mundo entero.
1: Por la pasión dolorosa de Jesús,
0: ten misericordia de nosotros y del mundo entero.
1: Por la pasión dolorosa de Jesús,
0: ten misericordia de nosotros y del mundo entero.
1: Gloria al Padre, al Hijo y al Espíritu Santo.
0: Como era en un principio, ahora y siempre, por los siglos de los siglos. Amén.
1: Dale, Señor, el descanso eterno.
0: Y luzca para ellos la eterna luz.
1: Descansen en paz.
0: Así sea.

0: Padre eterno, te ofrezco el cuerpo, la sangre, el alma y la divinidad de tu amadísimo Hijo, nuestro Señor Jesucristo,
1: en desagravio por nuestros pecados y por los del mundo entero.
0: Amén. Quinto misterio. En este misterio nos ofrecemos víctimas, junto con tu divino Hijo, en desagravio por nuestros pecados y por los del mundo entero, principalmente por aquellos pecados de blasfemia, de ultraje, sacrilegios, y por todos los pecados que vayamos a cometer en este día o que se vayan a cometer. Humildemente te pedimos perdón por todas esas faltas con que ofendemos a tu divina majestad. Ten misericordia de nosotros, ten piedad de la humanidad. Te pedimos por toda la juventud que anda descarriada, principalmente por aquellos hijos pródigos, para que regresen a sus casas, no se pierdan y dejen de sufrir sus padres. Ayúdalo, Señor. Te pedimos por los matrimonios separados, por los que viven en amaciato, en adulterio, que viven mal, por las viudas y los viudos, las madres solteras, las madres y los padres abandonados, por todos los indigentes, los alcohólicos, drogadictos, pandilleros, ladrones y delincuentes. Danos a todos tu gracia, para que por medio de ella nos arrepintamos de todo lo que te hemos ofendido. Humildemente imploremos tu misericordia y así salves nuestras almas.
1: Mira que te lo pedimos por la preciosísima sangre de tu divino Hijo, por tu divina misericordia, por intercesión del corazón inmaculado de María Santísima.
0: Te lo pedimos, Señor. Padre nuestro que estás en el cielo, santificado sea tu nombre. Venga a nosotros tu reino. Hágase tu voluntad en la tierra como en el cielo.
1: Danos hoy nuestro pan de cada día y perdona nuestras ofensas, como también nosotros perdonamos a los que nos ofenden. No nos dejes caer en la tentación y líbranos del mal. Amén.
0: Por la pasión dolorosa de Jesús,
1: ten misericordia de nosotros y del mundo entero.
0: Por la pasión dolorosa de Jesús,
1: ten misericordia de nosotros y del mundo entero.
0: Por la pasión dolorosa de Jesús,
1: ten misericordia de nosotros y del mundo entero.
0: Por la pasión dolorosa de Jesús,
1: ten misericordia de nosotros y del mundo entero.
0: Por la pasión dolorosa de Jesús,
1: ten misericordia de nosotros y del mundo entero.
0: Por la pasión dolorosa de Jesús,
1: ten misericordia de nosotros y del mundo entero.
0: Por la pasión dolorosa de Jesús,
1: ten misericordia de nosotros y del mundo entero.
0: Por la pasión dolorosa de Jesús,
1: ten misericordia de nosotros y del mundo entero.
0: Por la pasión dolorosa de Jesús,
1: ten misericordia de nosotros y del mundo entero.
0: Por la pasión dolorosa de Jesús,
1: ten misericordia de nosotros y del mundo entero.
0: Gloria al Padre, gloria al Hijo, gloria al Espíritu Santo.
1: Como era en el principio, ahora y siempre, por los siglos de los siglos. Amén.
0: Dadle, Señor, el descanso eterno.
1: Y luzca para ellos la luz perpetua.
0: Que descansen en paz.
1: Así sea.

0: Señor mío Jesucristo, te damos las gracias por tu inmenso amor, porque nos habéis permitido entrar a tu corazón y morar en él, porque habéis fundido nuestro corazón al tuyo y porque solo vivimos con tu propio corazón. Por eso queremos aclamar al Dios Santo y Eterno, Padre Celestial que eres Dios.
1: Te amo, te amo, te amo.
2: Te amo, te amo, te amo.
0: Espíritu Santo que eres Dios.
2: Te amo, te amo, te amo.
0: Santísima Trinidad que eres un solo Dios.
2: Te amo, te amo, te amo.
0: Gloria al Padre, gloria al Hijo, gloria al Espíritu Santo.
2: Como era en el principio, ahora y siempre, por los siglos de los siglos. Amén.

0: Oh Dios, cuya misericordia es infinita y cuyos tesoros de compasión no tienen límite, míranos con tu favor y aumenta tu misericordia dentro de nosotros, para que en nuestras ansiedades no desesperemos, sino que siempre, con gran confianza, nos conformemos con tu santísima voluntad, la cual es igual que tu misericordia. Por nuestro Señor Jesucristo, Rey de misericordia, quien contigo y el Espíritu Santo manifiesta misericordia hacia nosotros por siempre.
1: Amén.
0: Jesús, yo deseo consagrarme a tu corazón amantísimo y acepto darte mi voluntad, recibiendo en cambio la tuya, para que así llegue a reinar mi Padre Celestial y que el Espíritu Santo nos ilumine junto con nuestra Madre Santísima, para que te seamos fieles en todos los instantes de nuestra vida y perseveremos hasta la muerte.
1: Amén.
0: Amén.

0: Madre mía, Madre de Jesús, salvad a las almas del mundo por la sangre vuestra. Santo Dios, Santo fuerte, Santo e inmortal.
1: Ten misericordia de nosotros y del mundo entero.
0: Santo Dios, Santo fuerte, Santo e inmortal.
1: Ten misericordia de nosotros y del mundo entero.
0: Santo Dios, Santo fuerte, Santo e inmortal.
1: Ten misericordia de nosotros y del mundo entero.
0: Oh sangre y agua, que brotaste del sagrado corazón de Jesús, como una fuente de misericordia para la humanidad.
1: En vos confío.
0: Padre eterno, te damos las gracias por los beneficios que hemos recibido de tu infinita misericordia, por conservarnos la vida, por darnos tu corazón, por darnos tu gracia y por permitir que tu Santísima Madre esté entre nosotros y sea mediadora entre él y nosotros, y para pedir su santa bendición.
1: Oh Señora mía, oh Madre mía, yo me ofrezco todo a ti y en prueba de que te amo, te consagro en este día mis ojos, mis oídos, mi lengua, mi corazón, en una palabra, todo mi ser, ya que soy todo tuyo, oh Madre de bondad, cuídame, defiéndeme en este día y en la hora de mi muerte. Amén.

Bendita sea tu pureza y eternamente lo sea, pues todo en Dios se recrea en tan grandiosa belleza. A ti, celestial princesa, virgen sagrada mía, yo te ofrezco en este día alma, vida y corazón. Míranos con compasión, no nos dejes, madre mía, sin tu santa bendición. Dulce madre, no te alejes, tu vista de mí no apartes, ven conmigo a todas partes y solo nunca me dejes, ya que me proteges tanto como verdadera madre. Haz que me bendiga el Padre, el Hijo y el Espíritu Santo. Amén.

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1: La Natividad de María es el susurro de Dios diciendo: mi promesa está en camino. Hola, gente buena, ¿cómo dice que le va? Espero que esté teniendo un super martes mágico, musical y divertido, llenito del amor de Dios. Y bueno, pues que este regreso a clases, que ya se dio con todo, ¿verdad? Por si acaso, pues no le esté yendo tan mal, porque siempre es un poquito una locura eso de que todo el mundo regresa de las vacaciones de verano y pues a darle a la vida, ¿verdad? Porque no hay de otra en este mundo. Pues uno se va de vacaciones, pero luego todos esos pendientes, todo eso que usted tenía que hacer, pues lo sigue esperando ahí, ¿verdad? Tranquilamente, no se va a ningún lado.

pesado y a veces es un poco pesado, pero no se me estrese, no se me panique y de todas formas pues a disfrutar lo que viene, gente buena. Y qué le digo, pues hoy es un super martes mágico, musical y divertido, como cada semana le digo, pues está llenito del amor de Dios. Y el día de hoy es un día muy especial porque estamos celebrando la Natividad de la Virgen María y es una fiesta preciosísima. Bueno, porque nos recuerda esta promesa de nuestro buen Dios a la humanidad. Por eso esa frase que le decía al principio, ¿no? La Natividad de María es el susurro de Dios diciendo mi promesa está en camino. Porque bueno, pues ella es el vaso insigne de devoción, es el vaso perfecto, toda la llena de gracia, la llena de pureza. Y eso nos da una esperanza tremenda, ¿no? Porque es la nueva Eva, que a pesar de haber podido decir no, dijo que sí. Y eso nos da un ejemplo impresionante. Y bueno, gente buena, pues ¿qué le digo? Estamos como cada semana pues festejando siempre algo y estamos ya en el mes de septiembre, que se nos fue rete rápido el verano, ¿verdad? Al menos a mí siento yo que como que ni tuvimos verano. O sea, siento yo como que ¿dónde quedó el verano? Se fue y ya nos dejó así rápidamente y pues ahora hay que darle a la vida con todo lo que venga. El día de hoy le tengo un programa muy bonito porque vamos a estar platicando justamente de la Natividad de María, pero también vamos a estar platicando de cómo regresar de las vacaciones y cómo haber tenido un veranito así muy a gusto con unos pasitos de San Agustín que le van a gustar mucho y que seguramente se va a volver su receta favorita para mantener la calma en los veranos que se ponen luego medio locos, ¿verdad? Y además le vamos a tener una súper entrevista muy chula con Cristina Ocesas, que ella es una escritora panameña. Así que no se lo pierda porque esta querida escritora, Cristina Ocesas, ella tiene un nuevo libro que se llama Él escribe recto en renglones torcidos y vamos a estar platicando de este nuevo libro que está por sacar o que ya sacó. Así que pues quédese porque tenemos un súper programa que no se lo puede perder. Prepare su bebida favorita y acompáñenos todo este ratito. Es una horita que se va, mire, de bolón ping pong. En lo que menos lo espera usted, ya se acabó el programa, pero usted se lleva mucho y esa es la idea. Que se quede con el corazón llenito para que lo dé a los demás. Gente buena, yo soy Marce Palos. Puede seguirme en las redes sociales de Amares Conferencias y puede escribirme, ya sea en Instagram o en Facebook. Y para mí será un gusto recibir sus mensajitos. Pues quédese en la mejor programación del mundo mundial, que es Radio Católica EWTN. ¿Y qué le parece si comenzamos? Pues gente buena, hoy estamos justo celebrando la Natividad de María, de nuestra Madre Santísima. Y esta Natividad es preciosa, esta fiesta de Nuestra Señora, pues es preciosa pues porque es el inicio de ese amor de Dios, ¿no? Ese es, bueno, cuando digo el inicio, más bien me refiero a este plan de nuestro Dios, a esta promesa de Dios para salvarnos, pues es esas piezas claves para que eso se dé. Y su natividad, su nacimiento, bueno, pues es un hito dentro de nuestra fe. Y por eso es precioso poderlo vivir, porque su nacimiento se encuentra en la confluencia de los dos testamentos, poniendo fin a la etapa de la expectativa y las promesas e inaugurando la era de la gracia y la salvación de nuestro Señor Jesucristo. El nacimiento de María está ordenado en particular para su misión como Madre del Salvador. Su existencia está indisolublemente unida a la de Cristo. Participa de un plan único de predestinación y gracia, el plan misterioso de Dios sobre la encarnación del Verbo. Abarca también a la Virgen, que es su madre, y de esta manera el nacimiento de María como su divino niño se inserta en el corazón mismo de la historia de la salvación. Entonces, esto es pues muy bellito y aparte es algo que pues nos debe llegar como de muchísima emoción saber que nuestra madre fue preparada ella desde un inicio, desde su concepción, pues para darnos la gracia del Redentor. Pero
Dios respetó su libertad y ella decidió decir que sí, y eso es algo que a mí me mató. Fíjate, aunque su nacimiento de Nuestra Madre Santísima no está en la Sagrada Escritura, pues según la tradición piadosa, los santos Ana y Joaquín habían sido infértiles durante toda su vida matrimonial, así como Sara, ¿no?, en el Génesis, e Isabel, Santa Ana concibió también en su vejez. Y esa fue, pues, Nuestra Madre Santísima, esa chiquita que fue concebida. Y bueno, pues la Iglesia celebra el cumpleaños de María el 8 de septiembre. Esta fiesta es exactamente 9 meses después de la solemnidad de la Inmaculada Concepción, que es el 8 de diciembre. La Iglesia no hace afirmaciones sobre el mérito histórico de ninguna de las fechas. Más bien, la datación tiene un propósito litúrgico al recordar los misterios asociados con María, de la misma manera que los 9 meses del calendario entre la Anunciación y la Navidad. O sea, es una manera en que la Iglesia puede dar este orden a la historia de los misterios de nuestro Señor, ¿no?, y de la vida de nuestro Señor aquí en la tierra. Y pues obviamente ella es parte de esta historia, es parte fundamental, ¿no? Ella es corredentora al final, entonces es una cosa preciosa. Bueno, pues esta es una de las fiestas marianas más antiguas y significativas del calendario litúrgico. Y pues se celebra justo el 8 de diciembre, fue elegida por la Iglesia para honrar ese nacimiento de Nuestra Madre Santísima, porque pues ella es la que marca esa presencia de la promesa de nuestro buen Dios, y eso es precioso. Así que bueno, pues hay que verlo. Fíjate, esta fiesta se remonta a la dedicación de una iglesia en Jerusalén en el siglo IV y llegó a Roma en el siglo VII con el apoyo del Papa Sergio I. En Milán la devoción se desarrolló en el siglo X con la catedral dedicada a María Naciente y un santuario con una imagen de la Virgen recién nacida, que es como objeto de devoción popular. Y eso es muy bonito. Entonces, es algo que me encanta, porque la Iglesia honra a Nuestra Madre Santísima y esta natividad como parte de la preparación para la encarnación. María es recordada como discípula, modelo de fe, obediencia y servicio, inspirada por la Anunciación y la vida de su Hijo. Y bueno, pues en esta tradición de Nuestra Madre Santísima y su nacimiento, pues es una celebración que va a honrar no solo el nacimiento de la Madre de Dios, sino también su papel central en el plan de salvación, con raíces pues muy profundas en nuestra fe católica y en la devoción mariana dentro de nuestra fe. Entonces es algo que a mí, la verdad, pues me encanta. Y bueno, gente, bueno, pues espero que haya, si todavía puede ir a misa, digo que no es una fiesta de obligación, por así decirlo, pero acuérdense, no vamos a misa por obligación, vamos a misa para amar a Dios. Y qué bonito celebrarle el cumpleaños a nuestra madre, ¿no? Es así como cuando se fue el cumpleaños de tu mamá y dices, ay, mami, pues vamos a hacerte un regalo muy bonito, vamos a llevarte a comer. Y a mí siempre me gusta, pues, en el cumpleaños de mi mamá, de mi papá, o de mi esposo, o ahora de mi niño, bueno, pues también llevarlos a misa es el regalo más grande que les podemos dar, ¿no? La sangre de nuestro Señor, el cuerpo de nuestro Señor, no hay nada más, un regalo más bello. Entonces, qué mejor que como regalo a Nuestra Madre Santísima en su cumpleaños, pues ir a misa. Así que ojalá y sea tu regalo para nuestra madre. Bueno, gente buena, ¿y qué le parece si nos vamos a la receta de la semana y le mandamos un abrazo hasta el cielo a Nuestra Madre Santísima? Vámonos a la receta, a la receta. Pues gente buena, ya estamos de regreso de las vacaciones. Todavía nos queda algo de verano. Todavía nos queda algo de verano. Déjeme le digo para que no se me agüite. O sea, así como muy exactamente de aquí al 21 de septiembre, que todavía es verano, ¿no? Y todavía no entra el otoño. Pero para que lo disfrute, para que no se me agüite, y que si usted todavía vive en lugares que son un poquito más calientitos y a lo mejor el verano usted dice, no, acá entra octubre y seguimos con 20 y tantos grados o 30 grados, oiga, qué chulada que viva así. Pero hay que todavía disfrutar ese veranito que podamos tener o esos días todavía calientitos que podamos tener
para darle con todo a lo que se venga. Y en ese descansito que a lo mejor dice usted, híjole, ya volví de vacaciones, pero ahora necesito unas vacaciones de las vacaciones, lo cual yo creo que todos decimos en algún momento de nuestra vida, bueno, pues aquí le va la guía de San Agustín para poder tener un descanso, si todavía puede aprovechar algunos de estos fines de semana después de aquellas vacaciones que se aventó, a lo mejor se fue de camping, de excursión, a lo mejor se fue a la playa, a lo mejor se aventó, ya sabes, de esos viajes que vas visitando un montón de ciudades porque hay que ir a todos lados, lugares históricos, iglesias y tal, y qué padrísimo, o de peregrinación, pero termina uno exhausto, o a lo mejor se fue a visitar parientes, amigos, y se la pasó visitando y acabó exhausto, ¿no? Todo esto pues requiere uno ese descanso verdadero para poder agarrar ahora sí pilas. Digo, qué padre es ver a la gente y eso te llena de energía, o andar visitando museos, iglesias, tantos lugares tan bonitos, pero de todas maneras aprovechar para, antes de que se acabe este veranito, sí tener al menos un fin de semana donde pueda descansar. Entonces, acuérdese que siempre, y esto es muy importante, entender que el descanso no es una recompensa, ¿sí? Porque lo primero que Agustín nos diría es que dejemos de considerar el descanso como algo que nos hemos ganado. La lógica de las vacaciones modernas, pues es esencialmente mercantil. Trabajamos duro, acumulamos lo suficiente y luego nos permitimos descansar, ¿verdad? Y Agustín, el Otium Sanctum de Agustín, pues se basa en una premisa completamente diferente. El descanso no es el premio al final de la carrera, es la condición en la que nos volvemos más plenamente humanos, la postura en la que el amor a la verdad puede realmente funcionar. Somos, como escribió en las primeras líneas de las Confesiones, hechos para Dios y nuestro corazón está inquieto hasta que descanse en Dios. Esa inquietud no se cura con 2 semanas al sol, se cura al dirigir la atención por fin hacia aquello que siempre se estuvo buscando. En la práctica, pues esto significa que lo primero que hay que hacer para tener un descanso, un veranito sagrado, pues no es reservar las vacaciones, sino decidir para qué son esas vacaciones. No se trata de lo que vas a hacer, sino de lo que te vas a permitir recibir. Entonces, es como decir, a ver, pues le vamos a dar ese espacio a Dios para estar con Él y llenarnos de Él, y entonces ahí sí vamos a tener un verdadero descanso, ¿verdad? Que eso es como sucede normalmente en la vida. Siempre que Dios está ahí, entonces descansamos, entonces nos sentimos plenos. Segundo consejito de San Agustín, dice, el silencio no es vacío. Porque muchas veces tendemos a pensar que si no hay ruido, como que esto está vacío, ¿no? Estoy en la casa y tengo que poner música, siempre tengo que traer los audífonos, siempre tengo que traer algo, siempre tengo que traer lo que sea, pero tengo que traer algo, porque si no, no funciona. Entonces, no, aquí al contrario, la vida interior de San Agustín, pues era bastante bulliciosa, era un retórico, un polemista, un obispo, con una correspondencia abundante y una diócesis que dirigir. Sin embargo, sus escritos vuelven constantemente a la imagen de la interioridad como un palacio vasto y silencioso, un espacio dentro de uno mismo donde Dios ya está presente y esperanzo. Tú estabas dentro de mí, escribió, y yo estaba fuera, ¿no? Y fuera de mí te buscaba cuando tú estabas dentro. Entonces, eso es bellísimo. Entonces, el verano, que tiene días más largos, su ritmo es más pausado, pues es una de las pocas estaciones que genuinamente nos invita a volver al interior. Y eso es muy importante, ¿no? O sea, no más es ir al interior de tu casa, sino al interior de uno mismo. Dejar la música de un lado, ¿no? El podcast, ¿no? Y disfrutar de una tarde larga, dejar que el silencio, que no haya ni un ruido, pues sea lo que llene todo. Y de esa manera poder ir al interior del corazón y encontrarnos con Cristo, ¿no? Con el amor. Tercer pasito que nos dice San Agustín, haz menos y hazlo por el simple hecho de hacerlo. Agustín trazó una línea clara entre el negotium, los negocios, la vida activa, las cosas que se hacen por su utilidad, y el otium, las cosas que se hacen por sí mismas.
un paseo sin destino, una comida que se alarga demasiado, una conversación con un viejo amigo que no lleva nada. Estas no son horas perdidas, son, en el sentido agustiniano, las horas más humanas de todas, porque apuntan más allá de la utilidad hacia algo que simplemente es. El ocio bien entendido es un ensayo para la eternidad, la cual, sospechaba Agustín, no será particularmente ajetreada. Si imagínate, pues en la eternidad, pues vamos a estar descansando, ¿va? O sea, no vas a tener que llenar tu día con actividad. A veces siento que las personas nos encanta decir que estamos muy ocupadas. Si alguien te pregunta, ¿cómo has estado? Híjole, no, hombre, pues es que he andado a gorro. He tenido esto, esto y esto y esto y esto. Como si mantenernos súper ocupados, súper activos, incrementara nuestro valor, ¿no? Como si yo digo, no, pues fíjate que no he hecho nada. O sea, como que si eso me hiciera la persona más floja, más descuidada, como que no, pues ya no tengo nada interesante, ¿verdad? Que platicar. Entonces, a veces nos hacemos estas ideas de que para que mi vida tenga un valor, entre comillas, así mundano, tiene que estar saturada. Y no tener ni un espacio para respirar, para comer, para encontrarme con la familia, para ver a nadie, ¿no? Entonces eso no está padre. Entonces hay que entender, ¿no? Hay hacer poco, pero hacerlo por el simple hecho de hacerlo. Y luego cuarto, el objetivo es el descanso, no la recuperación. La industria moderna del bienestar siempre presenta el descanso como una forma de recuperarlo. Algo que hacemos para poder trabajar mejor después, ¿no? Así como una saturación. Y Agustín considera que esto es sutilmente erróneo. El otium sanctum no es un medio para un fin. No existe para hacerte más productivo a mediados de agosto o en septiembre. Existe porque el amor a la verdad lo exige y porque el corazón, que nunca deja de moverse, nunca descubre hacia dónde se dirige. Entonces, hay que detenernos, hacer esa pausa, que eso es muy importante y que siempre nos llena de alegría y que podemos en esa pausa no recuperarme, sino en esa pausa llego, ¿sale? El corazón inquieto no fue creado para el movimiento perpetuo, fue creado, como sabía San Agustín, pues para algo que finalmente lo va a mantener en calma. O sea, no para estar todo el tiempo en esa búsqueda constante, sino en por fin un momento ya parar y estar verdaderamente en calma, que eso es muy importante. La respuesta agustiniana es a esa advertencia no solo es normativa o política, también es personal, recuperar la vida interior, volver a encontrar el silencio, practicar ese ocio sagrado que te mantiene muy humano, dejar el celular, eso es muy importante, y yo se lo recomiendo mucho, dejar el celular a un lado este verano, pues como un acto teológico y no como una desintoxicación digital que luego hacemos, ¿no? Fíjense que yo lo voy a contar, no está por usted para saberlo ni yo para contarlo, pero en estas vacaciones fui a visitar la familia de mi esposo es húngaro, su familia vive en Hungría, y bueno, pues cuando trae uno teléfono extranjero, pues luego no tiene señal a internet, en la casa de mi suegra había internet y tal, pero como que yo me quise olvidar del celular y dejarlo así olvidado, ¿no? Y entonces fue una chulada porque me enfoqué en disfrutar todo lo que tenía enfrente. Digo, usaba el cel para tomar fotos, no le voy a decir que no, porque aparte ahorita mi bebé es una cosa bellísima, entonces le quería tomar fotos con todo y con todas las personas que estábamos conociendo y en la familia y tal, ¿no? Entonces, pero fue algo muy bonito el no estar con el pendiente de, híjole, y si me escribieron y si no voy a contestar los mensajes y a ver qué pusieron en el Facebook o en el Instagram, ¿no? O sea, simplemente disfrutar lo que sí tengo enfrente y lo que es real. Entonces eso es muy bonito, el que lo podamos vivir de esa manera. Así que, pues gente buena, esa es la receta de la semana de nuestro querido San Agustín, estos cuatro pasitos que son chiquitos, pero muy importantes y que nos dejan como que, a ver, ¿de qué se trata esto? El descanso es algo que necesito para volver a la calma. Acuérdense,
Sí, mi corazón está inquieto hasta que descanse en Dios. Entonces, ¿qué tengo que hacer? Pues ir a Dios para encontrar ese descanso. Gente buena, esta fue la receta de la semana. ¿Y qué le parece si nos vamos a la rolita de la semana? Que por cierto, ahora mi Duke nos tiene una cancioncita muy linda que se llama Ah, pues es Ave María. una cancioncita muy linda, pues claro, es Ave María y la va a cantar Katia del Cid Ibero San Filipe. Vámonos a escuchar esta hermosa canción.

0: bendición, pues al menos el rosario. Que no se le pase el santo rosario con esta Madre Santísima. Regáleselo, regálese esas rositas a ella. Todo se lo merece. Como dice Don Bosco, lo ha hecho todo. Y bueno, gente buena, pues ¿qué le digo? Estamos aquí el día de hoy. Tengo el honor de tener a Cristina Osés, quien es escritora panameña, también licenciada en Relaciones Públicas por la Universidad de Panamá y especialista en Mercadotecnia. Y bueno, pues ella tiene un amor por la literatura y la lectura, y es autora de varios libros de cosas de niños, Los Gatos de Paulina y La Bienvenida del Rey, una obra adaptada luego al formato de audiolibro. Y pues ahora tiene este nuevo libro, Él Escribe Recto en Renglones Torcidos, y me da muchísimo gusto darte la bienvenida, mi querida Cristina. ¿Cómo estás?
1: Muchas gracias, contentísima de estar con ustedes y darles a conocer un poquito ese detrás de esta nueva obra, un libro que trabajamos prácticamente durante 2 años, y bueno, estamos muy contentos de haber lanzado este año este nuevo libro.
0: Oye, qué belleza. Pero, a ver, platícame, mi querida Cristi, tú pues, tienes varios libros que has escrito y tal. ¿De cómo nació este amor por empezar a escribir así? ¿Como de dónde o por qué?
1: Bueno, fíjate que de niña me gustaba mucho escribir diarios desde chiquita. Y escribía, como toda niña, todo lo que hacía. Me gustaba mucho también la poesía. Pero como puedes ver en mi carrera profesional, no hay nada por ahí muy relacionado a la literatura. Siempre había como ese gusto por sacar ese espacio y escribir historias. Primero escribir desde lo que a mí me gustaba también leer. Y de alguna forma, un día me aventuré, ¿no?, a escribir Cosas de Niños por Cristina, que es una recopilación de anécdotas de los hijos de mis compañeros de trabajo y amigos y de mi propia hija. Y realmente hice ese proyecto que realmente iba a ser como un regalo para los papás que habían compartido las anécdotas, esa sabiduría que a veces uno no sabe de dónde sacan los niños, pero que nos deja asombrados con las respuestas y hasta los consejos que nos dan. Entonces, resulta que para los mismos niños les encantó. Realmente ese primer libro iba a ser como un regalo de los niños a los papás para que también comenzaran a hacer ese espacio para sonreír, ¿verdad? Bajar el estrés quizás que llevamos muchos. Pero a los niños les encantó. Entonces así comenzó esa aventura con la literatura infantil de estos 3 primeros libros.
0: Oye, qué belleza, que la verdad es que eso es muy bonito porque hay cosas que empiezan de manera como muy cercana, como esto, ¿no? Tus amigos te empiezan a relatar esto y era algo como más familiar, como más a lo interno, pero termina siendo tan de buena calidad y algo que lo haces con tanta pasión, que bueno, pues decides publicarlo y que no solo se quede en un grupo cercano, sino que se abra a todo el mundo, al público en general, y yo creo que eso es muy muy bonito. Oye, y de este libro, ¿cuál es como de las historias que más así tocó tu corazón, de esa sabiduría que nos platicas de los chiquitos, que digas tú, no, esta sí se lleva, o sea, de verdad que me sacó o las lágrimas o la carcajada, pero que te hizo así algo moverte mucho en tu corazón?
1: Bueno, muchas de ellas están relacionadas con la Navidad, ¿no? Y ese quizás esa expectativa de los niños, de los regalos y las historias que se inventaban, ¿no? Por ejemplo, había una de una niña que se mudó a su nueva casa, estaba con sus abuelitos, vivía con sus papás y sus abuelitos y se mudaron. Y resulta que estaba el dilema de dónde iban a pasar Navidad. Entonces, la niña estaba preocupada dónde le iban a dejar sus regalos, ¿no? ¿En qué árbol le iban a dejar sus regalos? Y eso para ella era un estrés, una preocupación. Si pasaban la Navidad con los abuelitos, ¿será que llevarán los regalos a la casa nueva? Entonces, muy cómico porque pasaron la Navidad en la casa de los abuelitos, parece que todos se quedaron dormidos y se les olvidó colocar los regalos debajo del árbol. Y cuando ella fue la primera que se levantó, comenzó a gritar y a advertir. Se los dije que no iban a saber en qué casa me iba a quedar en la Navidad. Entonces, eso fue muy cómico porque tuvieron que dormirla, decirle que no, que lo más seguro es que los regalos venían de su casa nueva a la casa de los abuelos. Y así, cuando ya quedó dormida, entonces los papás corrieron a poner los regalos debajo del árbol de Navidad. Así que son cosas como esas que realmente en esa ocasión pues no nos hizo mucha gracia, mucho humor esa anécdota, pero así claro. Fueron varias, ¿no? Varias anécdotas claro. Relacionadas a esas cosas que los niños de repente reflexionan y les preocupa, ¿no? Y que nos causa mucha gracia para nosotros los adultos.
0: Sí, que te sacan de onda. Y a veces ponen así, como que ponen el dedo en la llaga, dicen en mi pueblo. Sí. Y luego esta otra que se llama Los gatos de Paulina. Uh-huh. ¿Ese libro de qué se trata, mi queridísima?
1: Sí, es Cristo. Los gatos de Paulina. Mi hija ama a los animales y uno de los animales que más le gusta a los gatos. Pero ella le encanta a los gatos, le encantaban los gatos de la calle, ¿no? Los que no tenían hogar. Entonces ella le ponía nombres a los gatos y los gatos inclusive la conocían. Entonces de ahí nació esa historia dedicada para ella. Y mi hija se llama Paola y yo le puse, me advirtió, no le pongas mi nombre. Así que hice un juego de palabras y usamos Paulina. Okay. Entonces, pero en cada uno, ella va a tener un encuentro, es un libro un poquito de fantasía, donde Paulina va a tener un encuentro con 5 gatos diferentes, les va a contar su vida gatuna, pero le van a dejar a ella una enseñanza, ¿no? Que es lo que tratamos de generar esa historia, lo que es el perdón, claro. Lo que es hacer el bien, lo que es cuidar la naturaleza. Entonces, cada gatito tenía el poder de hablar para ella nada más, por medio de un collar que ella encontró. Entonces, así se basa la historia, con ese mensaje bonito que transforma a Paulina de una niña un poco tímida a una niña un poco más alegre y más entusiasta.
0: Ah, qué chulada. Qué bonito.
1: Sí, ese es Los gatos de Paulina.
0: Oye, y este nuevo que ya lo sacaste, él escribe recto en renglones torcidos, ¿ya está publicado o vas a hacer apenas la publicación?
1: No, ya está publicado, lo lanzamos tuvo 2 lanzamientos, en el mes de mayo y en el mes de julio, y bueno, recientemente estuvimos en la Feria del Libro, la Feria Internacional del Libro en Panamá, que se realizó hace 2 semanas, y pudimos también dar a conocer El Escribe Recto en Renglones Torcidos, que a diferencia de los 3 primeros, este va a un público adulto. Son relatos o cuentos, muchos de ellos con una temática de fe con vida cotidiana. Y un carrusel, como yo lo he estado explicando, un carrusel de emociones que puedes en el primer cuento conmoverte, en el segundo cuento puedes sonreírte, en el tercer cuento puede llevarte a un misterio. Entonces es un poco lo que quisimos hacer con Él Escribe Recto en Renglones Torcidos, cuentos para adultos. Y con esas 2 temáticas, cómo viven la fe muchos de estos personajes desde la vida cotidiana, ¿no?
0: Y este también está basado en historias reales.
1: Ese tiene características de personajes reales, pero casi todas las historias de alguna forma tienen un poco de ficción, ¿no? Okay. Y es tomar rasgo de algunos de los personas que pueda ser que yo conozca o me he topado y el resto ha sido creatividad e imaginación mía.
0: Ok. ¿Y qué, y cuál es como que lo que te, o sea, lo que te llevó a escribir este libro, o qué fue lo que en un momento sentiste así como, no, no, hay que escribir algo así, ¿no? ¿Qué fue lo que viste, o cuál fue, o qué fue la inspiración o la necesidad que viste para llevarte a escribir este libro?
1: Bueno, primero un poquito llevar una literatura que sea una literatura que de alguna forma fuera, diera un poco de esperanza a través de historias que muchas de las personas que vayan a leer las historias pueden identificarse, ¿no? Entonces, ¿cómo puedo yo en medio de tanto ruido, quizás, y de tantas malas noticias, pudiera escribir un libro y unas historias que fueran como, pienso yo, como un agua refrescante en medio de quizás las situaciones que las personas puedan estar viviendo? Entonces creo que ese fue mi objetivo primordial y ha sido, creo, que el norte de todos mis escritos, ¿no? Tanto cosas de niños, los gatos de Paulina, La bienvenida del rey, que es el libro anterior a este, y ahora a un público adulto, estos cuentos. También un poquito que tuve la oportunidad de formarme en el género literario cuentos. Entonces, fue un poco también poner en práctica todas las formaciones que he tenido a nivel de literatura para fortalecer la escritura. Así que creo que este es como mi debut en un paso de un género que me gusta muchísimo y que puedo también brindar lectura, como acabo de decir, lectura que genere mucha esperanza para el lector.
0: Fíjate que eso es muy, muy, muy bonito. Y estoy viendo aquí un poquito el contenido de estos cuentos que escribes, ¿no? Y bueno, veo así de La casa del ingenio, La última décima de Don Abilio, El debut, El silencio de Ajim Asise, Redención, El silicio para un beso, Por un beso, Con olor a pecado, El escribo recto en renglones torcidos, 67, La repisa de la abuela, El carisma, La exclusiva celestial, La pena de no morir, Supervivencia doméstica, La villa de Rauj. A ver, platícame un poquito de Rauj. Okay. Platícame un poquito, ¿no? O sea, de estos, como que son un montón de cuentos.
1: Sí, sí, ¿no? son 15 cuentos, 15 historias. Algunos son microcuentos más cortitos. Una característica de estas historias es que quisimos que el lector me acompañara a construir las historias, ¿no? Una de las características del cuento es que los cuentos tienen una extensión corta, a diferencia de las novelas. Entonces, cuando tú vas a leer el cuento, hay muchos espacios donde el lector va a complementar con su imaginación lo que hace falta de la historia, ¿no? Entonces, es un arte poder escribir en pocas páginas una historia completa que tenga todo el sentido. Entonces, lo bonito de este libro es que hay de todo. Hay historias que se desempeñan, por ejemplo, en el campo, aquí en Panamá, de nuestro país. Historias que se dan fuera de Panamá, como el caso del silencio de Ajim Asise, que es la historia de un niño migrante sirio. También hay historias un poco muy coloniales, con personajes coloniales, y todos los personajes de alguna forma se mezclan, ¿no? Se mezclan y tienen ese hilo conductor que es el título del libro. Él escribe recto en renglones torcidos, que bueno, que transformamos un poquito el refrán popular de Dios escribe recto en renglones torcidos. Entonces, es un poco esas historias que quisimos darle ese giro ¿verdad? De cómo a veces nosotros planeamos nuestras vidas y de repente surge un cambio abrupto y las cosas comienzan a verse desde otra forma. Entonces, por allí quisimos hacer, y por supuesto, ser muy estratégico al colocar el nombre del título para que realmente llamara la atención al lector y se animara con estos títulos que acabas de leer.
0: Sí, que son muy, muy lindos. Y a ver, platícame de alguna de estas historias, de estos cuentitos, ¿cuál es como tu favorita? ¿O cuál fue la que dices tú, ay no, esa sí me mata, me encanta?
1: Bueno, hay uno que me gusta mucho. Bueno, él escribe recto en renglones torcidos. Me gusta mucho porque además que fue el que originó el título de toda la colección de cuentos, es una historia que inicia con un niño que tiene una preocupación por las diferencias que tienen sus padres. Y el rol de su abuela cumple, lo lleva de la mano a creer en Dios y a tener fe. Ella inculcó en él el creer en la oración. Entonces, él escribe recto torcido, tiene un final que creo que él, cuando lo vas a leer, no te lo esperas, ¿no?
0: No te lo esperas.
1: Del giro que dio la vida de ese niño, producto de ese evento y producto de esa voz de esperanza que le dio su abuelita. Así que bueno, no cuento más para que se entusiasme en terminar de ver, pero ese es uno de los que me gusta mucho, ¿no? El silencio de Akin Azizi también, porque es un Akin tiene también un evento triste al inicio y hay un conflicto interno en él y él se va a mover, y ha sido un reto escribirlo porque se va a mover en tres países, se va a mover desde Estados Unidos, desde Argentina y su país de origen, Siria, ¿no? Entonces, ese también fue desde la historia cómo nació, ¿verdad? Nació cuando yo vi un video, un documental de todo lo que pasaban nuestros hermanos en Siria, y de allí nació la idea de esa historia. Entonces, como reto literario, me exigió un poquito más y por eso también es uno de los cuentos que le tengo mucho cariño, igual que él escribe mucho recto cariño en renglones torcidos, pero todos me encantan, esa pregunta siempre me la hacen y bueno, creo que en diferentes entrevistas he contestado diferentes tipos de cuentos, pero estos dos me llaman, me siento muy contenta de lo que construimos en estos dos cuentos.
0: Y es que siempre independientemente, ¿no?, de cómo se puede decir, del esfuerzo que te puede llevar, ¿no? Hay veces que algún cuento te toma mucho, mucho más esfuerzo que otro, pero siempre hay algunos que en ti mismo te mueven más, ¿no? Te hacen como que un clic, te dejan un sabor de boca muy agradable y bueno, pues dices, ay, esto está muy padre, ¿no?
1: Sí, exacto. Fíjate que La Casa del Ingenio es otro también, que toca un poco lo que acabas de decir, ¿no? Cómo te deja esa sensación, ¿no? Varios lectores que ya han leído el libro me dicen que ese los ha conmovido mucho, ¿no? Yo, caramba, y es el primer cuento, ¿no? Porque les hacen recordar lo que se describió en ese cuento, vivencias personales. Entonces me dice, no he podido pasar de ese cuento porque lo vuelvo a leer dos veces y las dos veces me conmueve al punto de que quedo llorando, ¿no? Entonces, bueno, es bonito porque yo también cuando lo escribí, lloré cuando lo escribí.
0: La Casa del Ingenio.
1: La Casa del Ingenio, cuando me coloqué en el papel de la protagonista, realmente me conmoví mucho al final. Entonces, uno también vive esas experiencias, como tú dices, al escribir estas historias.
0: Eso es algo muy, muy chulo, muy, muy chulo. Que no solamente, a ver, claro, uno dices, el libro lo escribes para la gente. Pues sí, no, porque al final de cuentas lo escribes primero para ti. O sea, yo
1: Sí.
0: siento que Dios es en su infinita misericordia, pues cuando te inspira algo, al primero que transformes a ti, ¿no?
1: Exacto.
0: Pues,
1: Así
0: ¿tú
1: es.
0: sientes que eres, tú sientes que eres una Cristina antes y después de cada libro?
1: Sí, fíjate que sí, no había reflexionado en esto, pero sí, y confiando plenamente en que esta obra, y te confieso, cada vez que yo iba a escribir una historia, me encomendaba al Espíritu Santo.
0: Así debe
1: Y
0: ser.
1: le pedí a él que me ayudara a esa idea que tenía de historia, la pudiéramos escribir entre los dos. Entonces, creo que mi espiritualidad, ¿verdad? Mi cercanía cada vez más a nuestro Señor Jesús, este regalo, porque yo creo que es un don lo que él me ha regalado, poder escribir
0: Así
1: estas
0: es.
1: historias. Y por eso le he prometido que mis escritos tienen que ser escritos de amor, de esperanza, de fe. Entonces, no es fácil en un mundo competitivo, ¿verdad? Que tenemos tantos libros, tantos escritores, pero ahí voy yo haciendo mi brecha y mi camino con ese propósito que le he ofrecido a Dios.
0: Claro, y sobre todo que pues hay demasiados escritores, sí, pero también demasiado mundano muchas veces, ¿no? Hay mucha literatura que lejos de que eleve el corazón a Dios, pues a veces te lleva al pecado, ¿no? Digo,
1: Sí.
0: con tanta cosa que hay, ¿no? De estas, literatura, digo, y de todo tipo, ¿no? De todo tipo de
1: Sí.
0: vicio, todo tipo de pecado, y que no te acerca y no te deja esa tranquilidad. Al contrario, ¿no? Te puede alterar mucho tu imaginación, puede alterar tus sentidos, y eso no ayuda. Entonces, bueno,
1: Así
0: pues qué
1: es.
0: belleza que haya esta verdadera opción de literatura católica, y que pues pueda uno acercarse y leer con confianza, ¿no? Porque luego a veces ves un título así muy padre y le dices, ah, sí,
1: Sí.
0: leámoslo, y luego, oh, creo que era un poco complicado, ¿no? O
1: Sí,
0: estas
1: sí.
0: cosas que venían ahí que no me las esperaba, y termina más quitándote la paz que
1: Sí.
0: regresándotela. Entonces no está padre.
1: Exacto.
0: No está padre. Oye, mi queridísima Cristi, ¿cómo no nos lees un pedacito, ¿no? De alguno de tus, no sé si tengas ahí a la mano tu libro,
1: Ah, sí.
0: y
1: Voy
0: nos
1: a
0: haces ese
1: repetirle.
0: a, alguno
1: Sí,
0: que
1: déjame.
0: alguna alguna partecita que te guste mucho y que digas tú, ay, no, esta está padrísima, y que nos dejes, como decimos en México, pica para buscar tu libro. ¿Dónde lo tienes, por cierto? ¿Lo puede
1: Bueno,
0: uno conseguir en Amazon?
1: estamos en ese proceso, como acabamos de tenerlo en físico en la feria y en los lanzamientos, vamos a ese paso. Todavía no lo tenemos en
0: Okay.
1: Amazon, ¿no? Todavía
0: Bueno,
1: no lo
0: pero ya
1: tenemos en
0: estará.
1: Amazon, así que apenas por allí lo tengamos, ya vamos a poder hacer el anuncio. Por el momento se está vendiendo acá en puntos de venta en la ciudad de Panamá, que es donde
0: Perfecto.
1: lo tenemos publicado. Pero bueno, te
0: Perfecto.
1: voy a leer un pedacito. Este se llama Redención. Déjame,
0: Va.
1: Redención se llama este. Aquí está.
0: Venga.
1: Dice: es hora de hacer un alto. Por más argumentos que ponga, nada cambiaría. Muéstrame tu confianza, insisto. Pero yo braceaba como una niña que se lanza por primera vez a la piscina. Agitaba los brazos, movía las piernas, temerosa de hundirme. Era mi peor pesadilla. No sabía nadar. Me negaba a soltar el control. ¿Necesitas mi ayuda? Afirmó con dulzura. Le lanzaba preguntas como dardos. ¿Quién hará esto? ¿Quién se encargará de aquello? Estaba convencida que nadie estaba listo para vivir sin mí. Vaya arrogancia la mía. Los sucesos previos me demostraron que mis planes eran inútiles. Todo se desmoronaba. La niña asustada dentro de mí clamaba por una explicación. Agotada de tanto bracear, susurré al fin, me rindo, toma el control. Entonces, como si una luz se encendiera en mi conciencia, comprendí lo que intentabas mostrarme. Era hora de descansar. Encontré el nudo, el punto exacto donde comencé a desenredar y todo comenzó a fluir. Sentí tu reproche silencioso por mi falta de fe. La noche anterior a la anestesia, tu voz se volvió más clara y yo, por primera vez, me abandoné en ti sin resistencia. Lloré, afiné los sentidos. Todo transcurría en cámara lenta. Los aromas, los colores, la silueta de cada cosa que cruzaba en mi camino se revelaba con una nitidez poco común. Me permití vivir ese instante como si fuera el último. Cuando abrí los ojos, una sola pregunta cruzó mi mente. 24 horas después, desperté en el cuarto de recobro. Mi cuerpo temblaba, una marioneta frágil al vaivén de una mano invisible. ¿Se encuentra bien?, preguntó la enfermera de azul, que arropó mi cuerpo y frotó mis pies con sus manos. Suspiré, miré hacia arriba. Tranquilo, aprendí la lección. Las puertas del cielo no abrirán para mí. Este es el microcuento que se llama Redención.
0: Oh. Oye, qué chulo. Qué chulo está. Y a ver, microcuento, ¿cuántos párrafos son?
1: Bueno, fíjate que son dos páginas, son como 1, 2, 3, 4, 5, 6, seis más o menos párrafos, que fueron como dos paginitas del libro. Uh-huh. Este es uno de los más cortitos, hay unos más largos, otros más cortos, por eso me atreví a leértelo todo, porque era corto. Pero ves, es un poco una historia entrecortada donde dejamos mucho a que complete el lector lo que hace falta.
0: Claro, y está muy chulo. Fíjate que me recordaste, alguna vez entré en un curso de cuento súper corto, microcuento, una cosa así. Era casi que la competencia era ver cuál era el cuento más corto. Y el cuento que ganó era este. Al despertar, el dragón ya no estaba.
1: Sí. Hay otro parecido también con el dinosaurio. Sí. Sí, así es. No. Acá sí, bueno, el profesor de literatura que nos hablaba de microcuentos nos decía que siempre nos exigía que fuera menos de 250 palabras, ¿no? Menos de y así, ¿no? Entre menos de esa cantidad, más o menos cae en esa categoría.
0: Claro. Mi queridísima Cristi, pues no, qué gustazo haber estado platicando contigo. De verdad, espero que te vaya súper bien, que tu cuento llegue a muchos corazones, que inspire muchos corazones, les dé esperanza, ¿no? Esto que tú comentabas al principio, que es lo que tú quieres, ¿no? Este objetivo, uh-huh, yo creo que es precioso y muy necesario en estos días en donde yo creo que lo más fácil que perdemos es la esperanza. Luego la esperanza es como esa virtud olvidada. Así que qué belleza, sí, qué belleza. Muchas felicidades por tu libro. ¿Dónde podemos seguirte? ¿En qué redes sociales?
1: Escritora Cristina es mi red de Instagram. Y bueno, conocer mis otros libros que sí están en Amazon, los de literatura infantil. También pueden ver mi página web para conocer un poquito más, cristinavoces.com es mi página web, y bueno, mi Instagram, que también siempre estoy al tanto de actividades literarias, y bueno, ahí podré ahí estar pendiente cuando ya tengamos la versión digital para tenerla en Amazon. Perfecto. Junto a los demás libros que tenemos.
0: Perfecto, mi querida Cristi. Pues qué gusto.
1: Muchísimas
0: gracias. Qué gusto conocer lo que estás haciendo y que ojalá muchas personas puedan leer tu libro. Te mando un abrazo muy grande. Que estés muy bien.
1: Muchas gracias. Hasta luego.
0: Bye bye. Y gente buena, ¿qué le digo? Se nos acabó el programa, pero usted ya se la sabe. Quédese en la mejor programación del mundo mundial, Radio Católica Mundial. No se vaya para otro lado, a donde se me anda yendo. Y disfrute de estos todavía días de verano, que aunque ya está por terminar, usted sígalo disfrutando y siga disfrutando el calorcito donde quiera que se encuentre. Si ya está, usted está del otro lado del Ecuador, bueno, pues ya se va a caer el invierno. No se preocupe. Y bueno, gente buena, les mando un abrazo muy, muy grande, con mucho cariño. Cuídese mucho, que Diosito me lo bendiga hartamente y quédese en la mejor programación del mundo mundial, Radio Católica Mundial EWTN. Yo soy Marce Palos y puedes seguirme en las redes sociales de Amares Conferencias. Un abrazote, bye bye.

La Cristiada es uno de los conflictos más importantes y menos comprendidos de la historia mexicana. Esta es una historia de fe, poder, sangre, silencio y memoria. Una historia de la que casi no se habla en los libros y que México no puede entender completamente si sigue ignorando a los miles de hombres, mujeres y pequeñas niñas y niños que vivieron, sufrieron y murieron en aquel conflicto. La Guerra Cristera fue borrada o minimizada durante mucho tiempo. Por décadas el México oficial prefirió recordar la Revolución Mexicana y la construcción de un Estado moderno, pero dejó en silencio una guerra que mostraba una contradicción profunda. Un gobierno nacido de una revolución social que terminó en profunda. Un gobierno nacido de una revolución social que terminó enfrentándose violentamente

sea la imagen heroica que el régimen posterior a la revolución quería proyectar, esa imagen de ser un estado de bienestar enfocado en las necesidades del pueblo, y que al final fue transformada en desengaño y enojo de toda la gente. La guerra cristera es un legado de coraje y fe que se tiene que recordar.

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0: Muy buenas tardes tengan todos ustedes. Gracias por estar en la frecuencia 1680 AM, Bendita Eucaristía Radio. Hermanos, hoy les tenemos una sorpresa. Tenemos con nosotros al profesor Omar Olvera. Él es, él pertenece al Instituto San Camilo de Lelis y está aquí con todos ustedes para darnos a conocer en qué consiste el curso de Pastoral de Salud, que como todos ustedes saben, hemos estado anunciando, y él, que es un experto, bueno, pues está aquí para darnos a conocer más detalles acerca de este curso y de la labor también que ellos hacen. Omar, muy buenos días, ¿cómo está usted? O tardes, más bien, ¿verdad? Más bien tardes.
1: Sí, tardes. Muchas gracias, Silvia, por la invitación. Y pues es un placer estar con todos ustedes, con todas las personas que nos escuchan en este momento. Y pues miren, la formación para la pastoral siempre ha sido algo necesario, ¿no? Nosotros